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Damas y caballeros, señores y señores, ¿cómo andamos? En este supermartes, martes 21 de julio 2026, hoy es día de San Lorenzo de Brindis. Yo pensé que San Lorenzo Monteclaro. San Lorenzo de Brindis, martes 21 julio 2026, día 202, semana número 30. Faltan únicamente 163 días para que este 2026 termine. Y Super Estelar con las mejores promociones, por supuesto, y mejores programas para usted que nos acompaña todos los días, día y noche. Mi nombre es Sergio Flores y espero que le esté pasando rico, sabroso con este calorcito. 35 grados centígrados en estos momentos todavía. Un poquito de viento. Y el saludito para toda mi gente que nos acompaña y que trabaja fuera, allá en el sol, a intemperie, albañiles. Y saludito para la comunidad de técnicos en aire acondicionado, saluditos. Y a los independientes también, por supuesto, saluditos. 8:05, ¿qué le parece si iniciamos las movidas de la 92.9? Una hora completita de buenas cumbias. Después tenemos las super promociones 2x1. Hoy es martes de frutas y verduras. Y también recuerde que hoy es martes de terror. No se lo puede perder el día de hoy, ¿ok? Ok.

Sin más preámbulos. 877-131-2499. 77258-44. Esto dice.

0: Rico y suave, las 8:13, 8:13. Qué bueno que está con nosotros en este super martes. Mi amigo Valeriano Rodríguez Rodríguez.
1: Arriba, todos con las manos arriba.
0: Un gusto saludarte, mi estimado.
1: Arriba.
0: Aquí andamos ya, aquí estamos, como todos los días. Menos mañana, porque mañana me toca descanso. Pero ahorita aquí estamos, con todo el power. ¿Alguna rolita que quieras escuchar con todo el gusto? Únicamente dime cuál o cántame un pedacito si no te la sabes. Y rapidito. Mi compita Julio Perales y su señora esposa, un gusto saludarlos.
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3: Y ahora todos.
0: Allá en Valle Poniente, saludos para Maribel. Saluditos. Déjeme, me voy con otro tema que viene a continuación. Sin tanto bla bla bla bla bla. Recuerda que es martes. Martes de menos bla bla bla.

0: rico.
1: Y suave, martes 21 de julio, así es, la temperatura 34 ya en estos momentos, ahorita le enviamos el pronóstico del tiempo. Pero se registra más calorcito, y más el jueves, hasta 38, 40. Con ganas de estar allá en la presa, a ver si ya le quedó un poquito agua. Mi amigo Emanuel, el lagunero mayor, el saludito, ¿cómo estás, mi amigo, hoy en este día? Esperando que tengan muchísimo trabajo, muchísimo, excelente turno también para toda mi gente que apenas se arrancó a trabajar el día de hoy. Bueno, a esta hora de la tarde, turnos especiales, turno segundo. Y por supuesto, allá en Pistas y Pruebas Amistad para el Tocayo. Siempre, siempre al pendiente de la programación de Super Estelar.
2: Y aquí vamos de nuevo de Tucanillos.
1: Con los Tucanes de lo más reciente, se llama... ¿Cómo se llama? Las Calacas de Azúcar.

0: 8 de la tarde, noche con 19 minutos, 8 con 19. Gracias a mi amigo Valeriano que me manda las imágenes de la presa de la amistad. Sí le cayó agua, ¿verdad, mi amigo? Yo digo que sí. Mañana vamos a pescar. ¿Quién se anima?
1: Celia y Diamante.
0: Tengo como 4 cañas, vámonos. ¿Quién se anima?
2: Arriba. Todos con las manos arriba.
0: Pero nos llevamos lonche por si acaso. Mi copita Chu Rodríguez, el tema de Noé con el tropicalísimo. ¿Sabes qué, mi amigo? Oye, Noé.
3: Oye,

0: 8:24, minutos 8:24, que no se le haga tarde. Haga las cosas temprano para que se acueste temprano por si se levanta temprano, ¿ok? ¿Qué dice mi amigo Valeriano? ¿Vamos o no vamos?
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0: Vamos a aprovechar que le cayó un poquito agua a la presa y a ver si qué pescamos. Dice, buena tarde, compita Sergio, saludos de parte de Lalo para el compa Chu Rodríguez y para todos los radioescuchas. A ver si tiene la rola, la avispa de Mr. Chivo. Fíjate que en mi idioma, mi amigo, no existe el a ver si tengo. De que las tengo, las tengo.
2: Ahora sí todos a levantar.
0: De todo un poco tenemos. Que no los pongas otro rollo. Vámonos.

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19: Pero pam, pam, pam. Ya regresamos, 8:31, 8:31. Dice: muy buenas tardes, mi amigo Sergio, el número 4 reportándose.
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19: El saludito, mi amigo, ahí en la silla mágica. Buen turno, gracias. Algo de los Reyes Locos.
21: Y ahora todos.
19: Fíjate que vamos a escuchar un pedacito, aunque sea un pedacito. Checa nada más, mi amigo. ¿Cómo va a decir? ¿La escuchamos o no la escuchamos? Esta, mira, esta,
22: probando,
19: esta.
22: Sí, probando,
19: Esta también es con Celso Piña. Esta te la debo para el próximo domingo. ¿Qué te parece? Se llama Aunque No Sea Conmigo. Ah, excelente. Pero, ahorita nos vamos directamente con ese tema. Llega Mr. Chivo, ¡vámonos!

El saludito para todos los chicos malos. Como que le quieren entrar a la rolita esa, pero les truenan las rodillas, mi amigo Valeriano. Como que quieres y... ¡Órale!

todos. Una de Chon Arauza, mi amigo. Se me hace que es programa especial, mi amigo Valerio.

0: 9 de la noche.
1: De México, para el mundo.
0: Pero mi amigo, ¿qué anda al millón y medio? Ahora sí nos ganaste, mi amigo.

Un saludito, mi amigo, gracias por su sintonía. Familia Chávez Hernández de las Américas. Con este gran éxito y nos vamos. Hoy nomás, mi amigo Valeriano. Para toda la racita que anda chambeando. Allí en el taxi, en las diferentes corporaciones.

0: Bueno, mis amigos, únicamente 3 minutos nos separan de las 9 de la noche. Hasta aquí le ponemos punto final a las movidas de la 92.9. Nos quedaron algunos temas pendientes, se los debo para la próxima semana.
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0: Recuerde que después de las 9, super promociones de martes, y en punto de las 10:30, la historia de terror del día de hoy. No se la puede perder.

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1: Buenas noches, papi.
2: Buenas noches, mi amor.

Esto es Pegaso y se acabó. ¡Vámonos! Este tema se llama Tu Inocencia, el grupo Pegaso, a través de Super Estelar, las 9:05. Las 9:05 minutos, este tema también nos quedó pendiente.

Las 9:07, 9:07. Vámonos con más. Déjeme salir con todas las rueditas que tenía pendientes. Mi amigo Alan, el tema de Lizzy, loco de amor. Esa sí te la debo, amigo. No porque no la tenga, sino porque no es grupera, mi amigo. Tengo de todo grupero. Esas son las del domingo, donde nos dan chance de poner una que otra música pop.

9 con cuánto, déjeme ver. 9:14, ahorita les enviamos el pronóstico. Mi amigo estaba checando la canción de Lizzy. Canto muy bonito, pero te la debo para el próximo domingo. Esas son del domingo, sí, órale. Vámonos con ese tema, llegan los tigrillos.

0: Voy a un breve, pero muy breve corte comercial. Regreso con más.
1: Vámonos. 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
0: 9:20 y según el pronóstico del tiempo, para el día de hoy no hay ninguna probabilidad de lluvia. Completamente soleado para el día de mañana, 22 de julio. Temperatura alcanzando los 37 y hasta 38 con 23 como mínima. El viento del noreste entre los 8 y 19 kilómetros por hora. Un poco de viento. Para el próximo jueves 23 de julio, completamente soleado, se incrementa un poquito más. 39 y hasta 40 la sensación térmica para el próximo jueves. 11:24 la ráfaga de viento proveniente del noreste. Y para el próximo viernes 24 de julio, nublado por la mañana, sol por la tarde, 39 grados centígrados la máxima, 26 la mínima. Un poco de viento entre los 18 y 34 kilómetros por hora. Ya para el próximo sábado 25, 40 grados centígrados, sensación térmica de 41. Mínima 27, el viento del noreste entre los 23 y 44 kilómetros por hora. Ya para el domingo, 39 y hasta 40 grados centígrados para el domingo, 26 como mínima, 27 hasta 47 la ráfaga de viento proveniente del noreste. Para el próximo lunes ya, inicio de otra semana laboral. Según el pronóstico, 40 grados, sensación térmica de hasta 41. 27 la mínima, 27 hasta 46 kilómetros por hora la velocidad del viento provenientes del suroeste. Así es que mis amigos, calorcito, calorcito y más calorcito lo que resta al fin de, bueno, lo que nos resta esta semana, fin de semana y próxima semana. Recuerden que estamos en martes de promociones y nos vamos directamente con más.

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1: ¡Dale, Omar! 9:30, mi amigo luchador. Pensé que era puro rollo, fíjate. Los trasteros del norte. ¿Serán los traileros, no, mi amigo? O cómo saber, déjame ver. Espero que no se pierda la señal porque me está pidiendo que actualice WhatsApp nuevamente. No, hombre, no. Según el pronóstico, mi amigo Lalo, mañana. Según el pronóstico, ¿eh? ¿Será con los traileros? Sí, sí, mi amigo. Llega la dinastía del Bravo, el viejo Roble.

El saludo hasta la tinaja de Villa ahí para todo el personal de Cimas también que nos acompaña. Mi amigo José, ¿quién más? Carlos, mis cuñados allá en la tinaja de Villa. Familia de León también, Gaitán, que nos acompañan. ¿Qué tengo? Mi amigo Valeriano, hay que descansar un ratito. José Eduardo Vega Aguilar, mejor conocido como el tremendísimo luchador. Saludos, dice. Yo digo, claro, estamos checando a ver si nos vamos, estamos checando. Por lo pronto, déjeme, voy, porque es martes de promociones, recuerde. Van 2x1 con...

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3: Mis amigos, 9:43, 17:10, y le recuerdo, le recalco que... Y le reitero la invitación, por supuesto, a la oración de la noche, a la oración de las 10 de la noche, como todos los días. Para agradecer poquito, lo mucho que tenemos, ¿ok? Por ese día. Dice... familia Chávez Hernández de las Américas, una super promoción de los señorones Don Carlos y José. Perfecto, ya las tengo ahí listas, déjame envío un saludito para mi amigo Gerardo Marrufo acá en Del Río. ¿Cómo estás, mi amigo Gerardo Marrufo? Un gusto saludarte como todos los días. Aquí andamos con todo el power. Dice, buenas noches, alcanzo el doble pack con Liberación, la canción Ave Pavé y Campanita de Cristal desde la 28 de junio, el número 19. Recuerde que si usted no tiene número, pida su número porque va a haber algo de promoción, antes de irme de vacaciones nuevamente, una semanita nada más. Dice, ok, pues ponte un abaniquito eso de dragoncito, mi amigo, con ese, mira, o de esos como lo que usan los de allá del sur. Un abaniquito manual.

Amigo Gerardo Barrufo, andamos al millón y medio, dijo mi compita este. Porque cualquiera ya puede andar al millón, ¿no? Entonces andamos al millón y medio, gracias a Dios, con todo el power. Dice mi amigo, dame el número 10, perfecto, ya lo tienes el 10, mi amigo. Cada vez que se comuniquen, comuníquense con su número. Mi amigo José Eduardo Vega, el número 10, grábatelo bien.

El número uno ya te lo ganaron desde hace mucho, mi amigo. Fíjate que siempre duramos mucho tiempo con 16, que era Julio Perales, el último. Y de ahí se fueron uniendo más, ya somos 18. Otro mensajito que nos llega, dice, buenas noches, mi amigo Cuervo, quiero mi número, el que tú quieras, del 1 al 18, vámonos, menos del 1 al 10. Vámonos con más música, viene este super promoción del Grupo Liberación, en la voz de Lupe Barrera, ahí lo vas. Campanita de cristal.

9:52 quedó esta super promoción. Y nos vamos directamente con la otra super promoción de los señorones Carlos y José. Toda una institución en la música norteña, dice. Hola, para registrar a déjame ver cómo se lo explico. Lo que pasa es que siempre teníamos 16 personas que siempre estaban conectadas con nosotros. Duramos un buen tiempo y luego le di su número 16, ¿verdad? Ya subimos a 18 y pues ahorita ya está subiendo lo que es las personas que siempre nos acompañan. Ya somos 19, exactamente, gracias mi amigo. Con mi amigo, así mero te llamas, mi amigo Cuervo, así mero. O tienes nombre acá, no sé, dime. Es por eso que estamos dándoles su número, porque viene algo especial, viene algo especial nada más. Por eso le decimos, ¿qué número le gustaría a usted? Ya tenemos hasta el número 18. Pero grábeselo bien, porque nada más voy a decir el número y va a ganar algo. Un viaje a París. Ah, se crea, así es la mecánica. Todavía no estamos rifando nada, todavía no. ¿Qué pasaría, mi amigo Noé Rivera desde Odessa, Texas? Muy buenas noches. Descansando, por supuesto. Del 18 al 20 puede ser el 21. Dele para arriba del 20 porque ya tenemos 19. Alejandro Flores Navarrete. Perfecto, mi estimado. Número 19, grábatelo bien. Y déjame enviar saluditos hasta allá, hasta Denton, Texas. Allá me acompaña mi amigo Misael y Omar, siempre al pendiente de la programación. Andamos, ¿qué es lo bueno, mi estimado? Andamos. Ya cuando no andemos, ahí sí nos preocupamos. La de la promo de Pepe Tovar, la de Lobo Herido y la de Señor Juez. Perfecto. Gracias, mi amigo Marrufo, al 100%. Entonces, déjame ver qué tengo, porque tengo varios mensajitos. El número 20, mi amigo Alejandro, grábatelo bien, número 20, ¿ok? También déjeme saludar a Brenda García, ¿cómo está? Muy buenas noches, un gusto saludarla. Pues vámonos con estas super promociones, dice.

0: el momento de la oración de la noche.
1: Ya es de noche, Señor, y te decimos, quédate con nosotros.
2: Que la luz de tu gracia no conozca nunca el anochecer en nuestras vidas.
1: Que el trabajo de este día haya sido como ofrenda sin defecto agradable a tus ojos.
2: Que en nuestras palabras y acciones hayamos sido luz del mundo y sal de la tierra para cuantos nos trataron.
1: Ilumina, Señor, nuestra noche y concédenos un descanso tranquilo.
2: Que mañana nos levantemos en tu nombre y podamos contemplar con salud y con gozo el amanecer de un nuevo día.
1: Es de noche, Señor. Quédate con nosotros.
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3: Y bueno, mis amigos, las 10 de la noche, 10 de la noche con 3 minutos, 10 con 3 minutos. Recuerde que hoy es martes de terror a través de Super Estelar. A punto a las 10:30, no se lo puede perder esa historia. Vaya preparándose, prepare un cafecito negro, vaya apagando las luces, póngase ad hoc a esta historia porque está con ganas. Espero poder enviar todas las canciones, vamos así, ir así pegaditos, seguiditas, porque tengo bastantes rolías solicitadas. Déjeme mandar un saludito, dice, puede complacer con una promoción de los dos carnales para mi amorzota Román Sandoval de parte de Mari Méndez, acá en Camino a las Cuevas. Pues vámonos directamente, antes nos vamos también con ese tema del pega pega, algo de corte romántico para mi amigo que ya casi sale de trabajar. Solo dice que me ama, pega pega. Ahí va.

de corte romántico a través de Super Estelar, del grupo Pega Pega. ¡Vámonos! El saludito para mi amigo Tati Candela y la prima Idalia Facio allá en Granja del Valle. Y por supuesto para los primos desde Denver, Colorado. ¡Vámonos! Para Ramiro Facio, Blanca Facio.

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9: La 10 de la noche con 12. Ya no alcanzo a enviar algunas canciones. Si le falta alguna, pues una disculpa muy grande, porque de verdad tengo bastantías rolías, hombre. Hombre, como dicen los laguneros, ándeno. Dice, buenas noches, un saludito para mi hija Heidi Hernández Rodríguez, de parte de su papá Juan Martín Hernández Tobar. Vive en Las Alamedas y yo en Torreón, Coahuila. ¡Vámonos!

6:37, un saludito para mi compadre, saludos aquí escuchándote, si puedo una de Barón de Podaca, mi compita Chilo, saluditos compita Chilo ahí en la colonia Benito Juárez, vámonos.

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1: Mi amigo Lalo, yo creo que, aunque sea una, ¿no? Complaciendo, vámonos.

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amigos, las 10 de la noche con 30 minutos. Después de esta rolita viene la historia de terror de esta noche. Super martes, mi amigo Bernardo Robles, saluditos ahí, Noblasi. Provechito, compite Chilo, no te me preocupes, Chilo. ¿Qué andamos? Con todo el power. Dice, es la movidita con los hermanos Mier. 10 con 30 y 1. Vámonos.

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A las 10 de la noche con 33 minutos, 10 con 33. La temperatura 30 grados. Y gracias por quedarse, gracias por disfrutar y por solicitar las historias de terror. Y espero, fíjate, espero, porque esta historia es algo terrorífica. Se llama El Convento. Nos lo envía una joven que se llama Fernanda Machado. Y espero que tengan las luces apagadas o que vayan en una oscura y solitaria carretera escuchando esto. Simplemente traten de imaginarse lo siguiente, para que se adentren en la historia. Por eso siempre les digo, apaguen las luces. Yo apago las luces de aquí de la estación. En aquel entonces Fernanda tenía la edad de 15 años. Sus padres le envían a ella y a su hermana a un internado, un convento de monjas. Esto debido a que justo había coincidido tanto en el trabajo de su papá y de su mamá que no les permitía a esta familia tener los horarios disponibles para cuidar de una manera muy adecuada a las dos hijas. Entonces ellos deciden que por un lapso de tiempo estén en este internado de monjas y así ellos poder trabajar sin estar apurados en llegar o no llegar a casa. Y efectivamente se ponen de acuerdo los papás, las hijas, y las envían precisamente a este convento. Cabe mencionar que cuando tú entras a un internado de monjas, hay muchísimas cosas de las que a veces no se habla. En la primera semana es cuando te estás adaptando. Si estás muy pequeñita de edad, pues es como te despegan de tus papás. Y en esos primeros días de que están ahí, tienen que empezar a adecuarse a las situaciones propias del lugar. Nos platica que esa primera semana fue un tanto pues muy pesada porque pues ellas no estaban acostumbradas a esto. Fue su semana de adaptación. Primero les enseñaron sus horarios de comida, sus horarios de los momentos destinados para rezar o para orar, y también los horarios de clases. O sea, prácticamente a lo largo de toda la semana, desde las 5 o 6 de la mañana la levantaban, y era de todo el día: orar, comidas y escuela. Ella menciona que a cada rato hay que orar. Es la primera enseñanza. También lo menciona que al final del pasillo, donde están los dormitorios, hay una pequeña capilla construida especialmente para la oración. Porque más allá de tus horarios de oración, si tú de repente sientes la necesidad o necesitas acercarte un poquito más a Dios, para eso pusieron esa capilla, esa pequeña capilla, al final del pasillo de donde están las habitaciones de dormir. Está cerquita de las habitaciones, a unos cuantos pasos, ahí al final del pasillo. Dice que pues estuvo muy ajetreado la semana, en lo que se adaptaron ella y su hermana. Había otras jóvenes también que eran nuevas.
Y además las juntaron a todas y les dieron indicaciones precisas sobre la hora de dormir. Cabe recalcar que la hora de dormir era exactamente a la hora de dormir, a las 9 en punto. A esa hora se apagan todas las luces del convento y todas las niñas deben de estar ya en cama, listas para dormir. A esta joven le toca, como está un poquito más grande que su hermana, le toca en un lado de una de otra joven que ya tenía tiempo ahí en el convento. Y le dice así en voz baja una de las noches, para que nadie se enterara. Le dijo que se rumoraba que ahí precisamente, en la capilla, dijo, no vayas de noche a rezar a la capilla, porque alguna de mis compañeras han visto un demonio. A ella se le hizo raro porque dice, pues, en un convento donde pues, hay muchas imágenes religiosas, ¿cómo puede haber un demonio? Ella no, obviamente no le creyó. Se dispusieron a dormir. Pero además señala también que tienen que dormir porque las monjas son sumamente muy, pero muy estrictas, así la palabra correcta, estrictas. Una de estas monjas pasaba cada ciertos minutos, después de apagadas ya las luces, por los pasillos ella pasaba, verificando precisamente que todas las niñas estén acostadas y en completo silencio. No fue una vez y no fue la única de las niñas que le platicaron acerca de ese detallito. O sea, hay un detallito que no nos dejan decírselo a las nuevas. A ella se le hizo raro que le dijeran eso. Pero bueno, lo que va a pasar, va a pasar. Después de esa semana pasada, de adaptarse a su nueva vida, dice que estaba ya por fin adaptada, ya bien tranquila, y precisamente esa noche dice que tuvo una pesadilla muy, pero muy horrible. Su pesadilla fue la siguiente. En su sueño había una especie de demonio. Un demonio que la perseguía por todos los pasillos del convento. Ella corría, pero sus piernas se sentían como débiles. No sé si les ha pasado, y todos los sueños tienen alguna explicación, que te van siguiendo, te van correteando y no puedes avanzar. Por más que intentas correr, no logras avanzar nada. Y precisamente así sentía ella en su pesadilla. Este demonio la correteaba por todo el convento en el sueño. Ella corría, pero sus piernas no le funcionaban. En el mismo sueño, en el sueño, el demonio la alcanzó. La acorraló en una esquina del cuarto. Se acerca lentamente a ella y le dijo al oído:
reza. Reza.

luego este demonio soltó una carcajada muy, pero muy fuerte. En ese momento ella, en el momento de la carcajada, ella despertó de golpe. Estaba sumamente alterada, llorando. Y dentro de ese cuarto que estaba totalmente a oscuras, algo que realmente le produjo más pánico

la monja y esta dio un paso y se fue acercando a ella lentamente a su cama. Con una voz bajita le dijo:

con una voz bajita. ¿Qué te pasa, hija? ¿Tienes pesadillas? Ella, con la cabeza todavía llorando, le dijo que sí. Y la monja le dijo: baja de la cama. Ven, acompáñame. Cabe mencionar que ella ya estaba despierta. Ya no estaba soñando. Caminaron por el pasillo. Iban en silencio las dos. Y la monja la dirigió hacia la capilla que estaba al final del pasillo. Cuando llegaron ahí le dijo: inclínate y pide perdón.

La joven obedeció de inmediato y se inclinó, y la monja le dijo: tienes pesadillas porque seguramente tienes muchos pecados. Pide perdón y reza. Ella baja la cabeza, cerró los ojos y comenzó a rezar en voz baja. Una y otra vez repetía el Padre Nuestro. La monja le decía: más fuerte que no te escucho. Reza, pecadora. Reza, no pares. Reza, reza. De pronto escucha como la monja se comienza a reír. Pero era como una risa, como que trataba de ocultar la risa para que ella no se diera cuenta que se estaba burlando de ella. Esta joven ya no soportó más y abrió los ojos. Y lo primero que vio, por la posición en la que estaba hincada, era que los pies de la monja a su lado, debajo de la túnica, no eran los pies de una persona. Eran unas pezuñas de cerdo.

Cuando ella vio esto, le dio muchísimo miedo y gritó. Se tiró al piso y en pánico cerró los ojos y se hizo bolita, así como un duerme, así hecho bolita. Ella escuchaba cómo varios pasos corrían, iban y venían por el pasillo. Ella no abría los ojos por miedo. Y eran otras monjas las cuales, cuando llegaron y vieron dónde estaba tirada, trataron de levantarla. Y ella, con los ojos cerrados, comenzó a golpear porque no quería ni que la tocaran, que ni se acercaran a ella. Estaba totalmente aterrada, estaba en shock. Una de las monjas la tranquilizó, le empezó a hablar.

y con voz bajita le dijo: mira, soy la hermana tal, déjame abrazarte, estás soñando. Y ella, llorando, poco a poco abrió los ojos y se dio cuenta que sí era la otra monja, la que la había llevado a dormir.

Y entre todas las monjas salieron de la capilla y la llevaron de regreso a su dormitorio. Ahí se quedaron hasta que se quedó dormida. Hicieron guardia, dos. Hasta que amaneció. Al día siguiente, la madre superiora la llamó y ella pues acudió a la oficina. Ya estando ahí, la madre superiora le preguntó qué es lo que había pasado, que le contara la historia. Pero que le contara la historia con detalles, todo lo que había visto. Ella le empezó a contar poco a poco lo que había pasado. Con lujo de detalles, hasta el momento que ya la abrazó la otra monja. La madre superiora la miraba con una cara muy seria. Y ya cuando terminó de contar, le dijo: ¿estás segura que es cierto? Porque me dijeron las monjas que estaba soñando. Y aparte, a esa hora, así como tú dices que estaba una monja en la puerta de tu dormitorio, a esa hora que pasó todo eso, todas las monjas también están en sus dormitorios. O sea, prácticamente no hay nadie. No hay ninguna monja, no hay ninguna persona. Todo está en completa calma, todo apagado y todo durmiendo. Y mucho menos que alguna monja te estuviera observando. Aparte, la puerta se cierra por dentro. Realmente no es posible. Pienso que estás diciendo mentiras para asustar a las demás jóvenes que están aquí. En ese momento también le hablaron a sus papás. Y antes de que llegaran sus papás, le dijo que por favor guardara silencio, que no le dijera a nadie, completamente a nadie, no lo compartas con tus compañeros, incluso ni con tu hermana. Te lo pido por favor. Pero claro, como toda joven, ella se lo contó a todas. Y en ese preciso instante iban llegando sus papás, que hicieron hasta lo impensable, hasta lo imposible por regresar de sus trabajos, y regresaron por sus hijas. Ella les contó a sus papás también lo mismo. Sus papás no esperaron más, se la llevaron de ahí. Simplemente le dijeron a la madre superiora que nunca más regresarían. La madre superiora estaba molesta, no le gustó lo que había pasado, no le gustó que ella hubiese contado toda esta historia. Pero hay una cosa muy importante. Dice que era plena mediodía. La iglesia, el convento era de dos pisos. Tenía entrada muy grande, muy bonita. Los escalones muy grandes. Pero era raro que salieran las monjas hacia afuera. Nunca lo hacían. Dice que cuando se alejaban de ese lugar, no sé qué le dio por voltear una vez más. Y precisamente ahí en el umbral de la entrada había una monja. Que sonreía maléficamente y además, como parte importante de todo esto,
Sí, usted lo adivinó. Era la misma que tenía las pezuñas de cerdo.

Pues amigos, únicamente un minuto antes de las 11 de la noche. Esperando que se le hayan pasado de maravilla en este super martes de promociones, de movidas y sobre todo martes de terror. Gracias, mi nombre es Sergio Flores. Espero que sigan pasando muy buenas noches. Tenemos una cita nuevamente el próximo jueves. Mañana me toca descanso. Así como le toca descanso a mi compañero Humberto Andrade. Se quedan en buenas manos. Llega el compito Tony. Hasta las 5 de la mañana. Cuídense mucho. Y recuerde, va a ser mucho calorcito en estos días. ¡Vámonos! Eso fue.

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1: Buenas noches. Bienvenidos a la 92.9 Superestelar, la estación de la raza, en este martes 21 de julio 2026. En este martesitos todavía. Temperatura correcta, 29 graditos la temperatura, hora exacta, 11:26 de la noche. Les damos la bienvenida a su amigo Tony Martínez en esta nochecita, todavía de martes, ya casi brincando al ombliguito de semana, aquí desde la cabina de la 92.9 Superestelar, y esperando contar con su asistencia en la emisión de este programa. Así que bienvenidos a su casa, la 92.9 Superestelar, y les recordamos, como siempre, ya se la sabe, los teléfonos aquí en cabina para estar bien comunicados en el Super WhatsApp, el 877-131-2499. Ahí el Super WhatsApp, mensajitos, saluditos y demás, el 877-131-2499, la línea directa. Ahí sí entran llamaditas al 877-77-258-44. Aquí vamos a andar toda la noche, y la madrugada de este próximo ombliguito de semana. Así que bueno, aquí andamos. Bienvenido ahí, mi Carlito, el tremendo Noé Rivera, allá en Odessa. Un saludito. Aquí andamos. Ahí mándonos unos GIF, unas imágenes ahí como diciendo, ¿dónde anda? ¿Quién anda por ahí? Aquí andamos, echándole ganitas un ratito. Nomás desde las 11 hasta las 5 de la mañana, con favor de Dios. Dice por acá también el guardia de la pileta. Dice, buenas noches, amigo Tony McQueen, gustazo escucharlo, el fan number one, reportándonos saludos acá desde la silla mágica. Buen turno y casi me hago con las historias de Checo. No, ya sé, Carlito, no, yo por eso le bajo la radio. Dije, yo sí soy valiente, pero dijo que él también me tiembla. Así que me los dejaron bien asustados, en esta nochecita. Ah, bárbaros. Dice, ájale, mi Tony, ¿por qué tan tarde? ¿Te vas a desmadrugar, ¿no? Pues aquí andamos, nos tocó cubrir al buen amigo Humberto Andrade, el Caballero de la Noche, que hoy le tocó su descanso, mi Carlito, bien merecido. Así que bueno, aquí andamos con todo el ánimo, mi querida Lore. ¿Y cómo andas? ¿Qué onda? ¿Asististe el sabadito a curártela o qué onda? ¿No te lo fuiste a curar o qué? Si no, no te preocupes, ahí te pasamos el ratón un video ahí nomás para que te eche la cura. Ahí para toda la racita. Bienvenidos, vámonos con una rolita de Bolón Ping Pong. Esto es el señor, los señorones de Grupo Yajari. Ahí para toda la raza, el tremendo Pepe, el perro y Pepe.

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2: Continuamos 11:32 de la nochecita, todavía de martes. ¿Qué dice por acá? A ver, qué onda. A ver. No, estuvo cura el rollo. Dice, te vamos a estar escuchando un ratito. Ya está, claro que sí, gracias.
3: ¿Cómo te fue? ¿Le dijiste a Angelito Zamarrón que en la cara no?
2: No, pues sí le dijimos, pero el ingratote no hacía caso. Se me bañaba bien gachote, mi compadre. No, neta que... Dijo, ¿cómo dijo aquel? Vamos. Ay, hombre, ¿qué pasó? No, estuvo bárbarísimo.
4: No, toda miedo, pero está bien, aquí estamos los escuros, apagamos las luces aquí en el terreno.
2: ¿Qué onda? Ah, Colmedillo, no, carrito, yo sí. Dice por acá, saluditos para toda la banda de la 92.9. Claro que sí, vámonos con una rolita para toda la raza. Esto es Jorge Medina y nada más así, naturalita. Jorge Medina, Jorge Celedón y José Cuen aquí en la 92.9, Superestelar.

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1: Continuamos. ¿Qué dice por acá, mi carralito? A ver, ¿qué onda, carrito? En esta noche, ande bárbaro, no asusten, ingratotes. De por sí que dijo que él. De por sí que anda uno bien acá, bien, bien cuas, cuas, cuas. Y luego mi compadre allá pasando. Pues, sácame la lengua, dijo el otro. ¿Qué onda, mi carrito? ¿Cómo andamos? A ver, ¿qué pasó?
2: Mi Tony, buenas noches. Saluditos desde Fundadores. Aquí andamos en la escuchita. A ver si tienes la canción de Entre Dos Amores de Paul Urías o Ponme Amor.
1: Te pongo amor, ¿cómo? A ver.
2: Las dos canciones encuentras.
1: Ya está, gracias, ahorita te la buscamos.
2: Todos los redescuchas y empecemos el baile.
1: Ya está la calabaza, claro que sí. Ahí para mi Carlito. Dice, neta, video, ya te lo mandé. Ahí para mi buena Lore que anda ahí, ahí para que te la cures un ratito. Dice Tocayo, buenas noches, podemos mandar un saludo para la familia Chávez Hernández acá desde las Américas y tendrás algo ahí de los dos carnales. Lo que tengas, está bien, aquí estamos a la escuchita. Hoy nos tocó descanso, muy bien, Carlito, muy bien, qué bueno. A disfrutar de la familia, claro que sí, ahorita te la buscamos con mucho gusto. Ahí la rolita para ti, para toda la familia. Dice la abuelita, saludos, bombón, aquí andamos. Un saludito ahí para la abuelita y para su nietecillo travieso, saludos. Aquí andamos en esta nochecita y claro que sí, vámonos con una rolita para toda la raza de la 92.9. Eso es la sonda norteña. Y así me traían como si fuera borracho. Pero de los apes que me daba mi Carlito Angelito Zamarrón. Ahí, 29 grados, 11.38, papá.

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1: ¿Qué dice la racita por este lado de este rumbo? A ver, ¿qué onda, carnalito?
2: Oiga, Anita, ¿me puedes mandar un saludo de aquí?
1: ¿A quién, compadre?
2: Juárez, la Cruz de Cemento con huracanes.
1: La Cruz de Cemento, Ingrato, pues tenemos puras cruces de madera ahorita, ahorita tenemos pura cruz de madera, Ingratote, ¿cómo es? Pero también es de los huracanes. Ok, dice por este lado, déjame, quiero una canción, pero déjame la pienso. Ok, claro que sí, aquí nos esperamos. Con mucho, mucho gusto, ahí para la recita de la 92.9. A ver, ¿dónde anda mi carnalito? Anda, dijo que él, ya nos andamos a... Dijo que él, ¿qué pasó? Ya andamos patinando. Dice, manda un video. Ah, ok, ahorita lo mandamos, claro que sí, con mucho gusto. Ahí para la racita que anda en sintonía, mientras nos vamos, porque andamos entre dos amores, papá. Ahí para toda la racita que la anda pensando, no la piense. Anímese, compadre. Nomás luego no se queje, ¿eh?

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1: Revista del consumidor. Radio.
2: ¿Margarina o mantequilla? Aunque pueden parecer iguales y usarse para preparar muchos alimentos, tienen diferencias importantes.
3: Su origen, composición y características no son las mismas. Por eso, antes de elegir, infórmate con el estudio de calidad que Profeco les hizo a estos productos.
2: Y en la sección Consuminis, descubrirás una nueva forma de consumir sin tener que gastar. Intercambia, juega y comparte.
3: Una forma sencilla de aprovechar todas esas cosas que hace mucho ya no usas, que están en buen estado y que otra persona puede estrenar.
1: Revista del Consumidor.
2: El Laboratorio Nacional de Protección al Consumidor analizó 43 productos, 28 mantequillas y 15 margarinas para conocer su calidad y verificar que cumplan con la información que ofrecen.
3: Pero antes de conocer los resultados, la química Margarita Gómez Sánchez nos explica qué diferencia una mantequilla de una margarina.
4: Hola, ¿qué tal? Soy la QFB Guadalupe Margarita Gómez Sánchez y estamos en el Laboratorio Nacional de Protección al Consumidor. Y aquí realizamos el estudio de calidad de margarinas y mantequillas. Bueno, una de las grandes dudas que surge como consumidores es la diferencia entre mantequillas y margarinas. Fundamentalmente es el origen de sus grasas. Las mantequillas provienen de leche, básicamente de crema de leche, y en este caso pues son grasas saturadas, por lo mismo. Tienen un aproximadamente de 80% de grasa, pero bueno, también podemos encontrar algunas vitaminas como la A, la E, la D y calcio.

0: En cambio, por ejemplo, las margarinas, su origen es vegetal. Provienen sus grasas de aceites vegetales. Pero para que puedan tener la consistencia que conocemos, necesitan llevar un proceso. En ese proceso, algunos de nuestros productos pueden llegar a presentar grasas trans. Aunque, bueno, la otra contraparte es que llegan a tener un 60% de grasa.
1: Se analizaron 28 mantequillas y 15 margarinas. La mayoría declara que no contiene sal.
2: ¿Qué pruebas se aplicaron?
0: Las pruebas que se realizaron fue información al consumidor, contenido neto, cantidad de agua, la cantidad de grasa, el tipo de grasa, la cantidad de sal presente y en este caso también el contenido energético que proporciona.
1: Se revisó que cumplan con los requisitos de información comercial y que esta sea verdadera. Deben indicar, entre otros,
3: marca, denominación, contenido neto, lista de ingredientes, fecha de caducidad, alérgenos y leyenda de conservación.
1: Pasaron por la báscula, pero ¿para qué se realiza esta prueba?
3: Para comprobar que el producto contenga la cantidad indicada en su etiqueta. Las personas consumidoras tienen derecho a recibir información clara, veraz y comprobable.
1: Otro punto importante fue conocer qué tipo de grasa contienen.
3: Al ser la grasa el ingrediente principal y el elemento que determina si un producto puede llamarse mantequilla o margarina, se verificó que correspondiera con su denominación, grasa de leche en las mantequillas y aceites vegetales en las margarinas.
1: También se revisó el contenido de sodio. Aunque es un mineral necesario para el organismo, consumirlo en exceso puede relacionarse con problemas de salud.
3: ¿Y qué hay del aporte calórico?
1: De manera informativa, se calculó su contenido energético tomando como referencia que cada gramo de grasa aporta 9 kilocalorías.
3: Estos fueron los resultados.
0: Los resultados obtenidos en general fueron buenos. En este caso cumplieron con el contenido neto, el tipo de grasa, la cantidad de sal, salvo un producto que a lo mejor no cumplió con la cantidad necesaria para poderse denominar como margarina. Pero bueno, vamos a ver los resultados para que ustedes tomen sus propias decisiones.
1: Dos productos de la marca Lurpak se denominan mezcla de mantequilla con aceite de canola. Al no corresponder a una mantequilla o margarina, no cuentan con un estándar de calidad específico que los regule.
3: Un producto de la marca Gloria no debería llamarse mantequilla porque no cumple con el mínimo de grasa requerido por el estándar de calidad.
1: Y un producto de la marca Table Made no tiene la grasa suficiente para denominarse margarina.
3: Haz un consumo informado.
0: Algunas de las recomendaciones que podemos darles al momento de que ustedes van a hacer sus compras es que chequen que realmente su producto esté en refrigeración, que esté el envase en condiciones óptimas, que la fecha de caducidad está en tiempo y al tiempo de uso que le vayan a dar. También decidir si su producto que van a consumir lo necesitan con sal o sin sal, de acuerdo a lo que van a preparar. En este caso también es importante que cuando ustedes pongan su producto en su recipiente sartén, tenga una temperatura baja, puesto que si es muy alta puede llegar a quemarse o tomar coloración o sabor desagradables.
1: Recuerda que tanto la mantequilla como la margarina son productos con alto contenido de grasa. Las mantequillas contienen principalmente grasas saturadas y las margarinas suelen contener grasas trans, por lo que se recomienda moderar su consumo.
3: Consulta el estudio de calidad de mantequillas y margarinas en la revista del consumidor en su edición impresa o digital.
1: Porque un consumo saludable empieza con decisiones basadas en información veraz.
3: Ahora te daremos unas ideas para que las niñas y los niños se diviertan y puedan tener las cosas y juguetes que desean sin necesidad de gastar.
4: Revista del consumidor.
1: ¿Te imaginas regresar a casa con un libro nuevo, un rompecabezas o ese juguete que llevabas meses buscando sin gastar un solo peso?
3: Sí se puede, solo necesitas algo que ya no uses y muchas ganas de intercambiar.
1: Es una gran forma de conseguir cosas que te gusten. Además de ser divertida, ayuda a cuidar tu bolsillo y también al planeta.
2: ¿Has escuchado hablar del trueque?
1: Es una opción para el consumo cotidiano, sustentable y comunitario.
2: Es un intercambio. Tú das algo que ya no usas, pero que está en buen estado, y recibes otra cosa que alguien más ya no necesita.
1: Puede ser un juguete, un libro, una historieta, una mochila, ropa que ya no te quede, o hasta un juego de mesa.
2: Por ejemplo, imagina que tus patines ya no te quedan, pero una amiga tiene el libro que tanto querías leer. ¡Los dos ganan!
1: Lo mejor es que no necesitas gastar dinero para llevarte algo nuevo a casa.
2: Organizar un trueque o intercambio es muy fácil. Invita a tus amigas y amigos y pídeles que busquen objetos que ya no utilicen, pero que todavía estén completos y en buen estado. Eso sí, hay que limpiarlos hasta que luzcan bonitos.
1: Recuerda que un buen intercambio debe ser justo. Entrega únicamente cosas que tú también aceptarías recibir.
2: Además de divertirse, estarán dando una segunda vida a muchos objetos que, de otra forma, podrían quedarse olvidados en un cajón.
1: Eso ayuda a generar menos basura, aprovechar mejor los recursos y consumir de manera más responsable.
2: Y quién sabe, quizá descubras un libro que se convierta en tu favorito. Un rompecabezas que nunca habías armado, o ese juguete que llevabas tiempo buscando.
1: Porque no siempre lo mejor es comprar algo nuevo. Muchas veces, compartir e intercambiar también es una gran opción.
2: Eso sí, para organizar el trueque, pide el apoyo de una persona adulta de confianza.
1: Reunirse, jugar, compartir y cuidar el planeta.
2: Todo al mismo tiempo.
1: Revista del Consumidor. Información útil para consumir mejor.
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1: En la edición 593 de la Revista del Consumidor, tenemos contenidos para todos los gustos. Y si quieres darte un chapuzón, consulta nuestra sección de Brújula de Compra.
2: Recabamos los precios de acceso a parques acuáticos o balnearios ubicados en 9 entidades del país para conocer los costos y características de los servicios incluidos en pases de un día sin hospedaje.
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1: Ya son las 12 con 5 minutitos, los primeros 4 minutitos de este ombliguito de semana. Ahora sí, a darle duro y macizo. Dice por acá mi carralito, los mensajitos pendientes.
2: Igualmente, bendecida noche, aquí andamos a la escuchita.
1: Ya está, carnalito, aquí andamos también nosotros, tirando rollo un ratito.
2: Gracias, mi Tony, gracias.
1: De naranjas, dijo el otro. Ahí está, mi carnalito, a ver por este lado, ¿quién anda por ahí? ¿Qué pajarillo? A ver, ¿quién anda por ahí?
3: Con esta canción es más que suficiente que la cruz de cemento.
1: Es todo, carnalito, claro que sí, ya te la sabes. Dice, por este lado, hijo, es un abracito para mi carnalito. Así es, aquí andamos nosotros. ¿Cómo de que no, compadre? Aquí andamos, también nosotros somos familia. Claro que sí, un abrazote ahí para mi carnalito. Dice también por este lado mi carnalito Bernardo Robles. Saludos, mi estimado Tony Montana, aquí la escuchita en Oblasi 1. Excelente turno. El tremendísimo Chaco también por pistas y pruebas. Saludos cordiales, carnalito, buen turno. A ver si me aguantas hasta las 5, pues que te aguante el chamuco. Ah, de la mañana, ahí estamos, pendientón. Ya está, carrito, claro que sí. Vámonos con una rola para toda la raza de la 92.9, 12 con 5 minutitos. Y esto es nada más ni nada menos, los dos carnales. Y así te digo, gracias.

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1: Continuamos avanzando con más rolitos para toda la racita de la 92.9 Superestelar. Dice por este lado, ya pasó una hora. ¿Cómo? Dice Ani, ya verito, ya sé, ya pasó una hora. Ya estamos exactamente en este miércoles 22 de julio. Dice por este lado, mi carnalito. A ver, no, hombre, si no les digo que muchos se quedaron sorprendidos como mi carnalito Angelito Zamarrón. No se la sabían, pero no. Está bravo, mi compadre. Está bravo. Dice, así se dio machín, pero no. Los dos nos dimos un tiro. Mi compadre me traía a pan y agua. Mi compadre, lo estaba bien bañado, mi carnalito Angelito Zamarrón. Oiga, usted, pues no me subió hasta allá a las gradas, hombre. La raza nomás curándose la lota, decía yo, decía. Y dije, a ver, ¿quién dice? Trátalo bien, no, pégale macizo, decían. Y yo dije, qué ole, qué pasó, carnalito, échame la mano. No, estuvo bien. Dice, gracias a Dios, carrito, ¿cómo andamos? El tremendo checo, andamos al millonzote. Vámonos con una rolita ahí para toda la racita que anda en sintonía de la 92.9. Estos son los rojos ahí para toda la raza. Esto yo por nombre, nada más ni nada menos. A mí me gustas tú, 12 con 13.

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1: Ahí está, claro que sí, dice mi carralito por este lado, el tremendo Checo allá en pistas de pruebas, dice mi carralito, andamos al trillón, carralito, andamos al trillón, claro que sí. Saluditos ahí para Lupita Reyes, ahí en la Santa Marta, José Juan Hernández, su señor esposo, mi carralito, el buen amigo Gerardo Marrufo y Dale Marrufo ahí en Del Río, un abrazote, ahí para toda la familia Marrufo, mi carralito Bernie, un saludito, y para Claudia, claro que sí, aquí andamos echándole ganitas, nos vamos con una rolita para toda la raza de la 92.9, esto es Otro Día. Otro día, otra aventura. Código FM, Oscar Maidón.

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1: ¿Qué hubo? ¿Qué dice mi carnalita Lorena Anguiano? A ver, ¿qué onda? ¿Qué nos faltó? A ver, ¿qué nos faltó al Angelito y a mí? A ver.
2: Mi Tony, ¿pero sabes qué te faltó?
1: ¿Qué onda?
2: Bueno,
1: ¿qué?
2: Les faltó.
1: A ver.
2: El mayón acá de luchadores.
1: No, hombre, no dijo que íbamos a aparecer chilitos mal emburrados. ¿Cómo no? Chilitos rellenos ahí, tamalitos mal amarrados. Así que ya sabes, no, hombre, dice. Gracias, mi amigo. Dice, gracias y que Dios te bendiga a los dos. Una causa, mil bendiciones. Ahí, mi Carlito, gracias, ya sabes. Dice que Dios los bendiga a los dos por unirse. Ah, ok, a una buena causa. Ya sé, Carlito, ¿no? Pues ahí pusimos nuestro granito de arroz y también el lomo ahí en la lona. No, lo que sea que aquí es mi Carlito, se discutió. Así que, no, pues no. Dijo el otro, hay que regresar un poquito de lo que... Pues de todo lo que la racita nos da, ¿no? Ustedes, toda la familia de la comunidad, de la ciudadanía. Así que, pues ahí andamos. Dice, le hubieras dado un garrotazo, no te dejes, mi Tony, no, hombre, ¿cuál? Digo que él no me dio ni tiempo, el ingratote. Nomás le dijeron, ya póngase serio. Oye, se me puso serio. Dije, pues, ¿qué pasó, manito? Dije yo, a ver, me puse a hacer memoria. Dije, no le deberé feria, ¿qué onda? ¿Qué pasó? Dije, no le deberé la tanda. No es cierto. Muy buenas noches, mi amiga doña Lucy la Gaviota. Bendecida madrugada. Bueno, noche no, madrugadita de miércoles. ¿Cómo andamos?
3: Hola, mi querido Tony. Muy buenos días, mi querido Tony. Aquí andamos a la escuchita.
1: ¿Es todo?
3: Aquí andamos a la escuchita de la 92.9. Excelente turno, mijo. Bendiciones.
1: Gracias.
3: Bye.
1: Un abrazote, ya sabe, con mucho cariño ahí para mi amiga doña Lucy. ¿Qué anda en la fina escucha? Claro que sí, 28 grados, 12, 22. ¿Qué
4: Tony,
1: huele?
4: Tony,
1: ¿Qué onda?
4: Peleaste con Chabelo, ese no era Angelito, Tony. El que te agarró era Santo Claus, el que te agarró ahí.
1: Y fíjate.
4: Abajo de los escalones.
1: No, me agarró hasta, dijo que él me tundió mi compadre, que me creó como Los Ángeles Azules. Y Melissa Robles, mi Carlito, me hizo mi nuevo trauma. Ahí saludito para toda la racita de la 92.9, exactamente las 12.22 de este ombliguito de semana. 28 graditos sabrosísimos, papá, y estás en la 92.9, la superestelar, sí señor.

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1: Dice por acá mi compadrito, parecían don Barriga y don Ramón. ¿Qué pasó? No, hombre, si dijo aquel, si dijo, nos la pasamos bien, lo que sea, cada quien. Yo sí me divertí, carrito, encontré una nueva faceta de mi carrito Ángel Zamarrón. Se me convirtió, en Chamuco Zamarrón, mi compadre, pero bueno, ahí nos divertimos, es lo bueno. Dice por acá, a ver, ¿dónde anda la tremendota? A ver, ya nos cayó la abuelita, a ver, ¿qué pacho?
2: Ay, no, es Angelito muy malo contigo. Pero ¿sabes qué?
1: Me pegó.
2: No, si no sabes.
1: ¿Qué?
2: Iba a meter, pero...
1: Ay, no te vi. Ay,
2: no pude ver eso y mejor me fui porque te traía bien feo. Ay, sentí bien feo.
1: Yo sentí peor, dijo el otro.
2: Eso, a ver si me puedes poner la canción, la de Mucha Lucha.
1: ¡Órale! Tremendota, me dejaste solo, Y lo dejen ustedes, el viejío canoso, mi amigo Julián Gavia. Oye, pues sí le cayó la lucha. En vez de echarme cotorro, no, hombre, todo me agarra el cumpa. Mi carnalito me agarró la mala, me agarró el Julián y aquel, mazapaneándome. Yo así, les hacía así, carrito, por más que me quería soltar, tú no podía. Lo bueno es que no hicieron choque de mundo, si no me hubieran dejado como estampilla los dos ingratotes. Vámonos con una rolita, 12:27 de la madrugada, y claro que sí, vámonos con esto, pero toda la receta que anda, la receta cumbiambera.

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2: A ver, ¿qué dice el tremendo Quiquín? Ese niño travieso, a ver, ¿qué onda? ¿Qué onda?
3: Tony, Tony.
2: ¿Qué onda?
3: Hace más llaves la abuelita, Tony, que Angelito, hombre.
2: Ya sé, ¿verdad?
3: En la pura racarrana tienen.
2: No, hombre, deja tú, dijo que él. ¿Cuál un racarrana? Me hacía papilla, mi compadre.
4: Ay, muñeco, nomás voltea para un lado para que me veas.
2: ¿Ahí dónde andas? Ay, ya te vi, ingratota. Espérame tantito. Ahí te voy, dijo que él. Nos vamos con la noche perfecta, el Chapo de Sinaloa.

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1: Ay, abuelita, ay, abuelita. Ah, wow, wow. No, hombre, ahorita no, la abuelita ahorita, ya, discúlpenme, ¿qué pasó? Es que ahorita tuvimos visita y no la abuelita, Dios mío, Cristo. Ay, ando, dijo que él, ay, Dios, ando con tenis, dijo que él, como que si trajera tenis nuevos. Ay, vámonos, ahí espérame en la casita.

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1: ¿Qué hubo? ¿Cuándo? Son las 12:40. ¿Y qué onda por este lado, el tremendo Lalo?
2: Saludito, mi Tony, para la señora Lucy. Oye, Tony.
1: ¿Qué onda? ¿Qué pasó?
2: No se equivocó, doña Lucy.
1: ¿Por qué?
2: Agarró la escoba en vez del camión.
1: No, ¿qué pasó?
2: No se crea, doña Lucy. Saluditos, que ahorita me la bendiga. De parte de Lalo, aquí andamos a la escuchita. Diosito me la bendiga, ahí con cuidado, no se lo va a atravesar ahí.
1: ¿Quién?
2: En vez del poste una escoba.
1: ¿Qué pasó? ¿Sai?
2: Bueno, mi Tony.
1: ¿Qué
2: saluditos
1: onda?
2: Saluditos para todos los radioescuchas.
1: Ya está la calabaza, ahí, ¿qué onda? Ahí,
2: mi
1: dijo que él
2: pidió la mucha lucha.
1: Así es.
2: Pero,
1: ¿qué onda?
2: Ella,
1: ¿qué pasó?
2: Pues, para su época, la de mucha lucha es la Arena Estrada. Yo te pido la moderna.
1: Achi.
2: Mucha lucha. Achi, mucha lucha con chicos de barrio. A ver si la tienen.
1: Ok, ahorita la buscamos.
2: Saludos para todos de parte de Lalo.
1: Ya está la calabaza.
2: Ahí
1: está, mi Lalo. Ahorita la buscamos y está ya sábanas.
3: Ay, no, bombón. Ya sabes lo que te espero ahorita que en la mañana que salgas, ¿eh?
1: Ay, Dios. Adiós. Dijo que él. Ya quiero que sea las 5. Dice por acá, la racita de este lado. ¿Qué onda? A ver, vamos. Ahorita vamos a ir con una rolita ahí para mi amiga doña Lucy, la gaviota, claro que sí. Dice por acá, ¿qué jejo?
4: Hola, ¿qué tal? Muy buenas noches, amigo
1: Tony.
4: Buenas
1: noches. ¿Cómo onda? ¿Cómo andamos?
4: En sintonía.
1: ¿Qué pasó?
4: Tú sabes, los martes de Nava, Coahuila. Saludos, bendiciones. Continuamos
1: saluditos.
4: Sintonía de tu programación. Muy buenas noches.
1: Gracias. Aquí andamos echándole ganitas. Dice, ahí te encargamos una rolita, por favor. Claro que sí. Ahorita mientras nos vamos con esto nada más ni nada menos que nuestro buen amigo Rory Nieto. El resumen, ya lo intenté.

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1: Ay, no, bombón, ya sabes lo que te espero ahorita que en la mañana que salgas,
2: ¿eh? Ay, papantla, no te acabes la del bienestar, dijo el otro. ¿Qué dice la racita por este lado? A ver, ¿qué pasó? ¿Qué onda? ¿Qué onda? ¿Qué pasó? ¿Qué pasó? Vamos ahí, a ver. ¿Qué onda? Suéltate, compadre.
3: Ya va a empezar, señor Lalo de Gorrazo. Ya duérmase. Toma su
2: ¡Ah, bárbaros! ¡Ah, bárbaros! Vámonos con el correo.

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1: Tony, nomás pusiste el corrido de la señora Machucaperras y salió corriendo mi perrito de aquí, la caseta.
2: Ah, valladotes.
1: Señor, corre, me dejó solo con mi abuelito.
2: No le haga caso, doña Lucía, no le haga caso a ese niño travieso, ya lo conoce cómo es, no te digo. 12:50 de la noche, nos vamos con algo. Estos son los incansables, claro que sí, los Tigres del Norte, y estos son puras emociones.

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1: Así es, son las 12:55 de la madrugada de este ombliguito de semana. Ya merito llegamos a la 1 de la mañana, papá, de bolón ping pong, se nos está yendo el día. Bueno, la madrugada, mejor dicho, la madrugada, madrugadita. 28 graditos, la temperatura 22 de julio. Dice por acá, amigo, mi amiga Doña Lucy luego pasa con la luz apagada, sí, hijo de su, a correr el perrito. Así mero, aplanando. Oh, ¿qué pasó? ¿Qué pasó? ¿Qué pasó? Vamos ahí. No, mi amiga Doña Lucy siempre trae la luz prendida, ¿verdad, Doña Lucy? No me la anden difamando, no sean así, por favor, no sean bañados, no sean bañados. Un abracito ahí para mi amiga Doña Lucy. Nos vamos con una rolita para toda la raza de la Superestelar. La estación de la raza, claro que sí. Dice, estaba nada más ni nada menos que la arrolladora y ahorita venimos con algo. Ah, espérame tantito, a ver. ¿Qué tal si nos vamos? Pues ya que vino la arrolladora arrollando todo. Nos vamos con la banda MS. Esto es Mi Mayor Anhelo.

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2: Una de la mañana con un minutito y continuamos con más rolitas ahí para toda la racita de la 92.9. Un saludito, allá está la Lázaro Cárdenas, a mi buen amigo don Renato y doña Cookies, como siempre, un abrazote ahí para la familia Ramírez Hernández, claro que sí. Para todos ellos, y nos vamos con unos duetos bien bonitos ahí para toda la racita. Esto es nada más ni nada menos que la señorita Yuridia, y estos son Los Ángeles Azules, lleva por nombre Felicítalo.

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2: Continuamos. ¿Qué dice mi amigo Doña Lucy por este lado? Bienvenida nuevamente. ¿Qué onda? ¿Cómo ve el tremendo Kikín, ese niño travieso?
3: Ya salimos, mijo, ya salimos de la GJM para entregar a todos mis pasajeros a sus casitas. Bueno, pero no a la mera casita, ¿eh? No, no.
2: No, no.
3: Hay por ahí cerca para que caminen. Para que... Ay, es parte del show, mijo, que estés muy chico. Dios te bendiga y mándales un cordial saludo a toda la racita de GJM.
2: Claro que sí, toda la racita de GJM, ¿eh? Ahí los llevan bien seguritos, pero cerquita nomás, ¿eh? No se han bañado, no hay ni querer, digo que en la puerta de la casa, se han bañadotes, ¿eh? Así que muy buenas noches y toda la racita que llegue con bien, mi amigo Doña Lucy también. Dice buenas noches, manda saludos para los de Industrias Más que van saliendo acá en la B número 09, especial para el Moreno y el tremendo Luis y el Lucho. Ahí saluditos para mis Carlitos y Lucho. Luis y el Moreno, ahí de parte de toda la racita que van ya rumbo a casita, y en la B número 9, ahí para los del grupo Más. No, no es cierto, no es el grupo Más, la Industria Más, mis carralitos, un abrazote, ¿eh? Bienvenidos, y vámonos con una rolita, carralitos, ahí para toda la raza, la 92.9, Super Estelar, toda la raza que anda en sintonía. Nos vamos con la cumbia Dino, la tropa estrella.

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1: Continuamos 1:20, 1:20 de este 22 de julio, miércoles, ombliguito de semana. Dice, porfis, ahí para la racita en la B número 9, especial para el Moreno, Luis y el Lucho, ahí los saluditos, ahí la racita de la industria más, y claro que sí, para el chofer, para que no se nos quede dormido, mi chofi, despiértate, ingratote, no te me vayas a quedar dormido. Un aplauso para mi chofi que los trae ahí. Dice, ahí sí los puede repetir. No puedo repetir el... los saludos. Yo dije, no, se me iba a escuchar muy feo. Si anduviera repitiendo el micrófono, pues, ¿qué es eso? Ahí, saludito para la raza. Ahí de Industrias Más, claro que sí. Ahí para Lucho, Luis, el Moreno. Y para mi carrito, el Chofi, ahí de la Ben número 9, que andan en sintonía, mis carritos. ¿Pero cómo? ¿Cómo se supone?

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1: Continuamos exactamente a la 1:25 de la mañana. ¿Y quién anda por ahí? Ay, güelita, por eso luego dijo que él, por eso luego tiras patadas en las noches. Se me desvela mucho, se me va a calambrar, mi abuelita.
2: A ver si puedes ponerla del maquilero con
1: el maquilero, los dos carnales.
2: Para todos los maquileros que van saliendo ahorita.
1: Ya está.
2: A ver si les gusta.
1: No, pues de que les gusta, les gusta. Ah, la rolita también les gusta. Sí, sí, también la rolita les gusta, claro que sí. No, pues dijo que él, ¿a quién no le va a gustar? Dice la tóxica por acá. ¿Y qué tal si sí? ¿Y qué tal si sí? Ahí saludito para toda la raza, claro que sí. De hecho, anda, barbarota, yo creo que trae... abuelita, yo creo que trae la esfera del dragón ahí, ingratota, ¿eh? Vámonos con una rolita, nada más ni nada menos. Claro que sí, esa merengues. Ahí para toda la racita que va saliendo el maquilón, un saludito. 1:26, 28 graditos, papá. ¡Ánimo! 22 de julio, miércoles.

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2: Continuamos 1:30, carritos, 1:30 de la mañana, ya nos falta menos, mira nomás, hombre, no, dijo que él, pero no, hombre, dijo, no me quisiera ir, dijo el otro, no, aquí andamos, bien Agustino, ahí sí que saluditos ahí para toda la racita que anda en sintonía, aquí de la 92.9, ahí para nuestra carrita Judith Enríquez, claro que sí, saluditos para toda la banda, para la abuelita que anda por ese lado, la racita allá de, ¿dónde anda? Ah, la racita de Industrias Más. Mi amiga doña Lucy la Gaviota, toda la racita que anda elaborando, los que ya habían saliendo del trabajo, gracias por estar en sintonía. La racita que anda ahí en las diferentes tienditas de conveniencia, las diferentes gaseras, gasolineras, donde quiera que ande la racita, mis carolitos, los taqueros, un abrazo para todos mis taqueros. ¡Hijo eso! ¡Ay, Chihuahua! ¡Ay, Chihuahua! ¡Ay, Chihuahua! Un aplausote para ellos, Carlito, ¿eh? No, hombre, no, Carlito, de veras que a veces nos salvan la vida, dijo el otro. No, hombre, los taquitos. De los que caigan, papá, de los que caigan, dijo el otro, ahí para toda la raza de la 92.9. Claro que sí, mis amigos, la racita que anda en la elaboración de los alimentos. Ahí, para la racita que anda dando el volteón, ahí, mis amigos, los taqueros, los de los hot dogs, toda la racita que anda ahí. Un abrazote, siempre la racita bien chambeadora. Y bueno, esto es Mario Villarreal, por andar de cañón en la 92.9, la superestelar 1:31.

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1: Ahí quedó Mario Villarreal, claro que sí, por andar de cañón, ahí dice la rolita, ahí dice, la perdió para siempre mi compadre, por andar de voladote, así que bueno, ahí quedó Mario Villarreal, y bueno, con esa rolita nos vamos, casi como anillo al dedo, banda machos, permiso para llorar.

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1: Continuamos, 1:37 de la madrugada. Saulito, para mi Chavo Vázquez, allá por la Porvenir, un saludito. La familia Martínez, don Antonio Martínez, ahí en la Porvenir, un saludito. A Marcos, David Martínez Castañeda y Jesús, también saluditos para ellos. Aquí desde el Cabinón, la racita de la Gringada, un saludito para el Pelochas. ¿Dónde anda el Pelochas? Ya se durmió. Mi carnalito ya se durmió bien peinado. Ahí saludito para el Pelochas, para el profe Carranza, allá en la Gringada, allá por el lado de Encinos, un saludito para toda la banda de aquel lado. La racita que anda por acá, allá en la Fobiste, mi buen amigo, el profe, ahí el profe Braulio, un saludito, que ahí lo guachamos, allá donde andábamos, dijo lo otro, donde andábamos, allá donde estábamos, en el eventito, un saludito para él. Vámonos con una rolita, esto es la Fiana de Ojinaga, nada más ni nada menos, y solo quería decirte, claro que sí, que te amo y te amo.

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1: Ahí quedó Fuerza Régida para toda la racita en la 92.9. Y qué bueno que la disfrutaron esa rolita, porque nos vamos, ojitos al revés. Esto es Leandro Ríos en la 92.9, Super Estelar.

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1: Continuamos avanzando, la 1:53 de la mañanita nomás, 1:53 para la racita que va saliendo de Ciudad Acuña rumbo a donde vayan, a cualquier que sea su destino, que les vaya bonito, que les vaya bien, la racita que va de viaje, que va de vacaciones, que regresen con bien, la racita que va regresando de vacaciones a su lugar de origen, pues Dios los bendiga y esperemos que vuelvan pronto. Aquí ya saben, son bienvenidos ahí para toda la racita. Y bueno, vámonos con más rolitos para toda la racita de la 92.9 Superestelar. Esto es La Niña, La Niña, La Niña quiere cerveza.

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1: Ahí estamos, 1:56 de la mañanita. Y claro que sí, bueno, si la niña quiere cerveza, dijo el otro, también por este lado. Pues, ¿qué podemos hacer, no? Pues nada más como Carlos y José Junior, pues me dio permiso, papá. Pues dijo aquel, ¿a poco nomás ustedes? También nosotros podemos, sí, señor.

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1: Continuamos avanzando y nos vamos con una rolita para toda la raza de la 92.9 Super Estelar, la estación. Ah, mis amigos los veladores, ahí para todos los guardias, mis carreritos ahí de la racita de la clínica 92, la 81, la clínica 13, el centro de salud, el hospital de la mujer, todos mis amigos los guardias, un saludito para todos ellos, mi guardia de la pileta. También saluditos Javier Trujillo, mi carrito Manuel, toda la racita que anda en sintonía, el tremendo Julio Guel y Humberto Lastra, un saludito. Ahí para mis señores oficiales, un saludito. Nos vamos, la fiebre loca, esto es inexplicable.

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1: Y no estamos dormidos, Jarrito, nomás que andamos a baile y baile con el cumbión. Ahí para toda la racita que anda en sintonía, un abrazote, claro que sí. Seguimos en sintonía y saluditos ahí para toda la raza de este lado. Ahí para mi carrito Javier Covarrubias, claro que sí. Vámonos con más cumbias, esto es Ya voy a bailar, Grupo Yajari, aquí en la 92.9. La Super Estelar, son las 2 de la mañana con 9 minutitos, 27 grados.

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1: Exactamente 2 de la mañana con 15 minutitos y nos vamos con más rolitas y más saluditos para toda la racita de la 92.9. Unas rolitas de las viejitas pero bonitas ahí para la racita, mi buen amigo Don Juan Ibarra allá por las Américas, ahí donde quiera que esté, mi tremendo Chanoc también, saluditos, y mi gordito de Ciénegas allá en del Río Texas, un abrazote mi carralito. Nos vamos con algo del grupo SAS, algo movidito, esto es Mover el Bote, papá.

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1: Ah, cebolita, cebolita me la traen dando al puro rol, oiga nomás.
2: Adelántale para viejita, pero bonita.
1: Ah, tremendota, tremendota, puro cumbión y puro cumbión de jalao.

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1: 2:35 y la temperatura 27 grados aquí en Ciudad Acuña. Y quedó Grupo Topaz, mi llamada aquí en la 92.9, 2:35 carrito. Seguimos avanzando con música. Saluditos ahí para toda la racita ahí en las Alamedas, la racita que todavía anda en sintonía. Saluditos para ellos, la racita allá por el lado de la Mission Ranch. Un saludito, ¿dónde anda mi Carlito? El comandante Bujía ya debe andar dormidito, mi Carlito, va a ver si le levanta esta rolita. Nada más ni nada menos que Grupo Mitades, y esto es Dentro, Dentro de Mí.

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1: Ahí quedó el grupo Mitades para toda la racita. Son las 2:40 minutitos y nos vamos. Esto es para todas las chicas guapas. Así nomás, enamoradas.

Continuamos 2:53 de la mañanita y estamos ya, vamos terminando con las viejitas pero bonitas y nos vamos porque viene nada más ni nada menos que el grupo Flash y esto es El Maestro.

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1: Continuamos, 3 de la mañana. Exactamente. Tenemos temperatura de 27 graditos en este ya ombliguito de semana. Vamos a ver cómo viene el pronóstico del clima para este día. Vamos a ver, deja que se abra ahí para la racita que anda preguntando. Ahorita checamos, déjame nada más que se abra la página ahí del clima en Ciudad Acuña, porque anda algo lento este negocio. Así que bueno, dice para hoy 22 de julio 2026 vamos a tener el pronóstico. Dice, vamos a ver, la temperatura correcta va a estar entre 37 grados y la máxima y la mínima 23 graditos, con un viento de 8 a 19 kilómetros por hora, o sea que va a estar lento, va a estar algo detenido el airecito, va a estar caluroso. De la primera luz, carnalito, la vamos a tener nosotros. A ver, vamos a ver. Ay, papá, la dijo aquel. Dice, vamos a tener temperatura exacta de 37 máxima, 23 mínima. Y bueno, ahí a partir de las 8 de la mañana, nubes y claros. Ahí cielo despejado, o sea, realmente nada más un ratito vamos a tener nubes y claros ahí. A partir de ahí, desde las 8 o 9 de la mañana, desde las 9 de la mañana hasta las... hasta las 2 de la tarde, soleado. Luego nuevamente a partir ahí de entre las 4 a 5 de la tarde vamos a tener unos nubarroncillos leves, nubes, pero nada de agüita, carlitos. O sea, no hay pronóstico de agua, así que váyase preparando ahí para toda la racita. Hoy día soleadito, para aprovechar los que andan ahí lentos en la lavada, aprovechen, porque ahora sí es día de aprovechar el solecito para lavar, así que ánimo y no se me agüiten. Vámonos, 16 toneladas los Happy y los hermanos Barrón aquí en la 92.9, la Superestelar, 3 de la mañana con 3 minutitos, 27 grados la temperatura.

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1: Continuamos, 3:20 de la mañanita, 27 grados, un saludito. Allá está Saltillo, Coahuila, donde anda nuestra madrina Mara. Un saludito para la brujita, claro que sí. Allá está Saltillo, Coahuila, capital del estado, para toda la racita que anda desvelándose aquí. Nosotros, Operación Tecolote, ustedes, Operación Conejo. Así, saluditos y buenos días. Exactamente, 3:20, 27 graditos. Y nos vamos con algo bonito, norteños de Ojinaga. ¿Cómo pude enamorarme de

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1: Continuamos, son 3 de la mañana con 23 minutitos, hora correcta, 27 grados. Continuamos, un saludito ahí para la raza de la Lázaro Cárdenas, mi carnalito Lalo Valenzuela. Allá, un poquito más para allá, para la familia de mi amiga, nuestra buena amiga Marisol. Saluditos allá también por el lado de Marisol Lozano, allá en la San Alberto y en la Teotihuacán, parte. Allá está el fondito, allá donde está María Modesta Martínez y Cristina Álvarez. Un saludito en esta madrugada de miércoles para toda la racita que anda en sintonía, claro que sí, en sintonía del 92.9. Nos vamos, Grupo Duelo, y esto lleva por nombre Gravedad, 27 grados, hora correcta, 3:23.

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1: Continuamos, dice mi Carlito, el tremendo Noé Rivera. Buenos días, Carlito. Ya se levantó como Pinocho, mi compadre. Buenos días, mi Carlito Noé Rivera, ya no de esa. Para toda la racita que anda laborando, mi buen amigo, mi tocallito mayor, José Antonio Manríquez, hasta Joshua, Texas. Muy buenos días, 3 de la mañana con 30 minutitos. En este ya ombliguito de semana, miércoles 22 de julio. 37 grados, 3 con 30. Nos vamos con la identificación de la media y claro que sí, seguimos con más rolitas aquí en la Superestelar, la estación de la raza, compadrito.
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1: 3:33 de la mañanita. Saluditos ahí para Eury Hernández, claro que sí. Dice saluditos igualmente. Y para mi Carlito Noé Rivera, ahí te va esto, dijo el otro. Esto es nada más ni nada menos. Andan maullando los gatos, la banda Jerez y Marcos Flores.

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1: Encontramos 3:37, hora, no espanten. Aquí andamos, barbarotes, no te digo. Vamos a empezar, no me muevan la pluma, por favor. No, hombre, carlitos, es que aquí Ay, Dios, dijo que él. ¿Dónde está mi carlito? Bueno, ahorita ya mi carlito anda descansando, el tremendo Sergio Flowers, el caballero de la voz de terciopelo, mi compadrito, ya anda descansando, pero aquí de repente aquí nos mueven las cosillas, de repente nos asustan. No es miedo, compadritos, no es miedo, mis compadritos, usted sabe, ¿no? De repente como que se pone necio el negocio aquí, pero no. Sí, de repente nos meten un sustillo aquí leve, ahorita, por eso, mira, mejor agarramos la plumita, la ponemos ahí donde debe ser, y ya dijo que él, nadie nos la mueve. Ay, Dios, todo tranquilo, vámonos con una rolita para toda la raza, la 92.9, y eso es, tus últimas palabras, sálgame Dios. Oye, saluditos ahí para mi buen amigo, el tremendo Bernardo Robles. Saluditos y para toda la banda, ya está Noblasi también, el tremendo Ángel Reina y en Cedrópolis, papá.

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1: Tres cuarenta y uno de la mañanita, y aquí andamos avanzándole. 3:41, 27 graditos. Un saludito ahí para la racita de este lado, allá en la colonia Morelos, para toda la racita, mi buen amigo Don David. Ahí saluditos también para Julio Perales, para toda la racita que anda ahí dando el volteón, mis amigos los taxistas. ¿Dónde andará la abuelita? La abuelita debe estar dormida ahorita, hace rato nos visitó, muy bien, andaba muy bien, bendito Dios. Ahí mi carnalito también, su nieto, el nietecillo, paseando la abuelita, todo tranquilo. Saluditos ahí para el tremendo Checo, allá por pistas y pruebas, ahí todo tranquilo, Morris, mi carnalito. Vámonos con una rolita para toda la raza de la 92.9, esto es La Leyenda, y así es, fue en un café.

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1: Continuamos, 3:51 de la mañanita. Ahí saluditos para nuestros buenos amigos, la tremendísima, nuestra buena amiga Daisy. Saluditos para Daisy, para también para mi carrito Francisco Sánchez Chacón. Un saludito, mi compadre. Quedan todavía en la fina escucha y laborando, mis compadritos. Ahí andan dando el volteón acá por la Bellas Calles de Ciudad Acuña, Coahuila, México. Ahí para el tremendo Chalío también, un saludito. La racita de Del Río, la familia Limones, un abrazo para todos ellos. Y bueno, también para la racita de este lado, ahí a un ladito ahí en Del Río, para Delia y el tremendo José Salazar, la familia Salazar, un saludito con mucho cariño. Nos vamos con una rolita, estos son nada más ni nada menos que norteños de Ojinaga, carritos, aquí en la 92.9. Exactamente 3 de la mañana, 52 minutitos, 27 grados la temperatura.

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1: 4:00 a.m, 27 graditos la temperatura. Ya casi ya estamos para retirarnos. 4:00 a.m. Ahí para toda la racita que ya va levantándose, preparándose en este ombliguito de semana para ir a laborar. En unos cuantos minutones, 4:01. Despiértese, carrito, no se me quede dormido, porque vida una. Así que vámonos con algo, cuarto de milla, el coyote, mientras viva.

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1: Seguimos 4:03 de la mañanita para la raza que va a hacer lonchecito. Hay que irse levantando, hay que irse levantando para iniciar las labores de este ombliguito de semana. Ahí saluditos para Lupita Reyes, que siempre se levanta bien tempranito a aventarse el lonchecito. Ahí saluditos también para mi amiga doña Rosy, don Mario Mejía, un abrazote. Y vámonos, esto es delante de ti, David Lee Garza, aquí en la 92.9. 4 de la mañana con 4 minutitos, que no se le haga tarde, 27 grados.

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1: Un saludito ahí para toda la racita, mis amigos de seguridad pública, un abrazote ahí los guardianes del orden. Muy buenas madrugadas, mis carritos que andan en servicio toda la nochecita ahí. Saluditos para ellos, para la raza que anda ya laborando y ya los que andan dando el rol por las bellas calles de Ciudad Acuña, por esta jungla de asfalto. Ahí para las parejitas, guacha nomás, éralo bien tempranito, pero eso sí, no sé si van al jalecito o vienen del jale, pero bien agarraditos de la mano, muy bien, así debe ser, Y mi carralito, un abrazo, porque lleva a la dama como debe de ser, para el lado de la banqueta, mi carralito, esos son caballeros. ¿Qué dice por este lado? ¿Quién anda en esta madrugadita? Mi amiga doña Rosy, don Mario Mejía, buenos días.
2: Buenos días, Tony, buenos días. Un saludito de Mario Mejía, lo sé que he hecho la mocha, haciendo lonchecito.
1: Muy bien.
2: Buenos días.
1: Buenos días, buenos días. Provechito ahí, mis carralitos, preparando ya el lonchecito sabrosito para darle bien duro y macizo a la chamba y sobre todo andar con la pila al millón, Así que bueno, vámonos con más rolitas para toda la raza de la Super Estelar 92.9 en esta nochecita, bueno, en esta madrugada ya madrugadita de miércoles 22 de julio, exactamente la hora correcta, 4 de la mañana con 9 minutitos, 4 de la mañana con 9. Así que bueno, vámonos con más rolitas ahí para la racita que anda en sintonía. Nos vamos con esto, nada más ni nada menos, el grupo Más y Joy López, Sin Ella, papá.

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1: Cuatro de la mañana, 16 minutitos, 4:16, no se me quede dormido, ni dormida, Carlitos. Carlitas, es 4:16 de la mañanita. Continuamos ahí con los saluditos, ahí un saludo para Diana Faz, Alexis, que ya se andan preparando para la chambita, mi buen amigo José Pedro Carrillo, el tremendísimo Carlos Viera también, saluditos para toda la raza que ya se están levantando, los que ya están acostaditos, bueno, a relajarse, Carlitos, porque es ombliguito de semana, 4:16. Y bueno, vámonos con más rolitas para toda la raza de la 92.9. Esto es el señorón Alfredo Olivas de Sobremanera aquí en la 92.9, 4:16.

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1: Decime, carnalito, el guardia de la pileta, ya regresamos. Buenos días, amigo Tony, ya regresamos. ¿No cree que estaba dormido? No, ¿cómo crees? Claro que no. Yo sé muy bien que no estabas dormido. Estabas haciendo oración, compadrito. Yo sé, carnalito, no te preocupes. Ahí para toda la raza que anda en sintonía también, hay que cerrar los ojitos, como mi buen amigo el guardia de la pileta, y hacer oración. Decía, falta poco para volver a dormir. Hijo Jesús, te lo creeré, no, hombre, compadre. Ay. Ay, saluditos para el guardia de la pileta. Claro que sí, para toda la raza que anda en sintonía en este ombliguito de semana, 4:21 de la mañana. Saluditos ahí, mi carrito Roger Samarripa, que anda de vacaciones, mi compadre, donde quiera que ande, un abrazote. Mi amiga doña Lucy, a ver, ya inició nuevamente labores, a ver, manifiéstese. Ahí para mandarle saludos al Quiquín de parte de usted. Oye, mi cara, hablando de Quiquines, ahí para el tremendo Caniquín también, un saludito. Allá en la San Alberto, para su señora esposa, Rosa María Vázquez, un abrazo con mucho cariño. Ya sabe, ahí andamos. Vamos, 4:21 de la mañana, nos vamos con algo de chicos de barrio.

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1: Continuamos avanzando. 26 graditos la temperatura, 4:25 de la mañana. Saluditos ahí para nuestra amiga Brenda García, que anda en sintonía en este bonito miércoles. Dice Tony, excelente miércoles, saluditos también ahí para el guardia de la pileta que ya se levantó. ¿Dónde dejaste al Kikín, carnalito? ¿Ya lo metiste al baúl o qué onda? Porque ahí lo anda, ha de andar buscando ahorita doña Lucy, está pendiente ese chaparrito travieso. Ahí para toda la racita, ahí quedaron chicos de barrio y toda la raza. Nos vamos con esto de Los Ángeles Azules, nada más ni nada menos que Ricky Martin, Ángeles Azules y Kini. ¿Dónde andará Maribel, hombre? Ya estará despierta, todavía no. Hoy le toca baño, le toca baño.

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1: Continuamos 4:30 de la mañanita, 30 minutos antes de las 5 de la mañana y continuamos ahí para toda la racita. Toda la racita que nos acompañó toda la madrugada tirando cotorreo aquí. Gracias, gracias por acompañarnos. Casi desquiteando el cheque conmigo. Dice por acá, dice, así es, y sin café, ¿eh? Oye, sí, cierto, sin café. Dice, para la otra, ahí le encargamos un termo, ya sea. No, pues es que sí, cierto, se aventaron toda la nochecita conmigo. Gracias, gracias. Dijo que la sufrimos juntos. Ah, no es cierto, ¿no? La pasamos bien aquí juntos. Vámonos con una rolita para toda la raza. Esto es Así Era Ella, nada más ni nada menos que Cristian Castro, el grupo Palomo.

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1: 15 minutitos, dice mi Carlito. No, si yo no me quedo dormido, nomás rezo 15 minutitos ahí. Mira mi Carlito Noé Rivera calentando los tamagotchis, ahí los tamalitos con su cafecito, su termo de café. No, hombre, compadre. Ay, ay, ay. No. Yo cuando miro así, cuando la racita madrugadora, la racita chambeadora, manda las fotos ahí del lonchecito que van preparando, el lonchecito que van calentando, el recalentado. No, hombre, cómo me vienen los recuerdos allá cuando andamos con mi tío Ismael Martínez allá en el rancho, Hijo, eso cuando nos levantaban a las 4 o 5 de la mañana con los periquitos de pan de maíz, para que no vayan a pensar otra cosa, ya los conozco. Las tortillitas de harina, los huevitos revueltitos con sus jamoncitos, sus frijolitos revueltitos y su jalapeñito. Ahí para mis amigos de seguridad pública, un abrazo, que siempre irán los más a sus órdenes, jefe. Mis carnalitos, un abrazote, siempre cuidando la ciudadanía. Un saludito para ellos y también para la racita. Pórtense bien con mis carralitos, hombre. Parece que no, pero no. Andan al tiro mis compadritos, ¿eh? Un abrazo para todos ellos. Y bueno, vámonos con más rolitas. Esto es nada más ni nada menos. Regresa, por favor, la Unión Norteña. Y no les falte, carrito, 435. A toda la racita, mis amigos, los servidores públicos. Un abrazote para ellos, claro que sí.

Dice por acá, no hables de comida tan temprano porque ya me dio hambre, No, ya sé. Es que me mandan fotitos ahí de sus lonchecitos y la mera verdad, no, hombre, no. Ah, se antoja. No les digo que trae recuerdos y es que el desayunito hecho en casa es el más sabrosote. Y dijo que el más sencillito, el más sencillito es el más sabroso porque esos taquitos de frijolitos así nomás con su salecita. Y las tortillitas de maíz recién saliditas ahí del comal, esas nomás eran más, las remojas con tantita agüita, tantita salecita, y con eso, papá, con eso, dijo que él, con eso se detiene la tripa. Así que el que diga que no, es porque no conoce. ¿A poco no, Carlos? El que sabe, sabe. Dice, gracias ahí para mi amiga doña Rosy y don Mario, claro que sí. Dice Brenda, gracias, no, Brenda, gracias a ti por estar en sintonía, un abrazote, ya sabes. Y bueno, para toda la recita que anda antojado, pues bueno, a darle duro macizo. 4:40 de la mañana, nos vamos. Esto es Grupo Frontera. Y claro que sí, para ti, esto es Ojitos Bellos.

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1: Encontramos, dice por acá, mi amigo doña Lucy, muy buenos días, ¿cómo andamos?
2: Buenos días. Listo, mijo, listo, otra vez para empezar ruta.
1: Qué bien.
2: Cuídate mucho, bendiciones. Mándale saludos a Partner, a Rogelio Samarripa, al Guare, la Pileta, doña Rocío, Mario, un chivo, un Juanito, la Baby, Canequín, a Lalo, al primo Olvera, a Canario, a su señora Lupita, al señor Julio Perales, a Sarita, al comandante sargento, a Diego, a Angelito y su señora Carmen, y a todos los que nos están, los que están atentos a la 92.9. Cuídate mucho, mijo. Arre con la que barre, a trabajar.
1: Así es, doña Lucy, a darle duro macizo porque es miércoles, ombliguito de semana. Bendecido día para usted, para toda la racita de la 92.9. Dice Brenda García. Lluvia de bendiciones, gracias para ti también. Claro que sí, para toda la racita que anda al 100 echándole ganitas. Saluditos, vámonos con más rolitas, claro que sí, 4:44 de la mañana. Y nos vamos con esto, Edwin Muñoz, Cristian Castro, esto ya es. ¡Qué osadía!

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1: Ahí quedó el señor Cristian Castro. Y pues, bueno, nomás, ese de Yedes Muñoz. Así cantaba yo como Cristian Castro, nomás que me lastimé la rodilla.

Dijo que él nomás el puro susto, ¿eh? No, no se crea, no, no, no, no. Que llegue bien. Dice mi Carlito Noé Rivera, no, así, así es, gracias a nuestro Padre Dios por otro día más. Ya listo, lo necesito, hermano, el cafecito. Vamos a darle duro y macizo, en nombre sea de Dios. Nos espera un día poco caluroso, pero Dios por delante y nosotros detrás de él. Claro que sí, Carlito, así debe ser, mi Carlito Noé Rivera. Dios por delante y un excelente ombliguito de semana. Así que bueno, a darle duro macizo, porque si no, pues ¿para qué quiero un corazón? Esto es Guardianes, Guardianes del Amor y el Señor Américo.

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1: Continuamos, 4:52. ¿Qué dice mi amiga doña Lucy por este lado? A ver, en esta madrugadita, ¿cómo andamos, doña Lucy? A ver. Suéltese.
2: Sí, sí, déjalo, mijo, déjalo, ya lo estoy escuchando.
1: Usted nomás mídelo, mídelo ahí, tráigalo, tráigalo.
2: Lo bueno es que nomás andan Fundadores y Acoros y Villamilenio, 5 de mayo.
1: Ya sé, ¿no?
2: No.
1: Al ratito, al ratito.
2: No, cuídate mucho, mi estimado amigo guardia de la pirata. Dios te bendiga, Dios te guarde. Que llegues con bien a tu casita, al lado de tu señora y de tu familia. Aquí andamos, mijo. Y tú también, mi querido Tony, cuídate mucho, mijo, Dios te bendiga. Un ratito más y sales a descansar.
1: Así es.
2: Yo a darle, mijo, a darle. Cuídense mucho, bendiciones.
1: Así es. Un bonito miércoles, doña Lucía, ya sabe, ¿no? Pues nosotros ya merito salimos. El guarda de pelota se nos anda quedando dormido. Ya sabe, ya sabe. Ahí se lo encargamos, ¿eh? Al Kikín.

Más que nada el Kikín, porque el guardia de la pileta se porta bien, pero ese niño travieso, hombre. Ahí se lo encargamos. Un abrazote y vámonos con una rolita para toda la raza, los que ya se andan levantando y van al maquilón. Vámonos con algo movidito para todos ellos. Un saludito para el primazo Marcos Aldaña, el tremendo primo Marcos Aldaña, ahí que anda levantado, mi Carlito, de seguro ya laborando. Así que a darle duro macizo. 454, 26 graditos.

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1: 4:57, ya nos retiramos, Carlitos. Dejamos los micrófonos en manos de mi Carlito, el tremendísimo bombón más coqueto de la radio, Luis, el huracán Cortinas, mi Carlito Luis Cortinas, ya aterrizando en ahí en la salita, mi Carlito ya me está esperando. Ya quiere que me vaya, me echa unos ojitos así como que ya. Bueno, se anda durmiendo, mi compadre, pero ahí anda. Así que bueno, Dios me los bendiga, sigan disfrutando de la Superestelar, la estación de la raza, los dejamos en buenas manos de mi Carlito Luis, el huracán Cortinas. Ahorita vienen los avances, pero lueguitos llega mi Carlito Luis, el huracán Cortinas. Así que bueno, hasta la vista, chau, chau, bye bye, sayonara, yo soy Tony Martínez. Hasta la vista, baby. La pregunta es, ¿andamos o no andamos ready?

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0: Son las 5 de la mañana con 3 minutos. La temperatura se encuentra en los 28 grados centígrados. Otra vez 82 grados Fahrenheit, que es la tónica que hemos venido registrando toda esta semana. La humedad se sitúa en el 82%, en el 67% en el ambiente. Para hoy esperamos un día soleado y caliente. La máxima temperatura estará alcanzando los 39 grados centígrados, que son equivalentes a los 102 grados Fahrenheit. Se sentirán 42, 107 grados Fahrenheit. Viento soplando con dirección del este, cerca de las 5 millas por hora, equivalentes a los 10 kilómetros por hora. Es decir, prácticamente una calca del día de ayer. Para esta noche esperamos cielo en su mayor parte despejado, con una temperatura mínima en los 27 grados centígrados, 80 grados Fahrenheit. Viento soplando del este, cerca de las 5 millas por hora. Mañana jueves esperamos una máxima en los 39, 103 grados Fahrenheit. Mañana, prepárese porque la sensación térmica estará alcanzando hasta 44 grados centígrados. 111 grados Fahrenheit. Mañana por la noche, mínima de 27, 80 grados Fahrenheit. El viernes esperamos una máxima en los 38 y una mínima que rondará los 27 grados centígrados. El sábado igual, máxima de 38, mínima en los 27 grados. Para el domingo, máxima de 38, mínima en los 26, y el lunes 38 como máxima y 26 como mínima. Les saludamos en este avance de Radio Zócalo Noticias, periodismo de verdad. Hoy es miércoles, mitad de semana, miércoles 22 de julio del año 2026. María Magdalena, Anastasio y Platón celebran su onomástico en la semana número 30, el día 203. Restan 162 días para concluir el presente año. En la información, el gobierno de Texas investigará y castigará a los servicios de salud y mujeres embarazadas que crucen ilegalmente con la esperanza de que sus hijos reciban la ciudadanía al nacer y otros esquemas de llamado turismo de nacimiento. Luego de una orden ejecutiva firmada ayer por el gobernador Greg Abbott, se instruye a las agencias estatales a investigar y sancionar ese tipo de actividades, situación que ya se había anticipado ante el retiro de visas, amonestaciones y sanciones a mujeres embarazadas que realizan sus labores de parto del lado estadounidense. El marcado retraso que se ha vivido en los meses recientes en el cruce de unidades de carga de Piedras Negras a Eagle Pass obligó a las autoridades de aduana y protección fronteriza a aplicar una nueva modificación en el horario para los tráileres. Y es que a partir del próximo lunes 27 de julio se tendrá un horario preferencial de 7 de la mañana a 12 del mediodía para los camiones con cajas vacías, confirmó Linda Cobos, directora de Fomento Económico en el municipio. Con ello se busca facilitar el cruce de materia prima a las empresas maquiladoras y promover la exportación de producto terminado. Mecanismo solo para quienes tengan una certificación CBP nivel 2 y una tarjeta Fastlane vigente.
1: Como parte de estas modificaciones, las empresas y transportistas que cuenten con la certificación de CityPack, es decir, nivel 2, podrán ingresar unidades vacías hacia los Estados Unidos en un horario de 7 de la mañana a 12 del mediodía, de lunes a viernes, con el propósito de importar su materia prima que será utilizada en los procesos de producción y manufactura.
0: Autoridades de Piedras Negras y Eagle Pass subieron una reunión con empresarios de Monterrey que tienen propiedades en la vecina ciudad y pretenden adquirir nuevos espacios del lado mexicano, confirmó el alcalde Carlos Jacobo Rodríguez. En el encuentro participó el mayor Aarón Valdés y el gerente Homero Valderas, donde se hizo hincapié en seguir promoviendo esta región como una sola, por lo que los próximos días se irá a la Sultana del Norte para atraer más inversiones.
2: Promocionar nuestras fronteras, y sin importar dónde caiga la inversión, al final del día nos va a beneficiar. Si cae algo bueno acá, les va a beneficiar a ellos, y si cae bueno allá, también nos va a beneficiar a nosotros. Entonces, pues es un trabajo histórico de promoción que hacemos desde el gobierno municipal junto con el vecino ciudad de Golpasteja.
0: En tanto, y con el fin de apoyar a las personas que son sostén de su familia y se quedaron sin empleo, el municipio alista la implementación del programa Tu Puesto Móvil, donde se otorgarán 40 puestos en calidad de préstamo. Como dato, las entregas serán el 13 de agosto y el 3 de septiembre, una vez analizadas las solicitudes, con contratos renovables cada 12 meses y sin costo alguno para los beneficiarios, confirmó la directora de Fomento Económico. Lina Cobos añadió que los beneficiarios deberán cumplir con requisitos como tramitar sus permisos y recibir las capacitaciones que brindará el municipio para que puedan mudar a la formalidad en el futuro.
1: Exactamente, es como lo mencioné ahorita, la intención es, número uno, pues ser autoempleo, ser la, tener ahí para su familia. Número dos es que pasen de informal a formal. También se les va a dar unas capacitaciones.
0: El cuerpo sin vida de una mujer cuya identidad no fue revelada por las autoridades hasta no dar parte a sus familiares fue localizado en un área ubicada al norte del condado de Valverde, confirmó el sheriff Joe Frank Martínez. Estableció que la mujer era residente de la comunidad de Pandal en el precinto 3 y fue arrastrada por la fuerte corriente durante las lluvias que se presentaron la semana pasada y que inundaron una parte importante de esa área de Texas. Mientras tanto, Eagle Pass está a la espera de que representantes del gobierno federal de Estados Unidos realicen las inspecciones y valoraciones correspondientes tras la contingencia de la semana pasada. El mayor Aarón Valdés indicó lo anterior, añadió que luego de la declaratoria de desastre que incluyó a la ciudad, se podrán gestionar los fondos necesarios para la recuperación de las áreas afectadas. La presa de la Amistad continúa mostrando una importante recuperación en su nivel de almacenamiento, favorecida por los escurrimientos provenientes de Texas a través del río Bravo luego de las lluvias de la semana pasada. Ignacio Peña Treviño, representante de la sección mexicana de la Comisión Internacional de Límites y Aguas, comentó que del jueves pasado al martes, el embalse pasó del 13 al 15% de su capacidad. En más noticias, darle a conocer que, sin importar que solicitó licencia hace más de 80 días sin aclarar las imputaciones que Estados Unidos se hizo en su contra, el gobernador con licencia de Sinaloa, Rubén Rocha Moya, estaría pactando su entrega al Departamento de Justicia de ese país. De acuerdo con el periodista Jesús Lemos, trascendió que uno de los abogados del mandatario con licencia ya estableció contacto directo con la Fiscalía estadounidense para explorar un acuerdo que le permita comparecer formalmente ante la justicia de ese país. Un incendio registrado en una vivienda de la calle Arroyo dejó pérdidas materiales en gran parte de la estructura, un gatito fallecido y 9 más que fueron rescatados por oficiales de bomberos. La emergencia fue atendida por el departamento de bomberos de Eagle Pass y se presentó la tarde del martes tras los reportes de vecinos de la vivienda sobre llamas que salían del techo, por lo que fue necesaria su intervención. 5:13 a.m, temperatura en los 28 grados centígrados, 82 grados Fahrenheit. Hasta aquí este avance de Radio Zócalo Noticias, periodismo de verdad.
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2: Un momento, ANSPAC. El amor ayuda a encontrar sentido a la vida, sacar lo mejor de los seres humanos. El amor se demuestra en diferentes maneras, a través de palabras que alientan, valoran, reconocen, etc. A través de tiempo de calidad, a través de actos de servicio, a través de contacto físico que se puede demostrar con un abrazo, una palmada, las relaciones sexuales con tu pareja, etc. A través de regalos, detalles de las personas que se hacen presentes en tu vida. Pondré especial atención en esto. Este fue un momento ANSPAC.
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0: Es correcto, saludamos en esta linda hermosa mañana. Ya miércoles, ombliguito de la semana. Miércolitron, bienvenidos, bienvenidas al show más perro de las mañanas. Haciendo ruido, haciendo escándalo, acuña el río de los alrededores. ¿Qué ha habido? Y también a todos los que nos sintonizan a través de internet, bienvenidos, bienvenidas. Gracias al creador, un nuevo día, un nuevo despertar, una nueva oportunidad, un nuevo inicio. Que no se le haga tarde, que no se le duerma el rufle. Sigo ya con 28 minutos. A triunfar, señores. Vámonos a la chamba, a chambear. Que la vida no es gratis, tampoco en el salón de Luis Sánchez ni la Tarina. Agradecemos también a toda la raza que ya se está conectando a través del WhatsApp. Bienvenidos, bienvenidas. Y te invitamos para que nos acompañes hasta las 7 con buena música, la comentaria, el buen ambiente. Y claro, también acompañados de información en los avances informativos. Aquí andamos, aquí andamos, aquí andamos, aquí andamos, aquí andamos. Ahí para todos los guardias de seguridad. Buenos días. Ahí para todos los chofis de los camiones de la maquila. Amigos taxistas también ahí. A todos los taxistas. ¿Qué tal, qué tal, qué tal, qué ha habido? Señora Lucy.
1: Ya funcionado, ya jubilado el guardia de la pileta, ¿sabes? Encantado. No tengo el gusto ni de saludarlo.
0: ¡Hoy! ¡Hay pleito, hay pleito, hay pleito! ¡Todo temprano!
1: ¡Con puro bloque!
0: ¡Ay, para mi compita Noé Rivera! ¡Saludotes! Dice: buenos días, feliz saludos a todos mis compas de la mañana. ¡Arre! El compita Caro Robles, desde la ciudad de las galletas de Clisburg. Buenos días. Muy buenos días, mis compita Caro Robles y todos los compas de la mañana. Y Montonero Show, saludamos, bienvenidos, bienvenidas. Se aproxima el siguiente avance informativo, así que ahorita regresamos, ahorita retornamos. Te acompañamos a todas partes, a través de Super Estelano en 29. En Acuña, Coahuila, frontera norte. Luis Huracán al frente de la nave. Ahorita venimos.
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0: Son las 5 de la mañana con 33 minutos ya. La temperatura se encuentra en los 28 grados centígrados, que son equivalentes a los 82 grados Fahrenheit, y hay una humedad del 69% en el ambiente. El más reciente reporte del Servicio Meteorológico Nacional de los Estados Unidos, el National Weather Service, nos advierte que tendremos otro día soleado y caliente. La máxima temperatura va a estar alcanzando otra vez los 39 grados centígrados, que son equivalentes a los 103 grados Fahrenheit, con una sensación térmica allá afuera de 41, 107 grados Fahrenheit, y vientos muy, muy ligeros del este cerca de las 5 millas por hora, equivalentes a los 10 kilómetros por hora. Para esta noche esperamos cielo en su mayor parte despejado, con una temperatura mínima en los 27 grados centígrados, 80 grados Fahrenheit, viento soplando del este cerca de las 5 millas por hora. Prepárese porque el día de mañana tendremos todavía más calor, al menos en la sensación térmica. La máxima está pronosticada otra vez en los 39 grados centígrados, 102 grados Fahrenheit. Sin embargo, afuera se sentirán 44, 111 grados Fahrenheit. Mañana por la noche la mínima está pronosticada en 27 grados centígrados, 80 grados Fahrenheit. Para el viernes esperamos una máxima de 38, una mínima en los 27. El sábado, máxima en los 38, mínima otra vez en los 26 grados centígrados. El domingo, máxima de 38, mínima de 26. Y para el lunes, 38 como máxima y 26 como mínima. Les saludamos en este avance de Radio Zócalo Noticias, periodismo de verdad. Hoy es miércoles, mitad de semana, miércoles 22 de julio del año 2026. María Magdalena, Anastasio y Platón celebran su santo en la semana número 30, el día 203. Restan 162 días para concluir el presente año. En la información, el gobierno de Texas investigará y castigará a los servicios de salud y a las mujeres embarazadas que crucen ilegalmente con la esperanza de que nazcan sus hijos y reciban la ciudadanía norteamericana y otros esquemas de llamado turismo de nacimiento. Luego de una orden ejecutiva firmada ayer por el gobernador Greg Abbott, se instruye a las agencias estatales a investigar y sancionar este tipo de actividades. Esta situación ya se había anticipado ante el retiro de visas, amonestaciones y sanciones a mujeres embarazadas que realizan sus labores de parto del lado estadounidense. El marcado retraso que se ha vivido en los meses recientes en el cruce de unidades de carga de Piedras Negras a Eagle Pass obligó a las autoridades de aduana y protección fronteriza a aplicar una nueva modificación en el horario para los tráileres. Y es que a partir del próximo lunes 27 de julio se tendrá un horario preferencial de 7 de la mañana a 12 del mediodía para los camiones con cajas vacías, confirmó Linda Cobos, directora de Fomento Económico en el municipio. Con ello se busca facilitar el cruce de materia prima a las empresas maquiladoras y promover la exportación de producto terminado, mecanismo solo para quienes tengan una certificación CBP nivel 2 y una tarjeta Fastlane vigente.
1: Como parte de estas modificaciones, las empresas y transportistas que cuenten con la certificación de CityPack, es decir, nivel 2, podrán ingresar unidades vacías hacia los Estados Unidos en un horario de 7 de la mañana a 12 del mediodía, de lunes a viernes, con el propósito de importar su materia prima que será utilizada en los procesos de producción y manufactura.
0: Autoridades de Piedras Negras y Eagle Pass tuvieron una reunión con empresarios de Monterrey que tienen propiedades en la vecina ciudad y pretenden adquirir nuevos espacios del lado mexicano, confirmó el alcalde Carlos Jacobo Rodríguez. En el encuentro participó el mayor Aarón Valdés y el gerente Homero Valderas, donde se hizo hincapié en seguir promoviendo esta región como una sola, por lo que los próximos meses se irá a la Sultana del Norte para atraer más inversiones.
2: Promocionar nuestras fronteras y sin importar dónde caiga la inversión, al final del día nos va a beneficiar. Si cae algo bueno acá, les va a beneficiar a ellos, y si cae bueno allá también nos va a beneficiar a nosotros. Entonces, pues es un trabajo histórico de promoción que hacemos desde el gobierno municipal junto con el vecino ciudad de Eagle Pass, Texas.
0: En tanto y con el fin de apoyar a las personas que son sostén de su familia y se quedaron sin trabajo, el municipio lista la implementación del programa Tu Puesto Móvil, donde se otorgarán 40 puestos En calidad de préstamo o como dato, las entregas serán de los días 13 de agosto y 3 de septiembre, una vez analizadas las solicitudes, con contratos renovables cada 12 meses y sin costo alguno para los beneficiarios, confirmó la directora de Fomento Económico. Linda Cobos añadió que los beneficiarios deberán cumplir con requisitos como tramitar sus permisos y recibir capacitaciones que brindará el municipio para que en el futuro puedan mudar a la formalidad.
1: Exactamente, es como lo mencioné ahorita, la intención es, número uno, pues ser autoempleo, ser la, tener ahí para su familia. Número dos es que pasen de informal a formal. También se les va a dar unas capacitaciones.
0: 5:38, temperatura en los 28 grados centígrados, 82 grados Fahrenheit. El cuerpo sin vida de una mujer cuya identidad no fue revelada por las autoridades hasta no dar parte a sus familiares fue localizado en un área ubicada al norte del condado de Valverde, confirmó el sheriff Joe Frank Martínez. Indicó que la mujer, residente de la comunidad de Pendle, en el precinto 3, fue arrastrada por la corriente durante las fuertes lluvias que se presentaron la semana pasada y que inundaron toda esa zona de Texas. Mientras tanto, Eagle Pass está a la espera de que representantes del gobierno federal de Estados Unidos realicen las inspecciones y valoraciones correspondientes tras la contingencia de la semana pasada. El mayor Aarón Valdés indicó lo anterior y añadió que luego de la declaratoria de desastre que incluyó a la ciudad, se podrán gestionar los fondos necesarios para la recuperación de las áreas afectadas. La presa de la Amistad continúa mostrando una importante recuperación en su nivel de almacenamiento, favorecida por los escurrimientos provenientes de Texas a través del río Diablo, luego de las lluvias de la semana pasada. Ignacio Peña Treviño, representante de la sección mexicana de la Comisión Internacional de Límites y Aguas, comentó que del jueves pasado al martes el embalse pasó del 13 al 15% de su capacidad. En más noticias, sin importar que solicitó licencia hace más de 80 días sin aclarar las imputaciones que Estados Unidos hizo en su contra, el gobernador de Sinaloa, Rubén Rocha Moya, estaría pactando su entrega al Departamento de Justicia de ese país. De acuerdo al periodista Jesús Lemus, uno de los abogados del mandatario con licencia ya estableció contacto directo con la Fiscalía estadounidense para explorar un acuerdo que le permita comparecer formalmente ante la justicia de ese país. Tras más de 48 horas de investigación de campo, la Fiscalía General del Estado logró la detención de la mujer que fue grabada en video arrastrando y atropellando a un perrito de su propiedad en un fraccionamiento privado de Saltillo. Inmediatamente fue puesta a disposición de un juez de control, quien decretó un plazo de cierre de investigación complementaria de 3 meses y ordenó prisión preventiva para la mujer por alterar y eliminar la evidencia de los hechos. Y mientras unos maltratan animales, otros los rescatan. Elementos del Departamento de Bomberos de Eagle Pass lograron rescatar a 9 gatitos dentro de un incendio que se presentó en una vivienda ubicada sobre la calle Arroyo, que dejó pérdidas materiales y un felino fallecido. 5:32, ya la temperatura se encuentra en los 28 grados centígrados, equivalentes a los 82 grados Fahrenheit. Hasta aquí este avance de Radio Zócalo Noticias, periodismo de verdad.
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0: en la ciudad de las galletas. Saludotes. También saludamos al trasijado de Ciénegas. Saludos cordiales. ¿Dónde está la abuelita? ¿Se quedó dormida o qué? También para Brenda, saludos y su amor. Su amorzote. ¡Yay, yay! Sí, muy buenos días.
1: Buenos días y un saludito para todos.
0: Es correcto, saludos, señor Rosy y señor Mario Mejía. Ya preparando lonchecito para ir a chambear, claro, con las ricas, sabrosas, apetitosas, bien cociditas tortillas de harina. No pueden faltar ahí con la señora Rosy, señor Mario Mejía, las tortitas de harina chapochas. ¡Que se oye, que se oye! Buenos días, señor Bombón. Saludos a todita la raza de la 92.9, acá el guardia de la pileta reportándose. Saludos desde la silla mágica. ¡Buen turno! Gracias. Ahí anda el guardia de la pileta ya reportándose. ¡Que se oye, que se oye!
2: Buenos días, Luis.
0: Sí, buenos días. Buenos días.
2: Ahí un excelente saludo para la señora Lucy, Cano Robles, Chichas, Nueve Rivera, Rogelio Jamarripa, Chuy Rodríguez, el Montonero Mayor, Bujía, Canario, Caniquín, Kiko, Guardia de la Pileta, pues Juan Ibarra. Ahí para Junior, Canario, Cristina Ledesma, Tacho, Super Toño, Noé Rivera. Ahí para todos los que están a la escuchita de parte de Lalo. Montoneros, Unidos por la 92.9. Y especialmente para mis dos montoneritas hasta Torreón, Coahuila, el bandido de corazones, Pati hasta Monclova. Excelente día, Luis, ahí andamos.
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0: 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Saludos, compita Lalo, saludos, compita Lalo. ¿Cómo dice Luisito? Hoy nomás, y dice 5:52 avanzando. Hoy andamos bien tejanos, bien tejanos.

buena rolecito. Se acaba de encontrar usted, Luisito, ahí. En el baúl de los recuerdos, en las empolvadas. Hoy no más. Se aproximan los signos, señores. Pegadito al siguiente avance. Así que ahorita vinimos. Ahorita regresamos.

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0: Son las 6 de la mañana con 2 minutos. La temperatura en Piedras Negras se mantiene en los 28 grados centígrados, que son equivalentes a los 82 grados Fahrenheit, y la humedad se ubica en el 71% en el ambiente. Para hoy esperamos un día que estará soleado y caliente, con una máxima temperatura que alcanzará los 39 grados centígrados, son equivalentes a los 103 grados Fahrenheit. Se sentirán 41, 107 grados Fahrenheit. Viento soplando del este cerca de las 5 millas por hora, equivalentes a los 10 kilómetros por hora. Esta noche cielo en su mayor parte despejado, con una temperatura mínima en los 27 grados centígrados, 80 grados Fahrenheit. Vientos del este cerca de las 5 millas por hora. Mañana jueves, máxima otra vez en los 39, 103 grados Fahrenheit. Sin embargo, mañana la sensación térmica será de 44 centígrados, 111 grados Fahrenheit. La mínima, 27, equivalentes a los 80 grados Fahrenheit. Para el viernes, máxima de 38, mínima de 27. El sábado, máxima de 38, mínima en los 26. Para el domingo, máxima de 38, mínima de 26 centígrados. Y el lunes, 38 como máxima y 26 como mínima. Les saludamos en este avance de Radio Zócalo Noticias. Periodismo de verdad. Hoy es miércoles, mitad de semana. Miércoles 22 de julio del año 2026. María Magdalena, Anastasio y Platón celebran su santo. Es la semana número 30, el día 203. Restan 162 días para concluir el presente año. En la información, el gobierno de Texas investigará y castigará a los servicios de salud, así como a las mujeres embarazadas que crucen ilegalmente, con la esperanza de que sus hijos reciban la ciudadanía al nacer, y otros esquemas del llamado turismo de nacimiento. Tras una orden ejecutiva firmada ayer por el gobernador Greg Abbott, se instruye a las agencias estatales a investigar y sancionar ese tipo de actividades, lo que ya se había anticipado con el retiro de visas, amonestaciones y sanciones a mujeres embarazadas. El marcado retraso que se ha vivido en los meses recientes en el cruce de unidades de carga de Piedras Negras a Eagle Pass obligó a las autoridades de Aduana y Protección Fronteriza a aplicar otra modificación en el horario para los tráileres. Y es que a partir del próximo lunes 27 de julio se tendrá un horario preferencial de 7 de la mañana a 12 del mediodía para los camiones con cajas vacías, confirmó Linda Cobos, directora de Fomento Económico en el municipio. Con ello, se busca facilitar el cruce de materia prima a las empresas maquiladoras y promover la exportación del producto terminado. Mecanismo solo para quienes tengan una certificación CBP nivel 2 y una tarjeta Fastlane vigente.
1: Como parte de estas modificaciones, las empresas y transportistas que cuenten con la certificación de CityPack, es decir, nivel 2, podrán ingresar unidades vacías hacia los Estados Unidos en un horario de 7 de la mañana a 12 del mediodía, de lunes a viernes, con el propósito de importar su materia prima que será utilizada en los procesos de producción y manufactura.
0: Autoridades de Piedras Negras e Eagle Pass sostuvieron una reunión con empresarios de Monterrey que tienen propiedades en la vecina ciudad y pretenden adquirir nuevos espacios del lado mexicano, confirmó el alcalde Carlos Jacobo Rodríguez. En el encuentro participó el mayor Aarón Valdés y el gerente Homero Valderas, donde se hizo hincapié en seguir promoviendo esta región como una sola, por lo que en los próximos meses se irá a la Sultana del Norte para atraer más inversiones.
2: Promocionar nuestras fronteras y sin importar dónde caiga la inversión, al final del día nos va a beneficiar. Si cae algo bueno acá, les va a beneficiar a ellos, y si cae bueno allá, también nos va a beneficiar a nosotros. Entonces, pues es un trabajo histórico de promoción que hacemos desde el gobierno municipal junto con el vecino ciudad de Eagle Pass, Texas.
0: En tanto y con el fin de apoyar a las personas que son sostén de su familia y se quedaron sin empleo, el municipio alista la implementación del programa Tu Puesto Móvil, donde se otorgarán 40 puestos en calidad de préstamo o comodato. Las entregas serán el 13 de agosto y el 3 de septiembre, una vez analizadas las solicitudes, con contratos renovables cada 12 meses y sin costo alguno para los beneficiarios, confirmó la directora de Fomento Económico. Linda Cobos añadió que los beneficiarios deberán cumplir con requisitos como tramitar sus permisos y recibir las capacitaciones que brindará el municipio para que en el futuro puedan mudar a la formalidad.
1: Exactamente, es como lo mencioné ahorita, la intención es número uno, pues ser autoempleo, ser la tener ahí para el gato, para su familia. Número dos es que pasen de informal a formal. También se les va a dar unas capacitaciones.
0: En más noticias, el cuerpo sin vida de una mujer cuya identidad no fue revelada por las autoridades hasta no dar parte a sus familiares fue localizado en un área ubicada al norte del condado de Valverde, confirmó el sheriff Joe Frank Martínez. Indicó que la mujer, residente de la comunidad de Pandle en el precinto 3, fue arrastrada por la corriente durante las fuertes lluvias que se presentaron la semana pasada y que inundaron toda esa zona de Texas. Mientras tanto, Eagle Pass está a la espera de que representantes del gobierno federal de Estados Unidos realicen las inspecciones y valoraciones correspondientes tras la contingencia de la semana pasada. El mayor Aarón Valdés indicó lo anterior y añadió que luego de la declaratoria de desastre que incluyó a la ciudad, se podrán gestionar los fondos necesarios para la recuperación de las áreas afectadas. La presa de la Amistad continúa mostrando una importante recuperación en su nivel de almacenamiento, favorecida por los escurrimientos provenientes de Texas a través del río Diablo luego de las lluvias de la semana pasada. Ignacio Peña Treviño, representante de la sección mexicana de la Comisión Internacional de Límites y Aguas, comentó que del jueves pasado al martes el embalse pasó del 13 al 15% de su capacidad. 6:09 a.m. A más de 80 días de haber solicitado licencia sin aclarar las imputaciones de Estados Unidos sobre nexos con el crimen organizado, el gobernador de Sinaloa, Rubén Rocha Moya, estaría pactando su entrega al Departamento de Justicia de ese país. De acuerdo al periodista Jesús Lemus, uno de los abogados del mandatario con licencia se puso en contacto con la Fiscalía estadounidense para explorar un acuerdo que le permita comparecer formalmente ante la justicia de ese país. Tras más de 48 horas de investigación de campo, la Fiscalía General del Estado logró la detención de Liliana N., la mujer grabada en video arrastrando y atropellando a un perrito de su propiedad en un fraccionamiento privado de Saltillo. Inmediatamente fue puesta a disposición de un juez de control, quien decretó un plazo de cierre de investigación complementaria de 3 meses y ordenó prisión preventiva para la mujer por alterar y eliminar evidencia de los hechos. En tanto, elementos del Departamento de Bomberos de Eagle Pass lograron salvar a 9 gatitos de un feroz incendio registrado en una vivienda de la calle Arroyo que dejó pérdidas materiales y la muerte de otro felino más. 6:11 a.m. Escuche usted. Una mujer fue detenida por agentes del sheriff del condado de Maverick tras quedar al descubierto por haber dejado solos a sus hijos en su domicilio, además de esconder en el trasero una pipa que se utiliza para consumir metanfetamina. Se trata de Reina Evelyn Jiménez, de 32 años de edad, quien al momento de ser detectada viajaba a bordo de un vehículo Chevrolet Impala sobre Lakeside Road, de acuerdo a lo que informó el sheriff Tom Schmerber. 6:10 a.m, hay 28 grados centígrados, 82 Fahrenheit como temperatura. Hasta aquí este avance de Radio Zócalo Noticias, periodismo de verdad.

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1: Hola, hola, Luisito, aquí ando, bueno, aquí andamos, mijo, con la racita de Yenter, planta 2, aquí andamos bien pilas. Mándale saludos a Partner, a Rogelio Zamarripa, que anda de vacaciones. Al guardia de la pileta, doña Rosa Mario, un chico Juanito, la baby, Canequín, a Lalo, al primo Alvera, Canario, su señora Lupita, al señor Julio Perales y señora Rosy, al comandante, al sargento, hoy como hoy, ya me trabé, te digo, esa brincadera, al comandante, al sargento, ¿verdad? Al Chanol, a Mari Barra, a mi hermana Florecita Álvarez, que para qué le mando saludos, ¿verdad? Pero bueno, pues está bien dormida, y a todos los que están a la escuchita de la 92.9.
2: Es correcto, ahí los cordiales de parte de la señora Lucy. Y bueno, ya no le vamos a enviar saludos a Florecita. A estar ahí con el rufle, quién sabe para dónde. Saludos de ese para Baby. Baby, ¿qué tal, Baby? Buenos días. También conocida como la Carely Ruiz de la Chuy María.
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2: También para Maribel, saludos Maribel. Ah, oh, está tirando barra, tirando barra. Qué bonito, qué bonito, qué bonito, qué bonito. Buenos días, carnalito. Luisillo, un saludo. Para el carnalito Churo Díguez. El compita Anaya. Compita Cano Robles, Noé Rivera, y a todos mis compitas de la mañana, de parte de mi carnalito José Antonio Manríquez, desde Yochua, Texas. Bendiciones, gracias. De igual manera, ahí los cordiales de Retache, para mi carnalito José Antonio Manríquez, ya presente en esta linda, hermosa mañana. 6:18. Ahí para el comandante Bujía, saludos. Y para toda la raza de la Joyson, presentes.

0: Américas, Juanito Ibarra, buenos días, Juanito Ibarra, a todos, buenos días, señora Bailey, buenos días, señora Lucy, buenos días, Julio Perales en sintonía, huracán, échale.
1: Nos cayó un zapato.
2: Es correcto, saludos. Son amigo, compadrito Julio Perales, se viene ahí en sintonía. Los cordiales, para Julio Perales, saludos. ¿Qué se oye? ¿Qué se oye? ¿Qué se oye? ¿Qué se oye? ¿Qué se oye? ¿Qué se oye?

0: de Luisito, no, que los paneros de las Rivers, se nos ve dormido el gallo.
1: El rufle.
0: Vamos y. No, no, te hacen un mensajillo, pero ahora sí, no, ahora sí llega a tiempo. Ya no llega el patrón, y cuando llega el patrón, pues ya no puedo ni enviar ni un mensaje. Llego tarde, pues ni pedo. Pero aquí estamos los paneros de las Rivers. Suena, ya nomás hoy y mañana y agarramos viernes y sábado, Luisito. Saludos y bendiciones.
1: Sí, sí, si gana.
0: Pero como la corrorra, o una hecho una rausa, o del juego indio, una de esas para echarle ganancias al asunto.
1: Eso. Saludos ahí por los panaderos de la Riverside. Saludos, no, ya llegando el patrón, no, ya. No, patrón, yo ando aquí jalando. ¿Y tu teléfono? No, le mandé y lo traje. No lo ocupo. Ahí los panaderos de la Riverside, saludos.
0: No, y claro, me gustaría conocer a la baby en persona.
1: Ouch.
0: Me gustaría conocerla, ver cómo es.
1: Ándale, ándale, baby.
0: Muchas ganancias ahí cuando cantan las rolas.
1: Ándale, baby, si quieres, ahí les organizamos una cita o algo para que se lleve un presente, unas piezas de pan o algo ahí de parte de los panaderos de la Riverside. Nomás que la baby diga y ahorita que el abuelo no llega, el abuelo llega hasta el fin de semana. El sugar, el sugar. Bueno, pues pónganse de acuerdo entre semana. Se puede hacer esa cita. Esa cita a ciegas. ¡Auch! ¿Qué dice, baby? ¿Qué dice, baby? ¿Funciona o no funciona? Comenta, comenta, baby. Ahí está la invitación. Ahí está lanzado el anzuelo. No están diciendo alguna cosa fuera del lugar. Dice que nada más le gustaría conocerla. Le gustaría conocerla, baby. Llevarle unas piezas de pan. Bueno, se vale. Es válido. Sí, buenos días, buenos días.
2: Buenos días, licenciado Blue.
1: Sí, dígame, señor.
2: Oye, ¿dónde está esa panadería que tiene el pan bien sabroso?
1: Sí, los panaderos de la Riverside.
2: Ese mero.
1: ¿Cómo la ves? ¿Quieren conocer a la baby? ¿Estás de acuerdo? ¿Qué onda? ¿O no le damos chance?
2: Acá tengo las gorditas yo, acá para la calle ancha, aquí está la cuchillita.
1: No, sabes todo, tú, chanón.
2: A 10 pesos.
1: Oye, ya, hombre, estás anunciando ahí.
2: Pasaste por ayer, Curacán Blue.
1: No, está mi chanón. Mándale saludos a la raza antes de irnos.
2: Saludos a la Baby y a Doña Luz y a Chano Robles y a Juan Ibarra y el guardia de la muralla y
1: ándale.
2: A toda la raza, hombre. Ah, y al León, sí, el León.
1: ¿El León de la Sierra o de dónde? ¿El León de dónde?
2: El León aquí de la Lerry y la Madero.
1: Ah, bueno, entonces ya anda aquí en la ciudad de León.
2: Ahí la mera esquina.
1: Ya no está en la Sierra, ya anda aquí en la ciudad. No, ya está, Chanón.
2: Ahí está, saludos a toda la raza,
1: Sayonara.
2: ¡Ah!
1: ¡Ah! ¡Eso! La luna y las estrellas. Ahí el comentario de Chanul. ¡Ah! ¡Ah! ¡Ay, no, Chanul! Vamos a ver qué dice la baby. Si organizamos la cita. Citas ciegas. ¿Por qué esas ciegas? Porque ninguno de los dos participantes en este caso se conocen. Va a ser, oye, ¿cómo tú eres el panadero de la Riverside? Sí, soy yo, señorita baby. Oye, esta es la baby. No me imaginé que estuviera tan guapa, tan elegante. Bueno, todo puede pasar, pero nada más de que se pongan de acuerdo. Y aquí, ya saben que no nos gusta el chisme, pero queremos saber todo. Queremos saber todo cómo se va a estar desarrollando esa cita entre nuestro buen amigo, el panadero de la Riverside, y la baby, si es que llega a concretarse esa cita, ya sea en la macroplaza, en algún lugar que se planee, ¿verdad? Bueno, pues ahí me dicen. Ahorita venimos, tenemos pausa. Vamos a ver qué pasa. ¿Qué sucede en esos días? Ya volvemos, señores, señoras.
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0: Oye, Luisito, mándale saludos también a mi racita de GJM, Luisito. Ya pasó la de Yenter, ya pasó. Ahora mándale saludos a la racita de GJM, que ya los llevo a laborar. Ahí mándales un cordial saludo. ¿Dónde andas, Chanol? ¿Dónde andas que no te oigo, Chanol?
1: Desde Monclovita la Bella hasta la Oxi, Colombia.
2: ¿Quién se oye? Allá de la señora Lucy, también conocida como la Tumbabufas. Ahí para Lupita Reyes, ¿no, Lupita? Lupita, ¿qué tenemos en el menú, mija? ¿Qué tenemos? Ya empezó la zumba, ya quiero empezar la zumba, mija. ¿Qué tenemos? Dice, compadrito, muy buenos días. Saludos para compadrito Churro Díguez, el montonero mayor presente. Y saludos para todos, de la A hasta la Z. Eso. Ahí anda mi compadrito, mi buen amigo Churro Díguez, el montonero mayor presente. Suelta.

0: I know. Ay, no. Hombre, con esas rolitas me da ganas de ir a chambear. Saludos para los paleros de la River Riverside. Seguimos. Uno más. Dos por uno.
1: Buenos días, panaderos.
0: Baby, ¿te quiere conocer, baby? Comenta, baby. ¿Te quiere conocer el aire de la Riverside? Comenta. Se aproxima el siguiente avance informativo.

Cuñadote Olvera, saludos. No, digo, para el primo Olvera. Y luego acá salen. ¡Eh, hey, baby! Pues, ¿cuántos somos? ¿Qué tenemos en el menú, Lupita? ¿Qué tenemos en el menú, mija? Comenta, comenta. Es que no alcance a ver ahí, la fotografía no alcance a ver. Se borró, se borró. ¡Ay, no! ¡Ay, no, cuñado! ¡Qué feo es!

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1: Son las 6 de la mañana con 33 minutos, que no se le haga tarde. La temperatura en Piedras Negras se encuentra en los 27 grados centígrados, que son equivalentes a los 81 grados Fahrenheit, y hay una humedad del 73% en el ambiente. Hoy esperamos un día soleado y caliente con una máxima temperatura de 39 grados centígrados, equivalentes a los 102 grados Fahrenheit, pero una sensación térmica de 41, 107 grados Fahrenheit. Viento soplando con dirección del este cerca de las 5 millas por hora, equivalentes a los 10 kilómetros por hora. Esta noche cielo en su mayor parte despejado con una temperatura mínima en los 27 grados centígrados, 80 grados Fahrenheit. Vientos que van a estar soplando del este cerca de las 5 millas por hora. El día de mañana jueves esperamos una máxima de 39, 103 grados Fahrenheit, pero se sentirán 44, 111 grados Fahrenheit. Vientos que van a estar soplando con dirección del este noreste entre 5 y 10 millas por hora. Mañana por la noche mínima de 27, 80 grados Fahrenheit. Para el viernes máxima de 38, mínima de 27 centígrados. El sábado máxima de 38, mínima de 26. El domingo máxima de 38, mínima de los 26 grados centígrados. Y el sábado igual, 38 como máxima y 26 como mínima. Te saludamos en este avance de Radio Zócalo Noticias, periodismo de verdad. Hoy es miércoles, mitad de semana, miércoles 22 de julio del año 2026. María Magdalena, Anastasio y Platón celebran su onomástico. Es la semana número 30, el día 203, restan 162 días para concluir el presente año. En la información, el gobierno de Texas investigará y castigará a los servicios de salud, así como a las mujeres embarazadas que crucen ilegalmente, con la esperanza de que sus hijos reciban la ciudadanía al nacer, y otros esquemas de llamado turismo de nacimiento. Tras una orden ejecutiva firmada ayer por el gobernador Greg Abbott, se instruye a las agencias estatales a investigar y sancionar este tipo de actividades, lo que ya se había anticipado con el retiro de visas, amonestaciones y sanciones a mujeres embarazadas. El marcado retraso que se ha vivido en los meses recientes en el cruce de unidades de carga de Piedras Negras y Eagle Pass obligó a las autoridades de Aduana y Protección Fronteriza a aplicar otra modificación en el horario para los tráileres, y es que a partir del próximo lunes 27 de julio se tendrá un horario preferencial de 7 de la mañana a 12 del mediodía para los camiones con cajas vacías, confirmó Linda Cobos, directora de Fomento Económico en el municipio. Con ello, se busca facilitar el cruce de materia prima a las empresas maquiladoras y promover la exportación de producto terminado, mecanismo solo para quienes tengan una certificación CBP nivel 2 y una tarjeta Fastlane vigente.
2: Como parte de estas modificaciones, las empresas y transportistas que cuenten con la certificación de CityPack, es decir, nivel 2, podrán ingresar unidades vacías hacia los Estados Unidos en un horario de 7 de la mañana a 12 del mediodía, de lunes a viernes, con el propósito de importar su materia prima que será utilizada en los procesos de producción y manufactura.
1: Autoridades de Piedras Negras y Eagle Pass sostuvieron una reunión con empresarios de Monterrey que tienen propiedades en la vecina ciudad y pretenden adquirir nuevos espacios del lado mexicano, confirmó el alcalde Carlos Jacobo Rodríguez. En el encuentro participó el mayor Aarón Valdés y el gerente Homero Valderas, donde se hizo hincapié en seguir promoviendo esa región como una sola, por lo que los próximos meses se irá a la Sultana del Norte a atraer más inversiones.
3: Promocionar nuestras fronteras y sin importar dónde caiga la inversión, al final del día nos va a beneficiar. Si cae algo bueno acá, les va a beneficiar a ellos, y si cae bueno allá, también nos va a beneficiar a nosotros. Entonces, pues es un trabajo histórico de promoción que hacemos desde el gobierno municipal junto con el vecino ciudad de Eagle Pass, Texas.
1: En tanto y con el fin de apoyar a las personas que son sostén de su familia y se quedaron sin trabajo, el municipio alista la implementación del programa Tu Puesto Móvil, donde se otorgarán 40 puestos en calidad de préstamo o comodato. Las entregas serán el 13 de agosto y el 3 de septiembre, una vez analizadas las solicitudes, con contratos renovables cada 12 meses y sin costo alguno para los beneficiarios, confirmó la directora de Fomento Económico. Linda Cobos añadió que los beneficiarios deberán cumplir con requisitos como tramitar sus permisos y recibir las capacitaciones que brindará el municipio para que en el futuro puedan mudar a la formalidad.
2: Exactamente, es como lo mencioné ahorita, la intención es, número uno, pues ser autoempleo, ser la, tener ahí para su familia. Número dos es que pasen de informal a formal. También se les va a dar unas capacitaciones.
1: El cuerpo sin vida de una mujer cuya identidad no fue revelada por las autoridades hasta no dar parte a sus familiares fue localizado en un área ubicada al norte del condado de Valverde, confirmó el sheriff Joe Frank Martínez. Indicó que la mujer, residente de la comunidad de Pinedale en el precinto 3, fue arrastrada por la corriente durante las fuertes lluvias que se presentaron la semana pasada y que inundaron toda esa zona de Texas. Mientras tanto, Eagle Pass está a la espera de que representantes del gobierno federal de Estados Unidos realice las inspecciones y valoraciones correspondientes tras la contingencia de la semana pasada. El mayor Aaron Valdés indicó lo anterior y añadió que luego de la declaratoria de desastre que incluyó a la ciudad, se podrán gestionar los fondos necesarios para la recuperación de las áreas afectadas. La presa de la Amistad continúa mostrando una importante recuperación en su nivel de almacenamiento, favorecida por los escurrimientos provenientes de Texas a través del río Diablo, luego de las lluvias de la semana pasada. Ignacio Peña Treviño, representante de la sección mexicana de la Comisión Internacional de Límites y Aguas, comentó que del jueves pasado al martes, el embalse pasó del 13 al 15% de su capacidad. A más de 80 días de haber solicitado licencia sin aclarar las imputaciones de Estados Unidos sobre nexos con el crimen organizado, el gobernador de Sinaloa, Rubén Rocha Moya, estaría pactando su entrega al Departamento de Justicia de ese país. De acuerdo al periodista Jesús Lemus, uno de los abogados del mandatario con licencia se puso en contacto directo con la Fiscalía estadounidense para explorar un acuerdo que le permita comparecer formalmente ante la justicia de ese país. Tras más de 48 horas de investigación de campo, la Fiscalía General del Estado logró la detención de Liliana N., la mujer grabada en video arrastrando y atropellando a un perrito de su propiedad en un fraccionamiento privado de Saltillo. Inmediatamente fue puesta a disposición de un juez de control, quien decretó un plazo de cierre de investigación complementaria de 3 meses y ordenó prisión preventiva para la mujer por alterar y eliminar evidencia de los hechos. En tanto, elementos del departamento de bomberos de Eagle Pass lograron salvar a 9 gatitos de un feroz incendio registrado en una vivienda de la calle Arroyo, que dejó pérdidas materiales y la muerte de otro felino más. 6:41 a.m. en Piedras Negras hay 27 grados centígrados como temperatura, son equivalentes a los 81 grados Fahrenheit. Recuerde que esta y mucha, pero mucha más información se la presentaremos a detalle en punto de las 7 de la mañana en la primera emisión de Radio Zócalo Noticias, periodismo de verdad. Por su atención, gracias. Regresamos los micrófonos a cabina.

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0: decimos, como dicen.
1: Me llamo Raquel y pensé será ella hoy.
0: Ya sobre la recta final, 6:52. Avanzando a través de su preselada 99 en la estación de la raza en Acuña, Coahuila, frontera norte. Y a toda la raza que nos sintoniza a través de internet. Los cordiales, ¿quién se oye? ¿Quién se oye?
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0: Sí, buenos días, buenos días.
3: Me imagino que Huracán.
0: A lo mejor sí.
3: Vamos prendiendo el portal porque vamos saliendo. Aquí andamos.
0: Ajá, muy bien. Saludos de Marco Vidal Chilo, saludos.
3: Qué bárbaro. Hasta brinque, brinque vas tú. Hasta se oye que. Se oye como que vas como hasta la vas al carrazón. A brinque, brinque, pero. Llevas a la gente, pero bien Messi.
0: No, no puedo creerlo.
3: ¿Qué andas manejando? Que tengas un bonito día. Arre. El huracán que esté como mi prima Anastasia, que tiene ojos de cielo, esa baby. Un ojo le relampagué, el otro lo tiene de nube. Así mero. Y luego de chaparra prieta y dice que cogía cuando camina.
0: No, pero yo pienso que el compadrito, el panadero de la Riverside dice. Se va a emocionar cuando la conozca. Los que tenemos la dicha, la oportunidad de haberla conocido y conocido todavía, se van a emocionar en los panaderos con la baby. La quieren conocer esos muchachotes. No, hombre, no de que la baby nos confirme, baby, confirma, baby, la cita.
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0: A ver qué dice, porque me imagino que ya anda allá en los 400 laborales. A lo mejor ya no alcanzó a escucharnos, pero mañana, o si no, ahí le ponemos ahí una copia a los mensajes para que nos vea más al ratito. Pero ya está la invitación hecha de parte de los panaderos de la Riverside. Quieren conocer a la baby, la quieren conocer. ¡Auch! ¡Auch! A ver qué sale. A ver qué procede.

0: suelta la rolita, Luis, por favor, puro Monclova, puro Oxy Colombia.
1: ¡Ey! ¡Eso! Ahorita vamos a poner unas huepas, ahí para el compita Lalo, de la Oxy Colombia.
2: Oye, compadrito, yo tengo una duda.
1: Sí, compadrito.
2: Hace días que no escucho a Kiko. ¿Será que el señor Noé Rivera lo asustó? ¿O qué pasaría con Kiko? Ya tiene días que no se escucha.
1: Yo no quería decir nada, porque no me gusta ser tan comunicativo. Pero ya hay mensajes donde se están retando el señor Kiko Cachetes Cuadrados y mi compita Noé Rivera. Ya quieren subirse a un ring a darse ahí unos cocazos. Sí. Al parecer ya no se toleran más. Ya lo que era dentro de la cordura ya se rompió. Ya no hay entendimiento. Ya hablé con ellos y dicen que no. Incluso esta semana el compita Noé Rivera venía acá para Acuña en su flamante moto chopper, pero se descompuso el camino, no podía dar a tiempo. Pero ya venía para acá el sábado pasado. Quería participar en la lucha que se armó aquí con los locutores. Y vamos a ver próximamente, tal vez próximamente ya los veamos en un ring, dándose ahí unos arañazos, unos jalones de cabello, unos chanclazos. A ver, ¿verdad? Todo puede suceder, pero sí. Hasta el momento, ahorita no se toleran. Hasta el momento, lo que sabemos, y les puedo adelantar, estos muchachos ya no se toleran más. Y no me gusta tanto el chisme, pero es lo que se oye, es lo que se murmura. Canalito, se llama la rolita Los Primeritos de Colombia, que tenés de fondo. No, ahorita veo, compita. Saludos de mi compadrito de la familia Hernández Barrera, saludos. También para Telesa La Pelvelsa, saludos. Ahí anda, saludos Bombón. ¡Auch! Me gusta cuando me dice Telesa y Bombón. ¡Auch!
3: ¿Qué andamos, compadrito? ¿Qué andamos? ¡Buenos días!
1: ¡Buenos días, compadrito!
3: ¿Qué andamos? Gracias a Dios, por ahí que nos dio un día más de vida, salud, trabajo. Y ¡suéltala, compadrito! ¡Suéltala! ¡Súbele! ¡Dale, compadrito!

0: No.
1: No digan eso, no digan eso. 6:58, ya recta final, señores. ¿Qué se oye?
2: Ya, Lalo, no sea payaso, viejo payaso. Toma, hoy no. Colombia.
1: ¡Ay, no! Ya lo despertaron a este muchacho. Ahí va el compita Lalo, saludos.
2: Luisito, Luisito, este sí. Señor Wango, dijo el señor Noé, no me aguantó para nada, Luisito. Le corté los tres pelos que tenía y le dejé las patas de Antonio Aguilar.
1: ¡Ay, no! ¿Qué le digo? ¿Qué le digo?
3: Muy buenos días, Luis el Adivino, Luis alias el Bobón.
1: Sí, primo, dígame, primo.
3: Aquí llegando a los 400 vigorales ya, Luis el Adivino. Como no son de tu compadrito ni de la... Si no, hay dos horas repitiendo cada rato hasta 3-4 veces. Pero bueno, pero vaya. Bueno,
1: ¡ay, no! ¡Qué feo caso!
3: No te pierdes de nada, panadero de la River Size, no te pierdes.
1: ¡Ay,
3: nada.
1: No, primo! ¡Qué feo, primo!
3: No, mi compita Chuy, yo creo que lo dejó tirado sobre la lona. Que le desinfló los cachetes, el viejo panzón le desinfló los cachetes a Kiko Cachetes Cuadrados. Para mí que más bien le desinfló los cachetes, por eso tampoco no se le ponchó. El pretexto, le tuvo miedo al Cachetes Cuadrados, le tuvo miedo, dice que se le ponchó la chopper moto. Viejo pan, más seguro se le ponchó o le tuvo miedo al Cachetes Cuadrados. No sabemos, pero bueno.
1: ¡Ay, qué feo caso, primo! Saludos para Maricoco, también ahí con nosotros. Saludos, Maricoco. Y también para la colegiana y las tortillas quemadas, buñuelos. Saludos. Ya nos vamos. Para dar paso a noticias de Radio Zócalo. Para que estés bien informado, bien informada. Gracias a toda la raza que nos acompaña desde muy temprana hora, haciendo posible que la radio viva, haciendo ruido y siendo escándalo. Acuña del Río, los alrededores. Luis Huracán al frente de la nave. Saludos para Juan. ¿Qué pasó, Juan Aguirre? ¿Dónde andabas? ¿Dónde andabas, compadrito? También para Fernanda, saludos. Ahí andan. Va a haber pleito con esos muchachos. Mi compadrito Julio Perales, también saludotes.
2: Cálmese, calmado, cuñado. Usted y él, cuñado. Usted, bueno. El viejo Wango. Aquí los espero, cuñadote.
1: No se van a pelear, por favor. Mamá está mala. Ya nos vamos, hasta mañana. Esto ya se descontroló, señores.
2: Cálmese, calmado, cuñado. Usted y él, cuñado. Usted y el viejo Wango. Aquí los espero, cuñadote.

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0: Son las 7 de la mañana con 4 minutos. Hay en Piedras Negras una temperatura de 27 grados centígrados, 81 grados Fahrenheit. Bienvenidos a Radio Zócalo Noticias, periodismo de verdad. A continuación, parte de lo que hemos preparado este miércoles para todos ustedes. Ordena Greg Abbott perseguir y sancionar a mujeres mexicanas que den a luz en Texas.
1: Anuncian otra modificación al horario de cruce de tráileres a partir del 27 de julio.
2: Sigue municipio promoviendo la frontera de Piedras Negras y Golpaz con empresarios de Monterrey.
3: Municipio implementa puesto móvil para apoyar a personas desempleadas.
4: Localizan en Del Río cuerpo de mujer que fue arrastrada por las lluvias.
0: Y Golpaz espera valoración federal de los daños ocasionados por las lluvias de la semana pasada.
1: Las lluvias permitieron una ligera recuperación de la presa de la Amistad.
2: Buscaría a Rubén Rocha Moya acuerdo para entregarse a la justicia de Estados Unidos.
3: Cae mujer acusada de maltrato animal en Saltillo, queda en prisión preventiva.
4: Bomberos de Igolpaz rescatan a 9 gatos de incendio al interior de una vivienda.
0: Detienen en Igolpaz a mujer con pipa de droga en el trasero. Había dejado a sus hijos solos.
1: Aumenta ligeramente los robos en Piedras Negras en lo que va del mes de julio, informa el comisario.
2: Decidirán situación jurídica de sujeto que agredió a su ex esposa y a su nueva pareja.
3: Turnan ante el juez penal a responsable de agredir a joven en la colonia Bravo.
4: Consignan a joven presunto responsable de chocar contra una vivienda en la colonia Mundo Nuevo.
0: Vuelca camión de Gualdos en el ejido El Moral. El chofer iba comiendo.
1: Bajan los llamados de emergencia en la Cruz Roja ante la temporada vacacional.
2: Exige Eddie Morales al gobierno de Texas retirar todos los obstáculos del Shelby Park.
3: Secretaría de Salud emite un aviso preventivo por brote de diarrea intensa en Estados Unidos.
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0: Son las 7 de la mañana con 9 minutos. La temperatura se encuentra en los 27 grados centígrados, que son equivalentes a los 81 grados Fahrenheit, y hay una humedad del 75% en el ambiente. El más reciente reporte del National Weather Service, el Servicio Meteorológico Nacional de los Estados Unidos, nos advierte que tendremos un día soleado y caliente. La máxima temperatura estará alcanzando los 39 grados centígrados, equivalentes a los 102 grados Fahrenheit. Sin embargo, la sensación térmica será de 41, 107 grados Fahrenheit. Vientos que van a estar soplando con dirección del este cerca de las 5 millas por hora, equivalentes a los 10 kilómetros por hora. Esta noche cielo en su mayor parte despejado con una temperatura mínima en los 27 grados centígrados, 80 grados Fahrenheit. Viento soplando del este cerca de las 5 millas por hora. Mañana jueves, máxima de 39, 103 grados Fahrenheit, una sensación térmica de 44. Sí, escuchó usted bien. Mañana en el exterior serán 44 grados centígrados la sensación térmica, para que lo tome usted en cuenta y sobre todo se proteja. Seguramente se emitirá la alerta por intenso calor. Mañana por la noche mínima de 27, 80 grados Fahrenheit. El viernes, máxima de 38, mínima de 27 grados centígrados. El sábado, máxima de 38, mínima de 26. Para el domingo, máxima de 38, mínima de 26 grados centígrados. Y el lunes, 27 como máxima y 26 como mínima. Han desaparecido, al menos por el momento, las posibilidades de lluvias que estaban pronosticadas para el fin de semana, particularmente por el impacto de la tormenta tropical Berta, que si bien sigue avanzando, únicamente está dejando precipitaciones pluviales en las planicies costeras de Texas, aunque se sigue monitoreando por el National Weather Service.
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0: 7:10 a.m. Bienvenidos a Radio Zócalo Noticias, periodismo de verdad. Es miércoles, mitad de semana, 22 de julio del año 2026. María Magdalena, Anastasio y Platón celebran su onomástico. Es la semana número 30, el día 203, y restan 162 días para concluir el presente año. ¿Cómo se encuentra el tráfico para cruzar al lado americano? Si usted viaja por Piedras Negras rumbo a Eagle Pass, ambos puentes están llenos.
1: La cotización del peso dólar este miércoles se mantiene en 16 pesos con 50 centavos a la compra y en 17 pesos con 40 centavos a la venta.
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3: Esta mañana la verde, la regular, sigue en los 21 pesos con 99 centavos por litro. La roja, la premium, 24 pesos con 10 centavos. Y el diésel en Gasco, 26 pesos con 97 centavos.
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0: 7:12 a.m. Armando Valdés Martínez, listo en la vía de comunicación con su reporte de esta mañana. Adelante, Tocayo, buenos días.
8: Buenos días, Tocayo, buenos días a la audiencia de Radio Zócalo Noticias. Se reportó una noche un intento de suicidio en la calle Valeriana, en la colonia Coros, sector 2. Y bueno, según lo que menciona un joven de nombre Michel, de 18 años, se tomó varias pastillas con azepam, pero fue antier. Fue trasladado en la mañana de ayer, lo encontraron pues inconsciente, por lo que lo trasladaron al hospital, donde estuvo todo el día internado. Sin embargo, anoche, cuando se dio de alta de nueva cuenta, pues amenazó con quitarse la vida. Reportaron los hechos a la policía. Sin embargo, este joven, pues bueno, al momento que llegaron las autoridades, no se encontraba, no había ingerido algún tipo de medicamento ni nada, por lo que bueno, solamente se dieron a conocer la situación que se presentó en ese lugar a los elementos de la policía por parte del jovencito que, bueno, trató de quitarse la existencia anoche. Y en otra información, elementos de tránsito y vialidad arrestaron a Juan Carlos, de 17 años, conductor de una Ford Explorer, el de cual decíamos, dábamos de las noticias de ayer por la mañana, que chocó con el domicilio de Verónica Viesca, de 52 años. El jovencito se encuentra hospitalizado en calidad de detenido y está en término de las 36 horas para decidir su situación legal. Y bueno, podría llegar a un acuerdo, sería el día de hoy posiblemente. Otro que también se encuentra a disposición del Ministerio Público es José Jesús, quien hirió con arma blanca a su expareja sentimental Carla Karina Gutiérrez, de 32 años, así como a Oscar Santiago, de 35 años, allá en la calle Mar del Norte, 1840, la colonia Díaz del Carmen, luego de que lo sorprendió ahí en ese domicilio la mañana, el de lunes. Todavía se encuentra por vencer el término constitucional, podría ser enviado ante el juez penal. Y el que se solicitó el mandamiento judicial en su contra es de Eter Israel, que le llenó de gravedad a José Gerardo Garza Rubio en la colonia Bravo el domingo por la mañana. Esta persona todavía se encontraba detenido y se esperaba que se le girara el mandamiento judicial. El lesionado ya fue trasladado, había sido llevado a la Clínica México donde se hizo una operación, ya fue trasladado con heridas pues en diversas partes de su cuerpo. Su estado de salud ya es estable. Y bueno, por la altura del Ejido Moral, en la carretera ribereña, se registró un accidente vial donde Rogelio Hernández, de 44 años, conductor de un camión de 10 toneladas que llevaba mercancía a Waldos, iba almorzando y manejando en la carretera, cuando de repente, pues eso provocó su distracción y, bueno, un descuido, y lo que ocasionó es que la pesada unidad se saliera del camino y se volcara sobre su costado. Él resultó nada más policontundido, su estado de salud era estable, no fue trasladado, no ameritó traslado, sino atención solamente médica en la Cruz Roja, ahí en el lugar del accidente, mismo que podría ser turnado ante el agente investigador para asuntos viales, según la información que se dio a conocer por parte de las mismas autoridades. Ayer también una persona que había consumido droga provocó movilización policíaca allá en una mujer de nombre Georgina, de 37 años, que había consumido pastillas, pues intentó quitarse la vida. Sin embargo, cuando llegaron los elementos a atenderla, esta se negó a ser atendida, según la información que se proporciona por parte de las autoridades. Así que esta es la información policíaca más importante generada al momento. Tocayo, audiencia de Radio Zócalo.
0: Perfecto, Tocayo, muchas gracias. Buenos días. Son las 7:16 a.m. La temperatura se encuentra en los 27 grados centígrados, que son equivalentes a los 81 grados Fahrenheit, y la humedad se sitúa en el 75% en el ambiente. El día de ayer, y lo puede usted hoy leer en periódico Zócalo, en la portada principal, el gobernador de Texas, Greg Abbott, firmó una orden ejecutiva en la cual instruye a las agencias de salud, así como a las autoridades de ese estado, a vigilar y estar al pendiente de todas las mujeres embarazadas que crucen la frontera de México hacia Texas para dar a luz, con el fin de sancionarlos y evitar lo que se ha llamado como el turismo de nacimiento. Y pues obviamente que es una medida que causará un impacto importante, no nada más por el hecho castigar o endurecer las políticas migratorias, sino también porque al final del día va a impactar en la economía de Texas, sobre todo en las clínicas que están ubicadas en la franja fronteriza con México, porque pues es prácticamente toda una mecánica, una tradición que muchas mujeres, muchos matrimonios que están en la posibilidad de hacerlo, pues costean el alumbramiento en el vecino país, en el vecino estado, para obtener la ciudadanía. Los detalles de esta orden ejecutiva firmada por el gobernador Greg Abbott con nuestro compañero Eleazar Ibarra, que nos tiene mucha información generada en Eagle Pass y el condado de Maverick. ¿Cómo estás, Eleazar? Buenos días.
9: ¿Qué tal, Armando, compañeros, audiencia de Radio Zócalo Noticias? Efectivamente, las autoridades de Estados Unidos han reforzado la revisión de visas de turista que son utilizados por algunas mujeres como para realizar el turismo de parto. Es una práctica que consiste pues en viajar a este país con el propósito principal de dar a luz, y esto pues para que luego obtenga la ciudadanía estadounidense por nacimiento. Recordar que la visa B1, B2 está pues destinada para viajes de turismo, de negocios o quizás ciertos tratamientos médicos, y bueno, pues hay la posibilidad de que cuando una persona es detectada realizando esta práctica, pues el gobierno estadounidense tiene la indicación de retirar el documento o se tenga precisamente complicaciones para futuros trámites migratorios. La orden ejecutiva fue firmada el día de ayer y bueno, pues también va dirigido para aquellos médicos que facilitan justamente el proceso para que las mujeres que utilizan la visa de turista pues se tengan a su bebé en Estados Unidos con el simple objeto de que obtengan la ciudadanía estadounidense. De tal manera que, bueno, pues el gobernador ha instruido a las agencias estatales a efectuar las investigaciones correspondientes hacia las personas que pues sean detectadas justamente cruzando para realizar esta práctica de tener a su bebé en los Estados Unidos. En información totalmente diferente, Armando, audiencia, les comento que el departamento del sheriff ha detenido a una mujer porque pues ella fue inicialmente interceptada por patrulleros que realizaron recorridos por el Hudson Road, ahí a la altura del sector Loma Bonita. Resulta que Reina Evelyn Jiménez, de 32 años de edad, pues incurrió en algunas infracciones de tráfico, la interceptan, la cuestionan, no tenía por ahí el seguro del auto Impala que conducía, le informan que va a ser confiscado, ella baja enojada, corre y se mete a una tienda, la persiguen para pues detenerla. Bueno, se resiste durante ese proceso, ella argumenta que no quería ser detenida porque tenía a sus hijos en su casa solos, no había ningún otro adulto que los supervisara. Toman esa versión, acuden al domicilio y efectivamente pues se dan cuenta de que no solo están solos los menores, sino que las condiciones en las que se hallaban pues ponían en riesgo la vida, la integridad de sus menores. Así que pues además del departamento del sheriff, el Servicio de Protección al Menor fue notificado sobre esta situación. Una vez que contactaron a familiares que se hicieran cargo de los menores, bueno, pues ella fue llevada a la cárcel del condado. Para remitir a una persona a una celda, obviamente se implementa un protocolo de revisión por seguridad de la misma persona y de los oficiales, y durante ese proceso, bueno, pues se dan cuenta de que esta mujer en su trasero escondía una pipa de vidrio con residuos de metanfetaminas. Entonces pues hay un cargo más: alterar evidencia, manejar intoxicada y también poner en riesgo la vida de sus menores hijos, además de resistirse al arresto. Son los cargos que la llevaron a ser remitida al centro de detención Stone Bowls. Una información que también se generó aquí en la ciudad de Eagle Pass, específicamente en la calle Cedar Drive, hacia el sur de esta comunidad, es la de un hombre que, bueno, sin pudor alguno, se mostró totalmente desnudo hacia una de sus vecinas que ella iba llegando de trabajar. De acuerdo a la información del sheriff Thomas Merver, este sujeto de nombre Justo Cárdenas Mechaca, de 43 años de edad, pues prácticamente recibió a su vecina desnudo, mostrándole por ahí sus partes íntimas, pero también masturbándose, es lo que dice el reporte de la autoridad. Ella, por temor a que fuera a ser atacada, agredida de alguna manera, pero también porque eso mostraba pues simplemente una situación ofensiva, pues llamó a las autoridades, acuden hasta ese lugar y lo ponen bajo arresto, lo obligaron a ponerse algo de ropa y posteriormente terminó en la cárcel del condado de Maverick bajo cargo de exposición indecente, es lo que señala la autoridad. Por parte del mayor de la ciudad de Iopas, Aarón Valdés, dijo que pues están a la espera de que personal o representante del gobierno federal vengan a esta frontera para que realicen una inspección de los puntos que él considera resultaron afectados por la pasada inundación, al creciente del río Bravo que se desbordó, para en base a ello cuantificar justamente los daños que se originaron y posteriormente pues iniciar los procesos de solicitud de los recursos que van a emplear para la recuperación de las zonas afectadas. Es, de entrada, el campo de golf y también el Shelby Park son dos de las áreas que, pues, como lo sabemos, resultaron inundadas por esta creciente del río Bravo las pasadas lluvias. aquí en la ciudad de La Paz. Mi reporte, Armando, compañeros.
0: Perfecto, Eleazar, muchas gracias.
9: Buenos días.
0: Buenos días. 7:25 p.m, temperatura 26 grados centígrados. Vamos a la otra vía de comunicación con Salvador González, el reportero urbano. Chavita, ¿dónde te encuentras?
10: Te saludo con muchísimo gusto, Armando, en esta mañana. Muy buenos días a la audiencia de Radio Zócalo Noticias. Fíjate, Armando, que hay una molestia, hay un enojo por parte de vecinos de acá del fraccionamiento Las Lomas, este que está ubicado que es un costado de la colonia Gobernadores, sobre todo por jóvenes que a altas horas de la noche o la madrugada todavía andan en las calles de este sector, de esta colonia, jóvenes que todavía no rebasan la mayoría de edad. Estamos hablando de jóvenes de entre 15, 16, 17 años que deambulan sobre esta colonia, parte de el robo hormiga que se genera aquí en este sector. Asimismo también pues causan algún tipo de vandalismo, por lo que piden ahí al Departamento de Seguridad Pública o ya sea alguna corporación policial estatal para que hagan rondines más seguidos por esta zona del fraccionamiento Las Lomas, y sobre todo porque son jóvenes menores de edad que nada tiene que andar haciendo en la calle a altas horas de la noche o la madrugada, por lo que piden ahí algunos residentes de este sector que ojalá y se haga un barrido y que a quien se encuentre en la calle pues que se lo lleven a seguridad pública, porque ya no aguantan a tanto joven que anda deambulando, sobre todo que anda viendo a ver qué hacer, delinquir o alguna otra afectación al patrimonio de las familias de este sector del fraccionamiento Las Lomas. Por eso nos comparten este reporte, para que a ver si la corporación policíaca, ya sea seguridad pública o alguna otra, pudieran hacer estos rondines por estas calles de este sector del fraccionamiento Las Lomas para poner un poco de orden, ya que señalan los mismos padres de familia de estos jóvenes que deambulan en el fraccionamiento Las Lomas, pues no tienen control de ellos. Por ello, bueno, este tipo de jóvenes pues andan acá en las calles delinquiendo o haciendo desmanes, y eso por eso nos pedían el apoyo para que a través de alguna corporación o Departamento de Seguridad Pública pudieran poner un poco de orden acá en este fraccionamiento Las Lomas.
0: Perfecto, Chava, muchas gracias.
10: Pues buenos días.
0: Buenos días, 7:28 p.m, temperatura 26 grados centígrados. Hacemos una pausa, enseguida regresamos.
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12: Son las 7:31 a.m. Nos platicaba nuestro compañero Eleazar Ibarra Escobedo que el mayor de Eagle Pass, Aarón Valdés, está esperando las inspecciones y verificaciones por parte de funcionarios federales de Estados Unidos luego de la declaratoria de desastre por las lluvias que se presentaron la semana pasada. Ayer el condado de Valverde informó que se localizó una mujer que había desaparecido durante las precipitaciones, lamentablemente sin vida.
13: Efectivamente, el sheriff del condado de Valverde, Joe Fran Martínez, confirmó el hallazgo de un cuerpo sin vida de una mujer que había sido arrastrada por la corriente durante las recientes inundaciones registradas en la zona norte del condado. De acuerdo con el funcionario, la víctima era residente de la comunidad de Pine Dale, Texas, ubicada dentro del precinto 3 de Valverde. Asimismo, indicó que por el momento no se dará a conocer su identidad ni más detalles sobre el caso hasta que sea notificado oficialmente a sus familiares. La División de Investigaciones Criminales de la Oficina del Sheriff mantiene abierta la investigación y el fallecimiento es tratado como una muerte relacionada con las inundaciones. El sheriff también confirmó que el hombre que acompañaba a la mujer fue localizado con vida y trasladado al Centro Médico Regional de Valverde, donde recibe atención médica. Las labores de búsqueda y localización fueron realizadas con el apoyo de recursos aéreos del Departamento de Seguridad Pública de Texas, el Departamento de Parques y Vida Silvestre de Texas y la patrulla fronteriza del sector de Del Río. Las autoridades señalaron que la investigación continúa en curso.
14: 7:31 a.m. y avanzando la información, un ligero incremento en el número total de robos, ello en sus distintas modalidades, muestran las estadísticas del Sistema Estatal de Emergencias del 911 durante el presente mes de julio, las cuales fueron expuestas en la sección de martes de seguridad de la conferencia matutina. De acuerdo al comisario de la Policía Preventiva Municipal, el balance en lo que va del presente mes es de 18 atracos por 16 que se registraron en el mismo periodo del tiempo, en el mismo periodo de tiempo del año pasado, por lo que el promedio diario pasó de 0.8 a 0.9. Cruz Eliud Mercado Ramírez detalló que los robos a comercios se incrementaron de 2 a 4, mientras que al interior de vehículos subieron de 1 a 5 incidentes. En contraparte, no se registraron robos de vehículos, los de vivienda bajaron de 11 a 8, mientras que los robos a personas se redujeron de 2 a 1. El mando único detalló que de los 18 robos totales, se han logrado resolver 8, lo que representa un 44% de efectividad.
15: Robos a la fecha en el mes de julio, robos a la fecha son 16 en el 2025, 2026 18, robo por día en el 2025 es de 0.8, 2026 de 0.9, robo a comercio en el 2025 tuvimos 2, 2026 son 4, robo a casa habitación en el 2025 11, 2026 8, robo a vehículo no tenemos, robo a persona en el 2025 fueron 2, 2026 1, robo interior de vehículos en el 2025 es 1, 2026 son 5. Llevamos un total de 18 robos con una efectividad de 44%. Robos recuperados por la Dirección de Seguridad Pública son 8. Robos recuperados por otras corporaciones 0. Robos pendientes por recuperar son 10.
16: Tras más de 48 horas de trabajos de investigación y de campo realizados por parte de la Fiscalía General del Estado de Coahuila, derivaron en la captura de Liliana N., señalada como ser la presunta responsable del brutal maltrato contra Rocky, un perrito de raza Gran Pirineo que fue arrastrado en las calles del fraccionamiento Villas de San Miguel. Autoridades confirmaban que la detención se concretó mediante una orden de aprehensión girada por un juez en delitos cometidos contra seres sintientes, en su modalidad de lesiones y que forma parte del expediente 428/2026. De acuerdo con fuentes cercanas a este caso, la mujer fue ubicada en la zona norte de Saltillo, donde finalmente fue interceptada por elementos de la Agencia de Investigación Criminal. Por este motivo, Liliana N. fue puesta a disposición de un juez de control, quien definirá en las próximas horas cuál será su situación legal. De manera preliminar trascendió que será trasladada al Centro de Reinserción Femenil en tanto se desarrolla la audiencia inicial. Horas antes, la autoridad ya había asegurado a Jorge N., quien fue puesto a disposición del Ministerio Público por obstruir las investigaciones y proferir amenazas contra la autoridad en un intento por entorpecer el avance de este caso. La Fiscalía precisó que ambas acciones forman parte de una política de cero tolerancia al maltrato animal activada tras la difusión del video que generó indignación nacional. Como parte del proceso, el órgano investigador abrió el expediente clínico de Rocky a médicos veterinarios externos avalados por asociaciones de protección animal con el objetivo de corroborar la gravedad de las lesiones, validar la correspondencia entre el daño físico y los hechos denunciados y confirmar la identidad del animal agredido.
17: Faltan 23 minutos a las 8 de la mañana y es más sobre esta información en una audiencia inicial que comenzó a las 19:30 horas y concluyó a las 10:33 de la noche. La jueza de control, Elisa Salinas López, dictó la medida cautelar de prisión preventiva justificada contra Liliana N., imputada por el caso de Rocky, el perro que fue arrastrado por una camioneta en el fraccionamiento al norte de Saltillo. Durante la audiencia, la juzgadora determinó que existían elementos suficientes para considerar un riesgo de obstaculización la investigación, al señalar que presuntamente la imputada intentó eliminar evidencia al limpiar la escena donde el perro habría dejado rastros de sangre debido a las lesiones provocadas por el arrastre. Otro de los argumentos que sustentó la medida fue que la camioneta presuntamente utilizada en los hechos fue localizada posteriormente en otro municipio cercano a Saltillo, lo que a consideración de la autoridad judicial evidenciaría un intento por desaparecer pruebas relacionadas con el caso. La defensa de Liliana solicitó que en lugar de ser internada en un centro penitenciario fuera enviada a un hospital psiquiátrico estatal, al argumentar que padece diversos trastornos mentales. Para sustentar la petición, los abogados invocaron el artículo 166 del Código Nacional de Procedimientos Penales, que establece que la prisión preventiva puede cumplirse en el domicilio o en un centro médico cuando la persona imputada sea mayor de 70 años, padezca una enfermedad grave o terminal, o se trate de mujeres embarazadas o en periodo de lactancia, siempre que el juez lo considere procedente y no exista riesgo de sustracción de la justicia o peligro social. Sin embargo, la jueza Elisa Salinas López desestimó el argumento al considerar que la situación de la imputada no se encontraba dentro de los supuestos previstos por ese artículo.
12: 7:39 a.m. Hay una temperatura de 26 grados centígrados que son equivalentes a los 78 grados Fahrenheit. Hacemos una breve pausa y enseguida continuamos.
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12: Son las 7:41 a.m. La temperatura se encuentra en los 26 grados centígrados, equivalentes a los 78 grados Fahrenheit, y hay una humedad del 77% en el ambiente. De acuerdo a la información, luego de que Estados Unidos se adjudicó o ordenó el decomiso de 15,000 millones de dólares al ex líder del cártel de Sinaloa, Ismael El Mayo Zambada, la presidenta Claudia Sheinbaum informó que pedirá a la Fiscalía General de la República revisar si México puede reclamar parte de esa fortuna. El lunes, el capo fue condenado a cadena perpetua en una corte de Nueva York, donde se anunció que el decomiso de sus bienes aplica a sus hijos, descendientes y administradores. La mandataria aclaró que la sentencia dictada en Estados Unidos establece el decomiso de bienes hasta por ese monto, pero no significa que las autoridades estadounidenses ya hayan asegurado esos recursos. Vamos a pedirle a la fiscalía que revise. Normalmente se hace. No quiere decir que lo hayan decomisado, fue una parte de la resolución que se está planteando. Entonces, la fiscalía normalmente participa en estos casos, dijo. Aunque la fiscalía de Estados Unidos rechazó la petición de Zambada García de ser internado en una cárcel con capacidad médica necesaria para atender sus problemas de salud, el juez Brian Cogan señaló que recomendará que el campo cumpla su condena de cadena perpetua en un hospital penitenciario federal. En la audiencia en la que dictó el presidio perpetuo contra El Mayo, acusado de narcotráfico y lavado de dinero, Kogan indicó que realizará ese planteamiento ante una solicitud del abogado defensor, quien manifestó que el líder del cártel de Sinaloa enfrenta un conjunto de problemas complejos de salud relacionados con la edad. El juez ordenó que los expedientes médicos de Zambada García quedaron sellados y sin acceso público, aunque indicó que el capo padece varias enfermedades progresivas y que su estado de salud se está deslizando hacia un deterioro cognitivo, de acuerdo a reportes de diversas agencias.
13: Y la presidenta Claudia Sheinbaum respondió a la advertencia de la DEA contra funcionarios corruptos ligados al narcotráfico y sostuvo que la agencia estadounidense tiene muchísimo trabajo por hacer en su propio país, pero también donde también debe combatir las redes criminales y esclarecer casos de corrupción entre sus agentes. La mandataria reaccionó así a las declaraciones del director de la DEA, Terence Cole, quien tras la sentencia a cadena perpetua contra Ismael El Mayo Zambada, advirtió que la agencia perseguirá tanto a narcotraficantes como a funcionarios gubernamentales corruptos. Ellos tienen mucho trabajo que hacer en Estados Unidos, muchísimo, muchísimo, reiteró. Nosotros hacemos nuestro trabajo para pacificar el país y colaboramos y nos coordinamos con Estados Unidos para evitar que llegue droga a los Estados Unidos hasta por razones humanitarias. Igual pedimos que ellos eviten que lleguen armas a México y cada quien debe hacer su trabajo. Sheinbaum también exigió explicaciones sobre casos de corrupción al interior de la propia DEA y recordó el caso de un exfuncionario de la agencia destacado en México que fue señalado por mantener relaciones con abogados vinculados con narcotraficantes. También ellos que expliquen, por ejemplo, esta persona que estaba en México, que lo acusaron de andar en fiestas con narcos de la DEA. ¿Qué pasó con esa persona? Por ejemplo, entre otros casos, cuestionó. La víspera, afuera de la corte de Brooklyn, Cole afirmó que la condena contra Zambada constituye una advertencia para los cárteles y los servidores públicos que colaboren con organizaciones criminales. Si trafican con drogas o son funcionarios gubernamentales corruptos, la DEA va por ustedes. Nuestro trabajo está lejos de terminar. Desmantelaremos sus redes, cortaremos sus líneas de vida financieras, advirtió. El director de la agencia estadounidense aseguró que la sentencia contra El Mayo envió un mensaje a quienes participan o brindan protección a organizaciones dedicadas al narcotráfico, sin importar su nivel de poder.
14: Y justamente la mandataria federal, la presidenta Claudia Sheinbaum, aseguró este martes que es obvio que hubo participación de agentes estadounidenses en la detención del narcotraficante Ismael El Mayo Zambada, pero en el año 2024, quien fue condenado este lunes a cadena perpetua en una corte en Nueva York. Es como obvio porque muestran un avión como si fuera una feria, como un operativo de ellos, cuando la versión oficial es que ellos no participaron. Es una contradicción, así lo declaró la mandataria en su conferencia diaria. Zambada, cofundador del cártel de Sinaloa, fue condenado a cadena perpetua este lunes por un juez federal de Nueva York, meses después de su declaración de culpabilidad y su arrepentimiento expreso. Al ser cuestionada por la sentencia, Sheinbaum respondió que no tiene una opinión personal. Se mostró escéptica del llamado que hizo el narcotraficante a que acabe la violencia en México y reivindicó la labor de su ejecutivo en materia de seguridad. Viniendo de quien viene es difícil citarlo, es el trabajo que estamos nosotros haciendo desde el principio de la atención a las causas de que ningún joven se acerque a la delincuencia, así lo apuntó. Además, pidió a la Fiscalía General de la República que revise si el Estado debe reclamar parte de los 15 mil millones de dólares que Estados Unidos va a decomisar al líder del narcotráfico. Sobre las circunstancias bajo las que fue detenido Zambada en el 2024, ello tras aterrizar en territorio estadounidense, la presidenta mexicana volvió a cuestionar la versión de Washington de que no se trató de un operativo de sus agentes de seguridad y mencionó que el FBI mostró en un museo el avión en el que se trasladó el capo a los Estados Unidos. En ese sentido, explicó que el país vecino no les ha facilitado los requerimientos de información que recientemente le solicitaron para aclarar el arresto y intervinieron agentes estadounidenses en territorio mexicano. Sheinbaum recordó que su captura tuvo efectos en Sinaloa y derivó en una oleada de violencia, por lo que se preguntó qué llevó a generar un conflicto interno en un grupo delincuencial.
16: Sin importar que solicitó licencia hace más de 80 días, sin aclarar las imputaciones que Estados Unidos hizo en su contra y de otros 9 de sus funcionarios, ayer trascendió que el gobernador con licencia, Rubén Rocha Moya, estaría pactando su entrega voluntaria al Departamento de Justicia de ese país por sus supuestos vínculos con el cártel de Sinaloa. De acuerdo con el periodista Jesús Lemus, trascendió que uno de los abogados del mandatario con licencia ya estableció contacto directo con la Fiscalía estadounidense para explorar un acuerdo que le permita comparecer formalmente ante la justicia de ese país, lo que abrió las especulaciones sobre una supuesta entrega. La única opción es que él se tendría que declarar responsable de lo que le están acusando, porque Estados Unidos solamente negocia con alguien que va a poner a alguien más arriba. Tendría que poner a alguien que estaba en la superioridad de ese entorno criminal en el que estaba Rocha Moya, señaló Lemus. En contraste, ayer el diputado estatal del PAN en Sinaloa, Jorge González, lamentó que Rocha Moya siga aprovechándose de las instituciones en lugar de esclarecer las acusaciones en su contra, a la par de que cuestionó a la gobernadora interina Geraldine Bonilla por permitir que Rocha Moya siga gobernando a sus costillas.
17: Faltan 11 minutos a las 8 de la mañana y en información local anuncian otra modificación al horario de cruce de tráileres a partir del 27 de julio, de acuerdo a Linda Lisset Cobos Salinas, directora de Fomento Económico y Turístico del municipio. Ante los retos que representa el cruce de unidades de carga de México a Estados Unidos por esta frontera, el Departamento de Aduana y Protección Fronteriza confirmó que se implementará un nuevo esquema en los próximos días. Confirmó que la medida comenzará a aplicarse el lunes 27 de julio, donde se contempla un horario preferencial para las unidades de cajas vacías. Detalló que se busca facilitar el cruce de la materia prima que se trae a las empresas del lado mexicano para promover la exportación del producto terminado, por lo que el horario será de 7 de la mañana a 12 del mediodía, de lunes a viernes. Como salir

0: de manera constante para realizar los retos que enfrentamos actualmente en ambos lados del puente y trabajar con estrategias que permitan minimizar el impacto en las empresas, procurando mantener la competitividad y la continuidad de las operaciones. En esta ocasión, fuimos convocados a una reunión con autoridades de CBP, encabezados por el director Taboada, así como el señor Pete Beatty, quienes informaron que a partir de este lunes 27 de julio del presente año, entrará en vigor una nueva regla para el cruce de unidades comerciales. Como parte de estas modificaciones, las empresas y transportistas que cuenten con la certificación de CityPack, es decir, nivel 2, podrán ingresar unidades vacías hacia los Estados Unidos en un horario de 7 de la mañana a 12 del mediodía, de lunes a viernes, con el propósito de importar su materia prima que será utilizada en los procesos de producción y manufactura. Para acceder a este beneficio, los operadores deberán contar con una tarjeta Fastline vigente. Sin duda, estas medidas permiten que el horario matutino quede prioritariamente destinado al cruce de embarques comerciales con carga, favoreciendo la exportación de productos que se elaboran y se ensamblan en México. Por lo anterior, es de suma importancia hacer extensiva esta información a todas las empresas exportadoras a fin de que conozcan y aprovechen esta nueva disposición, la cual busca agilizar el flujo comercial, reducir los tiempos de espera y fortalecer la competitividad de la industria instalada en nuestra ciudad.
1: Faltan 7 minutos a las 8 de la mañana. Ahí las declaraciones de la titular de el Departamento de Fomento Económico, Linda Cobos, sobre lo que será pues esta modificación al horario de cruce a partir del 27 y esperando agilizar el tráfico vehicular, principalmente de unidades de carga, así se refiere. Y justamente con la finalidad de seguir promoviendo económicamente no solo a Piedras Negras, sino también a la ciudad de Igolpaz, este lunes se tuvo una nueva reunión con empresarios del estado de Nuevo León, así como autoridades de ambas localidades fronterizas. Durante la conferencia matutina de este martes, Carlos Jacobo Rodríguez González confirmó que se trata de un segundo encuentro con empresarios de la Sultana del Norte, quienes han mostrado interés en estas dos fronteras. El presidente municipal de Piedras Negras indicó que los inversionistas tienen propiedades en la vecina ciudad y pretenden adquirir nuevos espacios en nuestra localidad, ello gracias a las ventajas competitivas con las que se cuenta. Aseguró que en el encuentro, en donde participó también su homólogo de la ciudad de Igolpaz, el mayor Aarón Valdés, así como el gerente de la ciudad, Homero Valderas, se hizo hincapié en seguir promoviendo esta región como una sola. Es por ello que, adelantó Rodríguez González, en las próximas semanas estarán realizando nuevos encuentros, estos en la ciudad de Monterrey, y en conjunto con el proyecto denominado Port EPN, para buscar captar más inversionistas.
2: Sí, bueno, es la segunda que tenemos con empresarios de Monterrey, pero no eran los mismos, era otro empresario por ahí que estaba buscando invertir, junto con otro más, por ahí tienen, tengo entendido, propiedades en Igolpaz y quieren también comprar aquí en Piedras Negras. Pues ahí les platicamos todas las áreas de oportunidad que tenemos. Obviamente las condiciones que tenemos aquí en Piedras Negras de competitividad no las tiene ninguna otra frontera en el país, entonces pues la idea es seguir poniendo en los ojos y oídos de todas las personas que sean fuera de Piedras Negras a Piedras Negras. Y bueno, pues por ahí también le pedí a esta comisión que nos hicieran más reuniones en la ciudad de Monterrey con más empresarios de todos los sectores, sin importar cuál sean. Lo que queremos es de que se siga promocionando y que sigan conociendo las virtudes que tiene nuestra ciudad. ¿Qué podemos esperar? Pues por lo pronto nada, esperar. Lo bueno es de que seguimos por ahí junto con Aarón y Homero trabajando en equipo. Por ahí van a estar próximamente en Monterrey. Linda los va a acompañar. Van a ir, hay una gira de trabajo, y pues la idea es de que, al igual que lo hace por TPN, pues que entre los dos podamos promocionar nuestras fronteras, y sin importar dónde caiga la inversión, al final del día nos va a beneficiar. Si cae algo bueno acá, les va a beneficiar a ellos, y si cae bueno allá, también nos va a beneficiar a nosotros. Entonces, pues es un trabajo histórico de promoción que hacemos desde el gobierno.

0: municipal junto con el vecino ciudad de Lourdes Tejas.
1: Y luego de haber recibido días pasados el aval del Cabildo, el municipio se encuentra listo para iniciar el programa denominado Puesto Móvil, Tu Nueva Historia, enfocado en apoyar a quienes con el sostén de su familia y se quedaron sin empleo. Se trata de una acción mediante la cual se otorgarán en calidad de préstamo o como dato 40 puestos móviles al igual número de beneficiarios para impulsar el autoempleo y apoyar a las familias, indicó Linda Lisset Cobo Salinas. La directora de Fomento Económico y Turístico detalló que la entrega de estos puestos será en dos etapas. La primera de ellas a realizarse el próximo 13 de agosto y la segunda el próximo 3 de septiembre, una vez que se analicen las solicitudes. Aunque la construcción de los puestos representó una inversión aproximada de 800,000 pesos para el municipio, los beneficiarios no pagarán nada, solo deberán renovar su contrato cada 12 meses y cumplir con los requisitos del programa. Entre ellos, añadió Cobo Salinas, está el tramitar sus permisos municipales y atender las capacitaciones que se les brindará en diversos aspectos para consolidar su negocio y que en un momento dado puedan mudar a la formalidad.
2: Por el momento solamente son 40. Son 40 puestos móviles en dos fases. La primera fase será entregada a partir del 13 de agosto y la segunda fase a partir del 3 de septiembre. ¿Por qué la demora? Pues apenas hace dos semanas fue aprobada por el Cabildo este programa, de dar el 50% de anticipo al proveedor y todo eso. Entonces es la situación de la demora. Pero sí, solamente van a ser 40 puestos móviles.
3: ¿Cuánto representa en inversión para el municipio la fabricación de estos puestos?
2: Cerca de, son 800,000 masiva.
3: Que para el beneficiario no representará ningún costo.
2: Es bajo costo, exactamente. No va a beneficiar ningún costo, es préstamo. Se les va a prestar para que ellos puedan emprender, para que ellos puedan ser su autoempleo, pues, sin ningún costo. Es como dato, se les va a dar como dato.
3: Con la obligación de que cumplan con todos los permisos municipales y en un futuro puedan mutar a la formalidad, ¿no?
2: Exactamente, es como lo mencioné ahorita, la intención es, número uno, pues ser autoempleo, ser la, tener ahí para su familia. Número dos es que pasen de informal a formal. También se les va a dar unas capacitaciones para que estén preparados, como darse a conocer en las redes sociales. El SAT, van a ver unos cursos también del SAT, para que muchos de ellos les tienen mucho temor a eso. Entonces, la intención de nosotros es que pasen a ser emprendedores. Conocemos a muchos emprendedores aquí de Piedras Negras que iniciaron con un food truck y ya tienen un local, ya son empresarios, se podrá decir. Entonces, esa es la intención del municipio.
4: 7:59 a.m, pues sin duda alguna un proyecto, una iniciativa, un programa muy interesante por parte del municipio en aras de apoyar a las familias que se han visto afectadas por cuestiones de desempleo y por otro lado con la intención de fomentar el autoempleo, del emprendimiento. Lo interesante aquí, lo discutíamos, es cómo va a gestionar el hecho de que pues es un apoyo para que las familias puedan ser autosuficientes económicamente, pero a la vez es una situación de valorarse, ¿no? Cómo va a iniciar o los efectos que podría tener a corto y a mediano plazo, porque también lo mencionábamos, ¿no? Si algo hay, por lo menos aquí en la ciudad de Piedras Negras y en cualquier localidad, es mucho tipo de estos food trucks, de estas unidades móviles, ¿no? De comida, que sabemos tienen una gran rentabilidad, pero el enfoque que se le quiere dar como un apoyo económico, pues va a ser lo interesante, ¿no? A valorar en este periodo de tiempo.
1: Yo considero que en primera instancia habría que ver qué tipo de desempleados existen aquí en la ciudad de Piedras Negras, cuántos son, porque sabemos que son bastantes.
4: Claro.
1: Entonces, no sé si a todos ellos les van a dar apoyo de ese tipo, capacitación para que se formalice su trabajo y no queden a la deriva.
5: ¿cómo diferenciar quien realmente tiene la necesidad y no sean simplemente aquellos que digan, ay, pues hoy quiero emprender, pero claro, que no tienen realmente la necesidad económica?
6: Eso que plantea, señor Carlos, es sumamente importante. Viniendo de la autoridad, tendríamos que tener como mayor claridad de cuál es la situación real actual del empleo en Piedras Negras. Sabemos que hay una opción en la que cualquier ciudadano puede consultar cómo se comporta el empleo en la ciudad. De acuerdo a la plataforma de datos abiertos del IMSS, se actualiza constantemente mes con mes la cifra o el comportamiento de empleo en la ciudad, y si nos remontamos a cómo comenzaba el inicio del año y cómo va, cuando menos al mes de mayo, hubo una pérdida de empleo real de más de 1,200 puestos de trabajo en la ciudad. Y lo que usted plantea, ¿en dónde? Es en el sector industrial, es en el sector comercio y de servicios. ¿Y qué hacen las instancias, en este caso de gobierno, el municipio, así como los organismos empresariales? Hemos visto esfuerzos de Cámara Nacional de Comercio desde hace algunos meses que impulsa las bolsas de trabajo para, o ferias del empleo, para que haya personas que tengan esta posibilidad. Lo real es que están faltando puestos de trabajo disponibles, están egresando nuevos profesionistas que están saliendo de escuelas públicas como privadas, que están esperando encontrar una oportunidad. Hay quienes ya están trabajando y estudiando, pero quienes al egresar buscan mejores oportunidades de trabajo. Otra parte es el salario. ¿Cuánto están ofreciendo las empresas? Ahorita hay profesionistas que están ganando prácticamente el salario mínimo. Ya da lo mismo que salgas de la universidad con una profesión y te vayas a emplear por 13,000 pesos mensuales, que es muy digno cualquier empleo, pero equivale a estar trabajando en algún comercio, en algún lugar de servicio, sin distingo. Es realmente interesante el tema del empleo y lo que ofrece el municipio.
4: Y que justo por eso también el emprendimiento se ha vuelto una opción para muchas personas, el abrir un pequeño negocio, el abrir tal vez una nueva fuente de ingresos, debido a la cuestión laboral actualmente en el sistema profesional o en la iniciativa privada. Pero también lo mencionaba usted, don Carlos, esto da paso mediante este tipo de emprendimientos o de acciones a, en cierta forma, fomentar el comercio informal, y sabemos también los efectos que ello tiene, aunque reiteramos, siempre todo con el afán de que se encuentre una manera de encontrar una nueva fuente de ingresos. Y sobre todo, bueno, reiterar, habrá que estar muy al pendiente de las reglas de operación que tenga el municipio en este programa y a quiénes y de qué forma exactamente se les va a apoyar con este tipo de acciones, con este tipo de food trucks.
6: Y entendiéndose por empleo informal o por entrar en la informalidad, el no pagar impuestos.
4: Así es.
6: Finalmente, en esto recae la informalidad, el no tener las responsabilidades que implica.
5: Y quienes ya se dedican
6: totalmente formales.
5: Quienes ya tienen negocios informales, ¿serán visitados por parte de la autoridad para anexarlos?
4: Sería
5: de alguna manera, digo, porque hay quien usa el patio de su casa para ofrecer servicios de autolavado, claro, por ejemplo,
4: ¿no? Sí, sí, sí, totalmente.
5: Negocios de comida.
4: Un punto muy interesante que desde luego habría o se presta mucho para su análisis. 8:04 a.m. Vamos a hacer comunicación con nuestra compañera Alma Proa, quien desde Ciudad Acuña ya está lista con su reporte en este miércoles, ya mitad de semana. Alma, ¿cómo estás? Muy buenos días, te saludamos con gusto.
7: Buenos días, compañeros, buenos días a todo nuestro auditorio. Les saludo desde el bello puerto del futuro, donde en estos momentos nos encontramos con una temperatura que se ubica en los 24 grados centígrados. Y bueno, para darles a conocer que elementos del grupo Beta se encuentran tras la localización del cuerpo de una persona que extraoficialmente murió ahogado en la tarde de ayer en las peligrosas aguas del río Bravo, a la altura del lugar conocido como La Cuchilla, en la colonia Benito Juárez. De acuerdo con los reportes de bomberos y Protección Civil, se recibió una llamada donde se informaba que en la cortina hidrométrica un pescador de apodo El Tigre se había sumergido en las aguas y ya no salió más. Indicó que fueron los elementos del grupo Beta quienes, a bordo de un bote acuático, iniciaron la búsqueda, por lo que precisamente en este lugar donde se registraron los hechos. La búsqueda va a continuar hasta hoy por la tarde, precisamente tratando de localizar el cuerpo de esta infortunada persona que al parecer lamentablemente pierde la vida en las turbulentas y traicioneras aguas del río Bravo. También darles a conocer, compañeros, que alumnos del Centro de Bachillerato Tecnológico Industrial y del Servicio del CBT número 54 se van a ver beneficiados con la construcción de una cancha de pasto sintético para fútbol 5. Así lo dio a conocer Tania Pérez Rivera, quien es la directora de Desarrollo Social. Detalló que para esta obra se proyecta una inversión superior al millón de pesos y con ello se va a realizar la construcción de la cancha, que va a contar con pasto sintético, una pista de atletismo, cerca perimetral, área de porterías, iluminación, que sin duda alguna pues todo esto será de gran beneficio para los alumnos. Cabe hacer mención que esta obra es el resultado de las gestiones realizadas por la directora del plantel, Marta Julieta Rodríguez García, y de la mesa directiva de esta institución educativa, quienes de esta forma apoyan precisamente el deporte entre los jóvenes acuñenses. En los próximos días se va a estar dando el banderazo oficial del arranque de esta importante obra, la cual forma parte de los compromisos que se han signado por parte del alcalde para mejorar la infraestructura educativa en el municipio de Acuña. También darles a conocer que la presa de la Amistad continúa mostrando una importante recuperación en su nivel de almacenamiento, favorecida por los escurrimientos provenientes del estado de Texas a través del río Diablo. Esto derivado de las lluvias que recientemente se han registrado en esta región. Ignacio Peña Treviño, representante de la sección mexicana de la Comisión Internacional de Límites y Aguas, SILA, comentó que el jueves pasado, del jueves al martes, el embalse pasó de un 13 a un 15% de su capacidad, reflejando así un incremento significativo en el volumen de agua almacenada. Con esto, la presa registró una recuperación de 164 millones de metros cúbicos, además de una elevación de 2.20 metros de su nivel de almacenamiento, cifras que representan uno de los aumentos más importantes registrados en los últimos meses. Señaló que el nivel de embalse continuará incrementándose en los próximos días, ya que actualmente se mantiene un ingreso aproximado de 105 metros cúbicos de agua por segundo, producto de los escurrimientos que provienen del estado de Texas. Asimismo, este comportamiento representa un panorama favorable precisamente para esta región. Compañeros, esto es parte de la información que se ha generado en el puerto del futuro. Desde la redacción de

0: Perfecto, Alma, muchísimas gracias. Que tengas una excelente mañana de miércoles.
1: Igualmente, compañero, muy buenos días.
0: Muy buenos días.
2: Continuando con la información, el alcalde Carlos Jacobo Rodríguez González realizó una visita de supervisión en el fraccionamiento Acoros 2, donde se dio el arranque a los trabajos de rehabilitación en la calle Valeriana mediante el tren de pavimentación. Durante este recorrido destacó la importancia de retomar las obras para mejorar las vialidades y brindar mejores condiciones de movilidad a las familias del sector. El presidente municipal informó que tras pasar las lluvias registradas en los últimos días, el tren de pavimentación reanudó sus labores para continuar con el programa de rehabilitación de las calles, resaltando que las condiciones climáticas obligaron a hacer una pausa temporal, pero una vez que fue posible, las cuadrillas ya han retomado los trabajos. Jacobo Rodríguez aseguró que su administración mantendrá el ritmo de trabajo recorriendo las distintas colonias de la ciudad para seguir impulsando obras que transformen a Piedras Negras y permitan ofrecer mejores servicios públicos de calidad, reiterando que el compromiso del gobierno municipal es el de atender las necesidades de la población. Durante la supervisión, el alcalde estuvo acompañado de Alfa para promover el uso del chatbot del gobierno municipal, que es una herramienta mediante la cual la ciudadanía puede reportar baches, fugas de agua, exceso de ruido y otros problemas, invitando a los habitantes a que utilicen este servicio enviando un mensajito al número 878-789-9433 con el objetivo de fortalecer la atención ciudadana y agilizar la respuesta de las autoridades.
0: 8:11, temperatura en los 27 grados centígrados, momento de establecer comunicación con nuestro compañero Salvador González, el reportero urbano ya en las calles de la ciudad. Chavita, ¿cómo estás? Muy buenos días, un gusto saludarte.
3: Te saludo igualmente, Gabriel, con muchísimo gusto en esta mañana acá en las calles de Piedras Negras. Muy buenos días a quienes nos escuchan a esta hora de la mañana en este día ya miércoles, mitad de semana, Gabriel. Fíjate, siempre la constante, el tema de las quejas, el tema de las peticiones, el tema de la falla en el servicio de energía eléctrica, Gabriel. Anoche, precisamente, vecinos de la calle 10 de la colonia Presidentes 3, se les fue la luz, y hasta ahorita, hora de la mañana, pues no se les ha restablecido el servicio de energía eléctrica. Reporta la familia Zamora que ahí sobre la calle 10 en el sector de Presidentes 3 pues tienen esta falla, por lo que piden urgentemente y que no se prolongue, sobre todo por tanto tiempo, el servicio, la reconexión. No saben si se botó una cuchilla, si es cuestión del transformador o alguna otra situación, por lo que piden urgentemente a CFE atender este reporte. Es en el sector de la Presidentes 3, en la calle 10, anoche se les fue la luz, y hasta ahorita es hora que no tienen el servicio de energía eléctrica, Gabriel.
0: Pues, Chava, y sobre todo con estos calores, resulta prácticamente una misión imposible. El llamado, desde luego, a las autoridades competentes, sabemos que esto ya, obviamente, es total responsabilidad de Comisión Federal, pero es importante insistir con los reportes, ¿no? Es importante no quitar el dedo del renglón, aunque por otro lado sabemos los apagones, sobre todo en esta temporada, son bastante usuales debido a la alta demanda de energía eléctrica.
3: Sí, definitivamente que ahí en la falta de mantenimiento en las líneas o alguna otra situación que esté padeciendo Comisión Federal de Electricidad, por lo que constantemente se dan este tipo de apagones, Gabriel, en diferentes sectores, no es exclusivamente de algún sector en lo particular, no, es en diferentes colonias, en diferentes sectores, se están dando estos apagones, se les va la luz constantemente, hay muy, muy, muy bajo voltaje en algunos sectores de la ciudad, y no nada más en la ciudad, también, aunque parece disco rayado, en los ejidos de Piedras Negras, también están padeciendo este tema de la luz. Hace algunas semanas abordamos el tema con los vecinos del ejido El Moral, que tienen bajo voltaje y que decían por ahí, oye, si prendo la lavadora, pues tengo que apagar el refrigerador, tengo que apagar otros aparatos electrodomésticos, o así mismo si prendo el mini split, pues no me alcanza, ya que el voltaje es muy bajo y se nos bota constantemente el break. Ya la comisión sabe de este problema, pero pues No sabemos por qué no nos da solución, y somos usuarios también cumplidos y no pagamos cualquier cantidad mínima, sino todo lo contrario, lo que nos comparten vecinos, por ejemplo, vecino El Moral, abordando el tema de la suspensión del servicio de energía eléctrica acá en la colonia Presidente 3 sobre la calle 10.
0: Eso es correcto, Chava, pues aunque sea apagones, aunque se vaya la luz, los recibos siguen llegando, se tienen que seguir pagando y por lo mismo está en todo su derecho la ciudadanía para exigir que se tenga un servicio decente de energía eléctrica, que esperemos así sea, y en este caso la autoridad, Comisión Federal, pueda hacerse responsable de este tipo de circunstancias. Perfecto, Chava, te agradecemos el reporte, la información, esperando que pases una excelente mañana.
3: Estaremos pendientes, como siempre, Gabriel, y igualmente una excelente mañana, y nos vemos en las calles de Piedras Negras.
0: Perfecto, Chava, muy buenos días, muchas gracias a nuestro compañero Salvador González por su reporte de esta mañana desde las calles de Piedras Negras. Insistir, importante, con los reportes pertinentes ante la autoridad, en este caso Comisión Federal, por las bajas de energía eléctrica o por prácticamente los apagones que se están dando en nuestra ciudad en diferentes puntos de la misma. 8:15, momento de hacer nuestra siguiente pausa comercial. Nosotros ya regresamos con mucho más.
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0: Son las 8:18 y en información del gobierno del estado, el gobernador Manolo Jiménez Salinas destacó que el programa de telemedicina se ha consolidado como una herramienta estratégica para acercar servicios médicos especializados a las familias de todas las regiones de la entidad, especialmente a quienes no cuentan con seguridad social o viven en comunidades alejadas de los grandes centros hospitalarios. En Coahuila seguimos construyendo un sistema de salud más cercano, moderno y humano. La telemedicina nos permite que miles de personas reciban atención de especialistas sin necesidad de trasladarse largas distancias, se reducen tiempos de espera y se brinda un servicio oportuno y de calidad, señaló el mandatario. De acuerdo con la Secretaría de Salud, desde 2024 el programa ha otorgado 15,734 consultas de especialidad, mientras que durante este año se han realizado 6,155 teleconsultas, cifra que representa más del 72% de las 8,515 registradas en 2025, lo que confirma un crecimiento en la demanda del servicio. El gobernador explicó que el incremento refleja la confianza que la ciudadanía ha depositado en el programa y demuestra que la atención médica a distancia se ha convertido en una alternativa eficaz para garantizar el acceso a servicios especializados en todo el estado. Las especialidades con mayor demanda durante 2026 son psicología con 1,300 consultas, nutrición con 1,074, psiquiatría con 950 y medicina interna con 930 atenciones. En muchos casos, un mismo paciente recibe seguimiento integral por parte de varios especialistas, lo que permite un tratamiento más completo y personalizado.
1: 8:20, temperatura en los 27 grados centígrados. Vamos a continuar en más información y abordando nuevamente temas de índole local. El Sistema Municipal de Agua y Saneamiento mantiene diariamente trabajos de desasolve en las redes de drenaje, tanto por los reportes que se reciben directamente al organismo, como también aquellos a través del chatbot de Gobierno Inteligente. Jorge Alexis González Beltrán indicó que son frecuentes este tipo de llamados por la acumulación de grasas y también aceites dispuestos de manera ilegal a la red, ello como en la colonia Bravo, que se promedian hasta 3 atenciones por mes. El responsable operativo del organismo añadió que también se hicieron reparaciones en la avenida 16 de septiembre y también y periodistas tras las afectaciones de las lluvias, donde posteriormente se realizó la compactación y el bacheo. De igual manera, detalló que se atendió el sistema de bombeo del ejido San Isidro debido a la caída de un árbol y a una falla eléctrica provocada por un ave, tema que quedó resuelto y se reanudó por completo y en normalidad este servicio.
2: Pues igual continuamos con actividades de desasolve, compactación, algunos apoyos, algunos ciudadanos que tienen colapsados sus registros en el interior. Bueno, eso complica pues el estar dentro de su casa y obviamente todo eso se desborda hacia la ciudadanía, ¿no? Entonces estuvimos trabajando con esa petición ciudadana que salió de Gobierno Inteligente, se atendió el día de ayer. Es un registro que está colapsado y que, bueno, corresponde al ciudadano al estar dentro de su casa la remediación, pero el apoyo se le da para evitar de momento o de manera temporal el problema que tiene en su casa. Continuamos igual con una gran cantidad de grasas que podemos ver en diferentes puntos de la ciudad. Este es en Ramón Bravo, es una reincidencia muy puntual porque durante el mes al menos 2 ocasiones o 3 hemos atendido ese punto y en todos es como lo mencionamos, ¿no? Temas de saturación de grasas y aceites, pero bueno, es fácil de solucionar por el hecho de que la obstrucción es solamente grasa y no hay residuos como juguetes o algún otro tipo de situaciones como tela, ¿no? Trabajamos en 16 de septiembre y periodistas, era lo que quedaba pendiente por lo de las lluvias. La semana pasada fue complejo, pero bueno, al menos antes de que concluyera la semana se logró la compactación y el día de ayer el bacheo. Tuvimos unos detalles en el sistema de bombeo en San Isidro, que se nos cayó un árbol y también tuvimos un problema con una cuchilla porque un ave ahí cayó y nos generó un problema de erupción en la energía eléctrica, pero el mismo día de ayer quedó concluido a las 10:30 de la mañana.
3: En más información, el mantenimiento de las vialidades principales es una de las tareas prioritarias que diariamente realiza la Dirección de Imagen Urbana y Ecología, llevando a cabo trabajos de limpieza, corte de laterales y atención a camellones centrales. Entre las arterias que fueron atendidas este lunes están los bulevares República y Mendoza Berrueto, así como las avenidas 16 de Septiembre y Román Cepeda, detalló Jesús Eduardo Bosques Felán, coordinador de la citada dependencia. También se replicaron dichos trabajos en la avenida Juan de la Barrera, la calle Francisco N. García, así como el bulevar Paseo de las Mulas, además de la poda de árboles y la limpieza del camellón en la calle Puente Internacional. Bosques Felán indicó que se realizó la limpieza en la plaza de Villa de Fuente, se recolectaron bolsas de basura generadas por los ciudadanos y otras acciones para mantener los espacios públicos limpios y libres de desechos.
4: Estuvimos trabajando lo que fue el Boulevard República, lo que fue Camellón Central y corte de laterales. También estuvimos trabajando en Avenida 16 de Septiembre, lo que fue corte de cajetes, laterales y limpieza y recolección de los residuos generados. Estuvimos trabajando también laterales de Román Cepeda y Camellón Central, lo que fue también corte de cajetes y laterales. También estuvimos trabajando a la altura del Boulevard Mendoza Berrueto, bajando ahí el puente de La Penitas, lo que fue liberación de banquetas, limpieza de banquetas, corte de laterales y recorrección de los mismos. Estuvimos trabajando también en calle Juan de la Barrera, limpieza y corte de banquetas y un camioncito central que está por ahí. También estuvimos trabajando a la altura de Francisco, en la calle Francisco N. García, a la altura aquí entre Palmas y Real del Norte, lo que fue la corte de laterales y limpieza de banquetas y recolección de los residuos generados. Estuvimos trabajando en el Boulevard Central del Paseo de las Mulas, lo que fue corte de camión central y recolección de residuos generados por nosotros mismos ahí. En la calle Puente Internacional, también corte de camión central y poda de unos arbolitos ahí, recolección de residuos. Seguimos trabajando en el arroyo Bordo de la Defensa, lo que fue corte de talud y limpieza del mismo cauce del arroyo. Estuvimos también trabajando en la placita Villa de la Fuente, lo que fue corte y limpieza de cajetes. También estuvimos trabajando ahí lo del interior de la placita y recolectando los residuos. Y por último estuvimos trabajando en lo que fue la recolección de las rutas de papeleo en las diferentes vialidades de la ciudad y plazas de nuestra ciudad, recolectando ahí las bolsas que generan los mismos ciudadanos.
5: Un juez federal prohibió la deportación de una persona que presenció el momento en que un agente federal de migración disparó y mató a un trabajador mexicano durante una parada de tránsito, esto en la ciudad de Houston. Se trata de José Trinidad Rojas Pliego, uno de los tres pasajeros que viajaban en la vagoneta conducida por Lorenzo Araujo Salgado, cuando el pasado 7 de julio, un agente del Servicio de Migración y Control de Aduanas, el ICE, le disparó mientras se dirigían a una obra en construcción. La muerte de Araujo Salgado desató protestas y exigencias de una investigación independiente. Días después, un agente federal de inmigración en Maine mató a tiros a un colombiano. Y en la Florida, un mexicano murió atropellado cuando intentaba escapar de agentes federales. El juez de distrito Kid Ellison ordenó el lunes que Rojas Pliego permanezca detenido en el Distrito Sur de Texas mientras se resuelve su petición de habeas corpus. Según los registros judiciales, el testigo sostiene que su detención bajo custodia de ICE es inconstitucional. El Departamento de Seguridad Nacional, el DHS, del cual depende el ICE, indicó que la agencia acatará la orden judicial. Rojas Pliego había llegado a los Estados Unidos hace algunas décadas y no contaba con estatus legal, de acuerdo con su hijastra Griselda Silva. Junto con los otros dos pasajeros, también bajo custodia de ICE, ha cuestionado a través de sus abogados la versión que el DHS dio de este incidente. La dependencia ha sostenido que Araujo Salgado intentó supuestamente atropellar a un agente de ICE. Un fiscal federal en Texas señaló que los agentes buscaban a dos guatemaltecos con orden de deportación que conducían un vehículo parecido al de Araujo Salgado. Araujo, de 52 años y padre de tres hijos, había vivido en Estados Unidos durante 35 años y estaba cerca de regularizar su estatus migratorio según su familia y no tenía antecedentes penales conocidos. La Fiscalía del Condado de Harris informó que apoya a los tres pasajeros que viajaban con Araujo Salgado en su solicitud de una visa destinada a testigos que colaboran con las autoridades en una investigación. Hasta ahora, no es claro si el Servicio de Ciudadanía de Inmigración emitirá las visas para estos tres hombres.
0: Son 8:28 a.m. El gobierno de Donald Trump prepara una nueva ronda de aranceles para decenas de países. Avanzó este martes el representante de comercio de Estados Unidos, Jameson Greer. Esperamos que haya novedades pronto, aseguró Greer. en una entrevista en la cadena CNBC, tras ser preguntado por el artículo de Financial Times, según el cual podrían anunciarse nuevos gravámenes en esta semana. El representante comercial, sin embargo, no especificó en qué momento entrarían en vigor, ya que, según dijo, tiene la responsabilidad de informar al Congreso y a las partes implicadas. Las declaraciones de Greer se producen a días de que caduquen los aranceles implementados el 24 de febrero por Trump en caso de que el Congreso no apruebe su prórroga. El mandatario estadounidense impuso este impuesto general después de que el Tribunal Supremo de Estados Unidos anulara los que había ordenado en virtud de una ley de emergencia al considerar que había excedido sus poderes. Salvo contadas excepciones, el Congreso tiene la competencia exclusiva en la política arancelaria. En la entrevista, Greer apuntó también a los productos procedentes de 60 países, a los que, según dijo, se investiga por trabajos forzosos.
1: 8:29 a.m. En más de la información, en el inicio del proceso interno de selección de candidaturas, Morena exhortó a los aspirantes a omitir su inscripción si cuentan con un historial indebido. Ariadna Montiel, dirigente nacional del partido, aseguró que se someterá a cada postulante a una revisión integral con base en información pública, denuncias ciudadanas y el cotejo con dependencias federales de seguridad, además de financieras. Los aspirantes a este proceso interno o al proceso de 2027, pues que se lo piensen. El que tenga algo detrás lo vamos a investigar y no van a ser candidatos. Lo hemos dicho, aunque estén muy bien, si tienen cosas indebidas no se les va a permitir. Tenemos que estar muy pendientes y haremos lo que nos corresponde, así lo afirmó. Montiel Reyes resaltó que la elección del 2027 será una de las más grandes, con más de 20,000 candidatos por partido, mismos que la institución política pretende revisar previamente con el Gabinete de Seguridad para, en el mes de septiembre, entregar una lista a la recién creada Comisión de Verificación de Integridad de Candidaturas del INE. Hemos planteado convenir con el Gabinete de Seguridad y entregar estas mismas listas. Entonces todavía no hemos llegado a ese punto, pero lo haremos. Cuando tengamos la lista de 500, vamos a pedir a ellos que nos apoyen con la revisión. Eso es lo que se planteó en la ley, pero nosotros lo vamos a pedir desde antes. Para nosotros es muy importante hacerlo previo para que cuando presentemos los candidatos, que vayan los mejores y hombres y mujeres, y allá nos vamos a someter a la revisión del Consejo General del INE. Así es que si se nos pasa alguno, ya se nos pasó a todos, así lo apuntó. Aseguró que, como indica la nueva legislación, los candidatos también tendrán revisiones ante el Servicio de Administración Tributaria, la Unidad de Inteligencia Financiera y la Secretaría de Seguridad y Protección Ciudadana. Asimismo, verificarán las sentencias por violencia política de género y de corte civil. Ayer, la presidenta de la Comisión Nacional de Elecciones de Morena, Citlali Hernández, informó que el proceso de selección se encuentra en su etapa inicial, donde se acredita haber cumplido con los documentos básicos durante su registro, por lo que los aspirantes elegidos serán notificados posteriormente y prometió que los resultados de las encuestas aplicadas en vivienda servirán de guía para la determinación final de todos los candidatos que sigan seleccionados.
3: En otra información, luego del aviso preventivo de viaje emitido por la Secretaría de Salud, alertando sobre los riesgos que actualmente implica viajar al norte de los Estados Unidos ante el brote de diarrea intensa o ciclosporiasis, autoridades sanitarias extendieron algunas recomendaciones para los viajeros durante esta temporada vacacional. El epidemiólogo de la Jurisdicción Sanitaria 01, doctor Roberto Beloc Sandoval, detalló que estas se concentran en evitar la ingesta de alimentos crudos, principalmente verduras, derivado de las actuales investigaciones que mantienen la Administración de Alimentos y Medicamentos, o la FDA por sus siglas en inglés. En ese sentido, aseveró que los señalamientos que afirman una lechuga cultivada en México como la fuente de contagio de ese padecimiento, ello fue descartado por la misma FDA debido a que se trató de un falso positivo, aunque indicó que es cuestión de tiempo para detectar el origen real de la ciclosporiasis.
6: Sí, lo que salió fue un aviso preventivo de viaje, principalmente de que se sacó la Secretaría de Salud. Es para los estados del norte de Estados Unidos, Ohio, Illinois, por allá. Son 4 estados. Lo que se recomienda, o lo que, como le estuvimos hablando la semana pasada, Mencionan que hay que evitar consumir alimentos crudos, que eso aplica para cualquier tipo de diarrea, no solo para este brote que es de un parásito llamado Cyclosporum. Aquí están haciendo énfasis en verduras no cocinadas. Por eso la principal teoría era la lechuga, que normalmente esa no se utiliza ni se cocina. Las frutas y verduras siempre recomendamos, sin importar la temporada del año, pues que se desinfecten, ¿verdad? Entonces, en este padecimiento en específico, las medidas de desinfección no son 100% efectivas, por eso se está pidiendo evitar consumir más en estos lugares, ¿verdad? Se mencionaba una lechuga en especial que se cultiva aquí en México y se exporta a Estados Unidos, pero ayer la FDA lanzó un comunicado que su resultado había sido falso positivo, que quiere decir que fue un positivo erróneo. La prueba ya hicieron pruebas confirmatorias, salió negativa, entonces no se tiene identificado todavía la fuente de contagio. Como ha sido pues un crecimiento exponencial de diarreas en esos estados, pues van a seguir haciendo ahí sus investigaciones. Yo creo que eventualmente van a conseguir la fuente común de contagio, ¿no?
5: Como parte de los servicios permanentes que ofrece gratuitamente la dependencia, la jurisdicción sanitaria a través del Centro de Salud de la Colonia Mundo Nuevo mantiene la disponibilidad de pruebas médicas para detectar padecimientos como diabetes o hipertensión, principalmente en adultos mayores. La coordinadora jurisdiccional del Programa de Enfermedades Metabólicas, Cecilia Vélez Ibarra, detalló que estas atenciones se enfocan en la medición de índices como la glucosa, la presión arterial, la toma de peso y también la talla para todos los adultos mayores de 20 años. La funcionaria apuntó que cada paciente que resulta positivo a este padecimiento es canalizado de inmediato ante el personal médico correspondiente para dar comienzo con su tratamiento personal, así como la conformación de un expediente en aras de abonar para mejorar su calidad de vida.
7: Siempre mes con mes, ¿verdad?, tenemos un avance significativo en las detecciones. Estas se siguen realizando durante todo el año. No detenemos, ¿verdad?, lo que viene siendo la detección. Se siguen realizando en las unidades de salud, completamente gratuito. Se toma la glucosa, la presión, la toma de peso, talla. Todos los adultos mayores de 20 años se les puede hacer en su centro de salud. Y si ya presenta algún síntoma o tiene sospecha el paciente, se les hace también de manera gratuita. Y pues en realidad la intención es captar esos pacientes, ¿verdad?, de primera vez, que sí tenemos algunos casos de inicio mes con mes, y se los incorpora al tratamiento, ¿verdad? Se hace su expediente en la unidad y la idea es que se incorporen a los bancos.
8: ¿De qué grupos poblacionales son principalmente estos nuevos ingresos?
7: En su mayoría son adultos mayores, que desconocían que tenían diabetes, que tenían hipertensión, ¿verdad? Y eran con un síntoma pues extraño, ¿verdad?, que les apareció por ahí y se les hace la detección y si resulta negativo, pues se incorporan al tratamiento.
0: Faltan 23 minutos para las 9 de la mañana y avanzamos con la información. Hay una reducción en los llamados de emergencias que reportó la Cruz Roja al término del mes de junio, de acuerdo a Jesús Arreola Barrientos, el jefe de paramédicos de la institución. Dijo que la ciudadanía durante estas fechas sale de vacaciones a otros destinos y esto reduce el tráfico vehicular, sobre todo en las horas pico. Resaltó que se registraron 350 servicios en mayo y 464 en junio. Informó que durante los días de descanso generalmente repuntan los reportes de accidentes domésticos en donde se ven involucrados menores, por lo que hizo un llamado a los padres de familia para no perder de vista a sus hijos.
9: Bueno, a comparación de cuando están en lo que es en las escuelas o que no están de vacaciones, sí han bajado un poquito lo que es el índice de lo que son los accidentes, por el ejemplo lo que son los enfermos, también han bajado un poquito, pero sí aumenta lo que son el índice de lo que es de accidentes en domicilio, con los niños un poco, ya que pues pues están haciendo alguna otra situación lo que son mamás o papás y pierden lo que es la visión de los niños, y ahí es donde vienen lo que son los accidentes.
10: En cuanto a las estadísticas en meses anteriores, lo que fue sobre todo mayo y junio, ¿estos cómo se vieron?
9: Bueno, en mayo tuvimos lo que es un servicio de 350, alrededor de 350. Junio tuvimos lo que es un incremento de lo que son 464 servicios. Entonces ahí sí tuvimos lo que es un índice alto de lo que es servicios en junio, y esperamos que bajen lo que es en este mes de vacaciones.
10: ¿Cómo se ha visto en lo que va justamente de julio? También un ritmo, mucha demanda de servicios, ¿espera pueda ir subiendo todavía el número?
9: Bueno, subiendo el número, pero bajando lo que son los accidentes automovilísticos. Ahorita lo que prevalece más son lo que son las personas diabéticas, hipertensas, que son crónico-degenerativas, lo que es pues prácticamente enfermedades que ya existen.
1: Faltan 21 minutos a las 9 de la mañana. Hay un poco de la declaración que dio el jefe de paramédicos de la Cruz Roja aquí en Piedras Negras, Jesús Aliola, sobre este fenómeno que generalmente se presenta en vacaciones, la reducción en cuanto a los servicios de emergencia, producto, lo señalaba, de la baja en el tráfico vehicular que habitualmente se tiene aquí en la ciudad. Pero vamos a pasar a otra información, y es que sin importar que solicitó licencia hace más de 80 días, ellos, sin aclarar las imputaciones que Estados Unidos hizo en su contra y de otros 9 de sus funcionarios, el día de ayer trascendió que el gobernador con licencia, Rubén Rocha Moya, estaría pactando su entrega voluntaria al Departamento de Justicia de los Estados Unidos por supuestos vínculos con el cártel de Sinaloa. De acuerdo con el periodista Jesús Lemus, trascendió que uno de los abogados del mandatario con licencia ya estableció contacto directo con la Fiscalía estadounidense para explorar un acuerdo que le permita comparecer formalmente ante la justicia de ese país, lo que abrió las especulaciones sobre su supuesta entrega a los Estados Unidos. La única opción es que él se tendría que declarar responsable de lo que le están acusando, y tendría que hacerlo, porque Estados Unidos solamente negocia con alguien que va a poner a alguien más arriba. Tendría que poner a alguien que estaba en la superioridad de ese entorno criminal, es lo que estaba Rocha Moya, señaló así Lemus. En contraste, ayer el diputado estatal del PAN en Sinaloa, Jorge González, lamentó que Rocha Moya siga aprovechándose de las instituciones en lugar de esclarecer las acusaciones en su contra, y a la par que cuestionó a la gobernadora interina Geraldine Bonilla por permitir que Rocha Moya siga gobernando a sus costillas, en lo que sigue todavía activo este proceso legal. Y justamente dando seguimiento a otros casos también, el día de ayer, en este caso, esta situación que ya se ha viralizado en redes sociales, ya ha sido también algo polémico a nivel nacional, tras este caso de un aparente, o mejor dicho, una evidente situación de maltrato animal allá en la ciudad capital de Coahuila, en Saltillo. Tras más de 48 horas de investigación, la fiscalía detuvo ayer a Liliana N., presunta responsable del brutal maltrato contra Rocky, un perro de raza Gran Pirineo que fue arrastrado en las calles del fraccionamiento Villas de San Miguel el pasado lunes. En audiencia inicial de vinculación a proceso, ayer la jueza Elisa Salinas dictó prisión preventiva justificada al considerar un riesgo de obstaculización la investigación que la imputada limpiara la escena donde ocurrió el maltrato animal, y donde, bueno, ya hay una persona detenida por este hecho, luego de que causó la indignación prácticamente de propios y extraños en redes sociales, y que la autoridad procediera conforme los marcan los protocolos y las leyes en protección de los seres sintientes. 8:42, temperatura en los 28 grados centígrados. Con esta información es momento de hacer nuestra siguiente y última pausa comercial. Enseguida regresamos con la parte final.
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3: Quince minutos a las 9 de la mañana, Calibre 57 trae para usted en esta edición de este miércoles 22 de julio la información, como siempre, más importante de carácter policiaco. En esta ocasión, un accidente vial que se registró la mañana del martes en la carretera 57 a la altura del ejido El Moral, donde Rogelio Hernández Hernández, de 44 años, conductor del camión de 10 toneladas, indicó que tuvo un descuido al volante debido a que iba almorzando. Esto provocó que la unidad saliera del camino y posteriormente quedara volcada sobre su costado izquierdo, por lo que paramédicos de bomberos del municipio de Jiménez llegaron a este lugar como primeros respondientes. Sin embargo, también llegó personal de bomberos de Piedras Negras para brindar apoyo. El conductor de la unidad se encontraba solamente policontundido y no presentaba lesiones que pusieran en peligro su vida. Este accidente tuvo lugar en la carretera 57 en el kilómetro 27, de acuerdo al reporte de la Guardia Nacional. La unidad transportaba mercancía de la tienda Waldos, mucha de la cual resultó dañada y sería cubierta por el seguro que cubre la empresa fletera. La circulación en la vía federal se suspendió por algunos minutos, en tanto se realizaban las maniobras para recuperar el camión y trasladarlo al corazón del concesionado de grúas Coahuila, donde, bueno, se pudo dar asistencia a la unidad y a la persona, desde luego, que resultó afectada, el chofer de este camión, que llevaba mercancía de una tienda de mercancías muy conocidas. En otra información, también personal de bomberos de la vecina ciudad de Golpaz actuaron de forma eficaz y de inmediato ante un incendio que se registró en una vivienda de la calle Arroyo, el cual dejó pérdidas materiales en gran parte de la estructura, un gato fallecido y 9 más que fueron puestos a salvo. La emergencia que atendió el departamento de bomberos se presentó la tarde del martes y debido a que los vecinos reportaron llamas que salían por el techo, la intervención de los tragahumo fue de manera inmediata. Durante la respuesta, los equipos rescataron aproximadamente a 10 meninos de la intensa humadera y los bomberos, encabezados por el director Manuel Melo, realizaron maniobras de respiración de rescate y RCP en 2 de los gatos y en un intento de salvar su vida, solo lamentablemente uno no sobrevivió. Los Fire Marshals trabajan la investigación para establecer el origen de este siniestro que ocasionó que las llamas del fuego estuvieran presentes en este domicilio, que reiteramos tuvo lugar en la calle Arroyo de la vecina ciudad de Eagle Pass. Recuerde que esta y mucha más información policiaca usted la podrá encontrar en esta edición de Calibre 57 de miércoles 22 de julio. 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

0: Faltan 12 minutos a las 9 de la mañana y los invitamos a seguir una interesante crónica que viene en la sección de Flash de Periódico Zócalo en su sección de espectáculos sobre la expansión en el cine del Spider-Verso. Así es, estuvieron en la Ciudad de México los protagonistas para lanzar su red. Luego de la tormenta y la espera, Spider-Man atrapó con su gran telaraña a sus fans de la Ciudad de México. Información también que podrá encontrar en la sección de Flash sobre el fallecimiento de la joven actriz Kaylee Hurdle, actriz de Godzilla, que falleció aparentemente en un accidente de tránsito a la edad de 18 años. También se apagó el sax de la Pantera Rosa, y es que el músico de jazz Plas Johnson, intérprete del famoso solo de saxofón del tema de la Pantera Rosa y ganador del Grammy, murió el 15 de julio a los 94 años de edad, informó la emisora de radio KKJZ de Los Ángeles. Hijo de un saxofonista profesional, Johnson se especializó en jump blues y fue acompañó a grandes figuras de la música como Frank Sinatra y Nat King Cole. Descansen en paz, de acuerdo a esta información de Periódico Zócalo. Son las 8 de la mañana con 49 minutos. Es la información de espectáculos.
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7: 10 minutos a las 9 de la mañana y en la información de los deportes también en esta sección de Zócalo, fue anunciado de manera oficial el retiro del guardameta Guillermo Ochoa de las canchas y del fútbol profesional. Este portero histórico de la selección mexicana, de la Liga del Balompié Nacional y también por su gran trayectoria en clubes europeos y pues prácticamente en todo el palmarés que logró durante su vida deportiva activa. El portero Guillermo Ochoa hizo oficial su retiro y agradeció el cariño de la afición. Solo puedo mirar atrás con orgullo y decir gracias. Ochoa se

0: fue un profesional de intachable conducta y agradeció a su familia por acompañarlo a lo largo de estos años. Asistió a un total de 6 Copas del Mundo, jugó 4, ganó una medalla de bronce en los Juegos Olímpicos del 2020, defendió la camiseta de la selección nacional en un total de 154 partidos. Mis guantes no solo fueron guantes, fueron la promesa de responder cuando más me necesitaran, en cada penal, en cada mano a mano, en el último minuto y cuando millones de aficionados contenían la respiración, así lo señaló. Dejó detrás del arco, nunca hubo solo una red detrás de mí, siempre estuvo mi familia, mis compañeros, una afición, una ciudad y un país entero. Ochoa pasó por clubes como el América, el San Luis, el Ajaccio en Francia, el Málaga, el Granada en España, el Standard de Liège, el Salernitana, el ABC Fútbol y el AL Limassol, donde fue el último club de Guillermo Ochoa en el que decidió oficialmente poner fin a su carrera. Toda vez que, hay que recalcarlo, concluyera también su participación en la Copa del Mundo de este 2026. Así también en más información del fútbol, el día de ayer en par de partidos adelantados correspondientes a la jornada 2, la máquina celeste del Cruz Azul logró una contundente victoria de 2-1 ante los Camoteros del Puebla, luego de empezar perdiendo justamente ante el equipo poblano y lograr una remontada muy interesante para seguir con paso perfecto. Lleva 6 de 6 puntos posibles. Los goles de la remontada, bueno, fueron encabezados por Fernando Monarres y Luca Romero, mientras que por Puebla empezó como el primer gol del partido Osinachi Ebere, mejor dicho, este jugador de Cruz Azul, que fue el que logró el empate y posteriormente la victoria para el conjunto de la máquina celeste de la Cruz Azul. Así también, los Diablos Rojos del Toluca, sorpresivo resultado, cayeron en casa 2-1 ante los Pumas de la Universidad, luego de que también, de igual forma, empezaran ganando el partido de locales, y gracias a la garra que mostró el conjunto auriazul, lograra sacar el resultado de la Bombonera, de allá de Toluca, un estadio y una sede bastante complicada, pero que sin embargo, el conjunto de los Pumas lograra la victoria 2-1 en este partido correspondiente a la jornada 2, que fue adelantado por cuestiones de agenda tanto de Cruz Azul como de Toluca. En otra información también deportiva, cumple Del Toro y termina quinto el ciclista Isaac Del Toro, tuvo una buena contrarreloj individual de 26.1 kilómetros y terminó quinto en la etapa 16 del Tour de Francia. Tras esta etapa de 26.1 kilómetros que empezó a definir las posiciones finales, el tricolor se mantuvo en la tercera posición en la clasificación general, que sigue con Tadej Pogačar como líder, y mantuvo del maillot blanco en la de los jóvenes. En sus embestidas en el trayecto, el Torito registró el tercer mejor parcial en el primer punto de cronometraje al kilómetro 4.8 con 8 minutos 30 segundos y 28 milisegundos, y en el segundo al kilómetro 9.7 pasó en sexto, y en el último al kilómetro 18.1 también en sexta posición. El mexicano fue el antepenúltimo lugar en tomar la salida del recorrido, que tuvo 3 puntos intermedios, y al francés Bruno Aremirali y el italiano Mattia Cattaneo como líderes provisionales de este recorrido ciclístico, que bueno, el mexicano logró una gran participación en una buena distancia y en un buen tiempo para destacar lo que fue en cuanto a su desarrollo deportivo de este atleta mexicano. Es la información deportiva que usted podrá encontrar en esta sección de Zócalo de hoy, miércoles 21 de julio.
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0: Cuando faltan 4 minutos a las 9 de la mañana, es así como llegamos a este cierre de la primera emisión de Radio Zócalo Noticias, agradeciendo que nos haya acompañado y se haya informado con nosotros, esperando que pase una excelente mañana y un gran mitad de semana en este miércoles 22 de julio. Nosotros así nos despedimos. Don Carlos Desmoc, muchas gracias.
3: Muy buenos días, feliz miércoles.
0: Mike, muchísimas gracias.
4: Gracias por haber estado con nosotros. Manténgase bien hidratado y use bloqueador solar, que estará

0: infernal el día de hoy.
1: Eso es correcto, Siboré, muchas gracias.
2: Gracias, gracias por habernos acompañado.
1: En los controles nuestra compañera Rubí Chávez, quien les habla Gabriel Méndez Martínez. Pásenla muy bien, que tenga muy buenos días.
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1: ¡Hola! ¡Hola, Lucy! ¡Buenos días!

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1: Saludos desde la bella y romántica ciudad de Cuño, Coahuila, en la mejor programación de la radio. En la voz del mejor locutor de Ciudad de Acuña, Coahuila, Bruno Salas. Saludos desde Acuña, Coahuila, la superestrella.

más, Barbas y Cayo, desde Monsacá. Saludos, muy buenos días. Saludos a El Salvador. Ah, para el buen Baltasar. Saludos, buenos días. Hoy también gente raza de Colonia del Aeropuerto, como siempre, el buen Chava. El buen Manuel. Ahí está la tienda de conveniencia de Don Martín Franco también. Saludos. Saludos. Copa Lalo Beltrán también. El día de hoy se reportó temprano. Copa Lalo Beltrán. Saludos. Ahí está la calle General Cepeda. De la gente raza de Taller.

10 de la mañana con 9 minutos. Y bueno, triste noticia, porque me entero que, bueno, recientemente acaba de fallecer un amigo, un buen amigo, un conocido, buen amigo y amigo de bastante raza, mucha gente. Humberto Chapa, el Chapita, nuestro buen amigo Chapita, Humberto Chapa, bueno, que ya hace tiempecito andaba con problemas de salud, pero, pues bueno, tristemente

a su familia nuestro sentido pésame, nuestras condolencias a la familia Chapa, a la familia de mi compa Humberto Chapa, el Chapita, en paz descanse. Y bueno, con esa rolita, que me lleven canciones. Siempre, día con día, hay noticias buenas, noticias malas, noticias tristes, pero la vida sigue, y uno tiene que continuar. Los que quedamos tenemos que continuar.

0: Gerardo Marrufo, desde los del Río Tega, saludos Marrufo para ti, para tu esposa, la señora Dali Marrufo. Dale, Marrufo.
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0: Dice para acá, hola, salud, uno, mano, salud.

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Tenemos Tejana, las Tejanas de la Super Estelar 92.9. Llega la música de Grupo Más. Saludos, mi compa, a mi compa Ramo Garza. Compa Ramo Garza, mi compa Lalo Beltrán, mi compa. Compadre Chavo González, el tigre. El tigre del río. Saludos. Abre mi carnal, David Salas, también va por el lado.

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2: Vale, son 10:31, ya a las 10 de la mañana con 31 minutos, 10:31. Vamos a saludar a mi compa Jaime Solís. Jaime Solís, saludos a mi compa. Aparece para toda tu familia también. Saludos a mi compadre Chato Pérez también. Chato Pérez se va por la calle Allende, los Dragos, Dragos Boys. Saludos a todos los Dragos Boys. De la gasolinera, saludos, buenos días. ¿Por cómo está la hora? Sí, séntate, tata, séntate. ¿Qué andas amanecido? ¿Qué onda?
3: Good morning. Ahora en las instalaciones de la Superestelar. Escuchas la voz de Bruno al aire.
2: Absórbeme.
3: Bruno es puro power.
2: ¿Qué habla, tata?
3: Saludos para mi nieto, el más chulo. Ah. El chulo de los taxistas, envidioso, Julio Perales.
2: No,
3: hombre, ¿quieres que te la pongas? Si yo le, ya dejó de llover, ya me llueve otra vez. Yo le pido los aguaceros de mayo desde hace como 15 días.
2: Tata, yo la
3: no
2: puse,
3: la puesto el vato. Ahí sigue esperando. Este vato ya se le pegó lo de.
2: Oh, no,
3: lo,
2: ¿de qué?
3: El luchador, ah, ¿cómo se llama?
2: Ya no sabes.
3: Ándale,
2: ni tú.
3: Ese,
2: ya
3: no sabes, Tony ni tú. Martínez.
2: Tata, no levantes falsos. Que no le hayas escuchado, es tu. Es tu pex. Yo ayer la puse los aguaceros de mayo, de la música de los Tigres del Norte, que borró las huellas y que no sé qué. Así que no la escuchaste, es tu pex, para que no ande levantando falso, falso, trata, falso, falso y gorroso. Adiós, saludos, buenos días, ¿sabes?
4: Buenos días.
2: A ese
4: saludo, a Juan Treviño y a todos los taxis express. Andamos aquí en la vuelta y vuelta, la canción. Cruz de Madera con Michael Salgado.
2: Eso.
4: Ay, por favor, que tengas el mejor de los días.
2: ¿Cuál Treviño?
4: A ese le invito al Tata, a ver si está despierto.
2: Ahí salió el Tata, ahí salió, acaba de salir. ¡Saludos! ¡Buenos días! Y que conste, yo no quedo debiendo ni debo nada de canciones, no debo.
5: ¡Saludote, Bruno! Aquí Garo Dena reportándose desde Vueltex. El saludote para toda la banda. Para el buen amigo Mayorga, al buen amigo Mayorga.
2: ¿Dele? Mayorga.
5: El gordo, para Balú. Para el chavo de los lentes.
2: Dele.
5: Este,
2: de los lentes.
5: Y para toda la banda.

está vámonos. A ver, está bien que está vámonos. Bruno, dile. Que paguen por un nombre, ¿no? Este, no, ya, ya, ya, ya, ese, ya, eso quedó en el olvido. Suéltale música, Bruno, suéltale. ¡Sí! 10:34, 10:34. De la música de Albert Zamora, el Tejano Loco, Tejano Loco. La prensa casada. ¡Arriba, saludos, buenos días!

0: este mensaje, fíjate el mensaje.
1: Hey Bruno, buenos días. A ver si ahora sí me pones mi canción que me quedaste debiendo
0: yo
1: ayer.
0: No quedo,
1: ahí te encargo, Bruno. No quedes debiendo.
0: Lo que pasó ayer ya pasó, hoy es otro día y no quedo debiendo nada, hijo. No, fíjate, ayer viendo los mensajes, el compa pidió una canción, de la Suburban Dorada. Fíjate, la Suburban Dorada. Ayer, aparte que puse de los aguaceros de mayo, que está hot, freaky el como un mes pide, ayer la puse, no la escuchó, fue su problema. Compa, ese pide la Suburban Dorada desde el lunes. Ayer no mandó mensaje, pero la pidiste el lunes. El lunes y lo otro todavía dijo.
1: Hey Bruno,
0: espérame.
1: Mi canción, Bruno, mi canción.
0: Ese fue de lunes, la Suburban.
1: Hey Bruno,
0: la Suburban.

0: ¡Ánimo! ¿Qué es por acá?
1: Aquí los panaderos de arriba es Bruno. Ahorita eso, que el patrón se descuidó y puedo mandar un mensajillo.
0: Los panaderos.
1: Ya vamos a almorzar. Gracias a Dios. Costillitas a la salsa verde. Claro, con su respectiva cervecita. No más una. No más para comer. Para que me dé hambre.
0: No, para echarle levadura. Para echarle levadura al pan. ¡Ánimo! Tiran un costillito guisadito. Sería la salsa verde.

no les escucha, ¿no? ¿Verdad que sí? No, dice, sí pusiste la de Los Aguaceros de Mayo, sí la puse corrido, Los Aguaceros de Mayo de los Tigres del Norte, y también puse la Suburban, Dorada, con el intro del Tata. Toda la gente rosada lo sabe. Ya ven, dice, a la Rosa de Montacam, y Chamaco, y sí se lo va a poner, porque también tiene toda una semana pidiéndole a Rogelio. Rogelio, y se llama Cómo Olvidarte. Cómo Olvidarte, de Wishy Man. ¿Quieres su canción de Rogelio, Bruno? Pónsela. Sirve que también se le dediques al Barbas y Cayo. Se la pasan agarrados de la mano. Barbas y Cayo, que se la pasan agarrados de la mano. Que hacen mal las barbas.

saludos, saludos. Mira el corte. Oh, saludos, mi compa Mundo. Mi compa Mundo, Raimundo Martínez. Saludos, dice, para mi esposa, Bruno, cumple años el día de hoy. Saludos para mi esposa. Déjame le checo aquí porque creo que sí es Diana. Para mi esposa Diana, nada más, sí, no me manda. Diana, ¿qué? Pero para tu esposa Diana, de parte de su esposo Mundo Martínez, cumple años. Ahorita antes de las 12 vienen las mañanitas, mi compa. Antes de las 12 de la mañanita, las felicitaciones. Mejor ahorita le adelantamos. Antes de las 11 porque anda trabajando. Déjame, voy a ir al corte comercial, regreso con música y luego las mañanitas, mi compa Mundo. Para tu esposa Diana, celotes. Y hay más mensajes. Hay más mensajes. Y Bruno, saludo para Juan, el cuate García, que ayer lo vieron haciendo sentadillas.

0: Ríos, la canción El Gran Varón. Oh, sí, El Gran Varón entra ahí en las mamalonas del recuerdo.
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0: dice por acá. Dice mis compas, los que piden y no escuchan. Oilo.
1: No te creo, pero oilo. Pues bueno, ya que le vamos la a hacer. La no es tu palabra contra la de nosotros. Ya ah, ven. No te creas. Está bien, está
0: ahí,
1: bien.
0: Ahí está toda la gente y raza de testigo. Que sí la puse, la suburro en dorada con el intro. El intro del Tata cantando. El Tata cantando la suburro en dorada. Sí lo pusimos, hay bastante gente, está toda la gente raza de testigo. ¿Por qué por ese lado? Oilo, el otro.
2: Ah, pues es que tú quieres que no se despegue uno del radio también. No. Uno también tiene que ir a hacer sus necesidades, Bruno. No. Tiene que ir a parar un penalti pues de todo, repente. ¿Para qué nos pidieron acá, si traes ganas, a lo mejor ir? Andaba ya visitando allá al Nursing Home, a lo mejor me fui allá.
0: Oilo.
2: Con el gordo, con ese, es, con tata? A lo mejor me fui allá, hombre, a García, hombre, oilo. Allá a visitarlo ahí al Nursing Home y todas oilo. Las chicas guapas ahí no de comer como en el otro, ¿no? Tata. Ah, raza y si lo malpasan, pero con de puro amor vive el gordo.
0: De puro amor vive.
2: De comida no quiere nada.
0: Dice que te vienen los picadientes de Caborca junto con los hermanos Vegas. Y hoy no.

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4: Eso, vienen mañanitas para cumpleaños el día 22, el día de hoy.

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0: buenos días.
1: Buenos días, Bruno. ¿Qué dice? ¿Cómo andamos?
0: Tienes un excelente día hoy. Es aquí Alfredo Chocolatito, una cancioncita ahí para Mari Gaviria hasta la Mission Ranch, Texas.
1: Estamos, saludos Mari.
0: Ya sabes que siempre estamos en sintonía escuchándote en la 92.9.
1: Esa mera, ¿cuál más?
0: De la raza y para la raza. Un saludito para todos los que escuchas. Una rolita ahí de Pegaso.
1: En Pegaso, ya
0: no,
1: estamos.
0: Bonita, Bruno.
1: Ya estamos, saludos.
0: Gracias,
1: buen día. 5-6, 5-6, 5-6. Ahora más.

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0: Eso, saludos y buenos días. Saludos para todos los compas de la mañana. Saludos, mi compa Antonio Manríquez.

0: ante ustedes, con amor, Emilio, José Santos, Mario Alberto, Víctor Manuel, Miguel Ángel,
1: ¡eso! Y hoy sé, comparendos, ahí viene el pega, pega, saludos, 11 de la mañana con 15 minutos, solo mi compase, Montecam, a los Sangres, también a Sangres. Toda la raza de Montecam, se lo dice, se fue mi compañero.

Plaza, Diusa, departamento de diseño. Diseño, saludos, buenos días. 11:18. Una de las rolitas. Oye, me ando trabando ahora. Una de las rolitas de los Acosta. El mamarón de recuerdo. Pero es la reciente. Es de lo reciente. Pero vamos a soltar y una vez.

0: Vamos al corte comercial. Continuamos. Mamalona del recuerdo.
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9: Bruno, buenas tardes. Tarde son días.
0: Tarde mañana.
9: Si tiene la 10 años viejos con los varón. Ahí para que anda, aquí le andamos a la vuelta y vuelta, estar escuchándole.
0: Y ahí con mi copa Chilo.
9: Tengas un buen día, buen turno, saludos para ti y aquí andamos.
0: Está de los axis rojos, hijo. Copa Chilo, saludos. Buenos días, también la raza de los.

0: noche, noche y día. ¿Qué onda, gordo? Oye, ¿qué onda, gordo? ¿Cómo anda, gordo? ¿Andas medio malón o qué onda?
1: Oye, Bruno, ahí te paso a saludar a esta hora de la mañana a ti, todo Radio Auditorio, ya sabes que se la están pasando chévere y tú también.
0: Chévere, que chévere.
1: Y pues aquí estamos a las cuchitas acá en el, ya sabes,
0: Nursing Home.
1: Valverde Nursing Home, pero no me olvido de él.
0: No, gracias.
1: Ya,
0: gordo,
1: ya, gracias. Ya, Selena,
0: un saludo para las calabacitas. Que
1: me la pasé chévere. Ahí estamos, y hay un saludo a todas esas mujeres. Guapas y las calabacitas de Acuña y del Río.
0: Eso, que no fallen, gordo, que no fallen.
2: Oye, Bruno, se vio muy. Como que está, le dio somníferos o algo para dormir a ese gordo.
0: Algo se acaba de levantar. A lo mejor está. Esperemos que se encuentre bien.
2: El gordo es buena onda.

0: Buenísima rola, Grupo Caricia.
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0: Échale, ¿qué dice?
2: Qué bárbaro, no pago las hamburguesas, va a pagar allá.
0: No,
2: qué
0: hombre, bárbaro. Come pura sopa.
2: Yo creo que va a ser como el primo Chendo, que no se toma la coca porque se tira el gas.
0: Que no se le cabe.
2: Oye, ese era el cóndoro.
0: Sí.
2: La última vez que lo vi en Dilsa, como que estaba lastimado la espalda porque como andaba buscando algo en los suelos, siempre agachado.
0: Órale, no, estábamos, sí, hombre, saludos para la gente raza de Dilsa, y especial para la gente raza del departamento de diseño. Compadre, te faltan de los Cougar, y de los rehenes, saludos para ambientar, o sea, no se ambientan si no salen esas. Bueno, ni modo, dijo Arturo Rodríguez, bueno, si no salen esas no se ambientan, pues bueno, nomás por una canción ya no sirvió nada en el programa, dice. Decía el Cóndor con la cumbia ese. Ay, saludos. No empiecen. Saludos. Dice.
3: Buenos días, Bruno. Buena rola de Caricia.
0: Eso, ¿verdad? ¿Qué recuerdos?
3: Allá se por los 90, 95. Que andaba, pues varios compañeros. En ese entonces yo andaba ahí también tocando con el grupo Ventura.
0: Platícanos algo,
3: saludos para Juan Ramón Posada.
0: Dale, claro.
3: Juan Lozano, Alejo Ceballos, José el Brujo.
0: Y qué
3: ¿Quién más?
0: Y Saúl.
3: Ricardillo Estrada, para ese entonces andaba haciendo sus pininos ya en el teclado.
0: No, y ahorita todo un gran maestro,
3: Jimmy,
0: Ricardillo.
3: Jaime también. Ricardo. Y yo, tu servidor, Mauricio Gámez, andamos por ahí en el Grupo Ventura.
0: Grupo Ventura.
3: Muy buenas rolas también de los compañeros de Grupo Caricia en ese entonces. También tienen por ahí, como Ventura. Le digo, muy buena rola que íbamos a grabar también nosotros, pero la grabaron ellos ahí con el compañero Eliseo.
0: Por ahí estamos.
3: Saludos ahí para toda la raza de ese entonces. ¿Y espero estén bien todos. Saludos.
0: Y si tiene una rola buena de Ventura o algo así, buena, igual, oye, a Ricardo Estrada le vamos a encargar a ver si tiene algunas rolas de Grupo Hindú también para el de Repentazo. ¡De Repentazo también!

0: otro, hoy lo otro.
1: Está bueno, mamá. Está bueno, mamá.
0: ¿Qué pasó?
1: Con esa rola de pago yo, Bruno, con Tropical Panamá.
0: No pagas nada, tata, ni las burgas, nada pagas.
1: Está bueno, mamá. Ahorita sale el pitoloco Mario Mejía. Yo también cantaba con Invasión, Bruno, y todos mis carnales ahí, los Mejía acá. Arriba en la ferretería Mejía y cantábamos, Bruno. Y que para qué, de que fulano está bueno, mamá. Ya me voy a descomponer.
0: Ya no qué, tata. Ya no qué, ya te vas a descomponer o qué, hijitas.
1: De que fulano está bueno, mamá. Ya me voy a descomponer, Bruno.
0: No, ya te vas a descomponer. Okay. Saludos, friend. Saludos aquí a la Juan. Mi hermano anda conmigo. Saludos, vamos a la comida. Saludos, provecho. Mi compa Juan Nava y Elizabeth Nava. Elizabeth Nava.
2: Un saludo para acá, para Lerdo y Victoria.
0: Lerdo y Victoria. Hola,
2: amigo.
0: Ah, compa Naya.
2: Compa Naya. Y tacos.
0: Dale.
2: Amaya. También para el Dorado 4, para el vaquerito.
0: Hoy descansan, ¿verdad?
2: Ah, qué rico, pero qué
0: deleites. Qué deleites.
2: Cuando vas y comes ahí, qué varo.
0: No, estamos chilos, ya estamos.
2: Solo para ellos, sí, aquí andamos.
0: Gracias por tu información. Dice Bruno, dice el pintor de Montacam que si. Que si le pone la canción. Ah, oye, saludos para la raza de Montacam. Apárquense ambiente, si no, no se van a ambientar. Porque uno no es jugar para ambientarnos.
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0: Si no nos ambienta, raza de Montacam. Ahí están los Cougars. ¡Ánimo!

0: picante, raza. Compa, se dice el bacheo. La raza del bacheo. Saludos, ¿por qué, Marcelo?
1: Buenos días, mi compadre. Buenos días, compadrito. Quedamos en la escuchita, compadrito. Sube, compadre. Así está bueno el calor, compadre.
0: Y se quitaron las
1: agüitas. No hay ni una nube que nos tape, compadrito. Un saludito a mis compas de la mañana. Bendición, mi compadre.

0: Saludos, señor Dávila. Señor Dávila, de la Lázaro Cárdenas. Lázaro Cárdenas. Ánimo, ¿qué hizo por acá, mi copa?
1: Señor Mario Castañeda. Buenas tardes, mi amigo. Buenos días. Saludos de su compa Julio Perales, mi amigo. Y felicidades a su padre. Felicidades, donde quiera que se encuentre el señorón. Saludote, señor Mario.
0: Eso lo saludamos, Bernardino Castañeda. Bernardino Castañeda, perdón, del Manitito, el Albia, Coahuila, compadrito Mario.
2: Compadre Bruno, eso. Hoy mi papá está cumpliendo años, mi compadre.
0: Bernardino Castañeda.
2: Ahí me pone de las mañanitas, compadre. Dígale, ahí por favor, póngalo en un audio, en un video, compadre, que lo amo, compadre. Lo amo, bueno, con todo mi corazón a mi padre,
0: dólares,
2: compadre.
0: De $20.
2: Saludito, mi compadre. Bruno Salas Guerrero. Buena persona, compadre.
0: Eso.
2: Y mi padre también, padre. Compadre.
0: Saludito.
2: Compadre Bruno Salas Guerrero.
0: Hasta el Albia, Coahuila.
2: Ahí mándenle las mañanitas, compadre. Se me pasó a decirle, compadre. Ay, ay, ay, compadre.
0: No, ya sabemos, compadre, ya sabemos.
2: Saludito, mi compadre Bruno.
0: La emoción, compadre, la emoción. Hay gente que se olvida, como ahorita mi compa Mundo, Martínez. Saludos para mi esposa Diana. Y nomás, ¿Diana qué? ¿Qué onda? No, pero yo le mando las mañanitas también ahí para Diana Moreno. Diana Moreno, muchas felicidades. Y también para tu papi, a tu jefecito, Bernardino Castañeda, hasta el Albia, Coahuila, compadre. Ánimo, saludos, buenas tardes. Terminamos un bloquecito de mamalones de recuerdo. Vamos con música, pero antes, corte comercial.
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0: también por ese lado, Giselle.
1: Buenos días.
0: Hola,
1: buenos días, un saludote.
0: ¿Cómo andamos?
1: Un saludo también para el más feo.
0: ¿El más feo?
1: Julio Perales.
0: Ay, pensé que es su nieto.
1: No, está no. Bien horrible.
0: Perdón, disculpe, me equivoqué. Es que le hice el copo a Julio Perales. No, me equivoqué, perdona abuelita.
1: Buenos días, un saludote. Y un saludo también para el más feo.
0: Oh, no sabía.
1: Julio Perales.
0: Ábrele, ya está.
1: Está bien horrible.
0: Ábrele, saludos. Así que

0: está tremenda. Saludos, abuelita, de parte de Sarita. ¡Ánimo! Voy a ir al corte comercial. Compadre Mario Castañeda. Voy al corte comercial. Regreso con las mañanitas. Mañanitas, hoy 22 de julio. 22 de julio, los cumpleaños. Muchas felicidades, regreso con mañanita, compadre, para que esté ahí el pendientito.
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2: Viene mañanita, pero antes tengo el mensaje de la abuelita. ¿Qué pasa, abuelita? ¿Qué pasa?
3: Ay, le mando un kiss black. Sarita.
2: Ah, Sarita. Oh, no sabía que ya tenía esa confianza, Sarita. No sabíamos que tenía tanta la confianza ahí con la abuelita. Saludotes. Ah, dice otro, para felicitar a mi hija Graciela Dávila. Está cumpliendo años. Aparte del señor Dávila. Claro, vienen mañanitas, Sarita. Ahí te mandaron saludos. Dice Bruno, hoy mi niña está de manteles largos también. Ella se llama Kimberly Nicole García, de parte de su papá Jesús Alberto y su abuelita Sarita. De parte de su abuelita Sarita y de parte de la abuelita Sarita, te mandan para ti, ¿sabes?
3: Ay, le mando un kiss black, Sarita.

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0: la comida, la hora de la sopa, la hora del lonche. Oh, mi compa Baltasar se reportó tempranito, pero ya no se ha vuelto a reportar. Baltasar hasta El Salvador. Saludos, buenas tardes. Hoy también se te saluda en Houston, mi compa Marcos Cervantes. Marcos Cervantes y mi compa Víctor, el uruguayo. Víctor, el uruguayo también. Saludos, buenas tardes. ¿Por qué me saludó? ¿Qué onda, abuelita? ¿Faltó algo o qué?
1: Un saludo muy especial para los nietos de Sarita, de parte de la abuelita.
0: Que los quiere mucho también, ¿eh? Para sus nietos también, de parte de la abuelita. Qué bárbaro, muchas gracias, abuelita. Dice, igualmente mi compa Bruno, a que siga para la escucha. Te quiero una rolita de la Unión Norteña, una perrotota de la Unión Norteña. Ahorita sale la Unión Norteña. Bruno, buenos días. Voy a poner una rolita de Liberación. Ya recibí tu invitación. Aquí estamos en la base aérea. La base de los taxis, acá en Alto de Santa Teresa, para Mosqueda y Eustolio, y saludo para el Chalán también. Ánimo, suéltele, Bruno, de una vez,

0: Saludos para Mosqueda, Perustolio y para el Chalán, allá en la base de los taxis en Alto de Santa Teresa. ¡Ay, el otro Sanso! ¡El otro Sanso!
1: ¿Qué tal? Perustolio se le bañaron con el nombre, no, Bruno. Nombre en el Chaparral hay un camarada que se llama Gilberto Trejo. Ese por un 6 te cambia el nombre.
0: Por un 6, por un 6.
1: Te puede poner Williams.
0: Está baratón.
1: O te puedes ir acá, Brian.
0: O le puedes poner Julián.
1: Un nombre bonito, caliente, compa.
0: O ya mínimo, ya, pues. ¿Cómo no queriendo Julián? ¡Ah, guácala! ¡Salud, tata! 12:07 minutos, 12:07.

0: Humberto Chapa. Hizo por acá también otro mensaje. Échale.
1: También que
0: estábamos,
1: tú, Brunillo. Aquí andamos, buenas tardes.
0: Y salió
1: quién,
0: el Tata.
1: Y todo, ¿eh?
0: Ya tiene rato el ya Tata.
1: Estamos aquí. Hoy, papita, ¿o quién eres el de la cara bonita, eh? ¿Cuántos nietos tiene? ¡Ay, no más!
0: ¡Ale! ¡Saludos, mi compa! ¡DJ Canario!
2: ¡Abuelita! ¡Hola! ¡Yuju, yuju!
0: ¡Hola! ¡Este mague!
2: ¡Saludos, abuelita! ¡Saludotes de parte de tu compa Julio Perales! ¡Abuela! ¿Y tú cuántos nietos tienes? Ah,
0: el más,
2: no,
0: guapo,
2: se me olvidaba,
0: más guapo.
2: Nomás tienes al feyote aquel, ¿eh? Al 35.
0: Abuelita, se me hace que mi compa Julio quiere un Kiss Black.

mi madre cumple 16 años, fallecía. A ella le gustaba también la canción de Puño de Tierra. No, oh, sí, hombre, buenísima y muy bonita canción. Puño de Tierra. 12:15 ya, corridos y norteñas, perro.

0: hasta Rancho Los Potrillos. Ánimo, compa Chuy Rodríguez. Dice ese. Saludos, ¿qué dice por acá mi compa Canario? Voy a irse a corte comercial, vamos a corte comercial, pero tengo un mensaje de mi compa Canario, DJ Canario. Eso, andan los yukis por las calles, andan los yukis, y paletas y cuanta cosa para refrescarse. ¿Seo? ¿Qué fue?
1: Dijo no,
0: ¡Uy, uy, uy! Eso, saludos, mi compa Chucho y Canario, saludos, buenas tardes. Saludos a toda la gente de la zona centro, saludos a la gente de la

0: a corte comercial. Regresamos corridos y norteña, perro, todos aquí en la Superestelar 92.9.
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0: La estación de la raza, para toda la raza, saludos, te sigue llegando un mensaje, muchas gracias, Bruno. Mariela Borrada, por favor, Mariela Borrada, saludos, buenas tardes. Oh, también saludos a mi compa Chava Guevara, también que dice, mándale saludos a Raúl Mesta, que anda en los Taxis Frontera, ahí para Raúl Mesta, ahí de los Taxis Frontera, saludos también mi compa Chava Guevara. Compa Chava Guevara, y para tu jefe, mi compa José Guevara, saludos, buenas tardes. ¿Por qué por su lado? ¿Quién sé?
22: Sobre la sopa, mi Bruno, sobre la sopa.
0: Eso, sobre la sopa, saludos para Lunita, saludos. Bruno, ¿cómo pone gorro el Tata? Dice que se ponga a juntar hormigas. Ya, perdí, y que las cuente. Que la vaya juntando y la vaya contando. 12.25, esta rolita me la solicitaron hace rato, pero está bien bañada y la ve.

para Miguel Flores, para Gustavo Ávila, dice, para, ah, sí, salud para la raza de Cimas, la raza de Cimas, las meras cuerdas, ah, para Juan Ramón González, para Luis Banda, Miguel Flores, para Gustavo Ávila, para Lupe Delgado, también para Isidro García, y para nuestra compañera Elizabeth Cermeño. Elizabeth Cermeño viene recién llegada desde Dallas. Se me había pasado, mi compa, mil disculpas. La raza de las meras cuerdas de Cimas, que hacen como que hacen, pero no hacen nada, la raza de Cimas. No, saludos, nomás dicen, sí, cortan el agua. No, saludos, ya que andamos por acá, por este lado, de una vez, también a lo de los varones. Dice, hoy nomás, corridos y norteas, pero todas, saludos para Juan Ramón González.

0: Corridos y norteña, perro totas aquí en Super Estelar.
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0: Hoy a las 12:33, Acuña, Coahuila. Acuña, una temperatura de los 33 grados.

Este Gerardo Ríos Minor, no sabía de él, pero bueno, en paz descanse, sí, el Capi, ahí de la raza ya, ex compañeros cuando trabajamos allá en las Arneses, allá en planta soporte. Gerardo Ríos.

0: Sido por bastante gente también, Chapita, bien, pues descansen, pero bueno, nuestras condolencias y el sentido pésame. Saludos, gracias mi compa, Chuy Cruz, saludos, la Rosena 28, ahí la taller de pintura, saludos, buenas tardes. Saludos mi compadre, Jorge Galván, y fíjate que yo no sabía, pero dice que esa rolita era de Pemo, composición de Pemo González. Buenísima rola, y sobre todo Don Pemo González en el sax, Don Pemo González, el amor prohibido de las composiciones de Pemo González, ahorita ya con su vía norteña, la mera punta del tren.
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0: 12:35, saludos compadre, Jorge Galván, saludos para ti, para toda tu familia, y por supuesto también para toda la gente raza de la vía norteña. Nosotros continuamos, suéltale Bruno, suéltale, ¡sí!

0: Hazte cargo una canción de los humildes, ¿no?
1: No, la Rosa del Barrio.
0: Ahí te mando un saludo, Bruno Salas.
1: Gracias, Arturo. Oye, para tu mami también, señora Imelda, para tus hermanas Imelda y Marina también, allá por el lado de los Californios, mi compa Arturo Rodríguez. Dice, ahorita sale el Tata, que no la escuchó, Bruno. Panzón y barbón. No, sí, lo va a salir cosas. Ay, que no la escuché, no la has puesto. Que no la
2: ándale, quede. Ándale, ay, ahora ya. Sí pusiste la rola, ahora ya. Que no te la pedí, ahora sí la pones. Ya, pero pues, está bien, si está bien, hambre. Hombre, ya como quiera. Ahí para escucharla acá de perdido, ahí para cuando yo la tienes puesta, hombre. Ay, la. Tu programación, burro.
1: Burro, ¿qué?

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1: Vale, saludos, dice una rolita de Roel Ruiz antes de que se vaya. Saludos para el taller de cortinas metálicas. Órale, saludos. ¿Qué colonia andan ustedes? Allá en la raza de cortinas metálicas. Saludos, muy buena tarde. Dice por acá también, saludos mi compa Chuy Cruz y toda la gente raza ahí de la 28, hasta la gente raza de la 28 de junio.

0: Panchito Castro y el Rola y mi compa Chuy Cruz. Ahí está el taller de pinturas. Panchito Castro, el Rola y mi compa Chuy Cruz. La raza de la taller de cortina, dice, acá de las Américas, acá por la calle Cobre. Háganle saludos. Gracias, va a pasar a cobrar el saludo. No te creas, saludos a la raza. La raza esta, el taller de cortinas metálicas, se ve por las Américas. ¡Ánimo, saludos, buenas tardes! Voy a ir al corte comercial. ¡Corte! Continuamos aquí en Super.
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0: Es la una de la tarde. Te invitamos a rezar un Ave María por la paz del mundo y nuestras familias.
1: Dios te salve María, llena eres de gracia, el Señor está contigo. Bendita eres entre todas las mujeres y bendito es el fruto de tu vientre Jesús. Santa María, Madre de Dios, ruega por nosotros los pecadores, ahora y en la hora de nuestra muerte. Amén.
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3: Vale, se lo sentaré, ya la una de la tarde. Ay, tata. Pues bueno, pues eres el único que anda mandando mensaje ya. Pues bueno, ¿qué le vamos a hacer? Échale, ¿qué traes, tata? ¿Qué traes?
4: Andan maullando los gatos, ya ni se oyen los gatos, Bruno, ni el gato negro, ni el gato Félix.
3: ¿Te acuerdas que nos andaban peleando?
4: Ni el gato es el original,
3: cuando
4: ya ni
3: se
4: un gato
3: peleando.
4: Se ha oído uno ahí.
3: ¿Cómo no?
4: Como dijo ayer Mickey Mouse, Minnie Mouse, era el gato miau, miau, miau.
3: ¿Cómo dijo?
4: Y el marrano, ¿cómo le hace?
3: ¡Ay, ay, ay, ay, ay! ¡Ay, ay, ay! ¡Ay, tata, pasívate!
4: Y la gallina, ¡cuá, cuá, cuá, cuá, cuá, cuá!
3: ¡No, ya, pues ni que fuera ya!
4: ¡No, raza!
3: ¡Ni que fuera la, mi ranchito!
4: ¡No, no, no! Ya, me van a irme a la presa a pescar un cigarro de perro y una...
3: ¡Garra!
4: Una mojarrita acá, algo, una sirena de perdido. Ya ni el corrido del gato negro se oye acá y tú sabes con quién andan maullando.
3: Todos los días quieren el corrido de este tú, tata, sáltate, rómpale para la presa, tata, rómpale de una vez. Una vez con un virtud, una con uno. Ya parece. Antes de retirarnos, aquí está Roel

0: Roel Ruiz. Vamos a ver, mi compa Julio Perales. A ver, mi compa Chuy Rodríguez también.
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0: Allá por la calle Cobre. Allá por la calle Cobre. Saludos, buenas tardes. 1:04 de mi compa Chuy Cruz. Hasta la 28 de Tartallera de Pintura. Saludos. Ah, para gente rosa. Allá de la 28 Panchito Castro y el Rol. Ah, saludos para Arturo Rodríguez. Se me estaba pasando Arturo Rodríguez también. Quiero algo de los humildes. Saludos a los humildes. Arturo Rodríguez. Saludos de Valentares. Yo por acá también, échale.
2: Ya, barbas de Santa Claus.
0: Panzón y barbón.
2: Barbas tengas y con ellas te entretengas tú. Barbas de Santa Claus. Ve a ver qué pescas.
0: ¿Qué pone la marrana? A ver qué pesca. Que pesque. Ah, saludos y buenas tardes.
3: ¿Qué andamos, Brunio? Aquí andamos, nada más que andamos sobres, ¿eh? Sobres, porque está bien caliente y hay que acabar antes de que se ponga más.
0: O sea,
3: no. Pero aquí andamos, ¿eh? Sobres, déjale, Brunio.
0: Ya estaba mi compa Canario. Sí, Canario. Saludos, dice, muchas gracias por los saludos, Bruno. Saludos, señor locutor. Saludos, Mr. Marrufo. A los hermanos, los Marrufo Brothers. Mira, Bruno, para la deshidratación.
4: Pura cerveza, tata. Ya, esto pura
0: cerveza, tata.
2: ¿Qué galleta, quieres? Galleta.
0: Ya, rómbale, tata.
2: Oye, no con un yuki de esos de limón.
0: No, hombre, sí, saludos.
2: Que van a subir las hormigas, Bruno.
0: Saludos para el señor yuquero,
2: tata. Ahorita que estamos en la cuaresma, en la cuarentena. ¿Cómo se llama? La canícula.
0: No saben ni qué.
5: Buenas tardes, compa Bruno.
0: Buenas tardes.
5: Ay, mando un saludito ahí para el flaco.
0: Eso.
5: Los Ángel y para el Peña.
0: El flaco.
5: Y para el grande, que vivamos aquí trabajando en la construcción con eso, una canción perrona.
0: Eso. Hoy pues viene una cumbiecita, pero ahorita sale en otro norte. Ese tata. Ya rúmbale. No saben ni qué. Ay, que la cuaresma y que la...

0: que te hidrates e, como dice,
1: para que te
0: idiotices, para hidratarme e idiotarme acá, así, no,
1: así
0: no, no,
1: no, no.
0: Es otro mundo, dice Arturo Rodríguez, o San José, California, mi Bruno.
1: Saludos para Arturo, ¿cómo
0: no? Pon una canción, lo que tú quieras, no me pones muy exigente, uno de los traileros, en qué manera, pues ya hasta el chino se cayó el hocico, y ya, es el único que anda ladrando el gato ahí. Ah, no, dice los perros, no, dice otro rola.
1: Ya, rúmpale, rúmpale. Dice la que quieras.

0: Mejor que la abuelita. Una de la tarde con 9, minutos 1 con 9. Y se ve para el Tata, pero no, no es nada grosero. ¿Qué? Tranquilo. Ah.
1: ¡Otra vez la vieja! Ah. Pues si no le gusta, váyase, señora.
0: Y se ve para el Tata. Ah, oh, tranquilo, tranquilo. Es buen chavo, nomás que se descontrola. Se pone ese. Le falta. ¿Cómo dice cuando? Cuando le hace falta su vironga, pues en este caso la vironga, la cerveza, el Tata, se pone muy imperativo o algo así, no, saludos, dice por acá.
2: Bruno, por toda la orilla de los montacargas, mi Bruno.
0: Ah, sí,
2: en este programación, compadre.
0: Ya estamos, hace falta una, ¿quién? ¿Para qué andes? Ambiental. No, saludos. Ahorita ponemos otra combiazona bien bañada. Es que llegaron varios mensajes.
3: Bruno, un saludo para el Peña que
0: Peña.
3: Dice que tiene tres mujeres con la canción de Amor Bonito de los Chacales.
0: Yo pensé que la de tres mujeres, el corrido de las tres mujeres. No, el Peña está como como, ¿cómo se llama el corrido de las tres mujeres? Blanco, algo así, ¿no? Dice, se le están bañando al Tata, Bruno. Ya se le zafan los tornillos. Al rato le regalo una playera de la América. Pa' que haga lo que Clavijas diga. Ganó papá. Ah, nomás pa' que sepan. Hoy sí, ¿verdad? De los videos de Clavijas. Tata quiere su cocol. Ya rúmpale, Tata.
2: Habla nomás por hablar.

0: vamos a corte.
1: Chilo está como los primos.
0: Chilo, ¿cómo?
1: Están dormidos abajo del mezquitito.
0: Ah, de la sombrita.
1: Una liebrita y un sueñito.
0: Ah, como los gaseros se ponen detrás de la sombrita de cimas.
1: Así que tremenda situación, Chilo.
0: ¿Olo?
1: No, Chilo, ya no hay corrido.
0: Ah, no, ahorita no.
1: El único era el Tata, pero pues quién sabe.
0: Ya lo corrimos. No, pero ya lo corrimos para la presa.
1: Vete a pescar, Tata, le dijeron.
0: ahí está, ya lo corrimos para la presa.
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1: 1:36 Hoy saludos a la gente, no sé, pero en Coahuila, cómo no, el departamento de mantenimiento.

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0: Buenas tardes, esta es la información. No hay que confundir temas personales con estrategia para ganar una elección, dice Jacobo Rodríguez.
1: Teresa Medina se ubica entre los 300 líderes más influyentes del país.
0: Muere Rocky, el perro maltratado en Saltillo, se complica situación de la dueña.
1: Personas incendian boyas del muro acuático para reciclar aluminio.
0: Arrestan a sujeto por agredir a su madre en los montes, también golpeó a policías.
1: Fijan fianza de $12,000 a mujer que descuidó a sus hijos y tenía pipa escondida.
0: Consignan por violencia familiar a quien agredió navajazos a su exmujer y pareja.
1: Sin acuerdo en choque de menor alcoholizado contra vivienda.
0: Investigan incendio en vivienda de la calle Arroyo de Eagle Pass, pudo haber sido provocado.
1: Se mantiene bajo el flujo migratorio por Piedras Negras. Los que llegan tienen agendado su cruce.
0: Confirma alcalde que el tren de pavimentación seguirá enfocado en las colonias.
1: Empresarios visitan Eagle Pass para buscar áreas de oportunidad para invertir.
0: Ante turbidez de agua potable, aumenta demanda de agua embotellada.
1: Bienestar Animal incrementa sus servicios en comparación con el 2023.
0: Obras Públicas repara 114 el martes, se atendieron fallas en alumbrado público.
1: CIMAS inicia introducción de nueva línea de drenaje en la calle Sierra del Colorado.
0: Refuerza imagen urbana y ecología, trabajos de limpieza y también mantenimiento.
1: Programa Niño Saludable, Niño Feliz visitó 123 escuelas de la región.
0: De esto y mucho más en esta segunda edición informativa de Radio Zócalo Noticias. Listos, que hoy nosotros así comenzamos.
2: Son las 2 de la tarde en punto. 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
0: 2 de la tarde con 6 minutos y la temperatura en los 42 grados centígrados. Vamos al pronóstico del tiempo. 42 grados centígrados. La máxima era de 39 con creces. La hemos rebasado. 42, las sensaciones de 45. Al interior de un vehículo llegamos a los 50, así que imagínese el horno que estamos viviendo en Piedras Negras esta noche, en 27 la mínima. Para el resto de la semana, pues una fotografía del día de hoy con una máxima de 40 y una mínima en 27. Ojo, porque el jueves por la noche, o sea mañana, hay un 20% de probabilidades de lluvia y el viernes hay un 10% de probabilidades de lluvia, pero de ahí en adelante el calorón. Así que ya sabe, de aquí al domingo, 40 grados como máxima, mínima en 27 grados. Pronóstico del tiempo.
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0: 2 de la tarde con 7, temperatura 42 grados, sensación de 45. Buenas y calurosas tardes allá en Acuña, Alma Proa. En la 107.9 está el buen Tejano. A mi derecha, el señor Emanuel Infante Emiliano. ¿Quién es Emanuel Infante? El Pato, el locutor número 2. Así se le conoce por todo el norte del estado. Allá en las plataformas se encuentra Edgar González. Y Y a mi izquierda, Orquídea López Alec. Orquídea, ¿cómo estás? Buenas tardes.
1: Muy buenas tardes, Héctor Sergio. Muy buenas tardes y bienvenidos a esta, la segunda emisión de Radio Zócalo Noticias en este día miércoles. Como bien dices, muy cálido, muy altas temperaturas estamos registrando. Y bueno, en este día 22 de julio es el Día Mundial del Cerebro. Se conoce comúnmente como los órganos vitales de nuestro cuerpo y controla las actividades cognitivas para pensar, abstraer, leer, y bueno, pues hoy se está celebrando esto para concientizar precisamente sobre las enfermedades neurológicas. Y también hoy 22 de julio se está conmemorando el Día Internacional del Trabajo Doméstico, que se declaró como tal oficialmente en 1983 durante el segundo encuentro feminista latinoamericano y del Caribe para reconocer la contribución de las labores de las mujeres en los hogares, actividades que siguen siendo objeto de discriminación, sobre todo desde el punto de vista económico. Así que nuestro reconocimiento a quienes realizan este trabajo doméstico hoy en día.
0: Armando Valdés, ¿cómo estás? Buenas tardes, te escuchamos atentos.
5: Buenas tardes, doctor Sergio. Buenas tardes a la audiencia de Radio Zócalo Noticias. A Pimento fue detenido por elementos de la Policía Provincial Municipal luego de que agrediera a golpes a su madre en la colonia Los Montes. Posteriormente remitió contra los uniformados que cuando intentaban detenerlo. El coordinador del Ministerio Público, Rogelio Gómez Rodríguez, indicó que la persona fue consignada por motivo de violencia familiar y violencia contra miembros de seguridad.
6: El día de ayer fue detenida una persona del sexo masculino, quien fue puesto a disposición del centro de el agente del Ministerio Público adscrito al centro de empoderamiento, ya que principalmente se reportaba una agresión familiar, en donde se señalaba a esta persona que agredía a su mamá. Y pues bueno, cuando los elementos, los agentes captores arriban al lugar para tomar conocimiento, también son agredidos, en este caso por la persona, y se hace la consignación ante la gente del Ministerio Público por el delito de violencia familiar, así como violencia contra miembros de seguridad pública del municipio, en este caso.
5: Información hasta la mañana del día de hoy, que no había un arreglo del accidente vial que registró anoche el martes en la calle Anáhuac y Talamantes, provocado por Juan Carlos, de 17 años, conductor de una Ford Explorer que impactó esta unidad contra el domicilio, que es propiedad de Verónica Díez, que es 52 años. El coordinador del Ministerio Público, Rogelio Gómez Rodríguez, indicó que en caso de que no se dio un arreglo, que es el expediente, y el menor serían consignados ante el juez especializado en adolescentes.
6: Sí, dentro de las próximas horas se resolverá la situación jurídica del adolescente, quien fue puesto a disposición del agente del Ministerio Público especializado en esta área de adolescentes, en donde, pues bueno, se continúa recabando datos de pruebas. Sin embargo, el término de las 36 horas está por fenecer, y en donde pues el Ministerio Público resolverá la situación jurídica de este adolescente. No, hasta este momento no se advierte o no se ha advertido algún acuerdo reparatorio o conciliación por las partes, por lo que se continúa la integración de la carpeta de investigación.
5: José de Jesús, quien hirió con arma blanca a su expareja sentimental Carla Karina Gutiérrez, de 32 años, así como Oscar Santiago, de 35 años, en su domicilio en la calle Mar del Norte, 1840, del fraccionamiento Villa del Carmen, el pasado lunes está siendo procesado por motivo de violencia familiar y en las próximas horas será enviado ante el juez penal. Así lo voy a conocer el coordinador de Ministerios Públicos, Rogelio Gómez Rodríguez.
6: Sí, así es. Continúa, en este caso, una persona del sexo masculino a disposición del Ministerio Público por delito flagrante, el de violencia familiar. En relación a ello, pues el Ministerio Público continúa, en este caso, en la etapa de investigación, en el término constitucional de las 48 horas para resolver la situación jurídica. Se está en espera de recabar más datos de prueba, principalmente lo que son pruebas periciales, pues para efecto de determinar en este caso sobre la situación jurídica.
5: Y bueno, pandilleros, así como recicladores de la colonia del Morelos en Piedras incendiaron esta mañana 5 boyas del muro fronterizo de Texas, mismas que fueron arrastradas por la corriente del río Bravo, pues en un intento de extraer los materiales reciclables. Los elementos de bomberos se recibieron el reporte del incendio ahí en la calle cerrada en la colonia Morelos. Sin embargo, cuando arribaron, detectaron las grandes boyas que se estaban incendiando en forma inmediata. Pues bueno, lograron controlar el fuego. Se mencionó que estas, pues unas 400 boyas fueron arrastradas por la corriente del río Bravo, y de esto la mayoría ya fue recuperada por trabajadores de las constructoras encargadas de su instalación. Estas boyas pues forman parte del muro flotante, el que pretende el gobierno de Estados Unidos frenar el cruce de indocumentados desde México. Pues aquí, por Sergio, audiencia de Radio Zócalo Noticias, la información policíaca más importante generada al momento.
0: Gracias, Armando Valdés, por esta información que compartes con nosotros. Que tengas buena tarde y buen provecho.
5: Buena tarde y buen provecho también para ti, doctor.
0: Gracias.
1: Son las 2:13, 42 grados la temperatura, y bueno, tenemos una triste, lamentable noticia, y es que derivado de las lesiones provocadas el sábado pasado a manos de Liliana N., Rocky, perro de raza Gran Pirineo, murió. Fuentes cercanas al caso confirmaron que a esta casa editora el deceso del animal de 14 años que no resistió las lesiones. En tanto, el delegado de la Fiscalía General del Estado, Julio Loera, confirmó en rueda de prensa que Liliana N. fue detenida ayer y ya se encuentra formalmente vinculada a proceso por el maltrato al perro Rocky en Saltillo. Señaló que la detenida se encuentra cumpliendo la medida cautelar de prisión preventiva conforme a lo determinado por el Poder Judicial. Loera explicó que por respeto a la autonomía del Poder Judicial, la Fiscalía solo proporcionará información oficial al concluir el proceso. Sin embargo, aclaró que desde el primer momento se ha actuado con toda la fuerza de la ley y que la detención de Liliana N. representa una acción contundente contra el maltrato animal en Coahuila. Asimismo, el funcionario confirmó que el gobernador del estado ha estado al pendiente del caso y ha instruido que se actúe con todo el peso de la ley, sin excepciones, ya que en Coahuila los casos de maltrato animal son impermisibles.
0: 2:15, pausa y volvemos.
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3: 2:17, Eleazar Ibarra en la vecina ciudad de Eagle Pass. Adelante, Eleazar.
4: Héctor Sergio Ortivia, audiencia de Radio Zócalo, muy buenas tardes. Dándole seguimiento a el incendio ocurrido el día de ayer por la tarde en un domicilio donde la propietaria pues resguardaba a 10 gatitos, uno de los cuales pues falleció, murió a consecuencia de la inhalación de humo que envolvió prácticamente a todo este apartamento. Es un incendio que ocurrió por la tarde en una propiedad localizada sobre la calle Arroyo, muy cerca, relativamente cerca de las instalaciones del edificio de la ciudad y del departamento de la policía y por consiguiente el departamento de bomberos, hecho que pues movilizó justamente las apagadoras de la estación central. La información que dio a conocer el director Manuel Melo señala que este incendio, que dejó daños materiales importantes dentro del domicilio, pues pudo, no está todavía establecido, haber sido provocado intencionalmente, porque hay la versión de una persona ajena al lugar que rondaba justamente esa área antes de que se iniciara el fuego. De hecho, la llama comenzó al exterior del lugar y se extendió justamente hacia la parte del techo. Es lo que están trabajando los investigadores para poder justamente establecer la causa que originó este siniestro. Nadie, hay una persona que vive nada más en ese lugar, no resultó afectada, pudo salir a tiempo, y bueno, es lo que actualizó con respecto a ese siniestro ocurrido el día de ayer por la tarde aquí dentro de la ciudad de Eagle Pass. En el caso de la mujer, el departamento del sheriff detuvo por haber incurrido primeramente en actos que van contra las leyes de tránsito. Reina Jiménez, ella posiblemente fue descubierta por abandonar a sus tres menores hijos en su domicilio, a su suerte, en medio de pues mucho peligro, además de que las condiciones en las que se encontraba en el interior del domicilio pues no son aptas para pues que ellos se desenvuelvan justamente en esas condiciones. Lo que dio a conocer el sheriff Thomas Merval es que esta mujer ya fue procesada por parte de un juez de paz que le impuso fianza de $12,000, pero hay una investigación que gira en torno a su persona, su responsabilidad con los menores, con sus hijos, por parte del Departamento de Protección al Menor. Esta mujer podría perder la custodia precisamente de sus hijos si es que se determina. Hay cierta responsabilidad en cuanto a posibles antecedentes que pudiera haber con respecto a la pues ingesta de drogas. Recordar que ella fue encontrada en poder de una pipa de vidrio que contenía metanfetaminas. Todo eso se va a investigar, el entorno en el que los hijos se envolvían. Y bueno, pues por ahora ellos están en la custodia de algún familiar, mientras ella pues se enfrenta a la justicia. Todavía esta mediodía se encontraba recluida en el centro de detención Stone Bowls, pero pues en su momento también tendrá que enfrentar a la justicia una vez que su caso sea llevado ante la corte, es lo que dijo el sheriff Tom Schmerber. Por parte de la ciudad de Bogotá, el mayor Aaron Valdés habló sobre la visita de varios empresarios mexicanos provenientes de Laredo, de Monterrey y de la Ciudad de México, que bueno, están viendo algunas posibles oportunidades donde invertir, donde instalar las compañías, obviamente previos acuerdos con la administración municipal, pero sí el que hayan venido a esta frontera es porque se tuvo respuesta a la promoción que hizo el propio alcalde Aarón Valdés junto con el personal del desarrollo económico en algunas ciudades del interior de la República Mexicana desde el inicio de esta administración. Dice que se ha buscado atraer lo más que se pueda inversiones para que esto derive pues más empleos para la comunidad local y por ende pues esto se traduzca en un mejor desarrollo económico y todavía pues se atraiga más empresas a esta comunidad que está pues prácticamente en vías de crecimiento. Y bueno, qué mejor tener de cerca la frontera niropetense, que es la que también viene de donde vienen muchos compradores que hacen fuerte a la economía de esta comunidad. Dice que están trabajando para pues que también el condado invierta en el aeropuerto, que es uno de los puntos fundamentales, porque aquí aterrizarían muchos empresarios que tienen en la mira a la frontera de Golpaz para instalar aquí sus negocios, sus comercios, sus fábricas, sus maquiladoras. Y bueno, pues él quiso ser oportuno para anunciar lo que está haciendo por esta comunidad. Deporte, doctor Sergio, buenas tardes.
3: Gracias, Eleazar Ibarra, por esta información que has compartido con nosotros y la actualización del tema, pues, tanto del incendio donde murió un gatito y rescataron otros más, y por supuesto también el tema de esta madre de familia que dejó a sus hijos pues abandonados y tenía un problema ahí con la droga. Así que gracias, Eleazar.
4: Así es, muy buenas tardes.
3: Buenas tardes. Son las 2:24 y la temperatura en la ciudad de Piedras Negras en los 42 grados, muy alta, Orquídea, todavía la temperatura.
5: Muy alta la temperatura en Piedras Negras, hay que tener mucho cuidado, tener nuestras medidas de precaución. Pero vamos, y es que es importante ahorita con esta situación sí. del índice V que se incrementa, hemos registrado índices V extremos, así que es importante no exponerse si no tiene a qué salir, si no tiene una cuestión pues importante, ya sea de trabajo o alguna situación médica, bueno, pues mejor resguardarse en casa y salir hasta que ya el sol pues haya cesado un poco.
3: Sí, hay gente que trabaja en la albañilería o los comercios, quienes venden yuquis, elotes, etcétera, de verdad que están en un riesgo constante.
5: Así es, y bueno, quienes tienen que trabajar, pues así lo tienen que hacer. Y bueno, alguien que está trabajando precisamente en las calles de Piedras Negras con este calor es nuestro reportero urbano, quien nos trae mucha información de Piedras Negras. Así que ya listo para su reporte. Adelante, Chava. Salvador González.
6: Te saludo con mucho gusto, Orquídea, en esta tarde, como bien comentas, calurosa, acá en las calles de Piedras Negras, a unos minutos al sol, y ya estás derramando sudor. Por eso siempre la autoridad recomienda evitar los tiempos prolongados ante las temperaturas, evitar sobre todo buscar algún tipo de sombra para también evitar los golpes de calor. Y bueno, comentarte, Orquídea, que el día de ayer conocíamos el caso de la señora Melita, es una persona de la tercera edad, de 94 años de edad, el cual, bueno, físicamente, como ella dice, me siento bien, no tengo ningún problema de enfermedad a sus 94 años de edad, pero sí tuvo una caída que le resultó el lunes 15 de la parte del pie del lado izquierdo, el cual le ha dificultado caminar, apoyarse al 100%, por lo que se mueve a través de un andador que tiene ahí en su domicilio, pero que no es suficiente, porque simplemente el salir a la calle o ir al mandado, al súper, o también a las consultas médicas al Instituto Mexicano del Seguro Social, para ella es difícil porque no se puede sostener de pie el 100%, por lo que nos pidió el apoyo a través de Grupo Zócalo, una silla de ruedas, obviamente con, como siempre sabemos que la solidaridad de los omnipotentes ante estos casos, que inmediatamente levantan la mano. Pero fíjate, quien nos contacta fue el mismo alcalde, Carlos Jacobo Rodríguez González, que nos dijo que ahí en el DIF municipal, ahí tenían sillas de ruedas para la señora Melita, el cual, bueno, nos pusimos en contacto con la ingeniero Sonia Nel Pérez de Hoyos, ella es la directora del DIF municipal, y que acompañado precisamente de esta funcionaria, fuimos hacia el domicilio de la señora Melita, que tiene su residencia en la calle Zacatecas, ahí en la colonia Hidalgo, para hacer una entrega de estas sillas nuevecitas por parte del alcalde Carlos Jacobo. Instruyó ahí para que la señora Melita recibiera su silla de ruedas, y bueno, ya con esto, pues, como dice, muy contenta la señora Melita, muy feliz, inclusive a punto del llanto, porque dijo, no pensé que fuera una respuesta tan rápida, sobre todo porque ya tenía mucho tiempo batallando, y fue a través de una sobrina de ella que nos solicitó el apoyo, y hoy ya cuenta con su silla de ruedas la señora Melita, de 94 años de edad, y ya va a poder irse a las consultas sin ningún problema, al súper o a donde ella quiera, en su silla de ruedas nueva.
5: Pues y qué bueno, y que y gracias al alcalde que pues estuvo al pendiente y está al pendiente, se nota, de los ciudadanos de Piedras Negras. Y bueno, también, ¿no?, de estas gestiones que se realizan a través de Grupo Zócalo, por supuesto, a través de tu gestión, Salvador, que tú eres el que está buscando todas estas historias, y es a ti a quien te contactan precisamente cuando hay esta necesidad de las personas. Y qué bueno que doña Melita ya tiene su silla de ruedas y nueva.
6: Exactamente, y nuevecita, para que no batalle una persona de la tercera edad, 94 años, imagínate nada más, Orgidia, 94 años, y dice ella, ahorita no me duele nada, no tengo ninguna enfermedad, nada, simplemente que tuve en el 15 y fue la dificultad que tengo ahora para caminar, porque siempre he sido muy activa en mi domicilio, hacer de comer y todo ello, pero ahora con este problema que tuvo en su pie del lado izquierdo, dijo, me dificulta caminar, 94 años, y dice, todavía me siento muy fuerte, y por ello nos pedían las silla de ruedas para poder salir de casa, de la rutina del hogar, y distraerse un poco de acá a las afueras, ya sea en el súper o en alguna otra actividad fuera de casa.
5: Así es, pues, qué agradable noticia, una noticia que hay que destacarse, por supuesto, que gracias a tu gestión, gracias a que tú visibilizas estas situaciones, se ha logrado pues atender esta necesidad, esta gran necesidad de doña Melita, de 94 años de edad. Y bueno, qué bueno que así sea, que vamos a seguir con esas gestiones y con estas historias. Y bueno, pues muchas gracias por tu reporte.
6: Estaremos pendientes, como siempre, Orquídea. Muy buenas tardes.
5: Muy buenas tardes.
3: 2:30, pausa y regresamos.
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3: 28 minutos y serán ya las 3, la temperatura 42 grados. El coahuilense Tereso Medina Ramírez, secretario general de la CTM Nacional, se coloca dentro de la lista de los 300 que agrupa a los líderes más influyentes de México. En el texto que describe al sindicalista se refiere al también líder de la Federación de Trabajadores de Coahuila, la CTM, por su representación de millones de trabajadores en una etapa de profunda transformación laboral, lo que ha colocado al frente de una de las organizaciones sindicales más influyentes de todo México. Señaló que al asumir la Secretaría General de la CTM en los primeros meses de este 2026, abrió una etapa nueva para la central obrera en un contexto marcado por el nearshoring, la reforma laboral, la revisión del T-MEC y los debates sobre la reducción de la jornada laboral. La publicación reconoce que con una trayectoria construida en la industria manufacturera y automotriz, ha impulsado una visión orientada a la modernización sindical, la productividad y la defensa del empleo formal. Asimismo, destaca su capacidad de interlocución con gobierno, empresarios y trabajadores, lo que lo mantiene como una de las figuras más relevantes del sindicalismo mexicano. En el listado, comparte espacio con figuras de la talla de Alejandro Valleres Gual, Emilio Azcárraga Jan, Rogelio Cabrera López, Guillermo del Toro, Isaac del Toro, Eugenio y Juan Ignacio Garza Herrera, Omar García Harfuch, Alejandro González Iñárritu. Entre otros coahuilenses en el listado está también el diputado federal Rubén Moreira Valdés. Así que, pues ahí está Tereso Medina, secretario general de la CTM a nivel nacional, obvio, colocado dentro de la lista de los 300, esta lista que va enfocada a los líderes más influyentes de todo el país. En este texto que describe al sindicalista, también se refiere al líder de la Federación de Trabajadores de Coahuila por su representación de millones de trabajadores en una etapa de profundas transformaciones laborales, que lo ha colocado al frente de una de las organizaciones más influyentes de toda la República Mexicana. Ya escuchábamos las figuras con quien comparte este listado: Guillermo del Toro, Isaac del Toro, Rogelio Cabrera, el propio Emilio Azcárraga Jan, Omar García Harfuch, Alejandro González Iñárritu y el diputado federal Rubén Moreira Valdés.
5: Así es, y bueno, son las 2:35, 42 grados, la temperatura. Quien ya se encuentra en la línea es Armando López Capetillo, listo para su reporte. Adelante, Armando.
11: ¿Qué tal, Ortiz, director Sergio, amigos de Radio Zócalo Noticias? La mejor estrategia para poder lograr el triunfo en las elecciones del próximo año en Coahuila es mantener la unidad en todos los liderazgos, actores políticos y partidos que integran el movimiento de la Cuarta Transformación en la entidad. Así lo declaró Carlos Jacobo Rodríguez González luego de las críticas expresadas tanto por Luis Fernando Salazar como Alberto Hurtado y Alejandra Salazar en contra de Ricardo Mejía Verdeja, así como Antonio Flores Guerra. El presidente municipal de Piedras Negras afirmó que si bien son válidos y democráticos los desencuentros al interior del movimiento, los protagonistas no se deben de confundir con ese tipo de pleitos personales. Inclusive recordó que él mismo ha tenido roces en el pasado con el propio dirigente estatal del Partido del Trabajo en Coahuila. Sin embargo, aseguró que nunca rompería su relación con él u otros personajes importantes. Rodríguez González reiteró el llamado a priorizar la unidad al ser la mejor estrategia para derrocar al Partido Revolucionario Institucional, como ya sucedió en el 2024 con el triunfo que se obtuvo en Piedras Negras.
12: Sí, mira, no hay que confundir problemas personales con una estrategia política para ganar una elección.
13: Entonces, yo sé que mi amigo, el diputado Hurtado, quiere ser alcalde de Saltillo. Y si él quiere ser alcalde de Saltillo, tiene que ser, y tiene que ser candidato de una alianza. Es muy complicado competir aquí en Coahuila, sobre todo los que competimos limpio, no compramos el voto. Es complicado ir compitiendo solo con un solo partido. Tienes que buscar alianzas, tienes que buscar partidos y plataformas políticas para hacerlo. Yo aquí, ayer hablé con Hurtado porque escuché esas declaraciones. Y bueno, pues le ganó el enojo. Digo, él tiene un problema contra Ricardo, contra Tony. Y repito, no hay que, hay que saber separar. Entonces, él claro que está de acuerdo en que se haga la alianza con el PT. Te vuelvo a repetir, pues ahí le ganó la tripa. Y eso nos pasa a todos, no pasa absolutamente nada. Yo he tenido también roces, discusiones y diferencias con Ricardo Mejía, pero eso no va a hacer que yo rompa mi relación con él, porque él es un actor político de la 4T aquí en Coahuila, y tenemos que unirnos todos los actores a pesar de nuestras diferencias, porque nuestras diferencias no son mayores al tremendo daño que le ha hecho el PRI a Coahuila. Entonces, yo voy a hacer un mecanismo de unidad en Coahuila. O sea, yo siempre voy a promover la unidad, porque así fue como yo logré ser presidente municipal, a través de la unidad. Digo, obviamente Dios nos dio el favor, pero también nos dio una estrategia, y la estrategia es la unidad. En el caso de Ale, no había escuchado que hiciera alguna declaración en ese sentido, pero es lo mismo. O sea, yo también he platicado con ella, ella también aspira a ser alcaldesa algún día, y el único camino es la unidad.
14: En otro orden de ideas, para finales del presente año se estima que el tren de pavimentación haya alcanzado los 350 mil metros cuadrados reparados, todos al interior de las colonias, donde se busca darles justicia social después de muchos años de abandono. Luego de haber retomado la víspera los trabajos de este programa, el presidente municipal de Piedras Negras, Carlos Jacobo Rodríguez González, aseguró que la maquinaria seguirá en las colonias lo que resta de este 2026. Detalló que se están atacando calles de sectores densamente poblados como año 2000, Acoros y Acoros Progresivo, pero también se tienen contemplados otros como Doña Irma, Zona Centro y Mundo Nuevo, entre otros más. Pero además, el edil Incompetencia anunció que también se llevará este programa a las áreas rurales de la ciudad, entre ellas los ejidos Centinela y La Navaja, además de regresar a la colonia Lázaro Cárdenas. Apunto que la intención es intervenir de 3 a 5 de las calles más críticas de cada colonia, para de esta manera mitigar el déficit de pavimento que se tiene. Asimismo, destacó que el tren de pavimentación ha representado ahorros de hasta el 60%, por lo que el programa es 100% redituable.
13: Bueno, en total, hasta ahorita estamos a punto de terminarnos el contrato de asfalto, el que tenemos actual, que nos permitió pavimentar 200 mil metros cuadrados más o menos. Yo creo que para el final del año pudiéramos llegar a 350 mil más o menos. Entonces, en cuanto a calles y colonias, ahorita estamos en el sector 2000, Acoros Progresivo, y después vamos a la Doña Irma, después de la Doña Irma vamos al centro y al Mundo Nuevo, a pavimentar calles por ahí donde se cambiaron colectores, quedó mal la base del bacheo, entonces ya están las calles bastante críticas, entonces vamos a entrar ahí, después hay que ir a los ejidos, sobre todo al Centinela, creo que ahí tenemos un compromiso. En La Navaja también creo que hay una calle ahí pendiente. Luego hay que regresar también a Lázaro Cárdenas, que fue donde empezamos. Y bueno, poco a poco vamos avanzando. Guillén también hay algunas calles. Prácticamente todas las colonias tienen algunas 3, 4, 5 calles más críticas. Y es lo que vamos a ir atacando lo que resta del año.
15: Y en ese sentido, ¿se podrá abatir de manera importante, significativa, sustantiva el déficit que se tiene en cuanto al daño de pavimento en las colonias?
13: Debe de mitigarse. Lo que estamos haciendo ahorita nunca antes se había hecho, nunca nadie había pavimentado todos los días sin parar. Nosotros tenemos esa posibilidad hoy en día con el tren de pavimentación. Y yo la verdad no entiendo por qué no teníamos una pavimentadora. Se me hace una verdadera locura. Yo no sé por qué siempre se le haya apostado a la subcontratación. Si tener un tren es sumamente eficiente, sumamente costeable, se paga sola la maquinaria. Tienes un ahorro de un 60%, más o menos.
14: Gracias al impulso que ha brindado el alcalde Carlos Jacobo Rodríguez, acompañado del presupuesto requerido, la Dirección de Bienestar, Salud y Rescate Animal ha logrado aumentar de manera significativa los diversos servicios con los que cuentan. Durante la conferencia matutina de este miércoles, dedicada específicamente a este rubro, el titular de la mencionada dependencia, Alfonso Horta González, presentó los números alcanzados en la materia al término del primer semestre del año. Destacó que en el caso de las esterilizaciones se han alcanzado 3,848 intervenciones quirúrgicas, que comparadas con las 1,761 que se hicieron en el lapso de 2022 a 2023, representan un incremento del 118.5%. En cuanto a las desparasitaciones, se alcanzaron 7,976 procedimientos, un crecimiento del 15.7% con respecto a la administración pasada, sumando una diferencia positiva de 1,081 servicios a falta de 6 meses. Horta González estableció que además se aplicaron 6,479 vacunas, un 2.5% más que en el periodo 2022-2023, así como 6,187 baños medicados aplicados, rubro que se reforzará lo que resta del año.
16: En lo que respecta a las esterilizaciones, hemos realizado al cierre de junio 3,848 esterilizaciones, lo cual es un 118.5% más en comparación a los 2 años de administración de la anterior administración. Llevamos una diferencia de 2,087 esterilizaciones y aún así pues nos faltan 6 meses más, entonces pues este número va a ir incrementando. Esto obviamente es agradecer también al alcalde por habernos dado el presupuesto. Sin presupuesto no se logra avanzar, y obviamente también al equipo de trabajo y a los ciudadanos que acuden a este tipo de beneficios, ¿verdad? Siguiente, por favor. En lo que respecta a los baños medicados, hemos realizado 6,187 baños medicados. Es el área que tiene área de oportunidad, pero en comparación contra los 2 años completos, y aún así nos falta a nosotros 6 meses, tenemos una diferencia negativa de 488 baños menos, pero ya este mes ya le dimos vuelta al indicador, obviamente con las acciones. Vamos un poquito bajos porque pues empezamos tarde por los climas, hubo más frío este año, entonces por eso el emparejamiento se fue dando paulatinamente. Siguiente, por favor. En lo que respecta a vacunas, hemos realizado 6,479 vacunas, superando con un 2.5% al periodo 2022-2023. Obviamente, nos faltan todavía 6 meses de trabajo, entonces este número se va a ir incrementando la diferencia. Siguiente, por favor. En lo que respecta a desparasitaciones, hemos realizado 7,976 con una diferencia de 1,081. Esto es un crecimiento del 15.7% contra la administración anterior, y todavía nos faltan 6 meses.
14: El reporte aquí, director Sergio, buenas tardes.
5: Muchas gracias, Armando, por tu reporte. Buenas tardes.
14: Buenas tardes.
5: Son 14 minutos los que nos separan de las 3 de la tarde. Vamos a nuestro último corte comercial. Ya volvemos.
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0: Continuamos.
1: 12 minutos para que sean ya las 3 de la tarde y la temperatura en Piedras Negras se encuentra en los 42 calcinantes y bochornosos grados centígrados. La mínima será de 27. El cruce internacional número 1, ese puente está lleno de caseta a caseta. Hay tráfico vehicular y en el puente internacional número 2, el puente 2 solamente está a la mitad, así que la mejor opción a esta hora de la tarde, si usted requiere de ir por el mandado a Eagle Pass, pues por el puente 2. Alma Proa, ¿cómo están allá en Acuña? Buenas tardes.
2: Muy buenas tardes, Héctor Sergio, buenas tardes a todo nuestro auditorio. Les saludo desde el bello puerto del futuro, donde en estos momentos nos encontramos con una temperatura que se ubica en los 37 grados centígrados. Y bueno, para darles a conocer que hace unos instantes comenzaron a circular a través de las redes sociales las imágenes donde se ve claramente cómo se incendia una unidad, una camioneta en este caso, en lo que son las instalaciones del puente internacional Acuña del Río Texas. En los próximos noticieros estaremos dándole toda la información detallada de todo lo relacionado con este accidente que se registra en estos momentos. Cabe hacer mención que ya se encuentran ahí los apagafuegos de la ciudad desde el río Texas, haciendo toda la labor que les corresponde precisamente para disminuir el riesgo para las familias que transitan por el puente internacional Acuña del Río. En otro orden de ideas, les voy a conocer que el alcalde Emilio Alejandro de Hoyo Montemayor realizó un recorrido de supervisión por la macroplaza, que es el lugar donde se construye el macroparque central, que es uno de los proyectos prioritarios de esta administración. El alcalde manifestó que esta obra refrenda el compromiso que se tiene de la comunidad precisamente para la construcción de espacios que permitan el sano esparcimiento y que fomenten la sana convivencia en familia, características que se logran cumplir con este proyecto que está encaminado a generar un sentido de identidad, arraigo y fomentar el orgullo de ser acuñenses. El macroparque contará con un área de juegos inclusivos, juegos acuáticos, fuente con audio rítmico, luces RGB, juegos secos, área de esparcimiento para los cachorros. Se van a instalar 56 bancas, 10 máquinas de ejercicio al aire libre, botes de basura, además de que se va a reforestar con 21 árboles. El parque también contará con luminarias LED, lámparas decorativas y cerca perimetral. También les doy a conocer, compañeros, que el trabajo y la inversión que se ha realizado por parte de las autoridades permite garantizar el abasto de agua potable durante esta temporada de verano, que es cuando más se incrementa el consumo del vital líquido a razón de las altas temperaturas que se presentan en la región. Así lo dio a conocer Guillermo Herrera Telles, gerente general del Sistema Municipal de Aguas y Saneamiento. Mencionó que en estos momentos CIMAS realiza una extracción de 630 metros cúbicos por segundo y en caso de ser necesario se tiene la capacidad para llegar a 700 metros cúbicos por segundo, lo que garantiza el abasto de agua potable, por lo que se tiene la necesidad, precisamente no se tiene la necesidad de aplicar acciones de tandeo o bien racionar el suministro de agua potable en la ciudad. Dentro de las mejoras que se han realizado por parte de la dependencia para mejorar el servicio que se brinda a la comunidad está la instalación de equipo moderno de bombeo con mayor capacidad de extracción, así como también se realizó la construcción de la línea de conducción de agua potable que abastece las colonias y fraccionamientos ubicados al sur poniente de la ciudad, como son Alto de Santa Teresa, Las Aves y el Veracruz. El gerente general de CIMAS resaltó que la crisis de agua que hay en todo el país obliga a la dependencia a duplicar acciones precisamente encaminadas a garantizar lo que es el consumo de agua potable, evitando así también el desperdicio por parte de los ciudadanos. Por último, les informo que el municipio, en coordinación con la jurisdicción sanitaria 02, trabaja de forma coordinada en las campañas de prevención del dengue en esta frontera, las cuales incluyen jornadas de fumigación, abatización y descacharrización. Así lo dio a conocer Úrsula Cariño Estrada Lomelí, directora de Salud Municipal. Dijo que con estas acciones lo que se busca es disminuir los riesgos para la población y evitar que se presente una situación similar a la que se vivió en el 2013, donde se confirmaron más de 750 casos positivos de dengue, lo que se encendió las señales de alerta para las autoridades. Las estadísticas de los últimos años marcan una reducción considerable en los casos de dengue en esta frontera. En el 2021 fueron un total de 22 casos positivos, mientras que en el 2024 fueron 7, y en lo que va del presente año no se tienen registros.

0: Figueroa.
1: Gracias, Alma, por toda esta información que compartes con nosotros. Que tengas buena tarde, Alma, y un muy buen provecho.
0: Igualmente, compañeros, muy buenas tardes.
1: Buenas tardes, Alma Proa, allá en el puerto del futuro, 256, la temperatura 42 grados, los cruces internacionales, el 1 lleno y el 2 se encuentra a la mitad. De reiterar lo que le hemos dicho desde la semana pasada, Orquídea, tener precaución al momento de los cambios de temperatura, ahora es de lo frío a lo caliente, no como en invierno, ¿verdad? Ahora es de lo frío a lo caliente, y dejar al momento de subirnos al vehículo que salga el aire caliente, y al momento de bajarnos, pues que nadie se quede adentro.
2: Así es, esta es una medida muy importante, y bueno, muchas otras que tenemos también respecto a las muy altas temperaturas. Pero ya se encuentra en la línea Gabriel Méndez con su reporte. Adelante, Gabriel. Adelante, Gabriel.
3: ¿Qué tal, Orquídea? Héctor Sergio, muy buenas tardes, un gusto saludarles, y bueno, dando comienzo con la información, también comentarles que derivado de las deficiencias que actualmente se reportan en el suministro del servicio de agua, ello en algunos sectores de la ciudad, así como los efectos causados por las actuales altas temperaturas, la demanda en la compra de diversos líquidos y especialmente agua embotellada se ha disparado hasta en un 50%. Así lo mencionó el comerciante local Héctor Rodríguez, quien aseveró que esto se ha visto reflejado principalmente en los expendios de agua purificada ante la gran demanda por el consumo de este vital líquido, situación que señaló se espera prevalezca mientras se atienda la problemática en la turbidez del servicio de agua por parte de CIMAS. No obstante, Rodríguez López reconoció que actualmente el comercio organizado afronta una de las temporadas más complicadas en el año debido al panorama económico, lo que ha acompañado al aumento en los precios de muchos productos y servicios, ha resultado en una tendencia a la baja en las ventas de muchos negocios.
4: Estamos en la peor temporada del año, en la temporada de calor, de los temas de luz, de los recibos de luz que llegan muy elevados, tanto para las familias como para los comercios, y esto pues también merma mucho la economía de la familia principalmente, y se refleja en las ventas. Ventas que se incrementan por esta temporada de lo que son los líquidos. Se ha visto un incremento importante en lo que son las bebidas azucaradas, algo de bebidas alcohólicas, pero sobre todo del agua embotellada. Y ahora con el tema de las lluvias que tuvimos en hace unos días, y con el tema pues del agua turbia que sale del sistema municipal, pues sí, también se incrementó alrededor de un 50% todavía más. Lo que es la venta de agua purificada, sobre todo en los expendios, donde se vende principalmente para garrafones, sí se notó un incremento importante de venta y de consumo de este vital líquido.
3: Con más información, el panorama migratorio que actualmente impera en Piedras Negras sigue viéndose reflejado en una baja afluencia de personas extranjeras, las cuales eligen a esta frontera como punto de cruce hacia los Estados Unidos. Ella es para lograr el llamado sueño americano, y también ha sido mayormente evidente a la afluencia que tienen los refugios y albergues para migrantes. En el caso del Ejército de Salvación, la ocupación de indocumentados actualmente es menor a las 10 personas, la mayoría con una estancia pasajera, según lo mencionó el responsable de este recinto, Miguel Ángel Rodríguez, quien aseveró que ello es debido a la rigurosa política migratoria que se vive en el vecino país. Sin embargo, reconoció que las pocas personas migrantes que arriban al municipio en su trayecto rumbo a los Estados Unidos generalmente ya tienen arreglado su ingreso mediante un servicio contratado a terceros, y que haciendo uso de procesos ilegales logran este cometido, aunque ello signifique arriesgar su propia integridad.
5: Sí, la afluencia se ha reducido demasiado. Podemos darnos cuenta que ya es poca la gente que viene con la intención de ir a los Estados Unidos, aun cuando casi la mayoría de los que llegan a venir son gente que ya fue deportada, que llegaron a sus países y ya no tienen nada, ninguna raíz, entonces intentan regresar a los Estados Unidos. Pero gente nueva que quiere ir por primera vez es muy, muy contada que llegue.
6: Esto es luego derivado de la actual y todavía rigurosa política migratoria en los Estados Unidos.
5: Sí, esto obedece precisamente a las políticas que se tienen en el país vecino y la forma en cómo lo están manejando. Sobre todo ellos, algunos son, pues vienen lastimados.

0: grabados de la separación familiar, de conflictos de ese tipo, y pues por lo mismo ya no quieren regresar.
1: En lo que refiere aquí al refugio, aquí en el ejército, ¿cómo se mantiene la afluencia de personas?
0: Es muy baja, realmente es muy baja. La mayoría de la gente que llega, llega por una noche, dos noches máximo, máximo ya una semana, pero generalmente son tres, de una a tres noches, solo duerme con nosotros y se retira.
1: Esto se debía a que también lo mencionaba, la mayoría de las que están aquí o los que llegan rumbo buscando llegar a Estados Unidos ya tienen una persona que lo está esperando o la forma de cruzar.
0: Más bien tienen la forma, ellos buscan las maneras, aunque no nos lo notifican, pero lo vemos por la acción de ellos mismos, que así se llegan a tener comunicación un poquito con los que ya están, y los vemos que están dos, tres días después, ya ellos mismos les comunican a sus compañeros que ya están de aquel lado, con fotos, con videos, como para recomendar que hay otras maneras y que hay manera de llegar. Entonces eso es lo que notamos en los últimos meses.
2: Es la información en esta tarde, Orquídea, con Sergio.
3: Muchas gracias, Gabriel, por tu reporte. Buenas tardes.
2: Igualmente, muy buenas tardes.
4: Nos vamos, son las 3:02, 42 grados. Gracias, Orquídea.
3: Muchas gracias por acompañarnos. Que tenga bonita tarde y muy buen provecho.
4: Buen provecho.
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1: ¿Cómo están? Muy buenas tardes, bienvenidos a un nuevo episodio de La Resistencia. Hoy es miércoles 22 de julio del año 2025 y saludo a mi compañera Tere Quiroz. Tere, ¿cómo estás?
2: ¿Qué tal, Marcos? Me encuentro bien, anímicamente consternada por todo lo que la capital del estado pues ha estado presenciando, viviendo, en este caso relacionado con el perrito Rocky, quien lamentablemente el día de hoy pues se anuncia su muerte.
1: Sí, usted seguramente ya está enterado, pero aquí, si no es así, se lo hacemos saber. Rocky, este perrito que fue pues agredido, violentado, maltratado el pasado sábado por la noche, hoy perdió la batalla en la clínica del doctor, nuestro amigo el doctor Humberto Vaca, y murió Rocky.
2: Así es, fue cerca de las 9:05 que el especialista constata y da fe de la muerte de este ser sintiente, y posteriormente Marcos lanza un comunicado a través de sus redes sociales, de la cuenta oficial de la veterinaria Petscare ubicada al norte de Saltillo, donde advierte que las lesiones causaron derivadas de un trauma severo, pues le causaron daños neurológicos irreversibles al animal.
1: Sí, pues que en paz descanse Rocky, que se aplique la justicia sin cortapisas, como estoy seguro que...
2: Que va encaminada.
1: Así es.
2: Hay que decirlo, va encaminada.
1: Así es.
2: Desde la detención, yo creo que mejor dicho, desde la integración de la carpeta de investigación...
1: Que llevó a la detención.
2: Que llevó a la detención de Liliana N. el día de ayer, y que rápidamente también el Poder Judicial hizo lo propio, llevando a cabo la audiencia inicial en donde se le vincula a proceso a Liliana por el delito de maltrato animal. En ese entonces, es decir, hasta el día de ayer por la noche, era con el agravante de lesiones.
1: Sí, ahorita ya cambió,
2: ahorita
1: cambió la situación,
2: ya cambia,
1: ¿verdad?
2: La situación, sí. Y podría enfrentar esta mujer hasta 8 años de prisión.
1: Sí, ¿te parece, Tere? Si nos vamos por partes, vamos.
2: Claro.
1: Vamos a ver lo que dijo nuestro amigo Humberto Vaca en este en vivo que hizo, desde este video que publicó en las cuentas sociales, de
2: sí,
1: redes sociales de Petscare.
2: Así es. Está esta publicación en esta red social. De hecho, en estos momentos el médico veterinario está siendo precisamente entrevistado en su negocio, y llama la atención, Marcos, pues que de alguna manera él también ha salido pues salpicado por la turba enfurecida.
1: Sí, no sé si tengamos, por favor, el video de nuestro amigo Humberto Vaca, que la verdad es que de manera desinteresada, Tere, usó todas sus capacidades científicas, técnicas y también humanitarias, Tere, humanas, que yo conozco a Humberto. Y sí puedo decir que meto las manos al fuego por Humberto y su capacidad como médico veterinario. Es una persona que ama los animales, que ama su profesión, y que se ha visto lastimado por estúpidos que publican en redes sociales, y les hace muy fácil. Humberto ya ha recibido amenazas, una serie de cosas, pero bueno, vamos por partes, vamos a ver lo que dijo respecto a la muerte de Rocky, quien lo estaba atendiendo.
2: Claro,
1: Humberto
2: que
1: Vaca,
2: sí, escuchemos.
3: ¿Sí? Soy el doctor Humberto Vaca, director médico del Hospital Veterinario Petscare. Me dirijo a ustedes con profunda tristeza para darles este mensaje. A las 9:05 del día de hoy, Rocky dejó de tener signos vitales. El caso de Rocky fue un caso extremadamente complicado, con mucho compromiso. Como lo mencioné en su momento, el diagnóstico presuntivo fue un trauma medular agudo. Este trauma medular agudo sin duda fue causado por las lesiones por arrastre que él sufrió, principalmente a nivel cervical. La inestabilidad fisiológica que él mantuvo durante estos últimos días, desgraciadamente, no nos permitió poder profundizar en una tomografía o en una resonancia magnética para poder completar nuestro diagnóstico. Esto se generó a raíz de que él se mantuvo inestable horas después de que fue ingresado al hospital. ¿Por qué horas después? ¿Y por qué la gente pregunta mucho acerca de cómo es que él te ingresó estable hasta cierto punto y después perdió esa estabilidad fisiológica? La razón es muy sencilla. Esto sucede en humanos, sucede en animales. La respuesta inflamatoria generalizada generalmente se presenta horas después del trauma. Cuando esto sucede, esta respuesta inflamatoria puede ir desencadenando algunas otras descompensaciones fisiológicas, como lo fue en el caso de Rocky, en donde desgraciadamente perdió la capacidad para concentrar el oxígeno, por lo cual fue colocado una punta nasal para la compensación de este suministro, entre otras muchas cosas que no quisiera profundizar. El daño neurológico que sufrió Rocky, desgraciadamente, fue un daño irreversible. La atención médica fue oportuna, la atención en terapia intensiva fue profesional, fue ética, pero sobre todo fue con mucho amor por parte de todos los involucrados en este caso.
2: En este mismo video, Marcos, el médico veterinario agradece a su equipo de trabajo, agradece a la gente que estuvo presente y al pendiente de la evolución y del tratamiento que se le dio a Rocky, pero también hace un llamado a la empatía, un llamado de conciencia para la gente que sepa que se hizo todo lo humanamente posible por salvar la vida de Rocky. Sin embargo, pues no pudo ser posible. Entonces habría que también nosotros, o al menos yo de título personal, decir a aquella gente que se fue a manifestar, que a través de redes sociales
1: ha habido amenazas en contra de Humberto y de su personal.
2: Creo que él y su personal son los menos que deberían ser señalados. Ellos hicieron su chamba, ellos estuvieron trabajando, pero pues la cosa se puso muy ruda, y si retrocedemos algunas horas, todo empezó desde el día de ayer, cuando por la mañana se advierte sobre la detención del esposo de Liliana N. Uh-huh. Y lo dábamos cuenta en este programa por el delito de obstrucción de la justicia.
1: Luego ya por la tarde
2: se confirma la detención de Liliana, mujer de aproximadamente 50 años. Esta detención se lleva a cabo al exterior de una clínica de salud mental ubicada al norte de Saltillo, en donde ella acudió a una cita. Al salir, agentes de investigación criminal
1: de la Fiscalía de Federico Fernández
2: cumplimentan la orden de aprehensión. Y ¿te parece si vamos a ver esta nota?
1: Vamos.
0: La jueza de control, Elisa Salinas López, dictó prisión preventiva justificada contra Liliana N., imputada por el caso de Rocky, el perro que fue arrastrado por una camioneta en un fraccionamiento al norte de Saltillo, al considerar que existe riesgo de obstaculización de la investigación. La audiencia inicial comenzó a las 19:30 horas y concluyó aproximadamente a las 22:33 horas. Durante la diligencia, la juzgadora señaló que existen indicios de que la imputada habría intentado eliminar evidencia al limpiar la escena donde quedaron rastros de sangre del animal, además de que la camioneta presuntamente utilizada fue localizada posteriormente en otro municipio cercano a Saltillo, lo que podría constituir un intento por desaparecer pruebas. La defensa solicitó que, en lugar de ser enviada a un centro penitenciario, Liliana N. fuera internada en un hospital psiquiátrico estatal, al argumentar que padece diversos trastornos mentales. Para ello, invocó el artículo 166 del Código Nacional de Procedimientos Penales, que permite cumplir la prisión preventiva en un domicilio o centro médico, únicamente para personas mayores de 70 años, con enfermedades graves o terminales, así como mujeres embarazadas o en periodo de lactancia. Sin embargo, la jueza desestimó ese argumento al considerar que la imputada no se encuentra dentro de los supuestos previstos por dicho artículo, por lo que ordenó que la medida cautelar se cumpla en el Centro Penitenciario Femenil de Saltillo, donde además deberá recibir atención y seguimiento psiquiátrico. Durante la audiencia compareció el psiquiatra Cristian Arellano, quien declaró que Liliana N. presenta desequilibrios de la personalidad y recibe tratamiento con medicamentos. También rindió testimonio su esposo, Jorge Aburto, para acreditar el arraigo de la imputada. Por su parte, el Ministerio Público informó que la acusada mantiene una identificación oficial expedida en 2017 con domicilio en la Ciudad de México, aunque la jueza aclaró que la prisión preventiva no se sustentó en un posible riesgo de fuga, sino en la presunta alteración de evidencia. Para Telezócalo, Paola Casas.
2: Mira, nuestra compañera Paola, pues resume en una pieza todo el trabajo que el día de ayer se llevó a cabo desde la detención de Liliana N., que fue cerca de las 4:30 de la tarde, más o menos, hasta la audiencia, que fue una audiencia bastante larga, que inicia a las 7:30 de la tarde, Marcos, en el Centro de Justicia Penal. Y me gustaría hacer esta aclaración porque también nuevamente en redes sociales, gente que dijo que estuvo en la fiscalía todo el día y que nunca vio ninguna audiencia. Señores, es porque en las instalaciones de la Fiscalía no se llevan a cabo las audiencias.
1: Son en el Centro de Justicia Penal.
2: Exactamente, ubicado en la carretera sí. Torreón, kilómetro 5.7.
1: La Fiscalía de Coahuila ¿sí? intentando darle gusto a todas esas versiones conspiranoicas que han existido alrededor de hoy ya la lamentable muerte de Rocky y la detención de Liliana N., publicó hace unos momentos la foto de la detención ¿sí? de Liliana N., dice Fiscalía General del Estado de Coahuila, Agencia de Investigación Criminal, Región Sureste, pero ya salieron expertos diciendo, por supuesto, que no es, que no tiene las rodillas como en las fotos de ayer, todo lo que se le ocurra, ¿sí? Pero aquí yo voy y antes del corte, Tere, es, a ver si vamos a cajas, por favor, ninguna, ¿sí? Ninguna, no vamos a convencer un creyente, Tere, de nada, porque su creencia no se basa en evidencias, Tere, se basa en una necesidad profundamente arraigada de creer. Ninguna cantidad de evidencia los va a convencer.
2: Así
1: de
2: es.
1: Que Rocky falleció, primero, Rocky, ese no era Rocky, ahora el Rocky que falleció tampoco es...
2: Que el del video de ayer era un peluche, decían también.
1: Bueno, que la que tuvieron no es. Y meten una serie de elementos que quien está ahí no es. Y luego, gente irresponsable que se dicen comunicadores publican una foto de...
2: Editada con
1: inteligencia artificial que tenía las siglas de la Fiscalía de Chihuahua. ¿Pueden poner esta foto, por favor, otra vez la que publicó en sus cuentas oficiales la Fiscalía de Coahuila?
2: Sí, que es prácticamente la del día de ayer al momento pues del ingreso precisamente al penal femenil. Llama la atención precisamente, no se le da gusto a la ciudadanía, no a todos, no hay que generalizar. Los escépticos.
1: Así es, y está bien, si no quiere creer, pues no crea, o sea, pues, si necesita usted que ingresar al penal e ir a ver que ahí está Liliana, pues no se lo van a permitir porque eso no lo permite la ley. Entonces, pues...
2: Y por más influencer que sea, así, por más activista...
1: Nada, absolutamente.
2: Digo, porque también están haciendo llamados activistas...
1: La señora está en la cárcel.
2: Exacto. Le hacen un llamado a Mauricio Islas y a otro activista para que venga y que entre al penal a ver si está ahí.
1: Pues no puedes entrar al penal.
2: Y estaría muy mal si se lo permite.
1: Pues sí.
2: Digo, también hay que decirlo.
1: Por lo pronto vamos a un corte, Tere.
2: Vamos a un corte. Nosotros regresamos con más información sobre este caso porque la autoridad ya dio una rueda de prensa y ahí estuvo presente Grupo Soca.
1: Así es, nuestro compañero Luis Durón.
2: Vamos al corte.
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0: Ya estamos de regreso y nos enlazamos con nuestro compañero Luis Durón, quien hace unos momentos estuvo presente en la rueda de prensa, pues dictada precisamente por el delegado de la región sureste de la Fiscalía General del Estado, Julio Loera, quien da detalles sobre qué es lo que sigue, Luis, respecto a este caso y si de alguna manera la muerte de Rocky agrava la situación jurídica de Liliana N. Tú estuviste ahí, cuéntanos un poco más.
1: Luis, buenas tardes.
2: Hola, ¿qué tal? Muy buenas tardes, Tere, Marco. Bueno, pues comentarles que efectivamente hace unos minutos se terminó la rueda de prensa presidida por el delegado regional de la Fiscalía General del Estado, Julio Loera. Bueno, pues en esta rueda de prensa efectivamente se dio a conocer que la situación jurídica de Liliana pues se agrava en el aspecto de que ya el delito pues ya no sería solo un maltrato animal, sino el hecho de que ya se dio el maltrato en la modalidad de la muerte de un ser sintiente, lo que agravaría la penalidad en caso de que Liliana N sea sentenciada, ya que si se doblaría, se duplicaría la penalidad. En este caso sería una prisión de 8 años la que podría alcanzar Liliana en caso de ser sentenciada y condenada por un juez de control o en un juicio oral.
0: Luis, uno de los temas que han llamado mucho la atención desde el día de ayer que se realiza la audiencia inicial y la vinculación a proceso de Liliana es que dentro de los testigos y que lleva la defensa, pues es un médico psiquiatra quien advierte que ella tiene padecimientos mentales. ¿Se trató este tema y se habló si podría buscarse la vía de la imputabilidad?
2: Efectivamente, Tere, bueno, también el delegado comentó que ayer precisamente durante la audiencia se presentaron algunos datos de prueba en los que se trató de dar a conocer que Liliana padecía algunas enfermedades mentales. Sin embargo, pues estos datos no fueron contundentes ni fueron suficientes para que el juez de control determinara si era trasladada a un centro psiquiátrico o si fuera en dado caso inimputable, por lo que Liliana actualmente continúa internada en el centro penitenciario, vinculada a proceso por el delito de maltrato animal en su modalidad de muerte de un ser sintiente. Y bueno, pues será hasta dentro de 3 meses, que es el plazo de investigación complementaria que otorgó el juez, que se defina el futuro legal de esta persona.
1: Oye, Luis, nada más para aclarando, seguramente tú ya viste toda la controversia que hay en redes sociales por cualquier tipo de cosa que signifique este caso. Quisiera entender el malestar social que hay, pero esto no significa que la pena de prisión para Liliana N sea de 3 meses. ¿Es correcto, verdad, Luis?
2: Exactamente, el periodo que se dio de 3 meses es un periodo constitucional que viene aclarado en el Código Penal del Estado y el Código de Procedimientos Penales Nacional, en el cual, bueno, pues se especifica que después de una audiencia inicial, el juez de control otorgará un plazo que va de 1 a 6 meses para la investigación complementaria. ¿Esto qué quiere decir? Que durante este plazo, tanto el Ministerio Público como los abogados de la defensa tendrán la oportunidad de recabar datos de prueba para demostrar la inocencia o la culpabilidad de la persona que está siendo procesada por un delito. En estos 6 meses es donde entra el término de la medida cautelar, la cual pues puede ser una prisión preventiva, como en el caso de Liliana, en la cual pues lleva su proceso dentro del centro penitenciario, o ya hay otro tipo de medidas, como las que ya hemos escuchado en algunas ocasiones en otros casos, como lo son el brazalete electrónico o que sea desde su domicilio. Sin embargo, esto no quiere decir que la persona ya esté sentenciada. Esto se hará hasta que se realice un juicio oral o que se atenga a un procedimiento abreviado.
1: Y otra vez, para quienes nos ven y se escuchan, Luis, en este caso, el juez o la juez decidió que se quedara en prisión preventiva y que con un plazo de investigación que le da a la fiscalía y a la defensa, porque todo el mundo tiene derecho a una defensa, 3 meses. Esto quiere decir que más o menos por el mes de octubre estaré iniciando el juicio sobre este caso. ¿Estoy en lo correcto?
2: Así es, estás en lo correcto. Este plazo es como lo comentaba, puede ser de 3 meses, que fue lo que otorgó el juez. a petición del Ministerio Público y también en colaboración con la defensa, tanto uno como el otro tienen que estar de acuerdo en ese plazo. Se otorgó este plazo de 3 meses, sin embargo, esto no quiere decir tampoco que no se pueda alargar el proceso, ya que, bueno, pues hay que recordar que existen otras figuras jurídicas como un amparo, como la prórroga del plazo de investigación, figuras que se van presentando durante el proceso.
0: Y ojo aquí, uno de los elementos que la jueza Elisa Salinas López el día de ayer encontró o pudo pues hacer conjugar para determinar que la medida cautelar fuera prisión preventiva es por el tema de que Liliana en primera instancia trató de evadir a la justicia, es decir, se sustrae de su domicilio y de todos aquellos lugares donde pudo haber sido localizada y notificada, también porque se determinó que el día sábado pues se intentó borrar elementos de prueba, uh-huh, tales como limpiar la sangre. Otro de los elementos, hay que decirlo, ella, su INE emitida en 2017, cuenta con domicilio en la Ciudad de México. ¿Qué, uh-huh, quiere decir esto? Que la hace como, pues por así decirlo y en palabras llanas, candidata de poder sustraerse de la justicia, es decir, huir a otra entidad, huir incluso a otro país. ¿Por qué? Porque si ya lo hizo una vez, incluso abandonando el vehículo en el que ella, pues lamentablemente comete este maltrato en contra de Rocky, pues todo esto eran elementos que no daban la certeza de que pudiera llevar un proceso en libertad.
1: Luis, tú tienes mucha experiencia en esto, tienes muchos años en el medio periodístico, reporteando. Vamos a poner aquí en pantalla la foto de la detención de la Fiscalía del Estado de Coahuila. Y a ver si nos hace el favor de ponerlo aquí en pantalla, por favor. Porque ha habido cualquier los conspiranoicos ahorita expertos en la fisonomía de Liliana N. Aseguran que primero no está detenida, segundo no es ella, también hubo expertos en perros de gigante de los Pirineos que no era el color, que ese no era Rocky. Entonces creo que hay una parte de quienes están participando en este debate que es importante, pero que es importante también que se canalice con responsabilidad, que no los vamos a poder o no se va a poder convencer con ninguna cantidad de evidencia, porque su creencia no se basa en evidencias, se basa en una necesidad profunda de creer que lo que se les pegue la gana.
2: Sí, o sea, bueno, es lo que comentó ahorita el delegado, que durante este proceso han surgido un sinnúmero de dichos, sin embargo, pues ellos están apegados a las evidencias que están contundentes, que es los datos de prueba que se han recabado tanto en el lugar, se han hecho, han recabado pruebas biológicas como lo es las manchas de sangre, han hecho diferentes cateos, han hecho también ya una necropsia, se está practicando en este momento una necropsia al cuerpo del animal precisamente para determinar cuál fue la causa de la muerte. Bueno, el delegado aclaró que todo esto es lo que está haciendo la fiscalía y que se tiene la certeza de que sí se trata del animal. Obviamente la persona que está detenida también es la que es señalada hasta estos momentos como la presunta agresora de Rocky, y bueno, pues ya será cuestión de tanto de la fiscalía como de los abogados de la defensa que se presente toda esta evidencia en los juzgados, que es donde finalmente se debe determinar si una persona es culpable o no, y no a través de las redes sociales, como ya anteriormente también lo había comentado el magistrado presidente del Poder Judicial del Estado, Miguel Ayub, quien comentó también en una ocasión respecto a otros casos, a este tipo de conspiraciones que surgen en las redes sociales, que pues la justicia se hace en los juzgados, la justicia se lleva a cabo en las audiencias y no a través de las redes sociales.
0: Así es. Luis, y aprovechando que te tenemos aquí al aire y hablando con alguien con experiencia, que nos digas. Yo he visto mucho estos llamados que, le insisto, le dicen a gente, influencers, ambientalistas, que vengan a corroborar, que exijan un ingreso al penal para corroborar que sí se trata de la detenida. Legalmente, ¿esto se puede hacer? Digo, porque también hay que decirle a la gente que hay cosas que son imposibles.
1: Pero primero, no conocían a la detenida, entonces, ¿cómo van a corroborar que la que está detenida es la detenida? ¿Sí?
0: Y dos, ¿alguien, algún civil podría, pues, pedir acceso a este tipo de situaciones?
2: Eso se tendría que hacer a través de un abogado, porque prácticamente, mira, ni siquiera nosotros que tenemos el acceso a la información, se nos permite entrar a un penal si no tenemos un permiso, y este permiso se le otorga solo a los familiares de las personas que están detenidas dentro de los penales, a los abogados que son parte de su defensa, a los ministerios públicos, y en dado caso algún trabajador social, alguna persona que sea psicólogo, en dado caso de que la persona que está dentro del penal requiera algún tipo de asistencia. De otra manera, no cualquier persona puede ingresar a un penal precisamente para corroborar que se trate de la persona. Eso solo corresponde a las partes que están involucradas en un proceso penal.
1: Luis, ya para terminar, y agradeciéndote mucho, pero apelando a la sensibilidad que tienes en estos casos, tu opinión respecto a toda esta rumorología que se desató, que en mi corta experiencia yo no había visto tal tamaño de desconfianza, en especial cuando vemos los resultados que está dando el Estado y la Fiscalía en este y en otros muchos casos, el mataperros de hace una semana y media, los feminicidas, ahora esto, el perrito Rocky ya falleció, está detenida la presunta agresora, pero parece que ni, como decían, nada los va a satisfacer.
2: Pues Marco, ¿qué te puedo comentar? Justamente es lo que hace un rato compartía con algunos compañeros de la prensa, toda esta todas las fake news que se llaman, que se viralizaron en redes sociales, y que cuando presentamos un caso a través de los medios con pruebas, con evidencia, que estamos seguros que es un caso que puede ser viral precisamente por ser verdad, no se viraliza. Parece que estamos más, más satisfechos con las mentiras que con la verdad. Y bueno, pues a final de cuentas, nuestro trabajo es informar, nuestro trabajo es presentar lo que dicen todas las partes involucradas en un caso,
1: claro.
2: Presentar la evidencia, y pues ya que el público sea el mismo que se haga su propia opinión, siempre del lado de la evidencia, es lo que tratamos siempre de defender, bueno, pues sobre todo nosotros que estamos en casos judiciales, que no son casos que se puedan ventilar muchas veces a través de las redes sociales, que muchas veces tienen ciertos obstáculos como, bueno, no obstáculos, sino pues candados, ya que por la sensibilidad que tienen los casos.
1: Y la secrecía, claro, ¿verdad?
2: La secrecía, claro, y bueno, pues hay que recordar que la máxima del nuevo sistema de justicia penal es que todo mundo es inocente hasta que se demuestre lo contrario.
1: Claro.
2: Y que solo un juez es el único que puede juzgar y sentenciar a una persona. Todo lo demás, pues, es cuestión de cada persona lo que pueda pensar, y es muy respetable también, pero a final de cuentas esto se resuelve a través de un juez, y es el único que dictará si una persona es culpable o no del delito que se le esté adjudicando.
1: Pues Luis, te agradecemos, mejor no lo pudo decir nadie, sí, te agradecemos muchísimo, gracias por tus comentarios y por esta cobertura.
2: Muy buenas tardes.
1: Buenas tardes.
0: Vamos un corte y nosotros regresamos.
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0: Ya estamos de regreso en este su programa La Resistencia y nos enlazamos hasta la región Laguna con nuestro compañero Roberto Iturriaga, quien nos trae información de último momento. Y este, tal como se lo adelantábamos hace algunos espacios, hubo movimientos en Cimas, llega gente nueva y pues se están acomodando las piezas en Torreón.
1: Y además, Roberto, buenas tardes. Además hay noticias extrañas de despidos de gente que pues que no se le veía por ahí trabajando.
0: Pues entonces ni tan extrañas, digo, si no vas a trabajar, pues lo lógico pues, es que te
1: corra. No sé, a ver si nos vayan a corregir el súper, porque dice llegará, ya llegó Javier Herrera.
0: Ya llegó y ya está ahí.
1: Así es, sí. Javier Herrera, el Cimas Torreón. Roberto, buenas tardes.
2: Hola, Tere, Marcos, compañeros, ¿cómo están? Muy buenas tardes, saludos desde acá, desde Torreón, una cálida comarca lagunera, cálida por temas ambientales y cálida por el ambiente político que casi siempre prevalece en esta bella ciudad. Sí, como bien lo comentaban ustedes, ya llegó Javier Herrera Arroyo a la gerencia general del Cimas Torreón. Ayer por la tarde, para ser precisos, se le tomó protesta de parte del Consejo Directivo del Sistema de Aguas de Torreón, del Cimas, una votación por unanimidad, la que recibió Javier Herrera este voto de confianza para encabezar este proyecto del alcalde Miguel Ángel Riquelme, para arreglar un poco el barco, para enderezar un poco la nave en temas administrativos y financieros, además de operativos en Cimas Torreón. Ya hoy por la mañana Javier Herrera ofreció una rueda de prensa en donde nos dio un poquito de más detalles de carnita respecto a cómo encuentra él este organismo operador descentralizado de la administración. En más o menos, compañeros, en términos generales, nos platicó Javier Herrera: encuentro una crisis auténtica.
1: Qué fuerte.
2: Lo que se vive en el Cimas Torreón, más de 20 colectores de drenaje, más de los 20 prácticamente colapsados. Había camiones Vactor que se dedicaban a desasolvar líneas de drenaje, aproximadamente unos 6-7 camiones, de los cuales uno medio funciona, los otros pues no sabemos qué le hicieron a esos camiones, por qué no funcionan. Cuadrillas de trabajo del Cimas Torreón, en donde pues se supone que debe haber unos 8-9 trabajadores realizando labores de apoyo, de desasolve, de agua potable, y de las cuales dentro de esas cuadrillas una persona también medio trabaja, turnos extra, horas extra que se supone que se tenían que pagar, pues digamos en una medida justa, se estaban pagando 3 o hasta 4 o 5 veces más, un tema de desorden financiero increíble. Y mientras esto ocurre, pues evidentemente siguen corriendo las deudas, siguen corriendo los compromisos financieros con la Comisión Federal de Electricidad, con la Conagua, con Ecoagua, que es una empresa a la que se le debe mucho dinero. Y en fin, bueno, yo le preguntaba a Javier Herrera: oye, ingeniero, pues si es una crisis, pues ¿cómo se le va a hacer? Me dijo: no hay ninguna duda de que esto es difícil, pero se puede arreglar con disciplina financiera, con mucho orden administrativo y con mano dura, sobre todo con mucho pragmatismo, se puede salir eventualmente de esta situación. No va a ser sencillo, de hecho, señala Javier Herrera, me encuentro ya con un tema en donde todo es pendiente y todo urge, y pues a ver cómo le va. Realmente difícil el panorama que tiene el Cimas Torreón en esta semana y de cara para los próximos meses, compañeros.
0: Una tarea bastante complicada, como ya lo adviertes, Roberto, y que sin duda alguna pues será de manera paulatina cuando se vaya pues constatando todas las modificaciones y cambios que se estarán llevando a cabo.
1: Sí. Y Roberto, yo agregaría a preguntarte si habla ya de repercusiones legales, investigaciones en contra de quienes dejaron caer el sistema así, porque pues para mí me parece criminal en términos políticos, por así decirlo, ¿no? Y financieros.
2: Sí, sin duda. A ver, se le preguntaba también al propio alcalde Miguel Ángel Riquelme, pues ¿qué va a pasar con todas las personas o con todo lo que ocurrió antes de que llegara Javier Herrera para darse cuenta de que esto no estaba avanzando en lo absoluto? Aquí hay algo que digamos aclarar, compañeros, ¿sí? Auditorio, es que sí, las nuevas autoridades que están entrando se han dado cuenta o están señalando que hay un quebranto en las finanzas, de que algo no está funcionando, dan parte a la Auditoría Superior del Estado, dan parte a las autoridades correspondientes, y aún la autoridad correspondiente, en caso de encontrar alguna irregularidad, que es obvio que las existen, tendría que, en caso de que haya alguna situación delictiva que se detecte o alguna situación ya más grave que se detecte, pues dar parte a la Fiscalía Anticorrupción, y entonces será la Fiscalía quien se encargue de armar las acusaciones correspondientes. Por el momento no se está hablando de eso. ¿Qué es lo que urge ahorita, compañeros? Pues arreglar este boquete financiero, arreglar esto para que Cimas avance lo más rápido posible. Ya hay manifestaciones por falta de agua que se están planeando en estos momentos. No se quiere que se llegue a esta situación otra vez, pero sin duda, y lo dijo Riquelme y lo dijo Javier Herrera, habrá, pues digamos, toda la información para que quien tenga que caer, para que quien tenga que rendir cuentas, lo haga. Y que sea lo más transparente posible.
1: Oye, Roberto, ayer escuché unas declaraciones de Miguel Riquelme, alcalde sustituto Torreón, senador con licencia de Coahuila, de una especie de petición que le hizo la Auditoría Superior del Estado para un proceso abreviado, digamos, de auditoría. ¿Tú entendiste un poco lo que dijo Riquelme?
2: Sí, compañeros, a lo que se refiere el alcalde Miguel Ángel Riquelme es, sobre todo en el tema del CIMAS, no es que no se sepa dónde están los 2.080 millones de pesos. Sabemos qué fue lo que pasó con ese dinero. Se dejó de pagar. Pero ¿por qué se dejó de pagar? Esa es la cuestión, y a eso es a lo que se refiere el alcalde Miguel Ángel Riquelme. Sabemos a dónde iba a estar destinado ese dinero. Comisión Federal de Electricidad, Conagua, Ecoagua, además de pago de algunos proveedores. Pero se sabe que ese dinero o no salió de las arcas o está atorado en alguna instancia. Pero aquí el tema es que también hay una responsabilidad muy grave por el tema de que no se haya ejecutado ese pago. A ver, simplemente en el tema de la Comisión Federal de Electricidad, no les pagas, te cortan la luz.
1: Por supuesto.
2: Es una responsabilidad muy grande, compañeros.
1: Por supuesto.
0: Sí, toda la razón. Creo, Roberto, y que en este momento pues estamos siendo muy institucionales al decir tal vez quedó atorado el recurso en alguna institución o no salió de las arcas. Para mí, lo digo a título personal, quedó en las billeteras de alguien. Pues, o sea, la verdad, si ese dinero, no creo que es dinero que se encuentre etiquetado, que año con año se realiza un estudio, se aprueba en el Congreso del Estado, incluso la ley de egresos y de ingresos, que el dinero no llegara a donde tenía que llegar, se quedó en el camino y se quedó en los bolsos de alguien.
1: Pues la verdad es que vamos a ver la investigación. Yo creo que la ciudadanía merece conocer el resultado de una investigación seria, y estoy seguro que, como ya lo comentamos al inicio de esta semana, Roberto, así como le aplicaron la ley a Tania N, aquí se aplicará tal cual. Sin importar que pertenezcan al mismo movimiento político, estoy seguro que ante el tamaño de la irregularidad, que no creo que se trate de fallas, de errores, creo que hay algo más de fondo. Exacto. Ahí.
2: Sí, claro, compañeros. De hecho, si me lo permites, Marcos, ¿sí? Le preguntábamos a Javier Herrera, bueno, pues entonces, ¿qué se hizo? Y decía Javier Herrera, pues yo no sé qué se hizo, pero sí sé que se dejó de hacer, y lo que se dejó de hacer es casi todo. Uf. Así lo comentó de claro.
1: O sea, no se hizo nada.
2: En temas financieros, y no nada más de la administración del alcalde Román Alberto Cepeda. Por ahí dejó de insinuar que pues desde que él estaba y que salió, pues muchas cosas ya no están, ya no se ejecutaron.
1: Oye, además, Diego, hoy ya finalmente algunos nombramientos ya se formalizaron y tomaron protesta, Roberto.
2: Es correcto, Tere Marcos. Hoy hubo sesión de Cabildo, sesión ordinaria de Cabildo, en la que pues obviamente se desahogaron algunos puntos, pero rápidamente también te comento, se le tomó protesta a tres personajes que ya habían sido anunciados con antelación de parte del alcalde Miguel Ángel Riquelme. David Fernández, de parte de pues el Sistema Integral de Mantenimiento Vial, José Ignacio Maínez, que se integra también al tema de urbanismo, de ordenamiento territorial, y un viejo conocido de la política, Gerardo Márquez Guevara, quien se integra a esta nueva consejería jurídica aprobada por Cabildo, con estructura jurídica, con validez legal en todos los sentidos, y que le da sentido y que le da seguimiento a todos los adeudos, laudos y pleitos que tenga la administración acá en Torreón. Tres nombramientos clave que ya se concretan hoy en Cabildo.
1: Oye, y mencionó también ayer Miguel Riquelme sobre la creación de la Secretaría Técnica.
2: Sí, es correcto. También se avala esta creación de esta Secretaría Técnica que sustituye a la Jefatura de Gabinete.
1: Okay.
2: Me parece que es Angelina Hernández, me parece que es quien ocupa ya la Secretaría Técnica. También fue, digamos, designada durante este martes y lista para entrar en operaciones. una secretaría en donde además se le dará seguimiento a los programas sociales, no fiscalización, pero sí seguimiento puntual.
0: Y que llega prácticamente Miguel Ángel Riquelme a ocupar esta alcaldía en el municipio de Torreón.
1: Una buena sacudida.
0: A dar una buena sacudida, a una buena desempolvada también. Y estos cambios de piezas, dan mucho de qué hablar en el sentido de que hay mucho que hacer. Entonces habría que estar muy al pendiente. Sé que Roberto lo está, nosotros desde aquí lo estamos, pero pues de todo lo que se avecina.
1: Pues sí, vienen más cambios todavía, estoy seguro, Roberto.
2: Sí, por ahí se escuchan más nombres, compañeros, por ahí se escuchan más perfiles, pero por lo pronto, en esta semana, siguen avanzando las cuestiones. En 15 días, rápidamente les comento, en 15 días, el alcalde Miguel Ángel Riquelme estará citando a los diversos funcionarios de la administración para que le echen cuentas, para que le digan cómo está el diagnóstico general de cada área, y ahora sí empezar a tomar decisiones más drásticas.
1: Pues se va a poner bueno. Sí. Roberto, como siempre, muchas gracias por la actualización, y pues vamos a seguir en contacto, porque está movido la cosa ahí en Torreón.
2: Un gusto, compañeros. Saludos desde la Comarca Lagunera.
1: Buenas tardes.
0: Igualmente, Roberto, buenas tardes. Nosotros vamos a un corte comercial y regresamos.
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4: Este partido dominante en todo el país, a excepción de Coahuila. La alianza que sostienen con el PT y en especial con Ricardo Mejía Verdeja. Pero hoy, nuestra amiga Ale Salazar, que aquí estuvo en campaña, ¿recuerdas?
5: Sí. Le mandamos un saludo.
4: Le mandamos un saludo, regidora con licencia en este momento. Creo que ya va a regresar.
5: Sí, desconozco si ya regresó o ya va a regresar, pero de que sigue activa, pues sigue activa.
4: Así es. Pues hoy dio unas declaraciones muy fuertes. Para mí, ya es una declaratoria de guerra civil de los morenos en contra del PT y en especial de Ricardo Mejía. Pues, y por ahí lo que le toca a Tony Flores.
5: Pues como dirían los jóvenes ahora, pues, están tirando factos.
4: Pues entonces, sí, tal cual.
5: Tarde o temprano
4: muy,
5: iba a salir.
4: Muy fuerte, muy directo lo que dice, pues, Ale Salazar.
5: No hay otra forma de verlo. Y si ellos mismos lo están viendo, quiere decir que el problema es una sola persona o dos.
4: Pues sí, ni modo que todos están equivocados menos a la persona a la que aluden.
5: Exactamente, sí. Porque ya son tres. De diferente nivel.
4: De diferente nivel, de diferentes corrientes políticas dentro de Morena.
5: Y diferente perspectiva de hacer política, forma de hacer política. Pero ¿te parece si vemos lo que?
4: Vamos a ver lo que dijo Ale Salazar.
6: El Partido del Trabajo en Coahuila ha sido definitorio para triunfos electorales de la coalición.
7: En el 2024, cuando tuvimos la elección por la alcaldía, acá en Saltillo nos dejaron solos. Pusieron a una candidata con la que la gente no se sentía representada y que además se la pasó hostigándome a mí y a mi familia durante toda la campaña. No solo la candidata, sino también la esposa de Ricardo Mejía. Bueno, nos hicieron la vida de cuadritos, de verdad de cuadritos. En el 2026 se da la nueva oportunidad de ir juntos, ahora sí, qué padre, el aire de esperanza se sentía completamente distinto. Llegaron brigadistas a quien les agradezco con el corazón y se los dije personalmente, pero fuera de ahí, yo no caminé nunca con Ricardo Mejía. Tal vez estaba ocupado, no sé. Pero no está chido que nos llamen paleros o que insinúen que nos vendimos ante el corrupto PRI de Coahuila solo porque no estamos de acuerdo con una persona que en su momento yo apoyé, que fue mi primer gran error político, y lo reconozco con humildad porque incluso pues después traicionó al presidente López Obrador, su confianza. En aquel tiempo, en 2022-23, hablar de que en Coahuila había inseguridad pues era una incongruencia, porque Ricardo Mejía era quien estaba a cargo de la seguridad. No sé. Estoy respondiendo porque me sentí aludida cuando dicen que si no estamos de acuerdo con Ricardo Mejía somos paleros o nos vendimos al PRI. Y no. El proyecto no tiene el nombre de una persona. Y sí, la verdad es que yo también me sumo a la sensación de mis compañeros cuando dicen que hay cierto amago, cierta extorsión en que siempre tenemos que estar tratando con pinzas para que no se rompa la coalición, y eso implica pues soportar muchas veces que salgamos perdiendo. A ver, Morena es el partido movimiento más grande de América Latina. Si la presidenta mañana dijera plan A otra vez, todo México votaría por Morena. Sí han sumado votos, pero por ejemplo en esta ocasión 2,400 votos contra los 24,000, 25,000 que nos dio Morena, pues es una nimiedad. Y también nos gusta decir cuando no estamos de acuerdo, aunque sea dentro del propio movimiento.
4: ¡Qué fuerte!
5: Pues qué fuerte, y ella misma lo menciona, se siente aludida a una serie de declaraciones del líder estatal del PT, Ricardo Mejía,
4: ¿es donde efectivamente les dice ¿una guerra paleros. Civil en la 4T, Tere? ¿En la 4T de Coahuila?
5: Sí, ajá.
4: A ver si nos hace favor de poner aquí el súper, sí.
5: Pero bueno, tú lo mencionas, sí, yo ya lo hacía referencia de una forma pues más actual, solamente se están diciendo sus verdades. Solamente Luis Fernando Salazar, senador morenista, Alberto Hurtado, diputado local de Morena, y Alejandra Salazar, regidora de Saltillo, de extracción morenista.
4: ¿Los tres de Morena?
5: Están diciendo las verdades.
4: Sí.
5: ¿Y la verdad incomoda?
4: Mira, en el portal de Zócalo está una nota de nuestro compañero Arturo Estrada.
5: Exactamente.
4: Que dice en un extracto de una entrevista con Alex Salazar, le llama a Ricardo Mejía traidor. O sea,
5: sí.
4: Está muy fuerte, ¿eh? Lo cierto es que esta semana se desató, Tere, pues toda esta controversia entre los morenistas en contra de Ricardo Mejía, no en contra del PT como tal, en contra de la figura de Ricardo Mejía, y algunos meten ahí a su financiador, digamos, a Tony Flores, ¿sí? No lo decimos nosotros, si usted no le gusta, vaya a las redes sociales de Alex Salazar. Vaya a las redes sociales de Alberto Hurtado y vaya a las redes sociales de Luis Fernando Salazar. Ahí están las declaraciones de los tres en contra de Ricardo Mejía. Pues algo está pasando.
5: Así es. Sí. Algo está pasando. Sin embargo, insisto, están diciendo las verdades. Alejandra Salazar lo dice con números. O sea,
4: lo dice muy fuerte.
5: Los votos que el PT suma a Morena en el estado de Coahuila, pues digo, prácticamente eso nada.
4: Pues no, ni el 10% de los votos, ¿eh?
5: Técnicamente ni siquiera alcanzan a debilitar, pero sí de alguna manera fracturan.
4: Así es.
5: El trabajo que se está haciendo.
4: En pero fin, bueno. Tere, se nos acabó el tiempo.
5: Así es, nosotros regresaremos el día de mañana en una emisión más de La Resistencia. Quédese con la programación que Grupo Zócalo tiene para usted.
4: Buenas tardes, buen provecho.
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0: minuto, tiempo del centro del país. ¿Cómo le va? Muy buenas tardes. Yo soy Samuel Prieto y es la hora de poner el dedo en la llaga, por supuesto. Entonces, le saludo a nombre de la titular, directora y jefasa de este espacio, Adriana Delgado, que, pues bueno, todavía sigue enfermita. Que te mejores, querida Adriana, seguramente nos estás escuchando. Y estamos escuchando Big in Japan, una canción interesante. Es de la banda alemana Alphaville, lanzada en 1984 en su álbum Forever Young, siempre jóvenes, ¿no? Pero fíjate qué interesante, porque el título proviene de la expresión coloquial homónima que describe a bandas occidentales populares en Japón. Sin embargo, la canción trata sobre dos amantes atrapados en el mundo de las drogas en Berlín. O sea, como que ni al caso, ¿no? Pero bueno, interesante, está muy padre el título y bastante rítmico como para empezar de buen humor esta tarde, para poner el dedo en la llaga. Vámonos directo a la información. Fíjese usted que ayer fue un día interesante. Interesante en el buen sentido. Ayer 21 de julio, porque fíjese que se registró el menor número de homicidios dolosos en lo que va del gobierno. 21 nada más. Son muchísimos, ¿no? Pero pues 21 son bastante pocos, considerando que el promedio andaba por ahí de los 60 diarios. Entonces, pues bueno, 21 homicidios en un día significa que vamos, pues no tan mal, ¿no? No vamos bien, pero pues vamos no tan mal. Entonces la presidenta Claudia Sheinbaum afirmó que este es resultado, por supuesto, del producto de la Estrategia Nacional de Seguridad implementada en su administración. Por otra parte, fíjese usted que el gobierno federal invertirá 110 mil millones de pesos en el Estado de México. Los recursos van a destinarse a obras de movilidad, agua, drenaje, salud y educación, además de infraestructura, carretera y nuevos planteles educativos, que es para lo que se supone que debe servir el presupuesto público, ¿no? Bueno, esperemos que les vaya bien con estas nuevas inversiones y que los mexiquenses pues vivan mejor en este sentido. Por otra parte, la Comisión Permanente del Congreso de la Unión recibió la iniciativa presidencial para homologar las sanciones contra el feminicidio. Ya Dani Zambrano nos hablaba de esto la semana pasada, que por cierto está aquí. Querida Dani, ¿cómo estás?
1: Hola, Sam, muy bien, ¿y tú?
0: Bien, muy bien, pues bueno, mira, ya recibió la Cámara de Diputados o el Congreso de la Unión esta iniciativa, y bueno, la propuesta por supuesto incluye investigar como feminicidio cualquier muerte violenta
1: así
0: de mujer, ¿no?
1: Así es, interesante, que, ¿no? Y muy importante también.
0: Sin duda alguna, sin duda alguna. Es parte de la modernización que hay que tener en las leyes para que entendamos todos bien a bien qué es y cómo aplicarlo.
1: Claro, y también justo el objetivo es combatir pues todo el tema de impunidad, ¿no? Que se que se investigue cualquier muerte de mujer bajo la perspectiva de género y que pues sea investigada como feminicidio.
0: Sin duda alguna. Muy, muy importante. Y por otra parte, fíjese que autoridades de Estados Unidos confirmaron más de 4,000 casos en 41 estados de esta diarrea explosiva, ¿no? Ya ve que había todo eso salido a partir de la cuestión esta de una cadena de restaurantes que estaban vendiendo su producto con una lechuga que según ellos venía de México, ¿no? También hay 4 casos ya en el estado de Guanajuato, aquí en el país, así es de que, bueno, la cosa no está fácil allá en Estados Unidos con el asunto de la salud, ¿no?
1: Claro.
0: Sí, y acá mi querido Juan Miguel Alonso, muerto de risa, cuéntanos.
2: ¿Qué pasó, Adri? Saludos, Adri, que te mejores pronto. A ver, obviamente sé que es un tema muy serio, pero me cuesta mucho trabajo y soy muy abierto en decir. El término médico es difícil de pronunciar con seriedad, la verdad, ¿no?
0: Sí, sí, es, sí.
2: O sea, hablar de diarrea explosiva.
0: Bueno, es que coloquialmente así se le puso, justamente porque el término médico específico es
2: así
0: como
2: es
0: difícil de pronunciar, ¿no?
1: Claro.
2: No, pues no es difícil de pronunciar, es difícil no reírte, ¿no? Después de decirlo. O sea, yo lo platiqué con Héctor Jiménez Landín en su momento. Yo la semana pasada que estuve al aire en televisión con él, le preguntaba, ¿cómo mantienes la seriedad cuando das este tipo de notas con este tipo de palabras? Y
0: esperemos que a nadie en este equipo le dé manteniendo ese proceso.
2: Él muy formal me decía, no, pues mantienes la seriedad. Y bueno, mi cerebro de 10 años me impide mantenerme serio cuando se habla de diarrea explosiva.
0: Pues sí, sí, sí, suena... Suena difícil de entender cómo concebirlo de una manera.
2: Claro. No, y se ha dicho con tanta cotidianidad últimamente, porque ha sido un tema importante y serio, ¿no? De salud. que lo escuchas tan seguido y todo el mundo guarda una compostura importante al momento de denunciar el término médico.
0: Pues, al final del día sí es un problema de salud pública. Imagínate 4,000 personas allá en Estados Unidos con un... porque es una diarrea complicada. O sea, nos explicaba hace pocos días el doctor Alejandro Macías que se trata de una diarrea que no te deja ni llegar al baño.
1: Claro.
0: O sea, que por eso es explosiva.
2: Claro.
0: Y que además dura muchísimo, por lo menos unos 2 semanas y sufres y sufres.
2: Deshidratación y sí, es un tema importante.
0: Sí, pero pues sí, tienes razón, no evita uno pues dibujar una cierta...
1: Sí, claro, el término pues... explosiva, como dicen, ¿no? Es bastante bastante peculiar.
0: Pero pues sí.
1: Así es.
0: Bueno, es parte de... Bueno, oye, en otra información, fíjese usted que el Parlamento de Francia aprobó la prohibición de redes sociales para menores de 15 años. Medida polémica, ¿no? Hay quienes dicen que eso es coartarle la libertad, otros dicen que está bien para que se concentren. Pues bueno, básicamente con esa medida, ese país, Francia, se convierte en el primer país de la Unión Europea en establecer una mayoría de edad digital. De eso nos habla Israel López Gutiérrez, él es coeditor de la edición Orbe del Heraldo de México.
3: Francia marca un hito en la Unión Europea. El Parlamento francés aprobó definitivamente una ley que prohíbe el acceso a las redes sociales a todos los menores de 15 años. Con 279 votos a favor y 81 en contra, en la Asamblea Nacional, Francia se suma a la tendencia global impulsada por la creciente preocupación sobre el impacto negativo de las pantallas en el bienestar de los jóvenes. El presidente Emmanuel Macron calificó la medida como un paso decisivo para la protección de niños y adolescentes. A partir del regreso a clases, el 1 de septiembre, los menores de 15 años no podrán crear nuevas cuentas en plataformas digitales. En enero de 2027, la medida se extenderá a las cuentas ya existentes, las cuales serán desactivadas. Además, la normativa refuerza la presencia de la tecnología en las aulas. Los teléfonos móviles quedarán totalmente prohibidos en los liceos, ampliando la restricción que ya operaba en las escuelas primaria y secundaria. Cabe destacar que la ley no contempla sanciones para los padres ni para los menores. La responsabilidad recaerá directamente en las plataformas digitales, que deberán desplegar sistemas eficaces de verificación de edad. Tampoco se trata de un apagón digital total. Existen excepciones para enciclopedias en línea y proyectos educativos. Plataformas como YouTube o WhatsApp mantendrán sus funciones básicas de mensajería o producción de video. La prohibición aplicará únicamente a sus funciones interactivas de red social, como los canales abiertos o comentarios. Pese a su prohibición, la medida genera dudas. Ciertos sectores políticos cuestionan si la tecnología de verificación estará lista a tiempo, calificando el plazo como extremadamente ajustado. Sin embargo, desde el gobierno aseguran que las herramientas necesarias ya existen y están operando. Francia sigue así la estela de países como Australia o el Reino Unido, mientras la Comisión Europea ya evalúa modelos similares para un acceso progresivo al Internet en todo el continente. Israel López Gutiérrez para Heraldo Media Group.
0: Pues vaya que está bastante interesante el tema y da para mucha discusión, ¿no? Aquí mismo, digo, yo tengo el gusto de dar clases, no a niños, pero sí, siempre el hecho de que el celular esté presente en el aula es un problema, porque el scrolling sí es una costumbre bastante pegada en los muchachos, entonces de repente pues tienes que repetir bastantes veces la misma lección, o tienes que estimularlos de maneras diferentes para que no se distraigan, fomentar más la participación en clase. Sí, tiene una complicacioncita, ¿no?
1: Me imagino que sí. Ha de ser complicado que retengan también la atención, como dices, ¿no?
0: Sí, ya ves que ahora existen síndromes como el TDAH, ¿no?
1: Claro.
0: Que, ¿no? Y ese tipo de cosas. De repente, yo no estoy tan seguro de que existan en la práctica, ¿no? Habrá que preguntarle a algún especialista en la materia de la salud mental, pero pues sí, últimamente nos hemos vuelto mucho más distraídos, ¿no?
1: Totalmente.
0: Pues vaya, qué cosa. Querido Juan Miguel Alonso, hay que poner el dedo en la llaga también en el fútbol, porque se va un figurón del fútbol nacional.
2: Sí, lo de Guillermo Ochoa, ¿no? Que ya por fin hace oficial que termina su etapa como futbolista profesional, más de 2 décadas jugando, el único mexicano que tuvo presencia en 6 Copas del Mundo, 3 de ellas como titular. En el 2006 atajó Osvaldo Sánchez, en el 2010 fue el Conejo Pérez, 2014 fue Guillermo Ochoa, 2018 Guillermo Ochoa, 2022 Guillermo Ochoa, y en esta última fue el tal Arangel, con la participación, ¿no?, de Guillermo Ochoa, que yo creo que de los momentos más románticos que hubo en el Mundial fue Guillermo Ochoa con el poste, cuando se despide, ¿no?, de la portería.
0: Sí, sí. Que creo... además, unos 15 minutos que jugó en... unos últimos 15 minutos que jugó en aquel partido, que para acabarla, o sea, para ponerle la cereza al pastel, ese saque de meta que hizo fue el inicio de la jugada de gol.
2: Exactamente.
0: ¿No?
2: Sí, exactamente. Él arranca la jugada con uno de los goles que participaron en esa victoria de México. Y también estamos hablando de un tipo que jugó 788 partidos a nivel de clubes, en los diferentes clubes que participa. Y también hay que decirlo, ¿no? De los pocos porteros que han saltado el charco, que se han podido desenvolver en Europa, en el Ajaccio, en la Salernitana, en el Málaga, en el Granada, en el ABS. El último en el Limassol de Chipre, fue campeón en el Standard Lieja, campeón con las Águilas del América. Él decide seguir su carrera en Europa, a pesar de que ya después de su segunda etapa en América había interés de él de que lo fichara algún otro equipo en México, y él decide, ¿no?, seguir su carrera en una competición que lleva muchísimo más nivel, y creo que hay más trascendencia al saltar allá. Hay muchos quienes señalan que también fue un portero muy goleado, que pues al final jugó en equipos que tuvo dos o tres descensos, ¿no? Peleaban en las partes bajas de las tablas. Tiene muchas atajadas porque también era de los porteros a que más le tiraban a gol, ¿no?
4: Sí, claro.
2: Entonces también hay que entender un poco esa parte de la estadística, pero bueno, es un referente, es un modelo a seguir, me parece. Su carrera siempre fue intacta. Nunca se habló de Guillermo Ochoa fuera de las canchas, siempre se habló del tema profesional. Uh-huh. Si había que reclamarle algo, era un tema de, pues se comió un gol o no. Era más un tema de cancha y de juego que extra cancha, como otros futbolistas que luego se caracterizan por que se hablen más de ellos por el tema de extra cancha. Y creo que el cierre que tuvo fue romántico, ¿no? Como muchos ¿sí? les gustaría retirarse. Yo creo que a Guillermo le hubiera gustado ser el titular y se preparó para ello. Pero bueno, al final las condiciones se dieron para que tal Rangel fuera el titular, y nadie va a decir que el Vasco Aguirre se equivocó en su portero titular en este Mundial, pero el reconocimiento que tuvo en ese partido creo que fue importante. Y sí, estamos hablando de uno de los porteros más importantes en la historia de nuestro país, ¿eh? La Tota Carvajal, Jorge Campos y yo creo que Guillermo Ochoa.
0: Digamos que serían el top tres que tú consideras serían los porteros sí. históricos en el fútbol mexicano.
2: Yo creo que sí.
0: Interesante. Y sí, porque al final del día esta decisión que tú comentas de Javier Aguirre de no tenerlo tanto tiempo en la portería, pues sí, funcionó, considerando que los primeros partidos de la selección no recibió ni un solo gol, ¿no?
2: Sí, bueno, también estamos hablando de que los únicos goles que recibimos fue cuando perdimos contra Inglaterra, ¿no? Nos metieron nada más tres. Creo que sí llega a ser un portero que trasciende, obviamente sin dejar fuera a porteros importantes, ¿no? Entre ellos Adolfo Ríos, Pablo Larios, Corona.
0: El Cruz Azul era Pablo Larios, si recuerdo bien, ¿no?
2: Corona, Nacho Calderón. Uh-huh. Bueno, también hay otros porteros referentes, pero creo que Jorge Campos, La Tota y Guillermo Ochoa yo los pondría como los tres más importantes en la historia.
0: Pues bastante bien. Y de aquí en adelante, ¿cuáles son las figuras que tú consideras que podrían, digamos, seguir los pasos más o menos?
5: Buenas tardes, Juan Miguel Alonso.
2: Hola, Adri, ¿cómo estás?
5: Pensaste que te ibas a escapar de mí, ¿verdad? Porque estaba enferma y tenía COVID. Pero pues estuve a entrar al programa y Samuel no me deja.
0: No sabía, querida Adriana, discúlpame.
5: Qué barbaridad. Oye, Juan Miguel, ¿qué te pensabas? Que no, a ver, tenemos que hacer cuentas, gordito.
2: Sí, claro que sí, ahí no sé si ya se revisó el tema numérico de la quiniela, pero en las cuentas que yo saqué al final, tú hiciste 38 puntos y yo 37, Adri. O sea que sí me ganaste la quiniela.
5: Oye, bueno, a ver, no hemos platicado la final porque la verdad fue gran juego. La verdad, yo no sé de juegos y de fútbol, soy la Villamelona de Oro, pero lo que sí me queda clarísimo es que fue un gran juego, que España se vio muy superior, mucho, muy superior a Argentina. Argentina me parece que jugó de una manera sucia. Golpeando, yendo por todo, sí, pero sin escrúpulos. Esa es mi percepción, Juan Miguel Alonso.
2: No, yo creo que lo viste muy bien. Creo que fue un partido de un solo equipo. El dominio fue absoluto por parte de la Furia Roja. También hay que darle ese mérito a ese equipo, ¿no? Que hacer ver a selecciones como Francia, como Argentina, como si fueran selecciones B, no es fácil, te habla de del poder que tienen en el control táctico y técnico de del partido, y que la estrategia fue muchísimo mejor la de Luis de la Fuente que la que priorizó Scaloni, que fue un juego más físico, un juego de alargar el juego, de aprovechar un error del rival y así ganar la copa. Yo, Adri, no sé tú, pero yo nunca había visto una final de una Copa del Mundo con tanta disparidad, sobre todo en un tema táctico, ¿no? Porque sí vi arrolladora a la selección española, a pesar de que el resultado haya terminado nada más 1-0.
5: Así es, pues bueno, pero dieron lo mejor. No le atinamos. ¿Quién le atinó a la quinela de el último partido?
2: Yo fui con Argentina 2-1, y si mal no recuerdo, tú habías dicho que ganaba en penales España.
5: Ah, bueno, pues sí, yo tenía algo de esperanza y que fuera más. No, pero después de ver la actuación de Argentina dije, basta. O sea, eso de estarse golpeando y de tratar de ganar a la mala me pareció muy antideportivo.
2: Que al final, ya con el paso del tiempo, se olvidan las formas, ¿no, Adri? Que creo que lo importante es ganar. Argentina encaró la final como encaró toda la justa. O sea, no fue raro que salieran a pegar, no fue raro que salieran a ensuciar el partido. Lo hicieron con Cabo Verde, lo hicieron con Egipto, lo hicieron con Suiza, lo hicieron con Inglaterra, lo intentaron hacer con España, pero se enfrentaron a una selección que, con el dominio que tienen del balón, a pesar de que intentaron ensuciar el juego, no pudieron hacerles una jugada de gol.
5: Eso es cierto, y también no sé qué piensa Samuel y Dani, pero el tema también tiene que ver con el arbitraje. A mí me parece que este mundial el arbitraje estuvo muy superior.
0: Pues por lo menos no hubo tanta polémica, ¿no? No hubo, digamos, que yo recuerde un escándalo de algún árbitro que haya sido señalado por haber cometido demasiadas injusticias en un partido, lo cual es bastante interesante, ¿no?
5: No, pero actuó firme el árbitro de esta final, porque pues le sacó tarjeta roja. ¿Cómo se llamaba este?
2: Enzo Fernández.
5: No, de veras, ese cuate juega súper bien, pero qué mal, qué sucio es para jugar.
2: Sí, al final se lleva una segunda tarjeta amarilla por llevarse a Cuba. Sí, Slavko Vincic fue el árbitro central. Fue el mismo árbitro, Adri, que nos pita el partido contra Ecuador, justamente, que imparte justicia en la cancha del Estadio Azteca. Y yo creo que en la final sí hay un error garrafal anulando el gol de España. Me parece que era un gol válido. Pero sí, yo creo que sí se hizo de buena manera. También es un deporte aparte, ¿no? Hablar mal del arbitraje, que sí se habló muy mal del arbitraje, casi toda la justa mundialista. Sobre todo se señaló mucho a la selección argentina por decisiones extrañas. A mi parecer, contra Egipto sí hay un error muy grave en el segundo gol que le anulan a los egipcios, pero al final, cuando te hacen 3 goles en 10 minutos, pues no tienes ningún tipo de excusa de señalar el arbitraje, porque pues el árbitro no mete los goles. Pero bueno, creo que el arbitraje siempre va a ser señalado, Adri. No va a ser mejor de lo que lo conocemos hoy, a pesar de que exista el VAR y que hoy hay más justicia que ayer en el fútbol.
5: Así es, Juan Miguel, pues ojalá esto sirva de ejemplo. Oye, por cierto, ¿qué pasa con un jugador como este señor que sacaron del campo? ¿Y qué pasa con él? O sea, ¿lo contratan? Porque juega verdaderamente sucio.
2: Sí, a ver, Enzo Fernández va a seguir en su club. Él juega para el Chelsea. Y pues al final,
5: qué miedo, ¿no? Qué miedo.
2: O sea, hay veces que necesitas este tipo de futbolistas en la cancha para poder tener un equilibrio en tu equipo, ¿no? No necesitas a 11 futbolistas que salgan a machetear, pero por lo general necesitas a un par, ¿no? Para mantener el orden, también recordar
5: ¿en serio?
2: Que sí, claro.
5: Jugar así, o sea, cometiendo falta tras falta, que pudo haber lastimado a algún jugador, o sea, haberlo eliminado no por un esquema futbolístico, sino pues a la mala.
2: No, yo no creo que haya una virtud de querer lastimar, pero sí una intención muy alta de querer ganar y competir la pelota. Y hay futbolistas que se caracterizan por tener este tipo de acciones y desenvolverse así en el terreno de juego. Insisto, no solamente es Enzo Fernández y no solamente son los argentinos quienes saben meter la pierna. Hay muchos futbolistas que lo saben hacer, pero cuando la estrategia es luchar y pelear y tener un choque para poder ganar, se caracterizó, ¿no? Así la selección argentina, y yo creo que por eso se le señala tanto a este futbolista.
5: Ay, querido, no estoy de acuerdo contigo, no comparto esa opinión, Dani.
1: Yo creo que los argentinos, como dicen, siempre se han caracterizado justo por ser, digamos, sucios en el campo de juego, ¿no? Yo también lo digo, no sé mucho de fútbol, pero yo a los argentinos por lo menos, o sea, los ubico por ser sucios en el campo de juego.
5: ¿Y tú, Samuel?
0: Pues sí, digo, al final del día la polémica está ahí, y sí, había hasta memes, ¿no? Había hasta memes, sí. Relacionando a Messi particularmente con su relación con Gianni Infantino, que sí, pues hicieron las delicias de muchos de muchos seguidores.
5: Sí, lo de Donald sociales, Trump, ¿no? Lo de no se nos va a olvidar lo de el equipo de estadounidense, ¿eh? Hubo muchos taches. ¿Cuáles dirías tú que fueron, Juan Miguel Alonso?
2: Yo creo que el como echaron para atrás la roja de Balagón fue de eso sí fue de pena ajena. Eso no puede entrar la política dentro de una competencia deportiva. Se ha intentado hacer, siempre está presente, porque al final la presencia política, cuando hay tantas naciones en contubernio en una competencia, pues va a estar ahí, ¿no? Pero politizarlo y que el presidente te diga échale para atrás la roja a mi jugador para que pueda jugar los octavos, eso se me hace deleznable. Yo me quedo con las cosas buenas, Adri, me quedo con la unión que hubo en este país, el sueño en conjunto que se vivió. Me quedo con una selección mexicana que murió con la cara al sol, a pesar de no llegar a una instancia diferente de la que ya conocíamos históricamente. Y también me quedo con el mundial que hace Messi, hace historia, y obviamente no se galardona porque no queda campeón, pero lo que termina siendo los 39 años en un mundial fue espectacular. Y también me quedo con las nuevas promesas, ¿no? Kylian Mbappé, tercer mundial, ya es el máximo anotador en la historia de las Copas del Mundo. Me quedo con una selección inglesa que tuvo un mal partido contra Argentina, pero de otra manera demostró un poder importante, que va a pelear en la Eurocopa del 2028 en su casa con figuras como Jude Bellingham, que lo tienes ahí en tu top ten de guapos, Adri.
5: Ajá,
2: me quedo con el fenómeno de Erling Braut Haaland a nivel mundial y global, como un tipo que no parece ser ni está dentro de la línea del deber ser, de vamos a seguirlo, volcó absolutamente todas las redes sociales y se trataba de él. Una selección de Noruega que regresa después de 28 años a ser una de las protagonistas en esta edición. Y me quedo con Bousinha, ¿no? Con las historias de Cabo Verde, con República Democrática del Congo, que justamente demostraron por qué un mundial de 48 selecciones era una buena idea, cuando muchos señalaban que este tipo de selecciones no merecían pertenecer a una Copa del Mundo.
5: Samuel, ¿con qué te quedas?
0: Tus conclusiones del mundial. Ah, pues las conclusiones son básicamente que fue un mundial interesante. Habrá que ver si se animan los directivos de la FIFA a aumentar los 64 selecciones, como habían dicho, y pues bueno, habrá que ver qué tal nos va en España.
5: ¿Y de Portugal, dinero y cómo Marruecos? Nos fue, Samuel, de dinero cómo dinerito. Nos fue. Ay,
0: en el caso del
5: de
0: país,
5: dinerito.
0: No. Nos dejó como 50,000 millones de pesos, según cálculos de las cámaras empresariales, que eso es lo que deja un día de muertos, ¿eh? O sea, tampoco fue como
5: híjole,
0: para...
5: ¡Híjole, qué bárbaro eres! Sí. Bueno, Dani, rápidamente.
1: Yo también me quedo con las historias de Bousinha, por ejemplo. Esa historia a mí me pareció muy bonita, y esas historias, por ejemplo, también con Haaland, con este tipo de historias padres.
0: Sin duda alguna.
5: Ay, bueno, vamos a un corte, ¿no, Samuel?
0: Vamos a un corte. Gracias. No nos tardamos.
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3: Usted dice seguridad. La seguridad en México está atravesando un momento difícil. Ahí están los transportistas quejándose de, pues, el robo, la criminalidad en las carreteras. ¿Han tenido ustedes diálogo con el gobierno? ¿Se han emprendido acciones realmente efectivas contra el hecho de la criminalidad?
4: Nos gusta analizar esto en la perspectiva del tiempo.
3: Ok. Hablábamos en aquel entonces de eso. ¿Sí? Hace 3 años ya tenían ustedes ese problema, el sector empresarial.
4: De hecho, entonces comentábamos que en una encuesta que hacíamos a las empresas, encontramos que una de cada 2 empresas había sido víctima de un delito en los últimos 12 meses, siendo primero el robo de mercancía, después el robo de vehículos, después la extorsión, en donde el 70% era extorsión telefónica, 30% cobro de piso en distintas modalidades y después el ciberdelito. Eso se sigue, digamos, manteniendo en la estadística, pero en esa perspectiva estamos lejos del México con seguridad, justicia y paz que todos queremos, pero vemos un avance. En esta administración, en un año, se han detenido a más delincuentes, se han incautado más armas, se han incautado más narcolaboratorios que en los años anteriores. Y eso marca una tendencia, todavía no en donde queremos estar.
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5: Querida Adriana, ya estamos de regreso aquí en El Dedo en la Llaga. Y fíjate que hay un tema bastante importante que hay que abordar, querida Adriana, y tiene que ver con España justamente, porque fíjate que está atravesando una grave ola de incendios forestales avivada por una intensa ola de calor extremo, en que algunos puntos de ese país incluso han alcanzado temperaturas que superan los 45 grados centígrados. Y de esto nos habla justamente la corresponsal del Heraldo Media Group en España, Patricia Alvarado.
6: La tercera ola de calor del verano está pegando duro en España, con temperaturas que superan 45 grados centígrados en muchos puntos. Las autoridades están atentas ante los incendios, que tan solo en lo que va del verano han quemado 100.000 hectáreas. La falta de fuertes rachas de viento, de tormentas, incrementan el riesgo de fuego. El presidente español Pedro Sánchez visitó en la provincia de Guadalajara, en el centro de España, una de las zonas más afectadas.
7: Y es que España necesita un gran acuerdo, un gran pacto de Estado contra la emergencia climática. Porque no podemos acordarnos de los incendios o de las emergencias climáticas que derivan en emergencias de protección civil cuando se producen, sino que tenemos que hacerlo previamente. Tenemos que concienciar a la ciudadanía. Tenemos no que banalizar sobre los efectos de la emergencia climática, sino tomárnosla muy en serio. Y eso no es política, no es ideología, es ciencia.
6: Hablamos de olas de calor que este verano han llegado con fuerza y se han cobrado ya centenares de víctimas. Patricia Alvarado, Heraldo Media Group.
5: ¿Qué te parece, querida Adriana? Pues parte de las consecuencias del cambio climático, ¿no?
8: Pues sí, igual pasa. ¿Te acuerdas que el año pasado aquí por las sequías en el territorio mexicano hubo varios incendios, incluso uno en Valle de Bravo, no sé si te acuerdes?
5: Así es.
8: Que causó preocupación al gobierno federal, pero pues tiene que pasar algo muy grave para que a veces cause preocupación, ¿verdad? ¿Qué te digo?
5: Sí, sin duda alguna, y vaya que hemos convivido con el tema. Ya ves que incluso la final del Mundial, justamente el pasado domingo, estuvo amenazada porque Nueva York estaba llena de todo el humo de los incendios forestales que están también sucediendo en Canadá, ¿no?
8: Así es, pues bueno, es que de veras nadie ha tomado, Samuel, en serio el tema, y Dani, el tema del cambio climático, y ya nos está llegando, a ver, es, pero en todo, Samuel, en todo, y además hacemos todo por destruirlo, tiramos la basura. Este mundial a mí me dejó tan mal sabor de boca, el hecho de que la gente se concentrara en el Paseo de la Reforma, y que pintarrajeara, y que lo las bardas, que además tiraran la basura, que amanecieran borrachos. O sea, ver el tema, cada vez que llueve estamos en el pánico total porque se inundan todas las avenidas, porque están llenas las alcantarillas de basura.
5: Pues sí, vaya que es todo un problema.
8: La verdad, somos un país muy cochino, hay que decirlo, porque no tenemos civismo, y no lo queremos reconocer, pero la manera de reconocerlo es haciendo un cambio, y también tiene que empezar por las autoridades. Ellos deben de poner el ejemplo.
5: Sí, sin duda alguna.
8: Que alguien tiene que pagar el costo político, decirle al señor, tiró basura, lo vamos a multar, mató un perrito, lo vamos a encarcelar.
5: Claro, fíjate que hablando justamente de eso, querida Adriana, allá en Saltillo, Coahuila, murió Rocky. Rocky es un perrito que fue arrastrado por una camioneta en las calles de la capital de aquel estado de Saltillo, y murió este miércoles, lamentablemente, a causa de las graves lesiones que sufrió. Su fallecimiento de Rocky, por supuesto, no solo ha provocado una nueva ola de indignación, sino que también podría endurecer las consecuencias legales, justamente de esta, pues de este acto tan deleznable, ¿no? Y tienes en la línea telefónica, querida Adri, a Arturo Islas Allende. Él es activista, ambientalista, animalista y conferencista, para hablar de este asunto.
8: Claro, Arturo, ¿cómo estás, querido? Ya te extrañábamos aquí en este programa.
9: Ay, qué gusto saludarte, y siempre la orden. Pues lamentable que nos juntemos para platicar de estas cosas, pero muy agradecido contigo y con la gente que los escucha.
8: No, oye, Arturo, es que yo no puedo creer, o sea, no sé qué tenemos en la sangre, por qué somos tan crueles, por qué somos tan cochinos de tirar la basura en la calle, por qué tenemos tan pocos sentimientos con otro ser humano, golpeamos al de al lado, no nos importa mientras yo sea el primero, y sobre todo el maltrato animal en este país. Hay una indolencia, una insensibilidad que abruma, que duele.
9: Bueno, mira, lo describes perfecto, y creo que lo que hay que hacer es cambiar, no sé, ese chip, empezar a, la verdad, pensar en positivo. Yo trato todo el tiempo de hacer estas denuncias constantes, empujar. De hecho, ahora estamos ya pues muy cerca de Saltillo, porque creo que vamos a generar alguna manifestación social pacífica, siempre en buen rollo, para generar buenos sentimientos, primero para los que tenemos la mala fortuna de ver este sadismo, ¿no? Por todos lados, porque también el verlo en la televisión, en las redes, en la radio, escucharlo, saber que un perro, una persona, hablando de este caso, lo amarra, lo lleva amarrado por toda la colonia hasta que se destroza las patas, y luego lo atropella por una o dos, tres veces hacia adelante y hacia atrás, pues te deja pues un recuerdo o una imagen, ¿no? E incluso aunque no lo hayas visto, solo lo hayas escuchado, terrible, querida. Entonces, sí hay un problema social en cuanto a la manera en la que nos relacionamos con estos temas, pero sobre todo hay una impunidad total y un silencio de las autoridades que muchas veces no ayudan.
8: Ahora, el tema es, o sea, terrible lo que le pasó a Rocky, pero y su dueña, una señora llamada Liliana, debe de estar en la cárcel, Arturo.
9: Y mira, está detenida, es lo que están diciendo las autoridades. Hay dudas de que si está o no está. Yo no quiero enrarecer el ambiente.
8: Claro.
9: Pero la verdad es que creo que las este tipo de sanciones, mira, ahorita lo mencionaban cuando se hizo la introducción para que platicáramos, de que el que falleció el perrito endureció o le complicó el problema. ¿Por qué tenemos que esperar a que eso suceda? Y lo mismo pasa con los seres más vulnerables, ¿no? Con gente, o incluso con niños discapacitados, o niños que son abusados sexualmente. Las autoridades muchas veces les falta endurecer las penas, las acciones, ser más contundentes. Mira, está comprobado que si tú reduces la violencia contra los animales, la crueldad animal en las colonias, puedes reducir enormemente la violencia social. Está estudiado. Por darte un ejemplo, de 114 asesinos seriales que se estudiaron, más del 85% de ellos declaran en algún momento de su vida haberle dado o haberle hecho daño a un animal antes de cometer sus primeros delitos. Es decir, fue un proceso de entrenamiento. Nos falta señalarlos, y yo creo, cuando me preguntan qué podemos hacer, yo quiero empujar a una ley nacional en la que exista un padrón de maltratadores. Que este padrón sea como un antecedente penal, entendiendo que a las personas, en nuestras autoridades, les cuesta trabajo endurecer estas penas, pues ¿por qué no los metemos a un padrón en donde desde tu licencia o desde tus permisos o desde tus actas que te piden para el trabajo ya estés fichado como un maltratador de animales y eso te complique un poco la existencia y pueda ser evidenciado? Porque hemos visto que por más que se hacen reformas de bienestar animal y leyes, pues esto no cesa, al contrario, a veces siento que aumenta.
8: Así es terrible. Ojalá, no sé qué pasa y no sé por qué, si estas personas que maltratan a los animalitos han escuchado, visto en la tele los ejemplos de las personas que denostan a los animalitos y cómo reacciona la ciudadanía. Hemos visto los casos en el Estado de México, cómo la gobernadora endureció todo el tema de la penalidad y siguen haciendo esto. Yo ya no sé de qué se trata.
9: Mira, acabas de decir algo que, y no quiero que se me olvide, porque creo que también entre las soluciones que deben de existir, tienen que ser también personales e individuales. Entiendo que no todas las personas tienen la economía para hacerlo, pero creo que gran parte de lo que estamos viendo, como lo que comentabas del mundial, de la basura, de la inconsciencia, del maltrato, nos falta mucha atención a la salud mental humana. Nos falta muchísimo atendernos mentalmente todos, cual sea tu condición, tu trabajo, tu estatus social, tus preferencias sexuales, tu color, tu raza, tu preferencia política, el que sea, necesitamos siempre, así como atendemos nuestros dientes, atender también nuestra mente, nuestra psicología, nuestra psiquiatría. Creo que eso también le hace falta mucho al mexicano, la atención mental, y desde niños, porque si fortalecemos la atención a nuestra mente, que tiene que ver con nuestra salud, creo que podemos vibrar en otra frecuencia. De otra forma, si no nos atendemos, si nos seguimos enfermando, si vivimos en estas olas de violencia y lo normalizamos, como ya lo vemos cada vez más, pues yo auguro muy poco éxito en la disminución de estos casos en México.
8: Así es. Pues muchas gracias y espero que este caso de Rocky tenga, pues, la verdad, haya justicia y no haya impunidad. Muchas gracias.
9: Que así sea, y gracias como siempre tú por abrirle espacio a estas historias. Invítame cuando quieras, yo voy a estar siempre pendiente y hablemos de estos temas, qué es lo que se necesita. Gracias de verdad a ti y a la gente que te escucha.
8: Gracias. Oye, Samuel, y Dani, me parece terrible. ¿Cómo puede pasar esto después de cómo reacciona las personas que amamos a los animalitos? O sea, lo decimos, lo gritamos en las redes y sigue existiendo este tipo de individuos y de personas que maltratan de esa manera sabiéndose impunes, porque si no, no lo hicieran, porque saben que no les va a pasar nada.
10: Totalmente, Adri, que se saben impunes, lo hacen, y lo peor es que lo hacen, lo hacen público, ¿sabes? O sea, porque el caso de Rocky se sabe porque, pues, lamentablemente la que era su dueña lo hizo, pues, a la luz del día, pues, en las calles, ya bien lo mencionaba Samuel, fue grabada, ella obviamente sabe que iba a ser grabada y obviamente, pues, esto, pues, se viraliza, ¿no? Entonces, es realmente lamentable porque si bien, pues, las redes sociales nos han ayudado a viralizar este tipo de casos, a hacerlo, pues, ¿no? Que la gente sepa, que sepamos, que se hable más, que se ponga el tema en la mesa, que se ponga el dedo en la llaga en este tipo de temas, pues tal pareciera que destapamos también la caja de Pandora y que cada vez pues sabemos de más de este tipo de casos de maltrato animal, ¿no? Entonces, la verdad, es una situación lamentable. El video, pues, se viralizó en redes sociales. Es lamentable el tipo de maltrato que recibió Rocky y de crueldad. Y bien lo decía Arturo, ¿no? Y ya lo hemos mencionado incluso en otras ocasiones aquí en la mesa del dedo en la llaga, que el maltrato animal es la antesala a la violencia social, totalmente, y es, pues, una violencia pues en toda la extensión de la palabra, ¿no? Entonces, la verdad es que, pues, ojalá realmente la persona que violentó a Rocky, que, pues, lamentablemente ocasionó que él perdiera la vida, pues sea sancionada, ¿no? Porque esto, pues, sirve de preámbulo, claro, para que la gente lo piense dos veces antes de maltratar a un animal o incluso a otra persona. Entonces, pues la verdad es lamentable que siga existiendo este tipo y que pase, ¿no? Que pasen este tipo de casos, la verdad.
8: Así es. Bueno, Samuel, en la economía, el día, bueno, vamos con Dani Zambrano porque hoy es día de Mente Mujer.
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10: Muchas gracias, Adri y Sam, como todos los miércoles. Pues bueno, justamente siguiendo con todo este tema de Mente Mujer, pues déjenme les cuento que la semana pasada, bueno, no la semana pasada, el 18 de julio, no sé si seguramente habrán escuchado que el polémico influencer Andrew Tate, quien, bueno, es muy conocido porque es uno de los máximos exponentes de la machosfera, que justamente no sé si ya han escuchado de este concepto que tiene que ver con estas influencers o estas personas que justamente pues reproducen contenidos que tienen que ver con un poco los temas de misoginia. Este influencer pues justamente fue arrestado en Miami, Estados Unidos, luego de que autoridades del Reino Unido pues presentaran nuevos cargos en su contra por los delitos de trata de personas con fines de explotación sexual, violación y agresión sexual, ¿no? Él pues también fue detenido en compañía de su hermano Tristan Tate, y pues bueno, justamente ellos ahorita se encuentran en Estados Unidos, en donde pues están atravesando pues todo este proceso legal. Ellos ya están justamente presentaron justamente buscan la no extradición a Reino Unido, porque justamente todo este proceso legal, ellos comenzaron con este proceso legal en diciembre de 2022, porque fueron arrestados en Rumania justamente por delitos relacionados igual con la trata de personas, y porque también fueron acusados de formar parte de un grupo delictivo que justamente pues tenía que ver con este delito de la trata de personas. Pero más allá de esta noticia, que claro que es muy importante, Adri y Sam, algo que hay que poner en la mesa en toda esta noticia es la figura de Andrew Tate, ¿no? Como ya se los mencioné, pues justamente Andrew es muy conocido en todo este mundo de la machosfera, ¿no? Que tiene que ver con pues este concepto que empezó a surgir ya hace varios años y que tiene que ver con toda esta corriente de creadores de contenido que pues reproducen estos mensajes, ¿no? Que podríamos hablar en estos tiempos de que pues ya combatimos, ¿no?, este tipo de mensajes que pues tienen que ver con el tema de que pues abogan a la misoginia, que abogan a que las mujeres pues perdamos nuestro derecho al voto, que perdamos nuestros derechos que tanto nos ha costado pues obtenerlos. Sin embargo, pues aún hoy en 2026 pues sigue habiendo y siguen reproduciendo este tipo de mensajes. Y es que Andrew Tate pues justamente es uno de los mayores exponentes de esta machosfera, y déjenme les cuento que justamente en su cuenta de X, él pues cuenta nada más y nada menos que con más de 10 millones de seguidores, y pues sus seguidores justamente son jóvenes, ¿no? En su mayoría son hombres jóvenes entre pues los 16 y los 30 años, que pues esto también es muy importante de pues ponerlo en la mira, ¿no? Entonces, justamente en X él tiene su cuenta activa, sin embargo, en plataformas como YouTube, TikTok e Instagram, pues él ha sido vetado por violar las normas contra los discursos de odio. Entonces, pues yo los invito a que investiguen un poco más de este tema y de que realmente cuestionemos qué contenidos son los que están pues consumiendo principalmente nuestros jóvenes, que tiene mucho que ver con lo que platicabas al inicio del programa, Sam, de esta reforma, ¿no? Que
12: claro,
10: que se promovió en Francia sobre pues esa limitación que tienen los jóvenes de 15 años para el acceso a las redes sociales, que va muy ligada a los contenidos que ellos consumen.
12: Sin duda.
8: Así es. Bueno, pues otro de los temas en economía, Samuel Prieto.
5: Fíjate que hay una discusión, querida Adriana, no necesariamente desde el punto de vista de nuestra economía de bolsillo o de las finanzas públicas, pero sí hay una discusión sobre 15 mil millones de dólares. ¿Sabes de qué? La multa que le puso Estados Unidos al Mayo Zambada. ¿No?
8: ¿Cómo? Aparte de que quieren todos sus bienes, le puso una multa.
5: Exacto, sí. Entonces, la sentencia es cadena perpetua y una multa de 15 mil millones de dólares. ¿De dónde sale la cifra? Bueno, pues eso es lo que el gobierno de Estados Unidos calcula que el este capo de la droga causó de daños a la economía estadounidense por traficar pues todo el fentanilo y todas esas drogas y cochinadas que mandaban para allá. Ahora, la gran pregunta es, ¿tiene el Mayo Zambada 15 mil millones de dólares? Bueno, no es imposible acreditarlo, porque pues no es que los tenga en bonos y acciones y esas cosas. Pero algo muy interesante está en que, en efecto, como tú bien comentas, querida Adriana, pues los activos están congelados, ¿no? Por lo menos los que tienen detectados allá en Estados Unidos. Y una discusión es que el gobierno mexicano dice, bueno, y a nosotros nos va a tocar algo de ese congelamiento, porque pues al final del día, acá también hay víctimas y acá también hay cosas que dilucidar. Entonces, pues bueno, ahí está la discusión sobre qué va a pasar con el patrimonio, que llegue o no a los 15 mil millones de dólares, ya está, bueno, asegurado el Mayo Zambada, ¿no?
8: México está peleando y está peleando, pues, ¿cómo se llama? La confiscación de bienes.
5: Así es.
8: ¿Quién sabe si eso lo vaya a permitir Estados Unidos? Porque, pues, la relación no ha sido la mejor. ¿Estás de acuerdo?
5: Sí, sin duda alguna. Y tampoco ha pasado en con respecto a los bienes del Chapo Guzmán y otros capos que andan por allá, ¿no?
8: Así es, pero pues esto es lo que tenemos. Ojalá no iba lo de Rufo. ¿Cómo viste lo de Ernesto Rufo? Me pareció que dos varas, dos medidas, ¿no?
5: Sin duda alguna. Digo, hay que considerar también que justamente el arresto de Ernesto Rufo, sea casualidad o sea causalidad, sucedió justamente cuando se le da el registro al partido político por el que él ahora estaba militando, que es Somos México, ¿no? Uh-huh. Entonces, pues bueno, también un poco está la discusión sobre si eso tuvo que ver también con que naciera un nuevo partido político desacreditado, si eso tenía que ver con la competencia electoral, y vamos, pues ahorita lo único que queda por hacer es esperar que la justicia haga su trabajo, que lo haga de una manera lo más expedita posible, y pues ver si realmente hay pistas que continuar ahí, ¿no? Porque, como bien comentas, querida Adriana, pues digo, también hay funcionarios dentro de la administración pública y dentro del partido que está en el gobierno, pues que están señalados por el mismo delito, ¿no?
8: Así es. Pues a ver qué sucede, porque lo de Rocha Moya, pues parece que ya ha estado en... Incluso se mencionó que el gobernador Rocha Moya podría regresar a gobernar el estado de Sinaloa, lo que me pareció verdaderamente fuera de lugar, pero bueno, eso no importa. Por otro lado, fíjate que me pareció una muy buena noticia que hoy la presidenta Claudia Sheinbaum en la mañanera dijo que van 110 mil millones de pesos para el Estado de México.
5: Sí, sí.
8: Para programas que de infraestructura hídrica y también programas sociales. Pues muy buena noticia, ¿no?
5: Muy buena noticia, sin duda. Esperemos que a los mexiquenses les llegue pronto toda esta derrama porque es importante. Querida Adriana, siempre se nos va el tiempo muy rápido cuando nos divertimos, ¿no? Pero ya nos viene la guillotina.
8: Así es. Bueno, Dani Zambrano, gracias.
10: Gracias.
8: Samuel.
10: Gracias.
8: Hasta luego.
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Hola, ¿qué tal? Muy, pero muy buenas tardes, auditorio de Superestelar. Ya estoy por aquí de nuevo con ustedes, Ángel Zamarrón, acompañándolos en esta tardecita de miércoles, ombliguito de semana, ya 22 de julio. Saludos a toda la gente que está en sintonía de Superestelar. Le hacemos la cordial invitación, oiga, para que se comunique, solicite su tema, envíe sus saludos. 877-131-2499 es el número del WhatsApp. Vamos a estar nada más un ratito, oiga, así que de una vez empiece a enviar sus mensajes, empiece a solicitar sus canciones, que se nos va a Cira, así como me mandan a mí al trabajo, con dos yemas. Rapidísimo se va el tiempo. Ahí anda la amiga Mari y su chocolatito ya reportándose bien tempraneros. Saludos Mari y su chocolatito. Ahorita les ponemos tema del señor Vicente Fernández con mucho gusto. También ahí en el Río Texas, el buen amigo Marrufo. ¿Dónde andabas, Marrufo? ¿Dónde andabas cuando el agua? Andabas en el agua, quiero creer. Saludos, Marrufo, déjeme le pongo su palomita de asistencia. Hoy no hubo retardo ni falta. Ahí está, su palomita de asistencia, Marrufo. Espero que esté muy bien, al igual que toda su familia, ¿eh? También el primo Olvera reportándose. ¿Qué onda, primo? ¿Cómo anda? Una de Conjunto Primavera, dice, ahorita lo buscamos. 5:09 p.m. 5:09, la temperatura en los 42, hijo, eso con razón, 42 grados centígrados, ya lo que te truje, chencha, la música. Ya me dio sed, compadre, ahí nos vemos. Voy por unas frescas ahorita.

Saludos al primo Olvera, dice, lleva dedicatoria para mi gatita hasta la selva del asfalto, Ciudad de México. Pues hasta allá enviamos este tema que se llama Cinco Lágrimas, Conjunto Primavera. Saludos, primo Olvera.

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18: Seguimos con buena música, dice por acá un mensajito. Saludos cordiales, carnalito, buen turno. Ahí estamos, pendientón. Saludos al carnalito, Sergio. Y la raza de allá de Pistas y Pruebas, saludos. Allá por la presa de la amistad también, la gente que anda de qué lado del charco. Ah, no, en la laguna. A la gente que anda allá en la laguna, la amistad. Ah, no se crean, la presa la amistad. Hay para los pescadores.

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1: Cinco con 28 minutos. Saludos ahí a la amiga Lupe Reyes en la Santa Marta. Se pone a bailar la amiga Lupe Reyes.

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Ahí escuchamos al grupo Duelo con ese tema que se llama Gravedad. Ya a las 5 de la tarde, 35 minutos, 5:35. Continuamos rápido con más buena música. Esto es a cargo de La Firma. Se llama Si Me Escuchas Llorar. Hoy está marcando 44 grados centígrados el termómetro aquí en cabina de Super Estelar. Aguas esos bombones que se andan derritiendo, ¿eh?

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1: Cinco de la tarde con 50 minutos. Seguimos con esta rolita de marca registrada. Se llama Migajero. Hay como un compa que tengo yo. Todos tenemos un compa, ¿verdad?

Son las 6 de la tarde. Este es un momento de reflexión. ¿De qué le sirve al hombre ganar el mundo entero si se pierde a sí mismo?

0: ¿Qué tal? Buenas tardes. Esta es la información. No hay que confundir temas personales con estrategias para ganar una elección, dice el alcalde.
1: Tereso Medina se ubica entre los 300 líderes más influyentes del país.
0: Muere Rocky, el perrito maltratado en Saltillo, se complica situación de la dueña.
1: Personas incendian boyas del muro acuático para reciclar aluminio.
0: Arrestan a sujeto por agredir a su madre en Los Montes, también golpeó a los policías.
1: Fijan fianza de $12,000 a mujer que descuidó a sus hijos y tenía pipa escondida.
0: Consignan por violencia familiar a quien agredió a navajazos a su ex mujer y su pareja.
1: Sin acuerdo en choque de menor alcoholizado contra vivienda.
0: Investigan incendio en vivienda de la calle Arroyo de Golpaz, pudo haber sido provocado.
1: Se mantiene bajo el flujo migratorio por Piedras Negras, los que llegan tienen agendado su cruce.
0: Confirma alcalde que el tren de pavimentación seguirá enfocado en las colonias.
1: Empresarios visitan Igolpaz para buscar áreas de oportunidad para invertir.
0: Ante turbidez de agua potable aumenta demanda de agua embotellada.
1: Bienestar Animal incrementa sus servicios en comparación con el 2023.
0: Obras públicas repararon 114 luminarias el día de hoy, se atendieron fallas en alumbrado público.
1: CIMAS inicia introducción de nueva línea de drenaje en la calle Sierra del Colorado.
0: Refuerza imagen urbana y ecología, trabajos de limpieza y mantenimiento.
1: Programa Niño Saludable, Niño Feliz visitó 123 escuelas de la región.
0: Esto y mucho más en esta tercera edición informativa de Radio Zócalo Noticias. Listos que hoy nosotros así comenzamos.
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0: 6.8 y la temperatura en los 43 grados centígrados. La máxima era de 40 y la hemos rebasado bastante. El calor es de 46, 47 grados centígrados. Increíble esto que tenemos en Piedras Negras. Y todavía falta la semana, ¿eh? Porque mañana, que será jueves, si Dios quiere, 41 como máxima. El viernes 40 como máxima, el sábado 40 y el domingo 40 grados centígrados, así que las temperaturas no dan tregua a el fresco o a la lluvia, ya no, ahora es el cielo despejado y la mínima por las noches en los 27 grados, pero ya muy entrada la noche, la verdad, porque la temperatura es muy alta. Ese es el pronóstico del tiempo para esta semana.
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0: 6.9, temperatura 43 grados. Buenas tardes, bienvenidos a esta, su tercera edición informativa de Radio Zócalo Noticias. Con gusto les saludamos a través de las tres frecuencias de Radio Zócalo. Allá en Acuña 92.9, en la Superestelar 107.9, acá en Piedras Negras. Y la estación piloto, la que manda la señal, es la 94.5, donde está precisamente Chio Muñoz con su camiseta de las Águilas del América. Bueno, ya no digo nada. Allá en las plataformas se encuentra Edgar González, y a mi izquierda Orquídea López. Orquídea, ¿cómo estás?
1: Muy bien, Héctor Sergio, muy buenas tardes. Bienvenidos a esta, la tercera emisión de Radio Zócalo Noticias en este día 22 de julio, que se está conmemorando el Día Mundial contra la minería a cielo abierto. Esto para concientizar a la población y a las naciones del mundo acerca de los efectos nocivos de esta actividad, conocida igualmente como la megaminería, y bueno, que ocasiona pues en el medio ambiente, el ecosistema y la salud de las personas. Pero hoy también se está conmemorando el Día Internacional del Trabajo Doméstico, y esto es para visibilizar y reconocer la labor no remunerada que millones de personas realizan en los hogares. Y bueno, fue establecido en 1983 durante el segundo encuentro feminista latinoamericano y del Caribe celebrado en Lima, Perú. Y bueno, pues es para destacar y reconocer las tareas domésticas y los cuidados que se realizan de manera no remunerada, o las labores que se tienen, ¿no?, en los hogares. Así que pues hay que reconocer esta labor que se realiza en todos los hogares a diario.
0: 6:11, temperatura 43 grados. No hay que confundir temas personales con estrategia para ganar una elección. Así lo dijo esta mañana el alcalde Jacobo Rodríguez.
4: La mejor estrategia para poder lograr el triunfo en las elecciones del próximo año en Coahuila es mantener la unidad de todos los liderazgos, actores políticos y partidos que integran el movimiento de la Cuarta Transformación en la entidad. Así lo declaró Carlos Jacobo Rodríguez González, luego de las críticas expresadas tanto por Luis Fernando Salazar como Alberto Hurtado y Alejandra Salazar en contra de Ricardo Mejía Verdeja, así como Antonio Flores Guerra. El presidente municipal de Piedras Negras afirmó que si bien son válidos y democráticos los desencuentros al interior del movimiento, los protagonistas no se deben de confundir con ese tipo de pleitos personales. Inclusive, recordó que él mismo ha tenido roces en el pasado con el propio dirigente estatal del Partido del Trabajo en Coahuila. Sin embargo, aseguró que nunca rompería su relación con él u otros personajes importantes. Rodríguez González reiteró el llamado a priorizar la unidad, hacer la mejor estrategia para derrotar al Partido Revolucionario Institucional, como ya sucedió en el 2024 con el triunfo que se obtuvo en Piedras Negras.
5: Sí, mira, no hay que confundir problemas personales con una estrategia política para ganar una elección. Entonces, yo sé que mi amigo, el diputado Hurtado, quiere ser alcalde de Saltillo. Y si él quiere ser alcalde de Saltillo, tiene que ser candidato él de una alianza. Es muy complicado competir aquí en Coahuila, sobre todo los que competimos limpio, no compramos el voto. Es complicado ir compitiendo solo con un solo partido. Tienes que buscar alianzas, tienes que buscar partidos y plataformas políticas para hacerlo. Yo aquí ayer hablé con Hurtado porque escuché esas declaraciones, y bueno, pues le ganó el enojo. Digo, él tiene un problema contra Ricardo, contra Tony, y repito, no hay que saber separar. Entonces, él claro que está de acuerdo en que se haga la alianza con el PT. Te vuelvo a repetir, pues ahí le ganó la tripa, y eso nos pasa a todos, no pasa absolutamente nada. Yo he tenido también roces, discusiones y diferencias con Ricardo Mejía, pero eso no va a hacer que yo rompa mi relación con él, porque él es un actor político de la 4T aquí en Coahuila, y tenemos que unirnos todos los actores a pesar de nuestras diferencias, porque nuestras diferencias no son mayores al tremendo daño que le ha hecho el PRI a Coahuila. Entonces, yo voy a hacer un mecanismo de unidad en Coahuila. O sea, yo siempre voy a promover la unidad, porque así fue como yo logré ser presidente municipal, a través de la unidad. Digo, obviamente Dios nos dio el favor, pero también nos dio una estrategia, y la estrategia es la unidad. En el caso de Ale, no había escuchado que hiciera alguna declaración en ese sentido, pero es lo mismo. O sea, yo también he platicado con ella también aspira a ser alcaldesa algún día, y el único camino es la unidad.
4: Para Radio Zócalo Noticias, Armando López Capeticho.
1: Son las 6:14, 43 grados la temperatura. Tenemos más informaciones. Que el coahuilense Tereso Medina Ramírez secretario general de la CTM Nacional, se coloca dentro de la lista de los 300 que agrupa a los líderes más influyentes de México. En el texto que describe al sindicalista, se refiere al también líder de la Federación de Trabajadores de Coahuila por su representación de millones de trabajadores en una etapa de profundas transformaciones laborales, lo que lo ha colocado al frente de una de las organizaciones sindicales más influyentes del país. Señala que al asumir la Secretaría General de la CTM, los primeros meses de este 2026, abrió una nueva etapa para la central obrera en un contexto marcado por el nearshoring, la reforma laboral, la revisión del T-MEC y los debates sobre la reducción de la jornada laboral. La publicación reconoce que con una trayectoria construida en la industria manufacturera y automotriz, ha impulsado una visión orientada a la modernización sindical, la productividad y la defensa del empleo formal. Asimismo, destaca su capacidad de interlocución con el gobierno, empresarios y trabajadores, lo que lo mantiene como una de las figuras más relevantes del sindicalismo mexicano. En el listado comparte espacio con figuras de la talla de Alejandro Balleres Gual, Emilio Azcárraga Gallán, Rogelio Cabrera López, Guillermo del Toro, Isaac del Toro, Eugenio y Juan Ignacio Garza Herrera, Omar García Harfuch, Alejandro González Iñárritu, y bueno, entre otros coahuilenses en el listado también se encuentra el diputado federal Rubén Moreira.
0: 6:16, pausa, y nosotros regresamos.
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8: 6 de la tarde con 19 minutos, temperatura en los 43 grados centígrados, derivado de las lesiones provocadas el pasado sábado a manos de Liliana N. Rocky, el perro de raza Gran Pirineo, lamentablemente murió. Fuentes cercanas al caso confirmaron a esta al grupo Zócalo el deceso del animal de 14 años que no resistió las lesiones. 14 años tenía este perrito. Esto obviamente agrava la situación jurídica de Liliana N. En tanto, el delegado de la Fiscalía General del Estado, Julio Loera, confirmó en rueda de prensa que Liliana N. fue detenida ayer y ya se encuentra formalmente vinculada a proceso por el maltrato al perro Rocky en Saltillo. Señaló que la detenida se encuentra cumpliendo la medida cautelar de la prisión preventiva conforme a lo determinado por el Poder Judicial. Loera explicó que por respeto a la autonomía del Poder Judicial, la Fiscalía solo proporcionará información oficial al concluir el proceso. Sin embargo, aclaró que desde el primer momento se ha actuado con toda la fuerza de la ley y que la detención de Liliana N. representa una acción contundente contra el maltrato animal en Coahuila. El funcionario confirmó que el gobernador ha estado al pendiente del caso y ha instruido que se actúe con todo el peso de la ley, sin excepciones, ya que en Coahuila los casos de maltrato son, dijo, impermisibles.
9: Son las 6:20, 42 grados la temperatura. Hay más informaciones que incendian las boyas del muro acuático para reciclar aluminio.
10: Pandilleros y recicladores de la colonia Morelos en Piedras Negras incendiaron al menos 5 boyas del muro fronterizo que fueron arrastradas por la corriente del río Bravo en intento de extraerles materiales reciclables. Bomberos de Piedras Negras recibieron el reporte de un incendio en la calle cerrada en la colonia Morelos y al arribar detectaron que se trataba de 5 grandes boyas cilíndricas de color anaranjado. Pese a que las autoridades han insistido en señalar que son propiedad del gobierno de Estados Unidos y que es un delito destruirlas para sacar metal reciclable, personas que viven en zonas cercanas al río o que deambulan por la vega del río Bravo les han sacado de la creciente y han comenzado a desmantelarlas. Se estima que unas 400 boyas fueron arrastradas por la fuerza de la corriente del río Bravo y de esta la mayoría fue recuperada por trabajadores de las constructoras encargadas de su instalación. Estas boyas forman parte del muro flotante fronterizo con el que pretende el gobierno de Estados Unidos frenar el cruce de indocumentados desde México. En esta zona se tiene proyectado instalar 103 kilómetros de boyas, solo que no tomar en cuenta las crecientes del río Bravo por lluvias atípicas como las ocurridas hace una semana. Para Radio Zócalo Noticias, Armando Valdés Martínez.
8: 622, lo arrestaron por golpear a su madre y también golpeó de paso a los policías que acudieron a ayudarla. Esto pasó allá en los montes.
10: Apimenio fue detenido por elemento de la policía después de que agrediera golpes a su madre en la colonia Los Montes y luego arremetió contra los policías que intentaron detenerlo. El coordinador de Ministerios Públicos, Rogelio Gómez Rodríguez, indicó que la persona fue consignada por el motivo de violencia familiar y violencia contra miembros de seguridad.
11: El día de ayer fue detenida una persona del sexo masculino, quien, fue puesto a disposición del centro de el agente del Ministerio Público adscrito al centro de empoderamiento, ya que principalmente se reportaba una agresión familiar, en donde se señalaba a esta persona que agredía a su mamá. Y pues bueno, cuando los elementos, los agentes captores arriban al lugar para tomar conocimiento, también son agredidos, en este caso por la persona, y se hace la consignación ante la gente del Ministerio Público por el delito de violencia familiar, así como violencia contra miembros de seguridad pública del municipio, en este caso.
10: Para Radio Zócalo Noticias, Armando Valdés Martínez.
9: Son las 6:23, 42 grados la temperatura. Jenny Golpaz, mujer que descuidó a sus hijos, enfrenta fianza de $12,000 por 3 cargos y sigue detenida.
12: Un grupo de empresarios provenientes de México, Laredo y Monterrey visitaron la ciudad de Eagle Pass para conocer área de oportunidad donde poder instalar sus compañías, tomando en cuenta el potencial que ofrece esta frontera en cuestión de desarrollo. Las visitas se derivan de la promoción que desde inicio de la administración hizo el alcalde Aarón Valdés junto al personal de desarrollo económico en eventos precisamente realizados en varias ciudades del interior de la República Mexicana para atraer más inversiones.
13: Más que nada han sido puertas que se han tocado desde que iniciamos la administración, y es para seguir promoviendo nuestro puerto, ¿verdad? En este caso hay diferente tipo de industrias que están viendo la oportunidad de Eagle Pass, ¿verdad? Siendo la frontera más segura, quieren ver la inversión en Piedras Negras, la inversión en Eagle Pass. Y también aquí viendo la posibilidad, ¿verdad?, de arrancar lo que viene siendo el aeropuerto. Entonces, seguimos tocando esa puerta. Queremos que Eagle Pass sea esta ciudad a la que vienen ven oportunidad de crecimiento cualquier tipo de inversionista, tanto ya aquí establecidos o viendo de fuera para adentro, ¿verdad?, la oportunidad de invertir en Eagle Pass. Entonces, pues también estamos, sabemos, ¿verdad?, el impacto que tuviéramos si le invirtiéramos al aeropuerto y fuera, pues ya una de nuestras áreas de atracción más grandes para atraer nuevos inversionistas a la comunidad.
12: Para Radio Zócalo Noticias, Eleazar Ibarra.
8: 6:25, se integra una carpeta de investigación por la violencia familiar en hechos ocurridos en el fraccionamiento Villas del Carmen.
10: José de Jesús, que hirió con arma blanca a su expareja sentimental Carla Karina Gutiérrez, de 32 años, y a Óscar Santiago Gutiérrez, de 35 años, en su domicilio en la calle Mar del Norte, 1840, la colonia Villas del Carmen, está siendo procesado por motivo de violencia familiar y en las próximas horas sería enviado ante el juez penal. El coordinador de Ministerios Públicos, Rogelio Gómez Rodríguez, indicó que ya hay denuncia formal del hecho.
11: Sí, así es. Continúa, en este caso, una persona del sexo masculino a disposición del Ministerio Público por delito flagrante, el de violencia familiar. En relación a ello, pues el Ministerio Público continúa, en este caso, en la etapa de investigación, en el término constitucional de las 48 horas para resolver la situación jurídica. Se está en espera de recabar más datos de prueba, principalmente lo que son pruebas periciales, pues para efecto de determinar en este caso sobre la situación jurídica.
10: Para Radio Zócalo Noticias, Armando Valdés Martínez.
9: Son las 6:26, 42 grados la temperatura, y en más información, sin llegar a un acuerdo en el accidente vial provocado por menor.
10: Hasta la mañana del miércoles no había un arreglo en el accidente vial que se registró la noche del martes en las calles de Anáhuac y Talamantes, que provocó Juan Carlos, de 17 años, conductor de una Ford Explorer, que chocó contra el domicilio de Verónica Viesca, de 52 años. El coordinador de Ministerios Públicos, Rogelio Gómez Rodríguez, señaló que en caso de que no se llegue a un acuerdo, se consigna ante el juez penal especializado en adolescentes.
11: Sí, dentro de las próximas horas se resolverá la situación jurídica del adolescente quien fue puesto a disposición del agente del Ministerio Público especializado en esta área de adolescentes, en donde, pues bueno, se continúa recabando datos de pruebas, sin embargo, el término de las 36 horas está por fenecer, y en donde, pues, el Ministerio Público resolverá la situación jurídica de este adolescente. No, hasta este momento no se advierte o no se ha advertido algún acuerdo reparatorio o conciliación por las partes, por lo que se continúa la integración de la carpeta de investigación.
10: Para Radio Zócalo Noticias, Armando Valdés Martínez.
8: 6:28 y la temperatura en la ciudad de Piedras Negras se encuentra en los 41 grados centígrados. En más información que presentamos para usted, un incendio en el domicilio en donde lamentablemente perdió la vida un gato y rescataron a 9, pues pudo haber sido provocado. La información la dieron a conocer las autoridades y obviamente continuaron con una investigación. Vamos a hacer una pausa comercial y nosotros ya volvemos.
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0: 6:30, 41 grados la temperatura, se mantiene a la baja el flujo migratorio en Piedras Negras, los que llegan ya tienen arreglado su cruce.
1: El panorama migratorio que impera en Piedras Negras sigue viéndose reflejado en una baja afluencia de personas extranjeras que eligen a esta frontera como punto de cruce hacia los Estados Unidos para lograr el llamado sueño americano, lo cual ha sido mayormente evidente en los refugios y albergues para migrantes. En el caso del Ejército de Salvación, la ocupación de indocumentados actualmente es menor a las 10 personas, la mayoría con una estancia pasajera, según lo mencionó el responsable del mismo, Miguel Ángel Rodríguez, quien aseveró que lo anterior es debido a la rigurosa política migratoria que se vive en el vecino país. Sin embargo, reconoció que las pocas personas migrantes que arriban al municipio en su trayecto rumbo a los Estados Unidos generalmente ya tienen arreglado su ingreso mediante un servicio contratado por terceros y que haciendo uso de procesos ilegales logran su cometido, arriesgando incluso con ello su propia integridad.
2: Sí, la afluencia se ha reducido demasiado. Podemos darnos cuenta que ya es poca la gente que viene con la intención de ir a los Estados Unidos, aun cuando casi la mayoría de los que llegan a venir son gente que ya fue deportada, que fueron a, llegaron a sus países y ya no tienen nada, ninguna raíz, entonces intentan regresar a los Estados Unidos. Pero gente nueva que quiere ir por primera vez es muy, muy contada que llegue.
3: Esto desde luego derivado de la actual y todavía rigurosa política migratoria en los Estados Unidos.
2: Sí, esto obedece precisamente a las políticas que se tienen en el país vecino y la forma en cómo lo están manejando. Sobre todo ellos, algunos son, pues vienen lastimados de la separación familiar, de conflictos de ese tipo, y pues por lo mismo ya no quieren regresar.
3: En lo que refiere aquí al refugio, aquí en el ejército, ¿cómo se mantiene la afluencia de personas?
2: Es muy baja, realmente es muy baja. La mayoría de la gente que llega, llega por una noche, dos noches máximo, máximo ya una semana, pero generalmente son de una a tres noches, solo duerme con nosotros y se retira.
3: Esto se debía a que también lo mencionaba, la mayoría de las que están aquí o los que llegan rumbo buscando llegar a Estados Unidos ya tienen una persona que lo está esperando o la forma de cruzar.
2: Más bien tienen la forma, ellos buscan las maneras, aunque no nos lo notifican, pero lo vemos por la acción de ellos mismos que así llegan a tener comunicación un poquito con los que ya están y los vemos que están dos, tres días después ya ellos mismos les comunican a sus compañeros que ya están de aquel lado con fotos, con videos, como para recomendar que hay otras maneras y que hay manera de llegar. Entonces eso es lo que notamos en los últimos meses.
1: Para Radio Zócalo Noticias, Gabriel Méndez Martínez.
4: Son las 6:33, 41 grados la temperatura. Y en otra información confirma el alcalde Jacobo Rodríguez que el tren de pavimentación seguirá enfocado en las colonias.
5: Para finales del presente año, se estima que el tren de pavimentación haya alcanzado los 350.000 metros cuadrados reparados, todos al interior de las colonias, donde se busca darles justicia social después de muchos años de abandono. Luego de haber retomado la víspera los trabajos de este programa, el presidente municipal de Piedras Negras, Carlos Jacobo Rodríguez González, aseguró que la maquinaria seguirá en las colonias lo que resta de este 2026. Detalló que se están atacando calles de sectores densamente poblados como Año 2000, Acoros y Acoros Progresivo, pero también se tienen contemplados otros como Doña Irma, Zona Centro y Mundo Nuevo, entre otros más. Pero además, el edil y Gropetense anunció que también se llevará este programa a las áreas rurales de la ciudad, entre ellas los ejidos Centinela y La Navaja, además de regresar a la colonia Lázaro Cárdenas. Apuntó que la intención es intervenir de 3 a 5 de las calles más críticas de cada colonia, para de esta manera mitigar el déficit de pavimento que se tiene. Asimismo, destacó que el tren de pavimentación ha representado ahorros de hasta el 60%, por lo que el programa es 100% redituable.
6: Bueno, en total, hasta ahorita, estamos a punto de terminarnos el contrato de asfalto, el que tenemos actual, que nos permitió pavimentar 200.000 metros cuadrados, más o menos. Yo creo que para el final del año pudiéramos llegar a 350.000, más o menos. Entonces, en cuanto a calles y colonias, ahorita estamos en el sector 2000, Acoros Progresivo, y después vamos a la Doña Irma, después de la Doña Irma vamos al centro y al Mundo Nuevo, a pavimentar calles por ahí donde se cambiaron colectores, quedó mal el la base del bacheo, entonces ya están las calles bastante críticas. Entonces vamos a entrar ahí. Después hay que ir a los ejidos, sobre todo al Centinela. Creo que ahí tenemos un compromiso. En la Navaja también creo que hay una calle ahí pendiente. Luego hay que regresar también a Lázaro Cárdenas, que fue donde empezamos. Y bueno, poco a poco vamos avanzando. Guillén también hay algunas calles. Prácticamente todas las colonias tienen algunas 3, 4, 5 calles más críticas. Y es lo que vamos a ir atacando lo que resta del año.
7: Y en ese sentido, ¿se podrá abatir de manera importante, significativa, sustantiva el déficit que se tiene en cuanto al daño de pavimento en las colonias?
6: Debe de mitigarse. Lo que estamos haciendo ahorita nunca antes se había hecho, nunca nadie había pavimentado todos los días sin parar. Nosotros tenemos esa posibilidad hoy en día con el tren de pavimentación. Y yo la verdad no entiendo por qué no teníamos una pavimentadora. Se me hace una verdadera locura. Yo no sé por qué siempre se le había apostado a la subcontratación. Si tener un tren es sumamente eficiente, sumamente costeable, se paga sola la maquinaria. Tienes un ahorro de un 60%, más o menos.
5: Para Radio Zócalo Noticias, Armando López Capeticho.
0: Aumenta la demanda de agua embotellada por la turbidez del servicio, afirma un conocido comerciante local.
1: Derivado de las deficiencias en el suministro del servicio de agua potable, que actualmente se reporta en algunos sectores de la ciudad, así como los efectos causados por las altas temperaturas, la demanda en la compra de diversos líquidos y especialmente agua embotellada se ha disparado hasta en un 50%. Héctor Rodríguez, comerciante local, señaló que lo anterior se vio reflejado principalmente en los expendios de agua purificada ante la gran demanda por el consumo de este vital líquido, situación que indicó se espera prevalezca mientras se atienda la problemática en la turbidez del servicio de agua. No obstante, Rodríguez López reconoció que actualmente el comercio organizado afronta una de las temporadas más complicadas en el año debido al panorama económico, lo que ha generado un repunte en los precios de muchos productos y servicios, así como también una tendencia a la baja en las ventas que son reportadas por los negocios.
8: Estamos en la peor temporada del año, en la temporada de calor, de los temas de luz, de los recibos de luz que llegan muy elevados, tanto para las familias como para los comercios, y esto pues también merma mucho la economía de la familia principalmente, y se refleja en las ventas. Ventas que se incrementan por esta temporada de lo que son los líquidos, se ha visto un incremento importante de lo que son las bebidas azucaradas, algo de bebidas alcohólicas, pero sobre todo del agua embotellada. Y ahora con el tema de las lluvias que tuvimos hace unos días, y con el tema pues del agua turbia que sale del sistema municipal, pues sí, también se incrementó alrededor de un 50% todavía más lo que es la venta de agua purificada, sobre todo en los expendios, donde se vende principalmente para garrafones. Sí se notó un incremento importante de venta y de consumo de este vital líquido.
1: Para Radio Zócalo Noticias, Gabriel Méndez Martínez.
4: Son las 6:39, 42 grados la temperatura, y Bienestar Animal incrementa sus servicios. 42 grados la temperatura, y Bienestar Animal incrementa sus servicios.

0: 2023 representan un incremento del 118.5%. En cuanto a la desparasitación, se alcanzaron 7.976 procedimientos, un crecimiento del 15.7% respecto a la administración pasada, sumando una diferencia positiva de 1.081 servicios a falta de 6 meses. Horta González estableció que además se aplicaron 6.479 vacunas, un 2.5% más que en el periodo 2022-2023, así como 6.187 baños medicados aplicados, rubro que se reforzará en lo que resta del año.
1: En lo que respecta a las esterilizaciones, hemos realizado al cierre de junio 3.848 esterilizaciones, lo cual es un 118.5% más en comparación a los 2 años de administración de la anterior administración. Llevamos una diferencia de 2.087 esterilizaciones. Y aún así, pues nos faltan 6 meses más, entonces, pues este número va a ir incrementando. Esto, obviamente, es agradecer también al alcalde por... habernos dado el presupuesto. Sin presupuesto no se logra avanzar. Esto, obviamente, es agradecer...

0: Adelante, por favor. En lo que respecta a vacunas, hemos realizado 6,479 vacunas, superando con un 2.5% al periodo 2022-2023. Obviamente, nos faltan todavía 6 meses de trabajo, entonces este número se va a ir incrementando la diferencia. Siguiente, por favor. En lo que respecta a desparasitaciones, hemos realizado 7,976 con una diferencia de 1,081. Esto es un crecimiento del 15.7% contra la administración anterior, y todavía nos faltan 6 meses.
1: Para Radio Zócalo Noticias, Armando López Capetillo.
2: 6:43. Obras Públicas reparó 114 baches este martes.
1: El plan de movilidad Nueva Historia, implementado por el municipio a través de la Dirección de Planeación, Urbanismo y Obras Públicas, continúa trabajando en la atención de los diferentes reportes que se tienen en servicios primarios. Tal es el caso de los 114 baches que se atendieron en diversos sectores de la localidad, como Las Delicias, Guillén, San Joaquín, Las Fuentes y Gobernadores, de acuerdo a lo que informó el titular de la dependencia, Luis Gibran González Peña. Añadió que también se dio mantenimiento a 22 lámparas en las colonias Gobernadores, Presidentes, División del Norte y Vista Hermosa, reportes recibidos mediante chatbot, además de atender una falla en la plaza de la colonia Guillén. González Peña dijo que también se reparó un contactor en la calle Patriotismo de la colonia Ramos Arizpe, una falla en la avenida 16 de septiembre entre Anáhuac y Periodistas, y otra en la calle Taray del fraccionamiento Coros.
3: Fueron 114 en total, fueron en la colonia Delicias, Guillén, San Joaquín, Las Fuentes, Gobernadores, Pérez Treviño, 100 casas, Libramiento Manuel Pérez Treviño, a la altura de la colonia Las Delicias, colonia Guillén, como aquí lo vimos, el huevo de en la Boulevard República, perdón, el licenciado Armando Treviño también en la colonia Guillén, y bueno, se continuó con trabajos de mantenimiento en avenida Colegio Militar con la barredora, aplicación de pintura en camellones en Fausto Z. Martínez. También se estuvo ahí dando mantenimiento a la base de los arbotantes, y bueno, en mantenimiento a 22 lámparas con reportes del chatbot en colonias Gobernadores, Presidentes, División del Norte, Vista Hermosa, también en la colonia Guillén, ahí un problema en la plaza que había se reparó, reparó un contractor en la calle Patriotismo de la colonia Ramos Arizpe que nos dejaba todo un circuito sin luz, y también el alumbrado eléctrico en avenida 16 de septiembre entre lo que es calle Anáhuac y Periodistas. Ahí traíamos un problema pues grave, se nos estaba apagando mucho esa noche, el contractor estaba muy dañado, lo fuimos a reparar 3 veces la misma noche para que quedara bien. Entonces el día de ayer ya también se hizo el cambio de este contractor para que ya no tenga otras fallas. Se conectó alumbrado público en la calle Taray de la colonia Coros, y bueno, se le dio mantenimiento ahí preventivo a algunos semáforos, y estuvimos pues cubriendo más reportes el día de ayer por la noche de alumbrado público. Muchas gracias.
1: Para Radio Zócalo Noticias, Armando López Capetillo.
2: 7:14, pausa, la última, regresamos.
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9: 12 y serán ya las 7. Cimas inició la introducción de una nueva línea de drenaje en la calle Sierra del Colorado.
10: Dentro del informe diario que el Sistema Municipal de Agua y Saneamiento hizo este miércoles, durante la conferencia matutina, se confirmaron los trabajos de introducción de una nueva línea de drenaje en la calle Sierra del Colorado. El responsable operativo del organismo, Jorge Alexis González Beltrán, detalló que el proyecto consta de 120 metros lineales y 12 pulgadas de diámetro, resolviendo de raíz un problema que aquejaba a los residentes de esa y otras calles aledañas. Asimismo, destacó que se sigue apoyando a la ciudadanía con el desasolve de los registros de drenaje domiciliarios, además de las alcantarillas de la misma para municipal, producto de taponamientos por grasas y otros objetos. El también director de Imagen Urbana y Ecología añadió que además se avanza en diversas rehabilitaciones de asfalto, tras las reparaciones de agua o drenaje, en sectores como la calle Durango, la calle Ferrocarril, entre otros más.
11: Estamos introduciendo una línea de drenaje nueva en Sierra del Colorado. Son alrededor de 120 metros lineales de una tubería de 12 pulgadas para beneficio de todos los vecinos que están en esa calle y en algunas aledañas, ¿no? Que ya presentaba algunos problemas. Vamos a continuar el día de hoy y probablemente terminemos el viernes realizando atenciones ciudadanas en diferentes puntos de la ciudad. Y bueno, hemos estado trabajando mucho, como pueden ver, en los registros de las casas de los ciudadanos, que son responsabilidad directa del ciudadano. Pero obviamente se da la atención y también en las alcantarillas, ¿no? Hemos detectado, como lo hemos mencionado en muchas ocasiones, o se puede ver ahí, que toda esa saturación, pues en algún momento va a ir a llegar a la alcantarilla y generar la obstrucción masiva que, pues, genera el desbordamiento, que es muy notorio en todas las calles por donde transitamos. Se atacan, se trabaja sobre ello y, bueno, estaremos también realizando algunos cursos y capacitaciones a diferentes sectores educativos, empresas, etcétera, sobre el tema asociado a grasas, aceites y algunos tipos de residuos como estos que, pues, obviamente no deben de existir y son los que generan los taponamientos en las vías, ¿no? La intención es generar cultura para que nos ayuden como ciudadanos, y ahí vemos chanclas, zapatos, sí, que no deben de existir, pero bueno, pedirle al ciudadano que nos ayude para que ese tipo de reincidencias o incidencias de única ocasión se limite, ¿no? Sean pocas. Seguimos trabajando en rehabilitar algunos sectores que estaban pendientes, como en la calle Durango. Ya estamos, bueno, se realizó el corte y posteriormente la aplicación de bacheo, de compactación y bacheo. Seguiremos en ese tramo. Concluyendo ahí, nos vamos a pasar a calle San Marcos. Indirectamente estamos trabajando también en la calle Ferrocarril, en la colonia Periodistas.
10: Para Radio Zócalo Noticias, Armando López Capeticho.
12: 9 minutos nos separan de las 7 de la tarde, 42 grados la temperatura, y refuerza imagen urbana y ecología los trabajos de limpieza y mantenimiento en las colonias.
10: Con la finalidad de mejorar la imagen de la ciudad, así como el libre tránsito, no solamente sobre la cinta asfáltica, sino también en las banquetas, se mantiene el ritmo de trabajo en las labores de limpieza, corte de zacate y liberación de hierba. Entre las arterias atendidas por la Dirección de Imagen Urbana y Ecología están las avenidas 16 de Septiembre, Román Cepeda, Juan de la Barrera, así como los bulevares Mendoza, Berrueto y Mar Muerto, informó Jesús Eduardo Bosques Felán. El coordinador de la dependencia indicó que también se realizaron acciones de limpieza en taludes y la recolección de residuos en el bordo de la defensa, solicitudes específicas en seguridad pública, ISSSTE y la colonia Esfuerzo Nacional. Bosques Felán añadió que también se atendió, por cuarta ocasión en lo que va del presente año, un reporte ciudadano sobre un tiradero de basura clandestino ubicado en la calle Peña Nevada y Cumbre de Aconcagua en la colonia Cumbres.
13: Seguimos trabajando en lo que fue Avenida 16 de Septiembre, lo que fue liberación de banquetas y Camellón Central, Mendoza Berrueto también lo que fue Camellón Central, liberación de banquetas y limpieza y recolección de residuos los mismos. Estuvimos trabajando también en la Avenida Román Cepeda, lo que fue los laterales y Camellón Central y Cajetes. En el Boulevard República también hicimos presencia con lo que fue Camión Central y después nos regresamos con laterales y recolección de residuos. Seguimos trabajando en la calle Juan de la, en Boulevard Juan de la Barrera, lo que fue liberación de banquetas, corte de cajetes y Camión Central. Seguimos trabajando también el día de ayer lo que fue Francisco N. García entre Palmas y Real del Norte, lo que fue los laterales en lo que fue el corte. Hoy iniciamos con recolección en esa área. Lo que fue Boulevard Muerto, también estuvimos trabajando en lo que fue barrido de banquetas, corte y recolección de residuos y corte de cajetes también. En el arroyo Bordo de la Defensa estuvimos trabajando sobre los taludes y la parte central en la recolección y corte de los de zacate y recolección de residuos. Nos pidieron un apoyo de seguridad pública en los jardines que tienen por ahí, hacer también corte y recolección de los mismos. En el ISSSTE también nos pidieron un apoyo lo que fue corte y recolección de zacate y recolección de residuos generados por del mismo corte. Estuvimos trabajando en la Plaza de la Colonia Esfuerzo Nacional el día de ayer, lo que fue corte, recolección y poda de árboles en la parte de lo que son plazas. Y por último, estuvimos atendiendo un tiradero en la calle Peña Nevada y Cumbre de Aconcagua, una petición que nos hicieron hacer los vecinos. Es ahí, es un tema reincidente que hemos atendido por cuatro veces en lo que va de estos dos año y medio de administración.
10: Para Radio Zócalo Noticias, Armando López Capeticho.
9: Faltan 6:07. El programa de Niño Saludable, Niño Feliz, visitó 123 escuelas de la región en el último año.
14: Con un alcance de 123 escuelas visitadas, así como 964 aulas y más de 13.000 alumnos beneficiados, fue como culminó en su primer año de implementación el programa llamado Niño Saludable, Niño Feliz, promovido por la Secretaría de Salud, habiéndose realizado en todos los municipios de la entidad. El doctor Antonio Pulido Jaques, coordinador del programa de infancia y adolescencia en la jurisdicción sanitaria 01, detalló que dichas acciones se enfocaron principalmente en la orientación a los menores en temas de alimentación saludable, fomento de la actividad física y la atención de la salud bucal mediante la detección de caries y aplicación de flúor. Reiteró que esta estrategia está dirigida a las escuelas primarias y tiene la finalidad de abonar positivamente al estado de salud de la población estudiantil, información que es proporcionada directamente a los padres de familia para que brinden su consentimiento y que sus hijos puedan ser beneficiados con estas atenciones.
15: En el programa de Niño Saludable, Niño Feliz, que es una estrategia nacional que está haciendo en todos los municipios, ya tuvimos un primer cierre hace algún tiempecito, pero estaba en captura y todo lo demás, y que no dependía completamente de nosotros. Pero les puedo comentar que en este del último año para acá, visitamos 123 escuelas, o sea, 123 escuelas de primarias, sobre todo. Fueron un total de 964 aulas visitadas, con un total de 13.436 alumnos, en los cuales les dimos pláticas sobre alimentación saludable, plato de bien comer, actividad física, el uso de agua potable, y también se les dio pláticas sobre higiene dental, se les hizo detección de caries y se les aplicó flúor. Ese total que les di son a los alumnos que se les hizo todas las actividades en conjunto. Fueron poquitos más, pero algunos no permitieron algunas actividades por sus papás, entonces esos no los contemplamos dentro de este número. También se les hizo una prueba de agudeza visual con la cartilla de Snedden, eso es para saber si requieren anteojos o alguna otra valoración. También se les tomó peso y talla y determinó si tienen bajo peso, sobrepeso, obesidad o algún grado de descontrol nutricional. Estos datos propiamente se los van a estar pasando individualmente a cada padre de familia por medio del correo de la escuela, o ya sea que se los pasen directamente a los papás, con la finalidad de que atiendan los problemas que tienen sus niños, ya sea si sea de agudeza visual, si sea de problemas dentales o si sea de problemas nutricionales. En el caso de que algún padre de familia tenga alguna duda o no haya tenido resultados, puede preguntar directamente en la escuela, si su escuela ya fue visitada, en primaria, nada más por favor. Sí, y los maestros deben tener toda la información o los directores.
14: Para Radio Zócalo Noticias, Gabriel Méndez Martínez.
9: 7:03, nos vamos. Gracias por su atención. Gracias, Orquídea.
12: Muchas gracias por acompañarnos. Que tenga usted una bonita tarde, lo que resta de la tarde, y una bonita noche.

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